0: Andrés Manuel López Obrador. El resto no, o no tanto. Pues cómo no, imagínate ser presidenta, hacer esos llamados después de que vimos las fotos de los hijos y al día siguiente sale esto, pues es como para que te dé un ataque de ansiedad. Lo digo metafóricamente. 6:04 p.m. Bienvenidas, bienvenidos. Comenzamos.
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0: Nueva cuenta, un día lluvioso con tormenta en la capital de la República. Víctor Sandoval, ¿dónde andas?
4: ¿Qué tal, Enrique? Buenas tardes, cerca de lo que es la alcaldía de Cuauhtémoc, y voy a informarte que llueve con intensidad, graniza también en diferentes zonas, parte de Cuauhtémoc, parte de Venustiano Carranza, incluso la zona del aeropuerto, también fuerte lluvia con granizo, que está afectando Zaragoza, circuito interior, la zona de Oceanía, parte de lo que es el viaducto Miguel Alemán, en las dos direcciones, complicada la movilidad desde la zona de Churubusco hasta la zona, por lo menos, de la avenida Medellín, en la colonia Roma, y llueve también hacia el sur, la zona de Tlalpan, la zona de Coyoacán, Benito Juárez, hacia la zona de Xochimilco, que ayer incluso un parte de un canal, Caltongo, se desbordó y afectó varias calles de esta zona sur de la Ciudad de México. Tláhuac también está reportando fuerte lluvia, así que manejar con mucha precaución, tormenta eléctrica, viento, granizo y lluvia esta tarde-noche aquí en la capital del país. Enrique, el reporte, sobre todo quien maneja también en la México-Puebla, está reportando también granizo desde la zona de Río Frío hasta la zona también ya entrando a la San Martín de Texmelucan, así que manejar con mucha precaución en esta carretera. Enrique, el reporte.
0: Gracias, Víctor.
4: Buenas noches.
0: Víctor Sandoval, reportero en W Radio. 6:06 p.m.
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0: Ayer en la tarde, mientras estábamos haciendo este programa, en Atizapán de Zaragoza, Estado de México, ocurría una masacre. Un pleito entre dos personas que eran socias y se decían incluso amigos. Un pleito por dinero acabó de manera terrible, trágica, y le digo en masacre. Una masacre que además involucra a tres mujeres. A la esposa de uno de los socios, que estaba embarazada. A una de las trabajadoras domésticas de esa familia, que estaba en ese departamento en ese momento. A su hija, a la hija de esta pareja, una niña de 3 años de edad, y al propio padre de familia. Los cuatro recibieron hasta el tiro de gracia. Y el hijo de esta pareja de 5 años se salvó porque al oír los primeros balazos se escondió abajo de la cama y pudo salvar su vida. Es la historia de esta masacre en el Estado de México, en Atizapán de Zaragoza, en donde ha destacado porque este hombre que tenía problemas con su socio, que el socio le reclamaba un dinero y que tenían departamentos y una empresa que rentaban para hacer los Airbnb, es Jonathan Meléndez, tecladista, fundador de la banda musical muy conocida Camilo VII. Ya hay 2 detenidos, el socio y su chofer, y Mario Rodríguez, nuestro corresponsal en el Estado de México, tiene la historia completa. Mario, ¿cómo estás? Buenas tardes.
5: Excelente tarde, Enrique, te saludo con mucho gusto. Fíjate que sí, esa es una historia que, bueno, pues ha conmocionado no solamente al Estado de México, sino también al mundo musical. Se trata del homicidio de Jonathan Samuel Meléndez Ochoa, quien, como bien adelantabas, pues era tecladista de esta banda de rock mexicano, Camilo VII. ¿Qué es lo que se sabe? De acuerdo con información compartida por la propia Fiscalía General de Justicia del Estado de México, este martes a las 23:50 horas ya se tenía conocimiento de que justo en la zona Esmeralda, que dicho sea de paso, es una de las más exclusivas del municipio de Tizapán de Zaragoza, bueno, pues se encontrarían precisamente varias personas sin vida. Entre ellas, no solamente estaría este tecladista de 38 años de edad, sino que también su esposa de 35, que dicho sea de paso, estaba embarazada. Una menor de 3 años y una mujer de 21, que ya se sabe, sería trabajadora doméstica. Aparentemente, quien habría perpetrado este hecho delictivo y quien ya es investigado es un sujeto identificado como Diego Sebastián, quien, de acuerdo con información confirmada por la fiscalía, se trataría de socio precisamente de este tecladista, de este músico. Eventualmente, bueno, pues realizaron las pesquisas y, bueno, la Fiscalía Mexiquense, en coordinación con la Secretaría de Seguridad de la capital del país y la Secretaría de Seguridad y Protección Ciudadana, pues les dan captura no solamente a Diego, sino también a su cómplice, que sería identificado como Gerardo. Actualmente, y sobre todo lo destaca el propio secretario Omar García Harfuch, dice que, bueno, fueron detenidos en menos de 12 horas por esta coordinación que se hace entre distintas autoridades. Ahora bien, ¿qué es lo que sigue? Ya una vez que se tienen detenidos, bueno, pues comienzan las diligencias y, bueno, pues se han difundido diversas imágenes de cómo es que Diego habría accedido precisamente a este complejo, toda vez que, bueno, se trata, te repito, y hay que hacer mucho esta precisión, un complejo residencial ubicado en Atizapán de Zaragoza, una zona exclusiva, la cual, bueno, pues contaba con vigilancia y ya con información confirmada, aparentemente las víctimas habrían dado el consentimiento para que pudiera ingresar, es decir, ya esperaban su visita, sin embargo, no sabían que, bueno, pues este sujeto tenía la intención de ingresar con el propósito de privarlos de la vida. Ahora bien, hay imágenes en las cuales se aprecia cómo este sujeto ingresa al elevador, va vestido con una gorra verde, una chamarra negra, lentes oscuros y detrás lleva colgada una mochila en la cual ya, de acuerdo con las propias indagatorias, llevaría diversos utensilios con los cuales había perpetrado este hecho delictivo. La hazaña, bueno, pues toma por sorpresa a las autoridades, toda vez que no solamente los habría amarrado, sino que también les habría dado diversos impactos de arma de fuego. Actualmente, Enrique, ya sabemos, la Fiscalía General de Justicia del Estado de México continúa con la integración de la carpeta de investigación. Se prevé que, bueno, pues este sujeto sea, en este caso, pues detenido por su probable participación en el delito de homicidio, no solamente de este músico, sino también de estas otras personas que, dicho sea de paso, pues serían mujeres todas. Y bueno, pues hasta el momento es así como avanzan las investigaciones. Ya hay dos detenidos. Las autoridades, bueno, pues destacan este hecho. Sin embargo, lo que sí también sobresale es que, bueno, pues con ello también. También hay un incremento en la cifra de homicidios en este municipio en particular. Tuvimos la oportunidad de consultar información del secretario de Ejecutivo del Sistema Nacional de Seguridad Pública y al menos de enero a agosto de este año, Enrique, habían documentado 8 homicidios, todos con arma de fuego. Con esta cifra de ayer, bueno, pues prácticamente pues están incrementando precisamente el 50% de todo lo que se había documentado en este año. Vamos a estar pendientes sobre cómo va a ser el curso de las investigaciones, pero al menos ya hay 2 personas detenidas por el homicidio no solamente de Jonathan Samuel Meléndez Ochoa, sino también de su familia documentado aquí en el Estado de México.
0: Qué terrible historia, estaremos muy pendientes. Mario, gracias, gracias por la información.
5: Gracias, excelente tarde.
0: Mario Rodríguez, nuestro corresponsal allá en el Estado de México. Masacre. Híjole. Es que lee usted el detalle, de verdad que no se lo recomiendo. Sinceramente. Y hablaste con la gente de Camilo VII, Salvador Zaragoza, buenas tardes.
6: Es correcto, Enrique, buenas tardes. Y sí, tratamos de buscarlos para ver si tenían alguna pues postura, ¿no?
7: ¿Algún
6: Algún
7: comunicado?
6: comunicado en torno a ese caso. Nos dijeron que no, que por el momento no iban a emitir algún comunicado, alguna comunicación. Y bueno, pues entendible por lo que sucedió.
0: Y porque hay una investigación abierta y es un caso altamente sensible en la sociedad, ¿no?
6: Es correcto,
0: Todo el
6: así
0: mundo
6: es.
0: está hablando del tema ahí en los chats, en las redes, etcétera. En fin, descansen en paz estas personas. Es que nada más de imaginar qué se necesita tener en el alma para una chava que está embarazada, a una niña de 3 años, a la nana y al propio Jonathan. Matarlos, maniatarlos y darles el tiro de gracia, incluso pienso en este pequeño de 5 años que salvó la vida de milagro
6: Así es.
0: por meterse abajo de la cama ante el estruendo de los balazos que mataron a su mamá y a su futuro o futura hermana o hermano, y a su papá y a su nana. En fin, 6:13 p.m. en el tiempo del centro. Otra de estas noticias también terribles y que nos hablan de que el Estado mexicano sigue sin ofrecerle a muchos jóvenes, a muchas jovencitas, un futuro mejor. No me canso de repetir esa historia que aquí se le he contado. ¿Te acuerdas, Salvador, que un día entrevistamos en este programa a Luis Cárdenas Palomino, que era subsecretario de Seguridad de Genaro García Luna?
6: Es correcto, aquí.
0: Y nos dijo que el Estado mexicano estaba dejando de dar posibilidades de futuro a los jóvenes y que por eso los estaba reclutando el crimen organizado. Nos lo dijo Luis Cárdenas Palomino, que era funcionario público y estaba colaborando junto con García Luna con el narco.
6: Es correcto.
0: ¿Hace y que hoy años? Están encerrados los
6: y
0: dos.
6: Y están en escena.
0: Y hoy vemos lo que está pasando y decimos, nadie ha sido capaz de resolver el asunto. Por más becas directas, por más
6: apoyo,
0: oportunidades, exacto, solidaridad, o como le quieran poner a sus programas sociales, que solo sirven al final para los intereses políticos y electorales de cada gobierno, priistas, panistas, morenistas. Y nos enteramos que en el asesinato del criminal R5, allá en Michoacán, también murió su escolta, que era su sobrino, un adolescente de entre 13 y 15 años.
6: De 15 años, Enrique. Así es.
0: Yasmín Ferreira, corresponsal en Michoacán, ¿cómo estás? Buenas tardes.
7: Enrique, ¿cómo estás? Muy buenas tardes a ti y al auditorio. Sí, de esas noticias que, pues no terminamos de entender, este niño sicario que fue abatido junto con Luis Enrique Barragán Chávez, líder del Cártel de los Reyes, alias el R5 o el Huicho, el pasado lunes en el municipio de Tocumbo durante un enfrentamiento con el ejército mexicano. El adolescente con apenas 15 años de edad fue identificado como Jesús Sandoval, alias el Chuchito Nini, y quien era escolta del líder criminal. Tras el enfrentamiento, Enrique, con elementos del ejército mexicano, cayeron abatidos tanto el R-15 como el Chuchito, quien además, pues ya lo mencionabas, era su sobrino. El cuerpo del menor de edad fue ya reclamado por sus familiares ante la Fiscalía Estatal para pues realizar los funerales allá en el municipio de Los Reyes. Ante pues las bajas penas contra los adolescentes y menores de edad, pues no solamente en Michoacán, sino a nivel nacional, Enrique, pues estos niños son carne de cañón para los grupos delincuenciales en sus actividades delictivas. Ya hablabas del reclutamiento. Y bueno, nada más comentarles que en redes sociales se publicaron estas fotografías del chico, literalmente pues con cara de niño, portando armas de fuego de grueso calibre, armas potentes, y que bueno, las presumía precisamente, y se presumía el jovencito pues como pues el sicario o el escolta pues de este líder criminal. Así las cosas. Y también recordar, Enrique, auditorio, que Michoacán ha tenido ya otros episodios con adolescentes. El más reciente, recordarlo, hace unos meses, precisamente en Lázaro Cárdenas, cuando este joven también con un arma larga llega y ejecuta, asesina a dos de sus profesoras en un colegio particular ahí en el puerto michoacano. Así que está complicada la descomposición social.
0: En fin, gracias, Yasmín.
7: Enrique, estoy al pendiente. Buenas noches.
0: Yasmín Ferreira es corresponsal allá en Michoacán. Yo soy de la idea que endurecer las penas contra adolescentes, incluso en el caso de la diputada local en Puebla, ¿se acuerdan que aquí la entrevistamos y que decía casos de sicarios? Puede ser para esos casos específicos, pero como una generalidad no creo. El problema es más serio y más de fondo. Y no ha habido un gobierno, sea del color que me digan, que se atreva a transformar ese tejido social que viven los chavitos, las chavitas de esas edades. Porque lo mismo hemos visto en Guerrero. Niños de 7 a 10 años reclutados por el crimen organizado o por autodefensas o por quien sea, pero portando armas, cuando los niños y las niñas tendrán que estar portando libros, colores y alegría. 6:18 p.m. Pausa.
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0: Son las 6 de la tarde con 21 minutos en el tiempo del centro de la República Mexicana. Oiga, ayer lo del regreso de Insunza al Senado pues levantó mucha polémica, ¿no? Porque pues, se dice independiente, pero pues ya no les dio tiempo de quitar atrás la escenografía de Morena y salió a dar conferencia. Curioso. Luego, incluso ha generado división. No de esa que dice la presidenta Sheinbaum que no hay en Morena, que ella dice que no hay, sino en la oposición. Lili Téllez salió ayer con su celular y todo, y ya hizo un Lili Téllez, encarando a Insunza. Y dice: nadie más de la oposición, no me quisieron ayudar, no me quisieron seguir, o sea, no echaron un montón. O sea, no logró lo del Mancilla, ¿no? Pues que la siguieran y así, hicieran relajo. Hasta el tío Richie salió en las redes a decir: Lili, ten la fuerza, etcétera. Esto pasa con la opoficción. O sea, y entre la oposición se están hasta poniendo apodos. No, bueno. Si en Morena andan, ¿cómo andan? Si la oposición se divide, bueno, van a quedar 3 granitos de arena. Verónica Méndez, ¿cómo está la cosa?
18: Querido Enrique, muy buenas tardes. La cosa está que arde y apenas es la primer sesión de este periodo ordinario acá en la Cámara Alta. Imagínate la escena, mediodía de este miércoles, Enrique. Llega Enrique Insunza y se sienta en primera fila porque ahí lo acomodaron como senador independiente. Se acerca con paso largo a Adán Augusto López, lo abraza y Gerardo Fernández Noroña custodiando la escena para que nadie se les acercara. Los dos señalados de Morena, Adán Augusto López por haber contratado al líder de la barredora como secretario de seguridad en Tabasco, Enrique Insunza, señalado desde Estados Unidos por proteger a los chapitos. Los dos señalados, los dos abrazados esta tarde, mañana en el Senado de la República. Nos acercamos con Enrique Insunza. Oiga, senador, ¿no es un desafío para la presidenta no pedir licencia? Porque, bueno, ella recomendó, ella sugirió a los investigados del caso Sinaloa pues retirarse de los cargos y ponerse a disposición de las autoridades. ¿Qué crees que contestó? No, ese saco a mí no me quedó. A mí la presidenta no me dijo nada. Vamos a escuchar a Enrique Insunza.
19: No, a mí la presidenta, a quien yo respeto profundamente como jefa del Estado mexicano, no me comunicó nada, no me solicitó nada. Y creo que una característica que debe de primar en el caso de los ejercicios de quienes tenemos también representación popular directa, las y los legisladores, es actuar con estricta responsabilidad.
0: No, bueno, eso ya fue por sus webs. Ni modo que la presidenta diga, a ver, Enriquito, ven, siéntate aquí, te voy a decir una cosa directamente. Lo dijo, que le dijo a todos los involucrados que están siendo investigados, etcétera, pues, que piden licencia. Pues si regresó a Rochamoya por donde llegó, pues también el mensaje era para Insunza, pero pues ahora sí que...
18: El mensaje más claro, ni el agua para en fin. Él. Pero dijo, no, a mí no me llamó, pues yo hubiera esperado que me llamara. ¿Y qué dice Enrique Insunza? Que él se va a seguir defendiendo solo como abogado, porque esta es una embestida, una guerra mediática de falsedades. Vamos a escucharlo.
19: Ejercería desde la rectitud de mi cargo de senador de la República la defensa ante las que considero, y creo que a todo el mundo le queda en claro ya, son imputaciones dolosas que son parte de un mecanismo de lawfare, de mecanismo de guerra judicial, que en su día se demostrará más pronto que tarde, que carecen de todo sustento.
18: En esta primer sesión apareció la senadora Ana Francis Chiquete. ¿Quién es ella? Ella es senadora por Sinaloa, suplente de Imelda Castro, quien va a representar a Morena para la contienda. Y bueno, pues ella abiertamente dijo, yo le tengo un enorme respeto a Rubén Rocha y un enorme respeto a Enrique Insunza. Ellos me dieron la oportunidad y las oportunidades nunca se desprecian.
0: No, pues vamos. Ya baja la cortina y vámonos a echar un café, Verónica Méndez, pues ya qué.
18: Escúchala, escúchala, senadora de Sinaloa.
20: ¿Usted se considera rochista, senador?
21: Yo me considero parte de un movimiento de transformación. Y en Sinaloa, el doctor Rubén Rocha Moya es una figura que ha sido muy importante en este movimiento. Yo le tengo gratitud y le tengo respeto porque en su momento me dio una oportunidad. Y yo creo que las oportunidades se honran con trabajo y es lo que yo he hecho.
20: Para usted, digamos, él no es culpable de lo que se le señala en Estados Unidos.
21: Una opinión mía no va a sustituir lo que las instituciones digan. Yo confío en las instituciones y que se van a hacer los trabajos necesarios para él.
20: ¿Y en el caso del senador Insunza?
21: Es la misma situación, le tengo gratitud y le tengo respeto. Es un compañero senador y de igual forma, pues él mismo lo ha dicho, cada quien habla por sí mismo, pues yo hablo por mí mismo.
18: Ana Francis Chiquete, la senadora suplente de Imelda Castro de Morena, y ahora ocupa un lugar en el Senado de la República. Enrique.
0: Verónica Méndez, gracias.
18: Muy buenas tardes.
0: La crónica de Verónica Méndez, reportera de W Radio. Son las 6:00 p.m, con 26 minutos en el tiempo del Centro de la República Mexicana. Y ahora vamos a hablar de la Suprema Corte de Justicia de la Nación. Mire, ayer le contaba, el lunes le contábamos, que también está cumpliendo un año la nueva Suprema Corte con los nuevos ministras y ministros votados en las urnas, ellos y magistrados, jueces, etcétera, después de la polémica reforma judicial que impulsó López Obrador. Bueno, parece que a un año les importa más quién llega a esa silla que ocupa Hugo Aguilar que resolver la prisión preventiva oficiosa o resolver el conflicto que hay de sobrepoblación de cárceles en este país. De eso vamos a platicar.
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0: Arturo Ángel, ¿cómo estás? Buenas tardes.
23: ¿Cómo estás, Enrique? Buenas tardes. Hoy aquí consternado por ese crimen horripilante, ¿no? En el Estado de México.
0: Tú y todos. Y todos.
23: Sí, sí. No, terrible, terrible. Digo, pues no se nos olvide que pese a que el gobierno insiste en que bajan los homicidios, pues no deja de asesinar, Enrique, a 20, 30, 50 personas al día en México, ¿no? Sí. Y a veces son asesinatos como estos, ¿no? Y también me parece triste, por cierto, la revictimización. Y ya en las redes sociales circulando fotos de este crimen, ya me parece en verdad el colmo de estas situaciones. Mal por las autoridades que filtran este tipo de material tan sensible, ¿no? Entre ellos la foto incluso del menor, hazme favor. Sí. Y mal por quien lo comparte también, pues, ¿no? Del menor que sobrevivió, me refiero.
0: Sí, sin duda. Yo estoy de acuerdo contigo. Y no estamos hablando de que un fiscal o una fiscala estén filtrando las fotos ellos. Pero sí, el personal de campo, el que va a los hechos, y yo no sé si hasta se vendan esas fotografías, o Beto,
23: sí, ¿sabes? Sí se vende, porque es una industria que existe, desafortunadamente, parte de muchos problemas ahí sistémicos, el bajo salario de policías, de paramédicos, de peritos, de quien sea que llegue ahí, desafortunadamente hay un mercado para vender ese tipo de material. Hay quien lo compra, esto no es nuevo, ha pasado de muchos años, pero yo te diría que aún así debería de haber ciertos casos, Enrique, donde, híjole, me parece que no se vale, ¿no? Pero bueno, pues lamentable, ojalá no haya impunidad, por cierto, qué bueno que ya hay personas detenidas, pero bueno, qué tragedia con estos casos. Evidentemente, pues estas cosas también pegan en la percepción ciudadana de la inseguridad.
0: Sin duda, ¿no? Que es lo de todos los días en este país desde... Ya ni tengo memoria. En fin, hablábamos de la corte.
23: Sí.
0: Y sí, la tremenda corte.
23: En semana de balance y será un mes que estaremos presentando, yo creo que algunos balances, Enrique, del desempeño de este nuevo Poder Judicial. Ya hablábamos el lunes a manera de introducción de algunas de las polémicas. Pero hoy, por ejemplo, que me pareció interesante hacer mención de algo, porque además la presidenta Claudia Sheinbaum en la mañana habló de las consecuencias y sobre todo de pues qué va a pasar con esta situación de las personas en prisión preventiva, Enrique. En este programa llevamos, yo creo que ya 2-3 años hablando de cómo la Corte Interamericana de Derechos Humanos sentenció a México por el abuso de la prisión oficiosa, ¿no? Y recordarás que en su momento hasta presentamos en exclusiva el proyecto de la ministra Rior Farhat. Bueno, tú la entrevistaste, ¿no? Ya casi que terminando ese ciclo de la anterior corte, pues hablaba de su proyecto y todos los proyectos, hubo por ahí entre 2 y 3 proyectos, Enrique, de la vieja corte, el de Ríos Farjad, el del ministro Alfredo Gutiérrez y el del ministro Pardo Rebolledo, donde desde distintas perspectivas la corte planteaba pues algo que el criterio era, pues ya nos sentenciaron, ya hay una sentencia de la Corte Interamericana, nosotros somos parte del sistema interamericano de derechos humanos, no nos queda más que acatar esa instrucción, y de qué manera limitamos el abuso de la prisión preventiva oficiosa, que es la razón por la cual la Corte Interamericana se interesa a México, pero no alcanzaron a discutir esos proyectos, se quedaron pues así que como anécdota, Enrique, y el asunto quedó heredado como prioritario para esta corte. Y pues nada, el transcurrido un año, Enrique, de este nuevo pleno, pues el asunto sigue sin resolverse, ¿no? Un tema tan importante como es el tema de la prisión oficiosa, que además está teniendo repercusiones todos los días, profundizando una crisis que hay en el sistema penitenciario. Ahora vamos a los números, pero el tema es que sigue sin resolverse, y yo no sé si el auditorio recuerde, por ahí de mayo, Enrique, ya adelantamos que el pleno de la corte, de esta nueva corte, estos 9 ministros, ya tienen, si bien aún no hay proyecto, y sigue sin haberlo, o si lo viene, o si lo hay, no lo hacen público, lo que sí tenemos confirmado, Enrique, es que la intención de este pleno, para sorpresa de nadie, ¿no?, es que se mantenga la prisión preventiva oficiosa, y platicábamos desde mayo que lo que van a hacer es, para no entrarle al fondo, Enrique, porque varios de los ministros, y eso te lo puedo confirmar, sí están convencidos de que el tema de prisión preventiva oficiosa, por supuesto, representa un abuso a derechos humanos, pero la vía que están encontrando es más bien una vía técnica diciendo que pues no basta una sentencia de un ente externo para que esta corte arteramente o para que la Corte Constitucional de México pueda modificar o reinterpretar un texto constitucional. Un razonamiento evidentemente polémico, ¿no? Que tiene por ahí algún antecedente, pero que por ahí se van a agarrar, digamos, los ministros para decir, no es que nos guste la prisión oficiosa, pero pues no tenemos facultades para moverla, porque eso sería en todo caso el Poder Legislativo. Pero bueno, el caso es que, de todas maneras, ni eso lo han discutido, Enrique, y la realidad es que mientras esta corte siga pateando el bote para adelante, datos oficiales actualizados del gobierno, 272,448 personas estaban presas en México al cierre del primer semestre, una cifra récord, o sea, ni en los peores momentos de los años anteriores de seguridad había tantas personas en la cárcel. Tan solo en el último año, Enrique, de junio del año pasado a junio de este año, creció en más de 22,000 el número de personas presas. ¿Qué significa esto? Que hoy 2 de cada 3 cárceles en el país, 2 de cada 3, tienen más reos que capacidad para albergarlos, o sea, tienen sobrepoblación. En la mañana le preguntaron a la presidenta Sheinbaum sobre esto nuevamente, y si quieres vamos a escuchar cómo es que ella planteó sobre lo que están pensando hacer.
2: Nuestro objetivo es, junto con distintas entidades de la República, que nos vamos a poner de acuerdo, poder hacer nuevos centros de detención, también con nuevas características. distintas para que pues no haya la sobrepoblación, porque no debe haber sobrepoblación en ningún centro de detención. Entonces esto lo estamos planteando para el próximo año, pero ya lo presentaremos en su momento. Ya lo habíamos dicho.
0: Bueno, ¿el próximo año?
23: El próximo año.
0: Que ya va a haber a lo mejor 24 mil.
23: Sí, imagínate, entonces, además de esas fíjate, si andamos en 272 mil, se sumaron 22 mil en el último año. Aguas que andamos llegando como a los 300 mil personas presas en México, ¿eh?
0: O sea, entonces, eso que dices, dos de cada tres cárceles con sobrepoblación. Es un riesgo latente también. Además de que, uno, Morena como partido de presuntamente izquierda, aprobó incrementar el abanico, el catálogo, pues, de delitos con prisión preventiva oficiosa, pese a las recomendaciones de el que me digas, ¿sí?, hasta del Vaticano, si quieres.
23: Sí, de que no se hiciera, porque finalmente, Enrique, pues no le estás probando el delito a nadie, ¿no? Es más, en este sistema penal, de que ya es nuevo, porque entró en 2016, acusas y vinculas la dichosa y famosa vinculación a proceso, ocurre sin que ni siquiera esté investigada, acabada la investigación. Lo hemos visto ahora que hemos hablado del caso del Huachicol, por ejemplo, ¿sí?, cómo los jueces dan otros meses de investigación. Entonces, imagínate, sin investigaciones terminadas, ¿no?, ni siquiera, ¿no?, sin una acusación por escrito, porque lo que se presenta es una imputación, que es la probabilidad de que ocurrió un delito y la probabilidad de que tú cometiste ese delito que posiblemente ocurrió. O sea, con todos esos if, ¿no?, a ver si, bueno, con eso, si ya estás acusado de ciertos delitos, pues así que ya nada más por la nomenclatura del delito te vas a la cárcel. ¿Cuál es la consecuencia, Enrique, que de estas 272 mil personas que hoy están en prisión, más del 40% son personas en prisión preventiva? Es dramático. Y si vemos solo la población de las mujeres, una de cada dos mujeres presas en México no está ni condenada, ni está ni sentenciada, ni le han probado.
0: A ver, de todo este universo de las 272,400 personas que están recluidas, dices 40% es por prisión preventiva oficiosa. Pero de ese gran total, de esas 272,400, ¿cuántas están sin sentencia?
23: Pues esas mismas, ¿no? O sea,
0: el 40% no tiene sentencia, ¿y el resto sí?
23: No, exactamente, mira, hay un 60% de la población penitenciaria que sí está cumpliendo una sentencia.
0: 60%.
23: El problema es que hoy tienes a 118,000 personas, o sea, de las 272,000, 118,000 son personas que probablemente no cometieron ningún delito, ¿eh? O sea, el problema es que, bueno, si tuvieras centros de readaptación excelsos, sin sobrepoblación, no es que diga que te priven de la libertad sea menos grave si el lugar al que te mandan es bonito. Pero ahora imagínate que estás mandando a las personas que no les has probado ningún delito todavía a cárceles con estas características. Entonces, claro, empiezas a mezclar personas que sí están sentenciadas con personas que no están sentenciadas.
0: No, se hace un relajo. Aparte, déjame decir algo. La ley marca que no puede estar más de 2 años preso sin sentencia. Y hay quien lleva 15, 20, 25. 20,
23: exactamente. Y el tema es que bajo esta nueva estrategia, ¿no?, de además del tema de prisión oficiosa, hay que decirlo, aunque al gobierno actual no le gusta decir que no es la misma estrategia de antes, la verdad es que sí hay una estrategia de muchas más detenciones, Enrique. Se están deteniendo a personas que posiblemente cometieron delitos, eso qué bueno. El problema es que también van muchos ahí que no se sabe, ¿no? Y vas creando este gran población penitenciaria. Y bueno, pues el tema es que la Corte Interamericana ya le dijo a México, lo sentenció y le dijo: abusas de la prisión oficiosa, aplica prisiones preventivas justificadas. Encierra quien realmente sea un riesgo, aunque no le hayas probado un delito. Si tú piensas que esta persona es un riesgo, explícalo, convence al juez, presenta las pruebas y entonces que se quede ahí. Y si no, pues ponle un brazalete, reclúyelo en su casa, cualquiera de esas situaciones que también contempla el Código Nacional de Procedimientos Penales. Pero desafortunadamente, pues la prisión automática, ¿no?, es una cosa que le gusta a los gobiernos, se ha impulsado en los últimos años y pues aquí están las consecuencias, ¿no? Y la Corte cumple un año, que es la que tiene que resolver. Mira, si ya la van a dejar, pues que la dejen, pero el tema es que tienen que resolverlo, y que no solamente estar ahí como, que pasa el tiempo y ya pasó un año, y la grilla de la presidencia y otras grillas ahí, y quién sale en la foto y quién no, y mientras esos grandes proyectos y esos temas prioritarios siguen ahí en el cajón.
0: Oye, que el video, qué cosa, ¿no?
23: Oye, oye,
0: Los
23: sí, ¿no?
0: ministros así caminando y Lenia Batres atrás tratando de alcanzarlos para salir al frente y no los
23: Y
0: alcanzó.
23: no lo logra, video difundido por la ministra Yasmín Esquivel, que como hemos platicado en este noticiero desde hace algunas semanas, meses ya, es la otra gran candidata para presidir la corte. Sabemos que no hay una buena relación y bueno, pues la ministra Esquivel publicó estas fotografías y estos videos donde hablan por sí solos,
0: Pero
23: la verdad.
0: sí, híjole, qué cosa. Bueno, en fin.
23: Sí.
0: Cada quien sus grillas. Arturo, gracias.
23: No, estamos al pendiente. Buenas tardes.
0: Estamos en comunicación. Arturo Ángel, periodista, colaborador de este espacio, de este programa, con sus expedientes. Una pausa y volvemos.
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0: Vaya lluvias, José Martín Cortés, que el huracán Mary, que un monzón mexicano. Cuéntanos por qué nos está lloviendo sobre mojado. ¿Cómo estás?
30: Hola, ¿qué tal? Bien, gracias. Buena tarde, noche, Enrique. Sí, estas lluvias están presentes en varias partes del país, justo desde los últimos días de agosto y ahora iniciando septiembre. Se han intensificado, se han extendido a otros puntos donde habían sido bastante escasas, pues prácticamente de julio a agosto por efecto de la canícula. Pero, como lo comentas, efectivamente estas lluvias están presentes esta tarde, en estos momentos, en estados de la Sierra Madre Occidental, básicamente el Valle de México, el Bajío y parte muy cerca de los estados costeros del Pacífico. Ciudad de México no es la excepción, hay alerta amarilla y es que justo las tormentas están presentes, están generando caída de granizo, ráfagas de viento y que muy probablemente otra vez las inundaciones se estén presentando en la capital, Enrique, debido a estas lluvias que en este momento lo más importante está en la zona centro, ya llegando al poniente y parte del sur. Atentos también en el norte, allá en la Gustavo Madero, Azcapotzalco, se acerca esta tormenta y el pronóstico indica que va a seguir lloviendo en las próximas horas, Enrique, así que a tener precaución.
0: Muy bien, tomamos nota. Hay alerta amarilla en algunas alcaldías, hay alerta naranja para otras, entonces hay que estar con mucha precaución, como dices. Gracias, José Martín, te mando un abrazo.
30: Gracias a ustedes, buena tarde.
0: José Martín Cortés es meteorólogo, el meteorólogo de cabecera de este programa. Si les está lloviendo, con calma, con pausa, con tranquilidad, cuidado con... Mire, lo bueno es que ya en las grandes avenidas de la ciudad ya no hay baches. Ya dice guiño, guiño, si me está viendo en YouTube. En las otras avenidas, casi en todas hay baches. Y luego cuando llueve, ¿qué pasa? Pues no ve uno si hay bache. Si está una coladera abierta, si no, no las ve. Entonces, o los topes, ¿no? En fin. Con precaución. Son las 6 de la tarde con 44 minutos.
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0: Oiga, que lluvias, pero que apagones al sur en la península de Yucatán. Ya lo decíamos los otros días, bueno, no importa cuándo lo lea, hay apagones, un de sí y otro también. Jonathan, ¿cómo estás? Tú que estás en la mera Mérida.
7: Oye, nos quedamos de verdad sin ventilador a 36 grados, imagínate eso. Y lo peor es que somos un montón de chilangos los que estamos aquí. Sí. Entonces, muchos se están aclimatando, literalmente.
0: Sí, pues,
7: y
0: sí.
7: Pues fue un trabajo duro de aclimatación, de aclimatamiento, como lo queramos llamar, durante una noche. Pero bueno, esa es la realidad de nuestra infraestructura, porque hay una discusión que si fue la infraestructura, que si fue un atentado, como lo queramos llamar, que si alguien rompió a propósito cables, en fin. Pero el hecho es de que generalmente en los países, pues si una línea te falla, tienes otra. ¿Por qué? Pues porque le invertiste a la otra línea, al otro cable. Aquí nos falta infraestructura, Enrique, y eso fue lo que en buena medida provocó el apagón, ¿no?
0: Pues es como acá en W, si se va la luz, tenemos la planta de emergencia para que la transmisión no se interrumpa.
7: Correcto, digo, no puedes suponer que jamás te va a fallar un cable.
0: Sí, claro,
7: digo, evidentemente,
0: por supuesto.
7: En algún momento.
0: Pero por lo menos tienes un backup o una red de salvación, ¿no? Yo digo, ahí ya te escucho.
7: No, digo que ahí nos lleva evidentemente a un tema de fondo que es cómo le hacemos para meterle dinero a toda la infraestructura que necesitamos. Que conecta, por cierto, con un tema bien polémico esta semana, Enrique, respecto a la inversión. Porque pues para poner cables, para poner generadores, para poner lo que quieras, que se necesita mucho dinero, pues alguien tiene que ponerlo. Y la presidenta Sheinbaum mandó una iniciativa de ley al Congreso para que el ejército y la marina se involucren en la decisión de quién
0: ¿de
7: y
0: la
7: quién no debe invertir extranjera directa.
0: A ver, hablábamos de... Están militarizando la seguridad pública, los aeropuertos, las aduanas, lo que me digas. Al rato vas a tener que pedir un tanque de gas al ejército para que te lo lleven. O resolver una fuga de agua con el ejército para que te la arreglen. Pero, ¿están militarizando la inversión? O sea, la posibilidad de que se invierta en México, ¿cómo?
7: Efectivamente. Lo que está sucediendo es que la intención es llevar el tema de la inversión extranjera directa a un tema de seguridad nacional. Lo que argumenta esta iniciativa es la necesidad de saber de dónde viene el dinero y si estamos o no de acuerdo en que una empresa invierta o no. Eso es lo que dice la iniciativa. Puede tener cierta lógica y yo creo que se debe discutir si tiene o no tiene lógica el que el ejército se siente, y no solo se siente, sino que defina quién sí y quién no. Creo que es un tema que nos va a llevar tiempo.
0: Oye,
7: pero,
0: a ver, no, es que sigo sin entender, Jonathan. ¿Qué tendría que ser el ejército quien regule la inversión extranjera? O sea, ¿qué no tenemos un secretario de Economía?
7: La Secretaría de Economía se involucra,
0: o sea,
7: sin
0: no
7: lugar
0: tenemos
7: a dudas.
0: Un coordinador de la presidencia para hablar con los empresarios. Bueno, hay hasta dos consejos.
7: Sí, claro. Eso se mantendría y en adición vendría la intervención, insisto, de las Fuerzas Armadas, la Secretaría de Marina, para pues, y la Secretaría de Seguridad Pública y Protección Ciudadana, por cierto, también con apoyo técnico de la Fiscalía General de la República, también el SAT y la Fiscalía.
0: ¿Esto tiene como propósito que no llegue dinero chueco, quizá?
7: Sí, hay un contexto que no se dice en la iniciativa porque puede meterse en problemas diplomáticos, Enrique, y tenemos que reconocer ciertas cosas. A ver, uno, la influencia de Estados Unidos. Este sistema funciona en los Estados Unidos, ¿eh? O sea, en Estados Unidos.
0: No es sacado de la manga, o sea.
7: Esto sucede en los Estados Unidos, hay una institución que lo hace también, y vamos, no es que se esté inventando en México, pero es cierto también, bueno, ese digo, para los que sí saben del tema, es S-F-I-U-S, eso sucede en Estados Unidos, es C-F-I-U-S, en fin. Eso implica que el gobierno de los Estados Unidos y sus Fuerzas Armadas se involucran también en la revisión de quién sí y quién no invierte en empresas o en proyectos de infraestructura de gran nivel en ese país. Y si avanza la iniciativa en México, sucedería también en México.
0: Ahora, te voy a hacer otra pregunta, perdón que te interrumpa. ¿Tenemos la misma capacidad como para hacer esa regulación desde nuestras Fuerzas Armadas? Es decir, trasladar eso que pasa en Estados Unidos al contexto mexicano, ¿no es como lo que hizo el neoliberalismo de adaptar Suecia a México y no funcionó?
7: Es una buena comparación y yo creo que lo toca muy bien hoy Luis Miguel González, nuestro colega director general del Economista.
0: Saludos a Luis Miguel.
7: Sí, y hoy lo aborda en su columna para quien quiera leerlo, porque hay un contexto importante y es qué tanto tiene que ver aquí la intención de contener inversiones chinas. ¿Por qué? Porque hay una cosa que no, como que no suena. ¿Cómo es posible que veamos tantos productos chinos en México y que veamos manufactura china y que China no figure en los reportes de inversión extranjera directa? Y los estadounidenses han pues manifestado su inconformidad con todo lo que involucra la producción de China en México y que no se manifiesta en exportaciones a su país. Lo que quieren, pues, y esto, insisto, no es algo que se pueda confirmar todavía, pero parecería que lo que quieren es revisar que no se nos meta inversión china sin saber. Y esto también conecta con la intención de tener una mejor relación con los Estados Unidos. Pero insisto, esto ya es un análisis posterior a lo que dice la iniciativa, Enrique.
0: Bueno, pues será interesante ver cómo avanza en el Senado y que revisen las letras chiquitas, básicamente. Jonathan, te mando un abrazo fuerte.
7: Abrazo, Enrique. Buenas noches.
0: Muy buenas noches. Jonathan Ruiz es nuestro colaborador y lean su parteaguas en el diario El Economista. Son las 6:51. Salvador Zaragoza, decías que hablaste con los publirrelacionistas del grupo de la banda Camilo VII. Te dijeron que no iban por el momento a sacar un comunicado, pero ya está el comunicado en las redes sociales de Camilo VII hace unos cuantos minutos.
8: 15 minutos, Enrique, y la primera es una esquela. Con profundo dolor despedimos a nuestro querido hermano Jonathan Manuel Samuel Meléndez Ochoa, a su esposa Ana Paula, a su hija Sofía. Vivirán por siempre en nuestros corazones. Celebramos tu música, tu vida y tu luz. Descansen en paz.
0: Y hay una parte interesante que dice: valoramos el esfuerzo y la labor profesional de la Fiscalía del Estado de México para el esclarecimiento de los hechos. En fin, ahí está el tema. También le dan el pésame a la familia de Aleida Romero, que colaboraba con ella, que ya le narraba que era pues básicamente la cuidadora de los hijos y la trabajadora doméstica, la trabajadora del hogar, mejor dicho, de la familia Meléndez. En fin, ahí están. Los comunicados ya están en las redes sociales del grupo Camilo VII. Son las 6:52.
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0: Se ha hablado mucho, incluso en la presidencia de México, la propia Claudia Sheinbaum, la doctora, ha dicho: estamos revisando el tema de prohibir, no prohibir, sí prohibir, regular, qué hacer con el acceso a los mundos y a las plataformas digitales de los menores de edad, de las niñas, de los niños, de los adolescentes. ¿Es suficiente con sacar los teléfonos celulares, las iPads, etcétera, de los salones de clase? ¿O será que hay que regular esos entornos? Y hay que también alfabetizar a los adultos, porque muchas veces ya ni nosotros entendemos qué están haciendo nuestros hijos, nuestras hijas en las redes sociales, en los videojuegos, etcétera, etcétera. Es un tema muy interesante y en la línea está Fiorentina García, es directora ejecutiva de TechCheck, una empresa que se dedica a hacer este tipo de análisis. ¿Cómo estás, Fiorentina? Qué gusto saludarte.
10: Muy bien, Héctor, muchas gracias.
0: Enrique.
10: Ah, Enrique, discúlpame.
0: No te preocupes, me han dicho hasta peores cosas.
10: No, muchas gracias por la invitación y saludos a la audiencia que nos está escuchando.
0: ¿Es suficiente sacar los salones, las tabletas de los salones cuando no es para estudiar, para aprender?
10: No es suficiente. Desde TechCheck somos una organización de consumidores en línea. Somos la primera asociación civil en México enfocada en fortalecer los derechos de las personas que consumimos en la economía digital y pues uno de los componentes son las plataformas digitales, ¿no? Las redes sociales. Cuando estamos hablando el día de hoy varias organizaciones sobre este tema, aprovechando la coyuntura que existe a nivel nacional, decimos que pues prohibir el uso del celular dentro de las escuelas, lo único que generaría, que es algo, es una medida por supuesto buena, pero que no es suficiente para poder solucionar la raíz del problema, y que lo que estaríamos teniendo es que los estudiantes, pues guarden el celular dentro de la mochila durante 6 horas.
0: Y luego lo saquen y se desquiten el tiempo perdido, ¿no?
10: Y bueno, no se desquiten, no lo saquen, pero pues el problema va a persistir en sus casas, en sus cuartos, ¿no?
0: Sí, y en el porque uso el problema de esas tecnologías.
10: Exacto, el problema está dentro de la pantalla, está en la red social, en el diseño que tiene la red social.
0: Acabamos de ver un multón contra Meta justamente por el uso de datos personales de menores de edad, por la adicción que genera el scroll infinito, el algoritmo, etcétera, etcétera. Adaptar cosas que están haciendo Australia, Brasil, Canadá, a México, otra vez insisto, esto de querer adaptar de otros contextos al nuestro, pero si, ahora sí que, como decimos en el barrio, sin tropicalizarlo, ¿te parece correcto?
10: La presidenta en la mañanera ha sido muy enfática en que hay una preocupación nacional hacia el uso de las redes sociales y los efectos que está teniendo. Esto pues ya se ha comprobado en Estados Unidos, ¿no? En donde, como bien ahorita mencionabas, pues existe una multa, un acuerdo entre Meta y el Poder Judicial en Estados Unidos para que se puedan atender los daños, y esto implica la modificación a la plataforma, al diseño de la plataforma. ¿Qué es esto? Las cuentas menores de edad van a tener que, por ejemplo, se les va a desactivar las notificaciones, diseño para que no haya un scroll infinito, el tema de los likes, el tema también de los filtros de belleza y muchas otras cuestiones de diseño que se les llama patrones oscuros para no generar adicción al uso de las redes sociales. Tropicalizarlo a México, más bien ahí creo que la pregunta sería, ¿por qué en Estados Unidos, si Meta ya va a implementar estas medidas, por qué no las implementa y sabe que estas medidas son para proteger a las niñas, niños y adolescentes? ¿Por qué no las trae, por qué no las implementa también en México? ¿O se trata solamente de un privilegio pues geográfico, y entonces la protección ahora en sus redes sociales va a depender de la ubicación geográfica? Entonces,
0: la verdad, más bien de la ubicación de sus corporativos, de Silicon Valley, de donde sacan todo lo que sacan, ¿no? Lo cual sí me parece insuficiente, ¿no? Tendríamos que hacer esa revisión y esa presión desde otros países que vivimos las mismas circunstancias que en Estados Unidos de exposición de los menores de edad, y que acá pues no se hace nada, ¿no?
10: Y justamente acabas de dar en el clavo, y es por eso es que las organizaciones nos estamos pues sumando en una voz colectiva en diciendo: promovamos esta discusión y hagamos esta presión a las plataformas digitales para que lo que se implemente allá para proteger, porque ya sabemos que estos productos pues son dañinos y generan una adicción en las infancias, pues también venga a proteger a las niñas, niños y adolescentes que están ubicados en México.
0: Bueno, pues veremos cómo avanza esta iniciativa, este llamado. Habrá que estar insistiendo y habrá que hacer más mesas de diálogo y de análisis para entender más a fondo esta realidad digital en la que conviven, y no hay vuelta atrás, nuestras hijas y nuestros hijos y los menores de edad. Te mando un abrazo, Fiorentina, y gracias por estos minutos.
10: Muchas gracias a ti. Gracias. Hasta luego.
0: Fiorentina García es directora ejecutiva de TechCheck. ¿Usted qué piensa de todo esto que hemos hablado esta primera hora? 55-51-66-8900, el teléfono en la cabina. De cualquier punto del país, 800-718-1414 y en las redes sociales, @EnriqueEnVivo.
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7: Como su hermano de la San Miguel Chapultepec, una cosa así. ¿No? Como que viene acá, esportivo, pero acá con clase. Deportista, pero nunca...
8: sencillo.
7: Nunca sencillo el señor. Bueno, Cintia Sánchez, que está aquí también. El señor Rick, que mete todos los videos que usted ve en el canal de YouTube. Ahí está, al tiro con la edición. Pedrosa en los controles, por supuesto. El señor Corno Espinoso. Paolo Rossi también, claro. Ya se asomó Paolo. Le dieron celos, ¿viste? Que estoy mencionando a todos y dice... ¿Y qué? Yo también estoy aquí. El más joven del equipo de este noticiario... El señor Paolo, ¿cuántos años tienes, Paolo? ¿22? Mira.
8: ¿Cuánto?
7: Ay, güey, espérate, mi rodilla.
8: La asiática.
7: Alejandra Pérez Molina, que en un ratito viene. Y Carla Santillán.
8: Que ya llegué.
7: Con
8: información y música.
7: Nos va a gustar la música, sí, porque nos surge, sí, un remanso musical. ¿Qué día?
8: Sí, porque... Uf. Ha sido complicado, pero la música siempre es un buen apapacho. Esta nos va a gustar, la noticia, híjole, no sé.
7: Pues escoge noticias más bonitas.
8: Pues ni es que fueran informativo. Informativo.
7: Imagínate, ¿no? Yo diciendo, me hubieras dicho, sí, ve, tu primera hora, ¿qué tal decidiste los temas? Bueno, pues es que lo son que hay. Los temas.
8: Exacto.
7: En fin, gracias, Carla. Resumen.
8: Sí.
7: Y música.
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8: El PRI no tiene autoridad moral para convocar ni a una borrachera, fueron las palabras del líder de los senadores de Movimiento Ciudadano, Clemente Castañeda, quien rechazó que su partido pueda aceptar una alianza como lo propone el líder priista Alejandro Moreno. Así lo dijo.
10: Yo ayer pensaba justo en eso cuando escuchaba el discurso del PRI. Decía, el PRI no tiene autoridad moral para convocar ni a una borrachera. Lo digo con respeto, pero nosotros hemos definido nuestra ruta política y así vamos a seguir.
8: Y hoy, como respuesta, el dirigente nacional del PRI, Alejandro Moreno, acusó a Movimiento Ciudadano de buscar dividir el voto opositor para favorecer a Morena.
11: No, para eso está Maynes o Samuel, ellos convocan a buenas borracheras. Yo lamento enormemente la posición patética, triste, que ha hecho ahora el Movimiento Ciudadano, porque están dejando claro que no están con México. Ellos son unos esquiroles, porque el dividir a las oposiciones es hacerle el servicio a Morena. Y lo que debe hacer la ciudadanía mexicana es no darle un solo voto. Por culpa de ellos se van a perder muchos estados, porque si fuéramos juntos, le ganamos a Morena.
8: Y la gobernadora de Chihuahua, Maru Campos, explicó por qué fue la única mandataria estatal que no asistió al segundo informe de la presidenta Claudia Sheinbaum. En sus palabras, uno sabe bien cuando una invitación es por compromiso y cuando por consideración. A través de un comunicado agregó, después de las acusaciones que se han formulado en mi contra, después de la ofensiva que se emprendió por cumplir con mis responsabilidades de gobierno, no me pude sentir invitada por consideración.
7: Bueno, es que imagínate, si tu vecino de arriba

0: sienta la seguridad del edificio, pues no vas a su fiesta aunque te invite, ¿no?
1: Pues es un poco
0: la lógica,
1: de...
0: ¿no?
1: Exacto.
0: Imagínate,
1: de coherencia.
0: Maru ahí sentada junto a que Noroña pase y le diga...
1: No, tampoco fue.
0: Ah, tampoco. Es que está enojada.
1: Noroña tampoco fue. Al igual que Adán, tampoco fue.
0: Qué curioso, ¿verdad?
1: Sí, qué raro.
0: ¿Y con quién estaban hoy?
1: Qué
0: ¿los
1: raro.
0: Dos?
1: Claro.
0: Con Insunza.
1: Insunza.
0: Fíjate, nada más. No le hallo yo el... No.
1: La lógica.
0: Qué raro, ¿no?
1: Bueno, pues seguimos con información, porque autoridades mexicanas decomisaron en la aduana del Aeropuerto Internacional de la Ciudad de México un cargamento ilícito con más de 5.4 millones de cigarros procedentes de Singapur. El Gabinete de Seguridad informó que el decomiso rebasa las 9 toneladas de producto de tabaco que pretendían entrar de forma irregular al declarar que eran bocinas y básculas eléctricas.
0: Qué
1: en asuntos del mundo, y a pesar de que la ley estadounidense establece que un presidente solo puede aparecer en monedas oficiales si ha fallecido, pues hoy las nuevas monedas conmemorativas de un dólar con la imagen de Donald Trump se agotaron horas después de que la Casa de Moneda de Estados Unidos las pusiera a la venta. Una cara de la moneda dorada muestra el retrato presidencial de Trump con las inscripciones "En Dios confiamos" y "Libertad". En la otra cara figura el sello presidencial y la inscripción 250, en honor, sí, al 250 aniversario de la independencia de los Estados Unidos.
0: Este le está poniendo su nombre y su jeta a todo lo que pueda.
1: Sí.
0: Bueno, ya hoy propuso poner el estrecho de Hormuz, el estrecho de Trump.
1: Pues,
0: ¿no será que lo estrecho de Trump está como adentro de su cabeza? Pregunto.
1: O en otra parte. Pero bueno,
0: pero oye, con el asterisco no.
1: Para
0: ¿o quién
1: cerrar.
0: Sabe? Porque dicen que ya sí, más bien hasta va.
1: Uno nunca sabe. Pero bueno, para cerrar, Scorpions ha pospuesto los conciertos que daría este mes en Guadalajara, Ciudad de México y Monterrey. La banda reprogramó todas las presentaciones en nuestro país para el próximo año y los músicos justificaron esta decisión por circunstancias imprevistas y expresaron pues su enorme decepción ante los fanáticos nacionales. Así que si ustedes ya habían comprado boletos para ver a Scorpions, pues guárdenlos porque va a ser hasta el próximo año.
0: Sí, pues ya ánimo.
1: Ni modo.
0: Sí, Mara, ¿a ti te gusta Scorpions, no, Pedrox?
1: Sí, no, sí. A ti también la banda, ¿no? La banda ya
0: no,
1: emblemática.
0: No lo vi tan emocionado, Corno. Y eso que tiene su tatuaje de aquí de un escorpión en el pecho. Ah, no, es una boa, ¿o qué es? ¿Es una víbora? ¿Ya la cagué? Oh, perdón. Le vi un poquito el pecho acá.
1: Ay.
0: Tantito.
1: ¿Por qué andas bien?
0: Pues es que se le salió ahí una víbora. Dije, pues, ¿qué es eso? No sé, que lo estén atacando. En fin. ¿Tú
1: bueno,
0: no tienes tatuajes, verdad?
1: No, ninguno.
0: Yo nomás estos 4, mira. O sea, que se pueden enseñar. No, no es cierto.
1: Ah, bueno,
0: no,
1: pues cada nada, quien. Cada quien
0: Salvador,
1: se tatúa.
0: Sí, tiene, ¿verdad? Sí, sí tiene su cruz aquí. Dos tatuajes, ¿verdad? ¿Tú, Pedro, no tienes tatuajes? ¿Cuántos?
1: Dos, cuatro.
0: ¿El de Recopla? No, ese no. ¿Ernesto? ¿Nada? Eso sí es nota. Vamos a hacerle un tatuaje a Ernesto.
1: ¿Por?
0: No más, vamos a convivir. Vamos a ponerle a Trump en la nueva moneda de un dólar.
1: Y mira, Cintia, que sí le hacen tatuajes un favor a Trump.
0: ¿Cintia tiene o no tiene? No, Cintia sí está oyendo el programa, como debe de ser, no como ustedes.
1: Pero no,
0: no
1: lo
0: tampoco.
1: Tiene.
0: ¿Rick?
1: No,
0: sí.
1: Paolo,
0: ¿y Paolo? Sí. No, estás muy niño. No, Paolo, tú no. Ay, sí, ¿no?
1: Todavía.
0: Bueno, cada quien, su cuerpo.
1: Sí, cada quien sus
0: su
1: lienzos.
0: Decisión. Oye, muchas llamadas del público que nos han llegado esta tarde. A ver, arráncate rápido.
1: Erendira Ríos, saludo, Enrique. Excelente programa. Como siempre, los escucho desde Cancún, Quintana Roo. ¡Qué envidia!
0: Mariana dice, los abrazo a todos a la distancia. Excelente equipo, nunca cambien. Ya los conocí. Ah, mira. En YouTube, yo creo, ¿no? Seguramente en YouTube. Muy bien, Mariana.
1: Mario Alcántara, ni el PRI, ni el PAN, ni mucho menos la 4T, ni Morena, tienen autoridad moral para nada. Todos son tranzas y mentirosos.
0: Samuel Pereira dice, hola a todo el equipo, por fin los conozco gracias a las redes y a su transmisión digital. ¡Sí! Métanse en X, en Facebook, en YouTube, ahí estamos transmitiendo en audio y video este programa que lo hacemos con mucho cariño para la audiencia.
1: Y para cerrar, Susi Aguirre, fuera Morena y la 4T definitivamente resultaron peores que todos los anteriores.
0: Oye, si Alito fuera de Morena sería un gran candidato, ¿eh?
1: Pues mira, sabe responder muy bien y al hilo, al hilo.
0: A Maynes y a Samuel, pero...
1: Y ni bueno, cómo pues, negarlo, ¿eh? Fueron ellos los que se expusieron ahí tomando cerveza cuando decidieron
0: Bueno, en fin, gracias, gracias.
1: Adiós,
0: Carla.
1: Buenas noches.
0: Carla Santillán con el resumen, son las 7:10.

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1: Desde Guadalajara ya está conectado por Zoom Diego Petersen, como cada miércoles en este programa. ¿Cómo estás, Diego?
2: Muy bien, Enrique. Aquí me quedé pensando, nunca compres un boleto de un grupo cuyo promedio de edad supera los 70, ¿eh? No, bueno, el riesgo de que se cancele es altísimo.
1: ¿Qué? No, qué mala persona eres, Diego.
2: No, bueno.
1: Es que, bueno, no, nunca te compres un Rolex con dinero privado y luego lo enseñes si estás en Morelos. Oh, bueno, ya no sé qué decir. Ya no sé.
2: Pero vamos por una. Exactamente.
1: Venga.
0: Patada inicial.
1: A ver, ¿qué hay en el horizonte del área de este país? Bueno, del saque inicial más bien, ¿verdad?
2: Del saque inicial, a ver. Todo el mundo, el gran comentario del informe ha sido que qué aburrido, qué desangelado y que poca emoción tuvo este informe. Y la verdad, Enrique, es que todos los rituales, el ritual más común que conocemos los mexicanos es la misa, ¿no? Y las misas funcionan porque son repetitivas, todas son idénticas. Y al mismo tiempo todas son distintas.
1: Sí, son rituales, ¿no?
2: Son rituales tal cual. Y pueden ser aburridísimas misas de pueblo o puede ser una misa muy solemne en la catedral con unos coros espectaculares y hasta el más descreído se le enchina el cuero, ¿no? Sí, dices, oye, qué bonito está esto. El rito del informe presidencial pasó de ser el día del presidente, que era cosa fastuosa, horrorosa, ¿no? Donde era el alabar al presidente, era un rito para cultivar la imagen del presidente, a lo que vimos ayer, que fue una cosa absolutamente seca, aburrida, sin ningún contenido. Pero lo peor de todo, creo que donde más mataron el rito, ¿no? Y es que todos los ritos cumplen con la función de escenificar un mito. Y el gran mito era que el presidente rendía cuentas ante el pueblo soberano representado en la Cámara de Diputados y ante la Federación representada en la Cámara de Senadores. Ayer la presidenta, bueno, desde que Fox decidió ya no ir a la Cámara de Diputados, que creo que fue un error gravísimo, acabamos con un gran ritual republicano que nunca fue lo que quisimos que fuera, una discusión sobre la nación, pero era frente a los representantes populares. Ahora, el pueblo no estaba ahí, lo que estaba era algunos representantes burocráticos de las cámaras y los poderes fácticos, Enrique. No, ya ni siquiera se tomaron la preocupación, como lo decía López Obrador, de inventarse un pueblo de acarreados. Aquí fue un informe ante poderes fácticos, ¿no? Ante algunos burócratas, que no tuvo absolutamente ningún sentido republicano. Me parece que sí tenemos que retomar el sentido republicano. Para eso son los mitos, para eso son los rituales, para escenificar a la República, y ayer la perdimos por completo.
1: Oye, pregunta. Fox ya no pudo entrar a su último informe porque pues no lo dejaron. Estaba todo el asunto del fraude electoral de Calderón, etcétera, etcétera. Calderón entró por la puerta de atrás del Congreso. Calderón, todos los informes a partir de Calderón han sido en Palacio Nacional, todos.
2: Exactamente.
1: Del PRI, del PAN, de Morena.
2: El PAN
1: tiene mayoría, lo que se llama mayoría. ¿No podría regresar la presidenta ahí al Congreso a dar ahí su mensaje?
2: Claro, sería un gran mensaje republicano. Es decir, yo regreso al Congreso. Estos no podían porque tenían miedo. Yo no le tengo miedo a la representación popular. Pero al parecer sí le tienen miedo a las interpelaciones, a que haya discusión, a escuchar, que esa era otra parte del ritual. Nos gustara o no, el presidente tenía que escuchar la respuesta y a veces le tocaba a la oposición.
1: ¿Te acuerdas cuando respondía el informe Porfirio Muñoz Ledo?
2: Claro, cuando Porfirio Muñoz Ledo, que fue, respondió un informe, y que si no me equivoco, el primero fue Carlos Medina Plasencia de la época de Zedillo, ¿no? Y bueno, fue cuando el PRI perdió mayoría en la Cámara y ya no le tocaba responder el informe, ¿no? Le tocaba al presidente. Y los posicionamientos normalmente eran antes, ¿no? pero había un sentido de una escenificación de la República que hoy ya no existe.
1: Bueno, vámonos a la segunda que, híjole, que también trae lo suyo, pero no le hiciste Photoshop, ¿verdad? La segunda no.
2: No, no le hice Photoshop porque ya...
1: Entonces
2: ya
1: venga, ves, venga.
0: Patada en el área.
1: ¿Cómo llegamos de Marcelo Ebrard escondiendo el Rolex en el video junto a López Obrador a photoshopear una foto para que no vean tu Cartier?
2: Sí, no. A ver, Enrique, dicen que una de las grandes dudas de la iglesia es la pobreza de los franciscanos. Y yo creo que también se aplica aquí en ¿cuál es la verdadera pobreza franciscana, la austeridad republicana que pregona Morena? Pues la verdad es que no existe, ¿no? Y nada más en esta semana hemos visto casos verdaderamente contradictorios, que son frente a un discurso de la presidenta que habla de esta austeridad necesaria, de que hay que cuidar las formas, de que representan al pueblo. La verdad es que los políticos de Morena, como los políticos de todos los otros partidos, ven en la ostentación una forma de manifestar el poder. El poder se tiene que manifestar ostentando. Y esto ha sido toda la vida en todo el mundo. Y por más que tratan de decir, no, nosotros somos distintos, el poder o se ostenta o no se ve. Y por eso los Rolex de Marcelo, los avioncitos de Maru Lezama y, por supuesto, los vinitos de los hijos del presidente. Pues, ¿por qué no nos vamos a tomar un vino de 20,000 pesos? Para eso somos hijos del presidente. Y, por supuesto, la secretaria de Turismo ahora con su anillo de 900,000, etcétera, etcétera, etcétera. ¿Vale? Hay un afán de ostentar el poder porque el poder necesita demostrarse. Y eso, Enrique, es aquí y en cualquier partido. No hay buenos y malos. Hay que insistir, hay políticos acotados y no acotados. Cuando no hay acotamientos, cuando no hay equilibrios, vemos este tipo de excesos, sea cual sea el partido que gobierne.
1: Pues sí, si es dinero bien habido, si es de una familia con recursos económicos desde que nació, ¿para qué borrar el reloj del novio, la marca del short del novio, ¿no?
2: Y entonces,
1: ya mejor hubieran borrado que están en un yate, ya se puede hacer esto con inteligencia artificial y se hubieran puesto ahí en...
2: Claro, no sé, ¿no? Se de Tepito, ¿no? Entonces, a ver, es que lo que es patético es que ahora ellos representen al pueblo, ¿no? Como que ahí en primera fila pues estaba Carlos Slim, que es el poder fáctico más importante de este país, que nada tiene que ver con el llamado pueblo.
1: Oye, pero en la fila de adelante de Carlos Slim, justo adelante, los moneros del bienestar, ¿qué tal?
2: Ah, bueno, eso es un pueblo, Enrique.
1: No, pueblo, hay pueblo. Hay niveles. Claro. Mejor vámonos ya a la joya de la semana, si no me voy a meter en unos enredos.
0: Patada de mula.
2: Bueno, Enrique, vamos a escuchar esta maravilla de Marta Lucía Mitchell.
3: Y ya estuvo bueno que anden diciendo que es que ese dinero es de nuestros impuestos. ¡Mentira! Es de una austeridad republicana que logró que tuviéramos a 42 millones de familias en bienestar.
2: Ándale, Enrique, ¿cómo ves? Okay. ¿Te acuerdas de aquella frase de Zapata, de la tierra es de quien la trabaja? Sí. Ahora vamos a decir, el dinero de quien lo ahorra.
1: No, y se fue más allá porque luego tuvo que regresarse. Dijo, es mentira que sea de los impuestos, los programas sociales. Es de lo que hemos ahorrado. ¿Qué es del presupuesto? Que es dinero, claro, público, de todos modos, y luego ya no sabía cómo arreglarle. Bueno, pues es que se emocionan en lo del Congreso, quieren quedar bien ahí, y la presidenta está viendo la sesión y andan haciendo sus discursos y demás, y luego pues se equivocan.
2: No, solo no se equivoca, tienen una concepción equivocada de lo que es la República, y el problema es que ellas y ellos hacen leyes.
1: Yo soy un convencido, Diego, de que el juego de jugar a la pobreza franciscana solo lo sabe jugar el que ya no está. Bueno, el que está en paleta.
2: Sí, el de los 200 pesos en la bolsa.
1: Y sus hijos lo entienden.
2: Es el único que ha sabido jugar ese jueguito.
1: ¿El único?
2: El único, porque de ahí más nadie, ¿eh?
1: En fin. ¿Te acuerdas hasta que antes los presidentes como Salinas, Cedillo, usaban relojes Casio de esos económicos de plástico?
2: Sí. Salía a correr Carlos Salinas con su reloj Casio. que casi traía ahí 30 pesos, Tepito, ¿no?
1: Cuando dijo López Obrador fuera máscaras, creo que nadie entendió, ¿eh? Ah, fuera máscaras, órale, ya puedo viajar en yate. No, ¿sí? Ya te fregaste, eso no era lo que quería decir, ¿no?
2: No, bueno, y luego, y pues, a ver, Enrique, los vuelos en primera clase, pues la verdad es que uno puede entender a Noroña, si lo puedes pagar, lo paga, ¿no? Si no lo puedes pagar, pues nos vamos en clase Perrier, pues no hay de otra, ¿no? Pero todo el mundo quisiéramos ir adelante, no nos hagamos güeyes.
1: En fin, yo sigo tomando Tonayan. Gracias, Diego, te mando un abrazo.
2: Salud, y si te quedas ciego, ahí te mando tu perrito de contacto.
1: ¡Qué bárbaro! No.
2: Abrazo, Enrique, ten cuidado con lo que tomas.
1: El rey del fraseo tapatío, Diego Petersen. Un abrazo, Diego.
2: Hasta muy pronto, Enrique.
1: Ay, qué bonito que se ría uno así espontáneamente. Si te quedas ciego, te mando tu perrito. ¡Qué bárbaro! Bueno, no tomo Tonayan. De hecho, casi no tomo. Mejor café. Eso sí, un montón. 7:21, pausa.
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16: Sur, la zona de Canal de Comanco, al igual que a la altura de Avenida Toluca, Barranca de Muerto, periférico a la altura del Encastre, en la zona oriente, en Avenida Tláhuac, en la zona de Ermita Iztapalapa, pero sobre todo Zaragoza, también con encharcamientos importantes y detenida la circulación. Es la hora pico, la hora del regreso, y prácticamente detenida desde la zona de Churubusco hasta Santa Marta de Atitla. La zona del aeropuerto, Oceanía, Circuito, Zaragoza, también al igual que lo que es la zona de Avenida Central, a espaldas del aeropuerto, con encharcamientos en algunos puntos que superan los 40 centímetros. Manejar con mucha paciencia y precaución, sobre todo, Enrique, para evitar algún percance de tránsito.
1: Gracias, Víctor, por el reporte.
16: Hasta luego.
1: Víctor Sandoval, el reportero en W Radio. 7:25. ¿Qué está pasando en nuestro mundo digital? Tercera parte.
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1: El caso Clancy, hemos hablado ya lunes y martes sobre las preguntas que nos ha desatado, sobre psicosis posparto, sobre depresión y lo que se acumule en estas semanas. Alejandra Pérez Molina, ¿cómo estás?
18: Hola, Enrique, muy bien. Pues
1: tercera entrega.
18: Sí, tercera entrega. Y ayer tú mencionaste los baby blues y ya pregunté con un experto, que es el que al que vamos a escuchar el día de hoy, y pues sí es diferente los baby blues que la depresión posparto.
1: Es que hay muchas circunstancias porque es un... pues es un mare magnum hormonal, el embarazo, el parto y después el embarazo, después de dar a luz, ¿no?
18: Sí, claro, todo es, híjole.
1: Es un viaje hormonal.
18: Ajá, exactamente.
1: Vamos a escuchar a los especialistas. Adelante.
18: El caso de Lindsay Clancy trajo a la conversación la salud mental materna, pero antes de hablar de la opinión pública, es importante entender qué ocurre en el cuerpo y la mente de una mujer después del nacimiento de un hijo. El doctor Ernesto Rivera Medina, ginecólogo y especialista en perinatología, explica que el periodo posparto va mucho más allá de la conocida cuarentena.
19: El periodo posparto idealmente deben de ser las primeras 12 semanas, pero desde el punto de vista de salud materna, mental, psicológica, estamos obligados a vigilar todavía complicaciones durante todo el primer año después del nacimiento.
18: Durante ese tiempo ocurren cambios hormonales importantes, alteraciones del sueño, agotamiento físico y una enorme adaptación emocional ante la llegada de un bebé, aunque no todos los cambios emocionales significan una enfermedad. Muchas mujeres atraviesan lo que se conoce como baby blues.
19: Se dice que hasta 85% de las mujeres que acaban de dar a luz pueden presentar este trastorno. Es leve y tiene la característica de que es transitorio. O sea, va a aparecer nada más en los primeros días o las primeras 2 semanas después del nacimiento. Disfruta los momentos con su bebé y este se resuelve espontáneamente.
18: Lo alarmante aparece cuando esos síntomas no desaparecen y pasa a convertirse en depresión posparto.
19: Hay que entender que la depresión posparto no es rara, o sea, si afecta una de cada 8 mujeres, no hay que hacer un subdiagnóstico. Muchas mujeres no interpretan o no pueden expresar lo que sienten porque pueden llegar a pensar que son síntomas normales. Y hay que ser claros, lo tienen que mencionar, que no tengan miedo de mencionarlo y de buscar ayuda a tiempo.
18: La detección oportuna es fundamental, ya que cuando la depresión no recibe atención, puede evolucionar hacia cuadros mucho más severos.
19: El que nosotros no lo detectemos puede llevar a la aparición de otros síntomas mucho más severos, como algún estado de confusión, algunas otras conductas extrañas, delirios de persecución, crisis de ansiedad mucho más frecuentes, alucinaciones, pensamientos incluso de hacerse daño o de intentar dañar a su bebé. Y ahí es donde se puede convertir en una emergencia psiquiátrica que requiera una atención inmediata.
18: El núcleo familiar también juega parte importante para apoyar a las mujeres con depresión posparto, pero también el hablar más sobre este tema y eliminar los estigmas que sufren ante la sociedad de ser la madre perfecta.
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1: Híjole, pues sí, ahí está. ¿Y mañana? Tenemos cuarta entrega. ¿De qué vas a platicar mañana sobre este caso
18: mañana
1: de
18: ya
1: Lindsay
18: es,
1: Clancy?
18: Es sobre, pues, el tema sociológico, ¿no? O sea, cómo lo ve la sociedad, la presión que les ponemos a las mamás en ser las mamás perfectas.
1: Bueno, pues, temazo, ¿eh? La verdad, este caso es un temazo. A ver si el viernes, que acabemos con el serial, recomendamos un par de lecturas interesantes que han salido en la prensa internacional, justamente sobre el caso Lindsay Clancy.
18: Y esperamos tener ya también un veredicto.
1: Uf. Gracias, Ale.
18: Gracias, Enrique.
1: Alejandra Pérez Molina con las tendencias del mundo digital. Una pausa y volvemos con mucho más.
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1: Con 33 minutos en el tiempo del centro de la República Mexicana. Gracias por sus llamadas, por sus mensajes. También aquí en el chat de YouTube. Luego me da chance de recibirlos, pero ya sabe que no puede uno. Si eres, pues el canal es de W, no puedes así estar escribiendo al mismo tiempo. Además, o conduzco o escribo. Ni que tuviera yo el talento de Silvia Navarro, ¿no? Es que lo mismo llora.
26: ¿O camino o mastico chicle?
27: Qué gusto verte.
26: Muchas
27: qué gusto
26: gracias por la
1: oye,
26: invitación.
1: Hasta allá al aire así, saludándonos, toda
26: ya,
1: la cosa.
26: Ya, en un descaro, disculpen
1: en
26: todos.
1: En un descaro, no, fue mi error.
26: No, fue tu error, fue el mío.
1: No,
26: siempre va a ser mi culpa. Bueno, la realidad es que yo siempre le echo la culpa a todo el mundo, así que qué bueno que ya te la echaste tú.
1: O sea, qué hola, bueno, chicos. Qué bueno que ya me le eché la culpa. Oye, decía yo, ni que yo tuviera la capacidad para hacer una escena en la que tengo que estar en poca ropa, con 30 güeyes ahí viéndote, y aparte llorando, y aparte diciendo tus líneas y que te hablen por el chícharo. Eso hace una actriz.
26: Sí, bueno.
1: ¿O no?
26: No sé si están 30.
1: Lo pero que pasa, sí, por lo menos unos 8.
26: He de contarte
1: a ver.
26: Que yo, en mis últimos proyectos, tengo directores que amo con todo mi corazón.
1: Y te cuidan muchísimo.
26: Y confío, y además también me he hecho amiga de muchas personas con las que trabajo. O sea, eso es como una hermandad en las telenovelas.
1: Pues es una familia, ¿no? De industria.
26: Y Enrique, ahora valoro mucho más, cada vez más, la fortuna de tener trabajo y de hacer lo que me gusta, como es las telenovelas.
1: Oye, y ahora estás haciendo, bueno, ya has hecho doblaje otras veces.
26: Sí.
1: Y has prestado tu voz y tu talento y tu manera de interpretar. Y has venido aquí algunas otras veces, y siempre te he dicho que eres una mujer, más allá de lo que ve uno en las telenovelas y en las revistas del corazón y los programas de espectáculos, a la que le gira muy cañón la piedra.
26: Pues a veces.
1: Y que tienes un sentido del humor
26: particular.
1: Especial, del que soy fan, debo decirlo. Y ahora estás en esta película que solo en cines.
26: Solo en cines. Y además, mira, hablando de el humor particular, yo soy muy fan de los Huevo Cartoon. Desde siempre.
1: O sea, sí, huevo.
26: Los poetas, No es verdad, Ángel. O sea, yo los amo, me encantan.
1: ¿Cómo se llamaba ese?
26: Los poetas.
1: Los poetas.
26: Claro.
1: El cartoon este que estaba ya medio hasta la chanquita, ¿no? Exacto. Hasta la yema.
26: Hasta la yema, o el final de Navidad, donde el pavito, que le echaban el tequila y demás. O sea, realmente soy fan.
1: Sí.
26: Y entonces recibo la llamada de Nacho Casares para decirme, oye, soy productor de Huevo Cartoon, bueno, brinqué.
1: Tú dijiste, lo que quieras.
26: Lo que quieras.
1: Bye.
26: Lo que quieras. Entonces me dijo, bueno, lo que pasa es que es un doblaje, lo que quieras, como quieras, quiero, sí quiero, yo soy muy fan, sí quiero. Y entonces me empieza a contar una historia que hicieron hace 7 años... y que vino la pandemia y que además un proyecto...
1: Se interrumpió.
26: Sí, o sea, es muy difícil.
1: No me la estén molestando, no le manden mensajes ahorita.
26: Sí, estoy aquí, así las cosas, 96.9.
1: Entonces... ya está el promo, corno, ahí está el corte y queda.
26: Y entonces cuando me dice, bueno, ve este proyecto, me cuenta un poquito de la historia, que se trata de la época de los cavernícolas, y entonces que es una lucha de un chico por encontrar su real fuerza, porque pues obviamente en esa época, y tal vez ahora también, creemos que los fuertotes y grandotes y estos son los que tienen el poder, cuando en realidad cada quien tiene el suyo.
1: Su propio poder.
26: Y unirse a las personas correctas. O sea, se trata de un trabajo en equipo, resaltando y apoyándote de los demás, lo cual me parece que es sensacional.
1: ¿Qué es obvio, lo que decías, como ejemplo, de un crew o un staff o un equipo de producción?
26: O sea, las escenas estas que tú dices y que me pongo y demás.
1: Son difíciles.
26: Quiero decirte que las escenas de esas que decías, en poca ropa,
1: románticas,
26: donde tengo que estar con mi compañero, como ellos sí creen que les voy a saltar, entonces yo ahí me pongo el apuntador para que vean que no soy yo. No uso apuntador generalmente, pero cuando son esas escenas, sí me lo pongo y le digo, dime qué es lo que quieres que haga.
1: Sí, porque no voy a hacer que...
26: Es que, yo
1: es
26: sé
1: que uno se entrega
26: no
1: en las escenas.
26: No hay ni tú del otro lado.
1: Uno se entrega
26: pero
1: las escenas.
26: Yo sí.
1: Uno es un profesional.
26: Entonces yo me pongo así de, oye, el director quiere que te haga esto y yo pues me entrego. Entonces lo hago y además confío, te digo, y termino con toda la gente que está a mi alrededor diciéndole,
1: oye,
26: pues ahí me cuida.
1: Oye, pare de sufrir, ¿no? Así, y tú te sacrificas.
26: Pues mira, ya a estas alturas...
1: En pos del arte.
26: ¿Sabes qué pasa, Enrique? Que yo a estas alturas ya me siento como de estas tías de, ay, mijito, pero qué sabroso estás. Entonces hago unas cosas que ya no están políticamente bien, pero por eso entré perfectamente con el crew y el grupo de los creadores
1: Yungo
26: de Huevo
1: Gungo y los Juegos
26: Gungo y los Juegos Cavernícolas.
1: Ah, es Gungo, ¿va?
26: Gungo. Y los Juegos Cavernícolas. Y entonces me dicen, va a estar...
1: Es Nepo Baby además, ¿no? De ¿vale? la tribu, Nepo Baby de la tribu.
26: Exactamente, es el Nepo Baby. No,
1: porque
26: no,
1: gracias a que su papá es el jefe, pues es que puede ahí ser
26: eso
1: como...
26: Eso es lo que él
1: como
26: cree.
1: Como casi el community manager ahí de toda
26: y
1: la tribu.
26: Y déjame decirte, ¿no?, que la mamá no está tan de acuerdo, pero en esta época todavía, bueno, las mamás en cualquier época, sabemos cuál es el poder y el potencial de nuestros hijos, pero necesitamos que lo encuentren ellos. Todo mundo necesitamos hacer nuestro propio camino para encontrar nuestro lugar en la vida. Ella lo ve, pero... este muchacho necesita pasar por un montón de situaciones que además, como son los Huevo Cartoon, pues tiene jiribilla y tiene chistes para grandes y tiene chistes
1: para chicos.
26: Es películas
1: para toda la familia, o sea, y que cada quien cache lo que tenga que cachar.
26: Exactamente. Entonces es muy divertido cómo te va envolviendo. Esta película es totalmente mexicana, no tiene inteligencia artificial, entonces todos los dibujos...
1: O sea, tú sí grabaste en un estudio las...
26: Obvio.
1: No te clonaron la voz.
26: Podrían, ¿eh? Podrían. No, pero no, o sea, fue un privilegio que me hayan llamado, porque además el protagonista es Ricky Limón. Y Ricky Limón es uno de los ídolos de mi hijo.
1: No.
26: Entonces yo gané puntos.
1: Uy,
26: mamás,
1: no, bueno,
26: lleven a sus hijos al cine porque van a ganar puntos cuando escuchen al chavito que ven en YouTube y
1: sí,
26: estas
1: sí.
26: cosas.
1: O sea, ¿no?, que ahorita tus hijos ya están durmiéndose temprano y haciendo la tarea a tiempo.
26: Ahorita que viene para acá no estaba durmiéndose temprano y no hizo la tarea. De hecho, le dije, saliendo vamos a leer lo que tienes que hacer para mañana.
1: Entonces dile, mira, me dijo Ricky Limón.
26: No, yo te quiero decir de verdad lo mucho que gané puntos.
1: Te empoderaste,
26: Y yo es, totalmente. Por eso creo que es importante en este momento, señoras, ustedes que tienen hijos de 10 a 15 años, llévenlos. Los que sean más grandes se la van a pasar muy bien. Y los más chiquitos no saben lo divertido que es. El mensaje a mí, ya después a media película, yo ya estaba metida, pero de verdad de público. O sea, yo ya quería aventar al marido en los juegos de lanzamiento de marido.
1: Bueno, es que todas las de los huevos... están de huevos.
26: Están
1: o
26: de
1: sea,
26: huevos.
1: La verdad, todas.
26: Y hacen una cosa, ay, no, no, es que...
1: Y
26: no,
1: los
26: no
1: doblajes y los textos, bueno.
26: ¿Y eso?
1: Son unos locos. Gabriel y Rodolfo Riva Palacio, que han venido a este programa también desde que empezaron con la primera película, que nos contaron cómo les costó, ahora sí que uno y la mitad del otro huevo cartoon.
26: Exactamente.
1: Echar a andar el proyecto.
26: Es muy difícil, muy difícil. Esto que están haciendo es un gran logro. Y sí, el permitirnos a nosotros involucrarnos también es poder darles voz a las voces reales, grandotas que tenemos en México, que son las mejores de doblaje, como Humberto Vélez, que está aquí al lado, y yo parecía fan.
1: ¡Uy!
26: ¡Exactamente!
1: Es que soy Humberto Vélez.
26: Exacto. El señor grande. Mario Filio.
1: Uy, no, bueno, es que puro grande.
26: Sí, puro grande.
1: Bueno, ¿y tú qué? No manches.
26: Pero al lado de ellos, porque la verdad, estas personas tienen toda la trayectoria y la escuchamos alrededor de todo el mundo.
1: Sí.
26: Y mejor que ninguna. O sea, hoy hacía el comparativo de las de los doblajes en España. ¿Qué prefieres?
1: No, bueno. ¿Te acuerdas de Star Wars? Cuando yo vi Star Wars por primera vez en español con mis primos.
26: Ajá.
1: En casa de mi abuelita, ahí en la del Valle.
26: Ajá.
1: División del Norte y Concepción Beistegui.
26: Ok, ¿me estás invitando o algo así?
1: No, no,
26: espérate. Ya entendí, ya me cayó el 20. Ah, no, no, fuera
1: estamos
26: de
1: la... Estamos al aire. Oye, y vimos a Citripio y... Tres peó.
26: Tres peó.
1: Yo dije, no, vete a la...
26: Exacto. Eso es lo que no pasa.
1: O hasta el porno doblado, ¿no? Bueno, o sea, esto se oyó horrible en mi cabeza, perdón. Perdón, se oyó terrible, pero películas para adultos, que de repente sí teníamos amiguitos en la escuela que las ponían a todo volumen a la mitad de una clase, y se oían unas cosas que dices, ay, no, bueno, eso no se dice así.
26: Bueno,
1: ay,
26: los mejores...
1: No, los muy conocedores.
26: Pero se oye mejor en español, hasta donde
1: en
26: yo...
1: Mexicano. En mexicano.
26: Pues sí, y eso es lo que hacen estos maravillosos... artistas del doblaje. Entonces, bueno, sí estamos haciendo una película y haciendo la promoción de esta película de Gungo, pero creo que estamos haciéndole un homenaje a todo. Al esfuerzo de los mexicanos porque logren algo así como se hizo Gungo.
1: Y competir con una industria que es tan poderosa como Pixar y demás.
26: Y con su propio estilo.
1: Y que lo hacen ya, ya identificas. Ah, son los Riva Palacio.
26: Esto es diferente. Yo te pido y te invito a que te des una oportunidad a
1: ya
26: ver
1: vi.
26: Lo que tienen de... Gungo, o sea, Gungo, cuando la ves, no sabes cómo está la imagen, pero claro, si no hay inteligencia artificial, es dibujo real, dibujo hecho. Y después empiezan a mezclar maneras de
1: animación.
26: Y me pareció así de entrañable.
1: Es una
26: y los
1: joya.
26: Niños disfrutan y valoran eso. Bueno, nosotros mayores ya lo disfrutamos más.
1: Muchísimo.
26: Pero bueno, además de que te diviertes, te ríes, trae mensaje. Señoras, entramos esta semana a las clases, creo que para que se den un descansito no deberían de perderse la oportunidad de ir al cine, ¿verdad? A Gungo y los Juegos
1: Cavernícolas. Gungo y los Juegos Cavernícolas. ¿Qué aprendiste de esta película, haciendo esta película?
26: Que siempre hay una segunda oportunidad. Quiero decirte que después de haberme escuchado, al escuchar a todos estos grandotes, dije, sí se puede, quiero una más, denme otra oportunidad.
1: Es adictivo el doblaje.
26: Es adictivo y poco, muy poco sencillo, o sea...
1: Porque además son actores de la voz.
26: Sí.
1: Actores, actrices de doblaje.
26: Sí.
1: No es que nada más prestan la voz y ya vamos a echarles más. No, son actores.
26: Bueno, quiero decirte que yo fui muy fan de Dory cuando buscando a Nemo.
1: Uy,
26: por la voz de Dory.
1: Claro.
26: Porque ella le dio todo, o sea, sin duda...
1: ¿Y tú la ves en inglés? Y dices...
26: Exactamente.
1: Porque le da contexto.
26: Pero quiero decirte...
1: Le da pertenencia
26: es lo que
1: a
26: te
1: la
26: digo.
1: Audiencia, ¿no?
26: Es lo que te digo. O sea, a mí, además me ilusionaba mucho esa voz y resulta que hice después buscando a Dory, siendo la amiga de Dory. Entonces, los sueños se hacen realidad, sí es cierto.
1: Sí.
26: A mí me lo ha demostrado...
1: La vida.
26: La vida, por eso estamos aquí. Y me encantaría que ustedes pudieran darse esa oportunidad de ver que justo el nepotismo no te... O sea, no te...
1: Que oye, ahorita no está de moda, ¿va?
26: Siempre lo ha estado, la realidad. Pero
1: sí,
26: en el fondo, con el tiempo, si no demuestras tu propio poder, tu propio valor y de quién te rodeas,
1: y ahí
26: no.
1: Sí te separas del estigma.
26: Exactamente, exactamente.
1: O de la etiqueta.
26: Y creo que Gungo lo hace muy bien, porque a veces uno se siente diferente. Bueno, yo me sentía diferente en la escuela siempre. O sea, es que como que no encajo. Hasta que llegué al mundo de la actuación, donde dije, ah, esta locura tiene sentido, ¿sabes?
1: ¿Qué día en tu vida fue el día que dijiste, de aquí soy? ¿Te acuerdas de ese momento?
26: Por supuesto.
1: ¿Sabes cuál fue ese momento preciso?
26: Totalmente. Cuando hice el propedéutico en la Casa del Teatro para entrar a la carrera de actuación.
1: ¿Cómo fue ese día?
26: Pues me pusieron todo, eran 3 días en propedéutico cuando me dijeron, bueno, la lista decía traer ropa de trabajo y yo me fui en traje sastre, porque para mí eso era la ropa de trabajo. Pues vengo de Irapuato, ¿me entiendes?
1: Qué padre historia.
26: Entonces llego, veo y me dicen, ¿qué es eso? Y yo, pues, la ropa de trabajo, ¿no? No, pants, o que sea. Y yo, quítate
1: el payasito,
26: la
1: ¿no?
26: Me quedé en las mallas, en la camisa. Y no me pelaron, o sea, más bien cada quien entró a su universo, claro que trabajando juntos. Y yo decía, esto es lo que yo quiero hacer, o sea, ser yo como soy y poder llevar mi locura
1: hasta el extremo.
26: Y así fue, y cada vez...
1: O hasta que el guión te lo demande.
26: No, yo ya estoy cada vez más desatada. Esa es la verdad.
1: No, bueno, o sea, eso ya me quedó más claro que Claro Sports.
26: No, yo me siento muy privilegiada de estar haciendo lo que hago. Ahora que me hayan dado esta oportunidad de estar en esta película, todavía más. Ha sido un año muy afortunado, pero siento que este es como la cereza del pastel de un sueño. Y me encantaría compartirlo con todos. Ojalá lo vieran todos. Ya está. Ojalá se transmita este sentimiento de apreciación al trabajo que hacen un montón de mexicanos.
1: Ya está en las salas, ¿verdad? ¿Ya?
26: Mañana.
1: Ah, mañana se estrena.
26: Mañana.
1: Oh, entonces, en exclusiva, Silvia Navarro nos habla del estreno.
26: De Gungo. De Gungo y los Juegos Cavernícolas. Además de que estoy con Joaquín Cosío.
1: Bueno, cállate.
26: Ay, no. Estuve haciendo entrevistas con él y yo decía, esta voz está... ¿Cómo le hará?
1: Saludos al gran Joaquín.
26: Ay, sí, Joaquín. No. Con Daniel Sosa,
1: Bueno, Daniel Sosa está imparable, ¿no? Tiene como 8 películas en cartelera. ¿Qué te pasa, Sosa?
26: Pero además en altísimo nivel actoral, ¿sabes? Entonces yo digo...
1: México loco...
26: Exactamente.
1: Y con Silverio Palacios.
26: Con Silverio Palacios.
1: Cállate los ojos.
26: ¿Lo puedes creer?
1: Cállate los ojos, ¿no? Bueno.
26: O sea, se lo dije, le digo, bueno, ¿y tú qué onda? O sea,
1: es buenos tiempos, ¿no? Hay buenos tiempos de los contenidos, creo yo, en México. Están volteando a ver a muchos que habían estado como medio ninguneados... del teatro nacional, del humor, de la comedia, del stand-up incluso, sí, que tienen mucho talento y están llenando y están diversificando,
26: y digamos están aportando, que las marquesinas, ¿no? Y están trayendo cosas nuevas, porque también hay un montón de jóvenes con un montón de ideas, ¿no? O sea, yo ayer estuve con unas chavas presentando un corto en el festival, en el Short México, que yo digo, hay mucho por ver, mucho por hacer, o sea, tenemos que apoyarnos entre nosotros para que esta creatividad tenga voz y tenga, pues, expansión, ¿no?
1: Y además es un arte que hoy, en el teatro, por ejemplo, que es irrepetible, que es en vivo, y que los jóvenes dicen, no manches.
26: Sí.
1: No es un algoritmo. No es un holograma,
26: es que
1: no
26: es una animación.
1: Son personas de carne y hueso haciendo cosas en un escenario.
26: Hay cosas increíbles. Hay que permitirnos llevar a los chavitos justamente a ver este tipo de cosas. Mira, viajé con mi hijo a Islandia. Y cuando llegó, me dijo, mamá, ¿esto es un filtro? Y yo, no. Entonces, chavos.
1: ¡Qué cañón!
26: Lo que te estoy diciendo es, saquémoslos a la naturaleza. Saquémoslo a ver otras cosas. Gungo es esto. Gungo es así de natural. Gungo, cuando tú veas la...
1: ¿Es que regresas a tu origen primitivo?
26: Sin duda.
1: Que sí, se ha modificado porque usamos otras plataformas, vestimos diferente, pero en esencia somos lo mismo.
26: Claro, pero nos estamos perdiendo. O sea,
1: comunidad, integración.
26: ¿Me entiendes? No, hay que acercarnos a la real, hay que vivir la vida.
1: Vivir la vida. Aunque se equivoque uno, pues hay que probar de todo y ya vas agarrando el camino, ¿no?
26: Pues mira, nos vamos a equivocar siempre, pero mejor pasarla bonito y poderla compartir. Eso también es bien importante, poderla compartir. Esta es una historia de familia.
1: Sí.
26: Esta es una historia que pueden ir todos y, como te decía, se pueden divertir de todas las edades. Entonces, aprovechen que estamos hoy vivos aquí para poder ir a ver Gungo y los Juegos Cavernícolas.
1: Qué gustazo, Silvia Navarro, poder platicar contigo.
26: ¿Ya me vas a correr?
1: No, te lo estoy diciendo para que nos cuentes además qué más estás haciendo, porque pues eres inquieta.
26: Andamos desatada.
1: Ya tienes ahora, a partir de mañana, a Gungo y los Juegos Cavernícolas en los cines.
26: Exactamente.
1: ¿Y qué más andas haciendo?
26: En la Cineteca se va a presentar Se Busca Cuñada Cualquiera, en esta presentación de cortos. Uh-huh. También está ahorita ya por finalizar, me estaban contando que en Estados Unidos se está viendo el final de una telenovela que está al aire, que empezó en Univision.
1: Ah, ¿y apenas va a llegar a México?
26: En México ya está, pero hubo una como diferencia de un mes entre que salió en Univision, y luego ViX Estados Unidos, luego ViX México y el último fue Las Estrellas. Yo estoy muy contenta.
1: ¿Qué se llama?
26: Guardián de mi vida.
1: Ah, claro, sí estoy viendo los promos todo el tiempo.
26: Por supuesto, Guardián de mi vida está también en un desate. Y en Netflix pueden ver El Otro Padre. Entonces yo ando...
1: Uy, no, bueno, que ese ha generado un montón de comentarios y clips.
26: Sí, le ha ido bien.
1: Básicamente.
26: Sí, estamos muy contentos. Pues, ¿qué te puedo decir? Una muy buena época. Gracias infinitas al universo por estas cosas que suceden.
1: Que además es a todo dar, o sea, es y pasa. Siempre platica... Así como Silvia Navarro.
26: Bueno, cómo no que tenga proyectos para platicar, porque si no llego a contarte todas mis locuras. No,
1: tienes una cantidad. Podrías hacer 3 enciclopedias de anécdotas de la industria audiovisual mexicana.com.mx.
26: Ya somos un clásico allí, ¿verdad? O sea, hemos estado un buen rato. Qué fortuna.
1: ¿Ya? ¿Y te ves igual que el día 1?
26: No creo. La verdad es que no. Mira que ya se me cayó el Botox hoy, creo.
1: A mí se me cayó también, pero la lonja, así de no manches, ¿no? Bueno, Silvia Navarro, gracias.
26: Gracias a ti. Qué gusto verte. Por el espacio, por la buena hondez, por la calidez, por la sencillez.
1: Siempre esta es tu casa y nos encanta siempre platicar también. Mira, damos todo el día noticias. Y llega hasta los momentos del programa donde podemos platicar con creadores, con artistas. Y la gente también nos los agradece mucho porque va en el tráfico ahorita. La lluvia está terrible, está inundado. Y conocer historias, saber qué hay detrás de un estreno de una película. Ay, cómo fue todo para ti hacer un papel. ¿Cómo se llama tu personaje, por cierto?
26: Lana Barro. No lo olviden, está en Gungo. Gungo y los Juegos Cafernícolas. Trae todo.
1: Chiste patrocinado por los hermanos Riva Palacio.
26: Los hermanos Riva Palacio son unos genios. Tienen que ver cómo se inventó el marketing. Lo hacen estupendo. Ellos tienen la primicia en esta historia y me pareció del más alto nivel. No se lo pueden perder. Disfruten tanto como nosotros Gungo, los Juegos Cavernícolas.
1: ¿A partir de mañana?
26: A partir de mañana en todos los cines. Y solo en cines.
1: Solo en cines. De los creadores de...
26: Huevo Cartoon, donde yo hago la hueva. ¿Tú te acuerdas de este de un poeta que le estaba diciendo a la hueva en un balcón? No es verdad, ángel de amor. No es verdad, siempre me andas mintiendo. Esa soy yo. Estoy haciendo mi lucha para hacer la hueva en el siguiente proyecto de los hermanos Riva Palacio.
1: O sea, imagínate que te paguen haciendo la hueva.
26: Yo lo haría, pues, gratis.
1: Está padrísimo.
26: O sea,
1: ¿no?
26: Si me lo hacen, ya hasta lo dije acá, yo feliz hago la hueva porque es
1: que
26: mi
1: no
26: personalidad.
1: Que no tengan los políticos porque básicamente muchos a eso se dedican, ¿eh?
26: Ahora, claro, la hueva ellos, pero ellos sí les pagan.
1: Pero es nuestro dinero. Eso es lo malo, es que yo digo, ahí como me lo explico, ¿no?
26: Échense un clavado, los que no han podido ver, que yo creo que todo el mundo ha visto, los Huevo Cartoon, y los que puedan y se... Dense
1: vayan
26: la oportunidad.
1: Al cine ya. Compren ahorita los boletos ya digital.
26: ¿Qué es eso?
1: Pásale, un mensaje. Corno,
26: el comunicado de que ya
1: saluda,
26: nos...
1: Corno,
26: ¿qué
1: saluda?
26: ¿Qué dice, Corno? ¿Cómo estás? Bésame.
1: Saluda a Silvia Navarro.
26: ¿Qué dice ahí, Corno?
1: Productor.
26: Queremos
1: saber. A ver,
26: saber
1: qué estás pasando aquí.
26: Nos están...
1: Ay, no puede ser. Esta es información de última hora. Luis de Llano Macedo es arrestado temporalmente tras el mandato de un juzgado civil por incumplimiento sistemático de su condena. Tenía que ofrecerle disculpas públicas a Sasha Sokol. No lo hizo, se ha hecho de la vista gorda y hay acusaciones severas en su contra. En este programa lo hemos platicado. El caso llegó a la Suprema Corte, llegó al más alto nivel. Y hoy, a las 6:13 p.m, lo firma Francisco Galindo, que es el contacto de prensa del equipo de representación legal de Sasha Sokol. Fue arrestado Luis de Llano Macedo por elementos de la Secretaría de Seguridad Ciudadana de la capital de la República en ejecución de 2 órdenes emitidas por un juez del Tribunal Superior de Justicia ante la resistencia del condenado a cumplir con lo ordenado en una sentencia definitiva e inatacable de la Suprema Corte de Justicia de la Nación, de la que estaba yo hablando, y sigue el comunicado. Cada una de estas resoluciones judiciales le imponen un arresto por 15 horas acumulables hasta este momento. Le vamos a dar más información en los siguientes espacios de W Radio. Por lo pronto, esta es la información. Gracias, Silvia. Te quiero. Gracias. Nos vemos. Eso se vio en YouTube. ¿Qué?
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3: Prepárate, porque el streaming va a cambiar. 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Terminas el capítulo y puedes chatear con los personajes, como si fueran tus amigos. 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
5: Hola, hola, bienvenidos, bienvenidas, ¿cómo están? Estamos en un episodio más de Ya Oíste. Yo soy Génesis Sainez y hoy tenemos un tema muy peculiar, un tema que puede pasarle a cualquiera, nadie está exento. En la cocina, en el trabajo o incluso en tu casa, en la calle, que son las famosas quemaduras. Y vamos a hablar sobre qué hacer en un momento difícil que está, porque muchos entramos en pánico en ese momento, es como de, ay, se está quemando, está pasando algo, pero no, a esto nos viene a acompañar nuestro querido doctor Oscar Reyes, jefe del servicio de urgencias. ¿Cómo está, doctor?
6: Hola, buenas tardes, bien, gracias, aquí, gracias por la invitación.
5: Ay, muchas gracias a usted por acompañarnos. Esto se va a poner bueno, porque estamos en una temporada donde justo puede haber muchas, muchas quemaduras, pero vamos a empezar sobre qué son las quemaduras, doctor.
6: Bueno, las quemaduras prácticamente son lesiones causadas por agentes físicos externos, principalmente sea fuego directo, líquidos calientes. Existe también las quemaduras por corriente eléctrica. Y en menor medida, pero también existen las quemaduras químicas. Entonces, wow. Básicamente son lesiones térmicas, básicamente.
5: ¿Cómo son los tipos de quemaduras, doctor, que le han llegado?
6: Bueno, las quemaduras se clasifican, puede ser por, como ya mencionamos, por el tipo de agente que la ocasiona, que ya mencionamos que puede ser por fuego directo, le llamamos por escaldadura, quiere decir por líquidos calientes, quemadura química y quemadura eléctrica. Esa es una clasificación que es de acuerdo al agente físico que lo ocasiona. Y para nosotros como médicos es muy importante clasificarla de acuerdo a la profundidad o la gravedad de la lesión.
5: Ajá. Okay.
6: Hay varias clasificaciones, conforme van pasando los años, se han creado varias clasificaciones. La más usada o la que está más en boga es la que le divide en primer grado, segundo grado y tercer grado.
5: Oh, sí.
6: Ajá, eso es de acuerdo. A nosotros como personal de la salud nos funciona mucho para determinar la gravedad de la lesión y a la vez de saber la gravedad de la lesión, saber si el paciente requiere ser tratado en un hospital o puede ser tratado en su domicilio. Mm. La quemadura de primer grado es la que comúnmente cuando vamos a la playa, y nos asoleamos.
5: Lo bronceadito.
6: Ajá,
5: acá.
6: Esa es una quemadura de primer grado. Obviamente, pues como la mayoría de la gente sabe, pues no es necesario ir al hospital para tratar ese tipo.
5: Incluso hay gente que se broncea por gusto, ¿no?
6: Ajá, o sea, exactamente. Y es algo irónico, pero las quemaduras de primer grado son dolorosas precisamente porque afectan las capas superficiales de la piel, que se llama epidermis, y es ahí donde están los receptores del dolor.
5: Ya tocamos el de grado 1.
6: Primer grado,
5: ya ven. Nos vamos con el de segundo grado.
6: Okay. Sí, el de segundo grado, ya estamos hablando que ya la quemadura es más profunda. De hecho, la quemadura de segundo grado se divide en superficiales y profundas.
5: Ajá. Okay.
6: El segundo grado ya afecta capas más profundas de la piel, en este caso la dermis. Y este tipo de quemadura es muy importante porque la recomendación es que sí se tenga una atención médica, que ya son más profundas a diferencia de las de primer grado. Uh-huh. ¿Cómo los vamos a identificar? La piel se pone rosa y las famosas ampollas o flictenas.
5: Ajá, ya
6: es una característica de las de segundo grado que ya van a cursar con ampollas. Ajá, entonces este tipo de quemaduras, la sugerencia es que sí se vaya a alguna atención médica, a diferencia de las de primer grado.
5: Sí, sí me ha tocado ver, no me ha pasado, pero sí me ha tocado ver que el aceite creo que es lo más común que vemos, que les cae en la piel e inmediatamente como que empieza a salir la ampollita, o sea, obviamente entre el movimiento y todo, de que te arde, me tocó ver que a mi mamá le salió una enorme, pero no entendía, o sea, yo en mi mente es como, ¿cómo es que sale o por qué salen las ampollitas? Es como media de protección de la piel o por qué se da?
6: La mayoría de las quemaduras de segundo grado, como bien mencionas, está ocasionado por líquidos calientes, ya sea aceite, agua hirviendo, o también por objetos calientes como el clásico, la plancha, la secadora.
5: Yo con mi plancha del peine.
6: Entonces, la ámpula o ampolla, como se le conoce, aflictena, no es otra cosa que se sale el líquido de la piel y se acumula ahí. De hecho, más adelante vamos a ver que cuando ya las quemaduras son más extensas, algo que daña mucho al paciente es la pérdida de líquido o de volumen, que le llamamos nosotros.
5: Okay.
6: Ajá. Aquí también es importante mencionar, ya cuando entramos a una quemadura de segundo grado, nosotros ya a nivel médico, es muy importante la extensión de la quemadura. ¿Estás de acuerdo que no es lo mismo que te, como bien mencionas, que te quemes una área pequeña de tu mano a que te quemes, por ejemplo, todo el tórax, ¿no? O todo el pecho. Sí.
5: Pero pasemos a la de la quemadura de tercer grado, que esa es la última de la escala, sí, por así decirlo.
6: Es la más grave. Por lógica, pues la profundidad es mayor. Aquí es cuando el paciente inclusive ya tiene exposición de hueso, exposición ósea, cuando ya se quema tendones, ya se queman como músculo. Obviamente, pues son pacientes que se exponen a corrientes térmicas o están mucho tiempo expuestos, sobre todo cuando hay fuego directo, ¿no?
5: Claro.
6: Y desafortunadamente muchas de las veces el tratamiento es quirúrgico. Muchas veces inclusive si una extremidad está muy afectada, inclusive puede requerir amputación. Entonces ya es una quemadura pues ya más grave, ¿no?
5: Y hay una pregunta que me gustaría hacerle, porque creo que todos necesitamos saber esas acciones rápidas. Que en dado caso, no sé, estoy en mi casa y veo, o sea, para poder ayudar y también para saber qué hacer yo, ¿no? ¿Qué hacer cuando estás en ese momento que no estás obviamente en el doctor o en lo que llegas? ¿Cómo tratarlo o hacerlo inmediatamente, una quemadura?
6: La principal recomendación es no aplicar ninguna sustancia a la quemadura.
5: Ni la famosa clara de huevo.
6: No, hay veces que le ponen antibiótico en crema, tampoco se sugiere. Clara de huevo, algunas cremas como el tepezcohuite, el aloe, entonces la sugerencia es no aplicar nada de eso. Tampoco agua fría. Mucha gente, pues la lógica muchas veces llegaría a pensar, pues si se quema y está caliente,
5: claro,
6: pues échale agua fría, ¿no? Sin embargo, no. Sí se sugiere obviamente que se lave la herida con pura agua, pero que el agua sea tibia o templada.
5: Okay. Uh-huh.
6: Tampoco se recomienda poner hielo.
5: ¿Y por ejemplo el agua es en contacto directo o como suavecito?
6: No, directo.
5: Directo, uh-huh. Ok.
6: Ajá, entonces y después taparla con un apósito antiadherente, o sea, evitar que no sea un apósito que se pegue en la piel y obviamente pues que esté limpio, ¿no?
5: Claro, principalmente.
6: O sugerencia que esté limpio. Y si la quemadura sí se ve que tenga ampollas o todo sugiere que sea de segundo grado, pues sí se sugiere que vaya a atención médica.
5: Y lo que hoy nos comparte, doctor, es muy, muy importante, porque hay cosas que ni siquiera sabemos, o sea, podemos decir que es muy como de, ay, no me va a pasar, o nada más me quemé tantito, pero lo dejamos a la desidia y son cosas que se pueden complicar. Nos ayudó a desmentir muchos mitos, muchas gracias, y pues, sí, más por el momento, yo le agradezco mucho que nos haya acompañado. Espero que se le haya pasado muy bien.
6: Sí, al contrario, gracias a ustedes.
5: Y pues nada, Istelovers, la verdad es que yo estoy muy, muy agradecida. Muchísimas gracias, doctor, por esta compañía, por compartir información tan valiosa. Yo soy Génesis Sainz, fue un gusto tenerlos aquí. Muchísimas gracias, nos vemos en el próximo episodio. Adiós.

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¿Qué tal? Muy buenos, bendecidos y madrugadores días, Oaxaca. Gracias a Dios por la vida, por la salud, por cada uno de todos ustedes. Le damos la más cordial de las bienvenidas a este espacio informativo a través de la gran cadena nacional e internacional W Radio, transmitiendo en vivo y en directo desde la muy leal y noble Verde Antequera, desde el corazón de Oaxaca, desde la tierra donde Dios nunca muere. Aquí estamos, antes de que cante el gallo, antes de que salga el sol. Sean bienvenidos pues a esta, la capital mundial del chocolate, sí, del mejor chocolate de mesa del mundo, es de Oaxaca, y es Chocolate Mayordomo, calientito, me lo tomo.

0: amo.
1: Y aquí estamos, como todas las mañanas, listos para llevarle a usted la información más importante. Sean bienvenidos a este espacio para despertar conciencias, para despertar con dignidad, para comenzar el día bien informados. Como siempre, los invitamos para que se reporten a través del 951-306-6574. Además, se puede usted conectar a través de nuestras redes sociales. Usted ya las conoce, que son Despierta Oaxaca en Twitter, Facebook, Instagram, YouTube y TikTok como Despierta Oaxaca. Estamos en la página web despiertaoaxaca.com y desde luego también ahora en Alexa para que usted nos acompañe desde cualquier rincón del planeta Tierra. Aquí estamos como todos los días listos para llevarle a usted las noticias más importantes. Así es que sin más ni más sean bienvenidos,

Y aquí comenzamos. Seguramente se acuerdan de esta rolita, de esta canción, de esta melodía. En un clásico de clásicos, el Every Breath You Take de Police, aquí en Despierta Oaxaca en esta mañana de jueves.

0: emblemáticas de los años 80. Aunque su melodía suena romántica, inclusive hasta elegante, la letra cuenta una historia mucho más intensa. Alguien que después de una ruptura permanece obsesionado con cada movimiento de la persona que perdió, y Sting convirtió los celos, la nostalgia en un tema inolvidable que muchos terminaron interpretando como una canción de amor. Es un clásico de 1983 donde este sentimiento y la obsesión caminan peligrosamente muy cerca. Es el Every Breath You Take, la presentación de The Police aquí en Despierta Oaxaca en esta mañana ya de jueves. Y bueno, pues nos vamos rápidamente ya con el espacio de noticias de Despierta Oaxaca a esta hora de la mañana. Saludamos con mucho gusto al licenciado Jesús Bamán. Muy buenos días, Vicky.
1: ¿Qué tal, Iván? Buenos días, estimados amigos. Muy buenos días. Como siempre, un gusto saludarles a través de esta frecuencia 95.7 de FM, donde quiera que se encuentre. Por favor, reciba nuestro saludo cordial y sincero. Han transcurrido hasta la fecha 246 días y por transcurrir solamente 119 días de este año 2026. La temperatura ambiente en estos momentos en la capital, 14 grados centígrados. Se esperan lluvias para las próximas horas, así es que hay que prepararse. Un día muy especial para Gregorio, Basilisa y Marino. Así es que nuestro cordial saludo. Y pues aquí arrancamos después de haber escuchado esta rolita. Fíjate que hasta hoy supe quién interpreta esta melodía. La verdad, muy, muy ad hoc con este momento y con el recuerdo. Así es que aquí comenzamos.
0: En Oaxaca y el país, estas son las noticias que marcan la jornada. Bloqueos, hechos de violencia, protestas, nuevas o nuevos llamados para atender la crisis de desapariciones en la entidad. Y vámonos directamente ya con los titulares de Despierta Oaxaca a esta hora de la mañana. Comenzamos con las noticias más calentitas que el comal de las clayudas.
1: Este es el pulso de la información. Morena minimiza los señalamientos sobre el entorno de Andy López Beltrán y acusa una campaña para dividir al partido.
0: Organizaciones y colectivos piden a la ONU activar un mecanismo especial ante la crisis de desapariciones en México.
1: Habitantes de San Pedro Coatlán bloquean una vez más la supercarretera a la costa por el incumplimiento de obras comprometidas. Ya lo hemos dicho una y otra vez, cuando no se cumplen los acuerdos, aquí están los señalamientos.
0: Atacan a balazos la vivienda de un dirigente de mototaxis en Juchitán. No se reportan personas lesionadas.
1: Un juez federal ordena transparentar la extracción de material pétreo en Unión Hidalgo.
0: Golpe al tráfico de vida silvestre. Detienen en Chiapas a un presunto traficante con más de 1,800 huevos de tortuga procedentes de Oaxaca.
1: Oaxaca abre espacio al cine comunitario con la segunda muestra de Cine para la Vida.
0: Continúan los operativos contra líderes prófugos de la Alianza de Sindicatos y Asociaciones del Estado de Oaxaca. Ayer fue un día de operativos en los Valles Centrales.
1: Y una vez más, los jubilados del Colegio de Bachilleres mantienen su protesta. ¿Por qué cree usted? Por el pago de sus finiquitos.
0: Crece la angustia en Puerto Ángel, Oaxaca. Pasan más de 72 horas y continúan sin resultados favorables en la búsqueda del pescador desaparecido el pasado 31 de agosto. Todo esto y más aquí, donde la información se cuenta de frente.

valiente y sin rodeos. Esto es Despierta Oaxaca, despierta con la verdad, despierta con dignidad. Sean bienvenidos como siempre a esta hora de la mañana. Los invito para que se reporten 951-306-6574 en esta hora del chocolate.

0: Y aquí estamos, en vivo y en directo, acompañándoles en esta mañana ya de jueves, las 5 con 12 minutos. Muy buenos días a toda la gente trabajadora, madrugadora, feliz jueves. ¿Cómo le va? ¿Cómo le pinta esta semana? Ya arrancaron las actividades escolares y ahora sí, ya todos andamos de madrugadores, papás, mamás, estudiantes, maestros, quienes salen desde muy temprano a trabajar, a todos los que nos tocó volver a poner el despertador, pues hay algunos que apenas se están acostumbrando o quieren dormir 5 minutitos más, maestro. Nada más 5 minutos.
1: 5 minutitos más, pero ¿qué cree? Esos 5 minutitos pueden convertirse en horas, en horas. No se confíe usted. Cuando una vez ya despertó, ya se paró, no regrese a la cama, por favor, porque lleva usted las de perder con el sueño. Se va el tiempo volando.
0: Así que este jueves nos encuentre con toda la energía, con toda la actitud, con muchas ganas de que nos vaya bien. Gracias por acompañarnos en este jueves. Póngase cómodo, súbale el volumen a su radio y arranquemos juntos este día. Bienvenidos a Despierta Oaxaca, despierta con la verdad, despierta con dignidad. Y bueno, vámonos con información que ya tiene todo nuestro equipo de corresponsales y reporteros en toda la República Mexicana, parte de la Unión Americana. Paco Ortiz desde los Estados Unidos. Adelante, Paco, muy buenos días.
2: Les saludo con gusto en esta mañana. Informarles que el Servicio de Inmigración y Control de Aduanas, el ICE, cerró con una intensificación de sus operativos en el área metropolitana de Nueva York. Las autoridades federales confirmaron la ejecución de operativos focalizados en la ciudad, Long Island y el Valle de Hudson, resultando en más de 2,100 arrestos de inmigrantes durante el último periodo operativo. Las intervenciones se llevaron a cabo principalmente en tribunales de migración, controles obligatorios de la agencia y zonas comerciales. De acuerdo con defensores de derechos humanos, la mayoría de los detenidos carecía de antecedentes penales graves, lo que ha encendido las alarmas en las comunidades locales respecto al endurecimiento de las tácticas de deportación. Organizaciones civiles denunciaron que los arrestos se han extendido a personas con procesos de asilo en trámite, generando protestas frente a edificios federales como el 26 Federal de la Plaza. Mientras el gobierno federal defiende estas medidas como parte del cumplimiento de la ley de inmigración, activistas y legisladores locales exigen mayor transparencia y protección para las familias afectadas en todo el estado de Nueva York. Mi reporte esta mañana para Despierta Oaxaca, Paco Ortiz.
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0: Muchas gracias, Paco Ortiz, gracias por este reporte. Las 5 de la mañana con apenas 15 minutos, las 5 y cuarto.
1: Vamos con más información y hacemos contacto ya con Liz Arroyo. Liz nos trae esta mañana, como siempre, ya sabe usted, los temas, los grandes temas en resumen de los que trata la presidenta en la mañanera y ahora pues el segundo informe de gobierno. Adelante, Liz, ¿cómo estás? Muy buenos días.
4: Hola, ¿qué tal? Soy Liz Arroyo y este es el resumen de la mañanera de nuestra presidenta Claudia Sheinbaum. La presidenta Claudia Sheinbaum destacó la consolidación de 27 reformas constitucionales y 76 legales que devuelven el sentido social a la Carta Magna. Se resaltó el fortalecimiento de Pemex, la CFE y la recuperación de los trenes de pasajeros, además de blindar la protección al maíz nativo y al agua. Asimismo, los programas para el bienestar alcanzaron en 2026 un presupuesto histórico de $1 billón elevado a rango constitucional. En el sector educativo, la mandataria informó sobre la apertura de 245,000 nuevos espacios en la educación superior pública con capacidad para sumar 35,000 lugares adicionales, reafirmando la meta de que ningún joven que desee estudiar se quede sin oportunidad de hacerlo. En la agenda de seguridad y soberanía nacional, Claudia Sheinbaum reiteró que la cooperación con Estados Unidos se mantiene bajo esquemas de respeto y coordinación del Gabinete de Seguridad, lo que ha permitido reducir los homicidios en un 51%. De manera contundente, la presidenta enfatizó La soberanía es la soberanía, rechazando tajantemente cualquier intento de injerencia extranjera. Finalmente, en la sección de detector de mentiras se desmintieron varias notas. Falso que la refinería Olmeca opera de manera deficiente y al 41% de su capacidad. Y esta fue la principal información de la conferencia matutina. Recuerda, soy Lisa Arroyo y les deseo que tengan excelente día.
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0: Muchas gracias, Liz Arroyo. Gracias por este reporte. Las 5:17. La violencia no para en Oaxaca. Asesinan a fisioterapeuta en la colonia Reforma. Un hombre identificado como Luis Andrés López Pérez, de 28 años, fue asesinado a balazos la noche del pasado miércoles, la noche de ayer miércoles, en la colonia Reforma. La víctima era fisioterapeuta egresado de la Universidad La Salle y vecino del fraccionamiento Los Ríos, perteneciente a la Agencia Municipal de Dolores. Es una verdadera tragedia lo sucedido anoche con un joven de apenas 28 años. Maestro, ¿a quién, dígame usted, quién tendría la sangre tan fría para poderle arrebatar la vida a un joven, a una persona que, como decían sus familiares anoche, porque a través de las cuentas de redes sociales, ahí estuvo nuestro compañero Hugo Velasco haciendo el reporte, pues este triste reporte, lamentable reporte de lo que estaba sucediendo al norte de la ciudad capital. Bueno, ¿quién, carambas, en su sano juicio, quién, por la cantidad que usted me diga, por el coraje que usted me señale, maestro, quién se atreve a quitarle la vida a otro ser humano?
1: Una persona que le falta el juicio de la razón, que se deja llevar por los impulsos, por esos bajos instintos de bestialidad. Porque mire, en el fondo, el ser humano también es un animal bípedo, pero en los bajos instintos está la venganza, está la pasión, están los rencores y están todas esas emociones que muchas veces no pueden ser controladas por la razón. Y es entonces cuando el hombre se deja llevar y pues actúa ciegamente, a veces bajo la pasión, bajo los celos, etcétera. Las investigaciones seguramente darán a conocer cuáles fueron los motivos, pero por lo tanto, o por lo mientras, pues ya tenemos ahí uno más dentro de la paz que goza el Estado, dentro de esa paz virtual que tenemos. Bueno, pues ahí está una realidad más, un punto más a esta negra realidad que estamos viviendo y atravesando en Oaxaca. Mucha gente armada, muchos tipos que van en motocicletas, pues van a cumplir ciertas misiones, pero ¿qué no habrá algún mecanismo que la autoridad implemente para poder detectar quiénes transitan por la calle con armas? Yo me pregunto.
0: No existe, maestro, no hay forma, la tecnología puede ir de alta, en el tope, vamos, en lo máximo, pero de ahí en fuera que se detecte.
1: Pero si se ponen los arcos de seguridad, ¿no podrá alcanzar también para detectar qué personas van armadas?
0: No, es muy difícil. Quien oculta el arma, la oculta muy bien, detrás de su cuerpo, puede pasar mientras la cámara está de frente, no se va a notar nunca. Es muy difícil. Nosotros en tecnología, me imagino que estamos en pañales.
1: Pues sí. Yo recuerdo uno de los primeros que fueron ejecutados bajo esa tesitura del motociclista y del que va atrás fue el dirigente del PUP, del Movimiento de Unidad Popular. Sí, fue uno de los primeros que cayeron bajo ese modus operandi. Y de ahí para acá es la forma. Así es que es muy difícil lo que vivió la familia anoche, lo que está sintiendo la sociedad en este amanecer.
0: De acuerdo con los primeros reportes, eran las 7:04 y el servicio de emergencias recibió una alerta sobre una persona lesionada por proyectil de arma de fuego en la calle de Pensamientos, esquina con Sabinos. Inmediatamente, pues, ya sabes, se lanzaron las corporaciones, los cuerpos de emergencia se movilizaron hacia el lugar y a las 7:16 los elementos de la policía municipal arribaron a la zona y localizaron a un hombre que presentaba 3 impactos de arma de fuego a un costado derecho, en el costado derecho. Ante la emergencia se solicitó la presencia de paramédicos, quienes realizaron esa valoración correspondiente. Sin embargo, pues únicamente pudieron confirmar que la víctima ya no contaba con signos vitales. De acuerdo con la información recabada, de manera preliminar, Luis Andrés presuntamente se disponía a abordar su automóvil con placas de circulación HH639A que se encontraba estacionado sobre esa calle cuando habría sido sorprendido, atacado a balazos. Y tras confirmarse el fallecimiento, los elementos de seguridad, pues vemos en el video que acordonaron básicamente el área. Y minutos después vino este calvario. Llegaron los familiares del joven, arribaron al lugar, realizaron lo más difícil que pueda usted tener en la vida, la identificación del cuerpo de un ser querido, y más de la madre con su hijo, tendido ahí en el asfalto, confirmando que se trataba de su hijo, Luis Andrés López Pérez, que en paz descanse, 28 años de edad, fisioterapeuta, vecino del fraccionamiento Los Ríos en la Agencia Municipal de Dolores. Pues que descanse en paz. Su mamá anoche estaba destrozada. Decidimos eliminar el video en nuestras redes sociales en el momento en el que ella llora, reclama, pide, exige una explicación al mundo, en donde ya no tiene fuerzas. La señora cae al asfalto también, tratando de correr hacia su hijo. Y bueno, pues nos rompió el corazón. Quitamos ese video, la parte en donde se escucha todo esto, y pusimos el reporte de Hugo Velasco, que se trasladó inmediatamente en cuanto se dio esta noticia, maestro.
1: Lo decimos tremendo, porque tremendo.
0: Ahorita lo describo porque tenemos que sensibilizarnos en el sentido de que la gente ahora pareciera que en Oaxaca se mata tan fácilmente y se va de la ley. Se salen libres, ni siquiera pisan un solo pie en las rejas. Y ya. Mientras tanto, han acabado y han destrozado a una familia.
1: Otra más.
0: Otra más.
1: Otra más. Bueno, pero ¿hasta cuándo? ¿Hasta cuándo? Porque mira, para las autoridades, pues como que se ha visto ya algo común, simple. Ya no se le dé el valor que merece en la fuerza de eso que impacta a la sociedad, que se hiere a la sociedad de lo más profundo. Porque la vida es lo más sagrado que tenemos y nadie puede disponer de ella tan pronto como esas bajas pasiones se manifiesten. Tenemos la palabra. Fíjate que yo he pensado que el matar a una persona es ser cobarde, es de ser cobarde. ¿Y no sería bueno volver a esos tiempos antiguos en donde se batían en duelo? Porque se daba la oportunidad para que el otro se defendiera. Porque matar así a mansalva, por la espalda, en el descuido, con la alevosía, con ventaja, yo creo que es de una persona cobarde. Pero cambia mucho cuando se dice, bueno, pues vamos a hacerlo, pues, a ver, tú y yo, de frente. Mira, hay un dato y lo traigo a colación, porque en la costa de Oaxaca, pues ya sabemos que es tierra caliente, es gente que se bate en duelo. Le dice, oye, ¿qué te parece si tú y yo nos matamos? Oye, pero no tenemos problemas. No importa, dice, pero tú y yo quiero matarme contigo. Dice, ¿y traes con qué? Pues sí. Bueno, pues déjame sacar la mía. Se baten en duelo y los dos mueren. Es una situación difícil, claro, para la sociedad, para la familia y todo. Pero, digo, ¿será necesario llegar hasta ese punto?
0: No, maestro, no podemos llegar a ningún nivel de violencia, a ningún tipo de confrontación, a ningún tipo de enfrentamiento entre dos personas, entre dos seres humanos o más. Esto es lo más bajo, lo más ruin, lo más lamentable, es lo más triste, es como la basura del ser humano. Esta parte de asesinar a otra persona, sea como sea, me parece que no debe existir. Pero lamentablemente aquí en Oaxaca, escuche cuántos ejecutados hubo desde el fin de semana. Juchitán, en la costa, en Tuxtepec, en los valles centrales. Esto se ha salido de control y al parecer la autoridad no se ha dado cuenta. En fin, estaremos pues más adelante haciendo contacto a ver si le marcan a Hugo Velasco para que nos dé algunos detalles de esta información. Lo haremos en unos instantes. Mientras tanto, vámonos porque mototaxis de Oaxaca podrían tener que pagar, ahora sí, porque lo dicen los diputados, porque ya sabe que siempre se les ocurre cosas muy interesantes que a nadie más se le ha ocurrido y en esta ocasión dijeron, ¿por qué no pagan un registro o alguna renovación o cualquier inscripción que se haga de un mototaxi? que se les cobre a todos, porque ya sabe que están de moda ahorita todos los mototaxis. Bueno, pues el Congreso de Oaxaca analiza una reforma que establecería cuotas para cualquier trámite de los mototaxis. Ya vieron que ahí se puede obtener una lanita. Y bueno, pues se les ocurrió esto. Adelante, Mónica, con los detalles.
5: El Congreso de Oaxaca analiza una propuesta para establecer cuotas por el registro, renovación y reposición de documentos de mototaxis que operan en la entidad. La iniciativa plantea que la expedición de la constancia de registro tenga un costo de 23 unidades de medida y actualización, mientras que la renovación, que deberá realizarse cada 2 años, tendría una tarifa de 20 unidades de medida y actualización. Para reponer el documento, se propone un pago de 10 unidades de medida y actualización. El planteamiento será sometido a consideración del Pleno del Congreso. Aunque el registro de estas unidades ya está contemplado mediante disposiciones administrativas emitidas durante este año, la reforma busca incorporar formalmente estos trámites al catálogo de servicios por los que el gobierno estatal puede cobrar derechos. La medida busca avanzar en la identificación, registro y ordenamiento de los mototaxis que brindan servicio de transporte local. Estas unidades ya se encuentran reconocidas dentro de la legislación estatal en materia de tránsito y movilidad. Por ello, la propuesta se enfoca en establecer específicamente los costos relacionados con su documentación y registro. Para Despierta Oaxaca, Mónica Mota.
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0: Muchas gracias, Mónica Mota. Gracias por este reporte. Maestro, pues están de moda los mototaxis. Cobran desde 5 pesos de aquí a la esquina o hasta 30 pesos por avanzar de un crucerito hasta su casa en una colonia en la cual ni siquiera tiene, pues ni siquiera 2 kilómetros, pues digamos.
1: Fíjate que en el escenario en que se da esta propuesta de cobro por cualquier situación que tenga que ver con los mototaxis, yo creo que los diputados se dieron cuenta de que como se está cobrando el derecho de piso, el derecho de paso, el derecho de protección y demás, pues ellos dijeron, bueno, si en lugar de que lo cobre el crimen organizado, ¿por qué no mejor lo cobre el Estado? Y ahí da paso al cobro, a acelerar estos procesos de trámites y demás para los mototaxistas. De tal modo, pues, que la cosa es sacar dinero, de donde sea sacar dinero, porque vienen las campañas, porque, ¿sabes qué? Nuestro compañero tiene que ganar en este distrito y demás. Yo así veo el tema. En mal momento se les ocurre a los diputados realizar esta propuesta.
0: Pues como ellos se sienten que hacen...
1: No, pues son los reyes, leyes. Son los reyes de las leyes.
0: Se les paga mucho también por legislar, se les paga mucho por crear, por ejemplo, de modificar cualquier ley. A veces son ocurrencias. O sea, es increíble que ya exista la ley. Hablamos de la ley. Creo que me estaban comentando unas personas que hay un diputado que pidió que se multara a las plazas, a los centros comerciales, que cobraran el estacionamiento. Creo que el diputado no ha leído la ley. Porque eso ya existe, ya hay.
1: Pero que no se aplique es otra cosa, ¿no?
0: Es otra cosa. Y aquí siempre lo hemos dicho. Siempre lo hemos comentado. Muchas de las leyes ya están, pero nadie les hace caso, nadie las respeta, nadie las lleva a cabo. Pero nos encanta andar en el show. Y bueno, pues aquí ahora a los diputados del Congreso del Estado de Oaxaca se les ocurre decir, ¿por qué no? Que paguen su registro, su renovación, un cambio de esto, que cambio del otro, y listo. ¿Pero a quién se lo van a pagar, maestro? ¿A la CEMOVI?
1: Pues debe ser a esa institución, ¿no? Okay. Porque es...
0: ¿Por qué hasta ahora la CEMOVI no ha actuado donde hay mototaxis piratas? O sea, ¿por qué no tiene la autoridad? ¿Por qué hay muchos mototaxis que no tienen ni calca, ni matrícula, ni nada, ni permiso? Porque los municipios...
1: Bueno, no tienen de la autoridad, no tienen la calca de la autoridad. ¿Pero qué tal de los sindicatos?
0: Pues eso es lo que a ellos les avala, lo que a ellos les respalda. Pero entonces, ¿para qué sirve la autoridad?
1: Bueno, para una y para otra cosa, ¿no? Para dejar nada. Pasar, para dejar pasar, para dejar hacer. Y bueno, como son nuestros compañeros y nuestros compinches, pues ahí la llevamos.
0: Pues yo digo que una de dos, o toman en cuenta la autoridad o de plano que se salten la autoridad, porque ya no queda de otra. Hay mototaxis que ahorita están peleando un sitio ahí en Ciudad Salud. La gente de la CEMOVI, que ya había dado 15, 20, 25 permisos para mototaxis, y después llegó el sindicato y metió 35 unidades y ayer y antier estuvieron bloqueándose entre ellos, diciendo, no, pues nosotros aquí estamos, nosotros también. Sí, pero ustedes llegaron después, sí, pero nosotros tenemos permiso de la CEMOVI. No, pues nosotros tenemos permiso del sindicato.
1: Y ponte al tiro con ellos porque...
0: ¿Y la autoridad, pues?
1: Ahí viene. No, no, pues la autoridad muchas veces es un adorno, o es nada más como para pretender justificar. Mira, ese tema, si no se atiende, si no se atiende correctamente, y si no la fuerza de la palabra llega a donde debe llegar, que es pues a la concordia y a establecer los límites de unos y de otros, pues podría terminar en violencia, que no lo deseamos.
0: No, no.
1: No lo deseamos de ninguna manera.
0: Esperemos que no.
1: No, estamos diciendo que se establezcan las reglas de ese juego, por un lado perverso, porque el que llega cuando ya otro está ocupando el espacio, hay un derecho que define todo. Prior tempus, prior juris, es una de las grandes máximas del derecho. El que es primero en tiempo, es primero en derecho. Si ya estaban unos, ¿por qué llegaron los otros? Ah, bueno, y los otros llegan porque son más valientitos, porque tienen mejores conectes, porque tienen la aprobación del jefe, porque el jefe está muy conectado. Digo, esas son cuestiones de facto del poder que está detrás del poder.
0: Me dice la producción que ayer, de quien estamos hablando, la Secretaría de Movilidad, su titular presentó un programa que, bueno, es lo máximo. Se llama Guardianes de la Movilidad. Dice que es una estrategia de carácter preventivo que busca reducir los conflictos viales y fortalecer la cultura del respeto entre peatones, ciclistas y motociclistas, además de automovilistas y usuarios del transporte público. O sea que mientras de un lado se están casi dando con la cubeta y a punto de llegar a la violencia, pues la titular dice, guardianes de la movilidad, que salgan a las calles.
1: ¿Pero con qué fuerza podrían salir esos guardianes? Digo, ¿lo está haciendo como propuesta o como propuesta de ley? ¿O simplemente como...?
0: Como su propuesta de ella.
1: De ella, titular. No, pues ¿qué fuerza de autoridad podría tener un guardián que... Imagínate que llegue ante una situación de hecho donde ya está reclamando un taxista con un motociclista que se le metió y le dio un pequeño golpe. Y el tipo se para, se quita sus lentes y se le pone al tú por tú al taxista. Imagínate que llegue allí ese guardián del amor.
0: De la movilidad.
1: Bueno, pues es del amor, está hablando.
0: Entonces, no, que llegue... me recordó usted a la agrupación de... Hay un grupo, ¿no, Mario? Que se llama Guardianes del Amor.
1: Los Guardianes del Amor. Entonces, ¿con qué fuerza de autoridad podría llegar? ¿No?
0: A ver, que me pongan algo, a ver, pon algo de Guardianes
1: del Amor. Los Guardianes del Amor.
0: De Estados Unidos. ¿Ellos? Pues esa no me la sabía. Pero estos Guardianes de la Movilidad, imagínese usted que llegaran a Guadalupe, Hidalgo, Etla, y de repente se encuentra dos grupos de mototaxis, ¿sí? Uno de la Secretaría de Movilidad.
1: ¿Con qué facultad va a intervenir? ¿Con qué facultad va a intervenir? Simplemente mostrando su credencial de que es de la CEMOVI, que mire, yo vengo a poner orden. No,
0: ¿quién no lo va a respetar?
1: Sale crucificado.
0: Ya el ha pasado,
1: tipo,
0: ¿eh?
1: El tipo sale crucificado. Quien se mete en un asunto haciendo donde no tiene autoridad, llévalas de perder.
0: ¿Cómo se llaman estos, los otros guardianes de la paz que ocupa la Secretaría de Gobierno?
1: Sí.
0: Son, que hay en cada... ¿Cómo se llaman?
1: Los delegados de la paz.
0: Los delegados de paz. ¿Cuántos de ellos han terminado amarrados en postes, en árboles, retenidos por días y los han exhibido?
1: No, pues sí, no, es que no tienen fuerza de autoridad, no tienen ninguna facultad para llegar. Entonces la gente dice, bueno, ¿y tú por qué vienes a imponernos o por qué vienes? Si ya tenemos acuerdos con el secretario general de gobierno, ¿tú por qué vienes ahora a mover lo que ya está pactado? ¿No? Entonces la gente se enoja, se molesta y pues lamentablemente recurre al hecho que tú ya estás comentando.
0: Pues ahí están, no son los guardianes del amor, son los guardianes de la movilidad. Sí.

0: Ahí está el maestro. Nos dice que los guardianes del amor van a quedar llorando. En Nochistlán nos indican, por ejemplo, cobran 30, 35, 40 pesos dentro de Nochistlán. Pero el taxi no puede cobrar más de 40 de Nochistlán a Oaxaca.
1: Uf.
0: Entonces, que alguien me explique. Pues creo que me conviene más un mototaxi que un taxi.
2: Pues sí, ya viéndolo como empresario, ¿no? Es más redituable tener...
0: O como líder, ¿no?
2: O como líder, porque después de todo, ese compañerito pues está pagando todos los días, y paga su protección, su derecho de protección.
0: Muy bien, maestro. Las 5:37 en esta hora del chocolate, sí, del mejor chocolate de mesa, chocolate mayordomo, calientito me lo tomo. 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
1: Las 5:36 en esta mañana ya de jueves. Seguimos con más información, ahora nos vamos con los temas nacionales. Y es que en el terreno político, desde Morena salen al paso los señalamientos que han surgido alrededor de estos juniors del bienestar. Andy López Beltrán, su hermano, su entorno, esta dirigencia del partido que ahora minimiza estas críticas y asegura que detrás de los cuestionamientos hay una estrategia para querer dividirlos. Hay denostaciones, ya sabe, como siempre. Del otro lado, otro grupo tratando de desacreditar lo que los juniors del bienestar pues han hecho, que es trabajar por el pueblo. Maestro.
2: Pues aquí está la información que nos presenta Héctor Montiel. Héctor, ¿cómo estás? Muy buenos días. Adelante con esta información.
1: Tiene todos los detalles para que usted ponga mucha atención en este reporte que nos hace Héctor desde la Ciudad de México. Adelante, muy buenos días, te saludamos a la distancia. Héctor, muy buenos días en este jueves, te escuchamos.
3: La dirigencia nacional de Morena desestimó las grabaciones y videos que han generado cuestionamientos sobre el entorno de Andy López Beltrán y sus presuntos vínculos con empresarios y personajes señalados por posibles nexos con el crimen organizado. Ante los señalamientos difundidos en medios de comunicación, Ariadna Montiel respondió que en Morena simplemente se ríen de lo que calificó como leyendas urbanas y rechazó que exista una fractura dentro del partido. Sobre las grabaciones que relacionan a personas cercanas a Andy con el cártel Jalisco Nueva Generación, afirmó que desconoce quién es amigo de quién y cuestionó que los medios asuman funciones de investigadores o ministerios públicos. La dirigente también descalificó las imágenes difundidas sobre reuniones atribuidas al llamado clan, al señalar que se trata de un video sin audio del que, dijo, se construyó una historia sobre lo que supuestamente ocurrió. Al mismo tiempo, acusó a sectores de la oposición y a periodistas de intentar construir una narrativa para dividir al movimiento. La respuesta contrasta con la exigencia de aclaraciones que han provocado estos materiales, pues en lugar de explicar los señalamientos sobre las relaciones y reuniones exhibidas, la dirigencia morenista optó por desacreditarlos y asegurar que el partido permanece unido. Para Despierta Oaxaca, desde la capital del país, Héctor Montiel.
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1: Muchas gracias, Héctor Montiel. Gracias por este reporte. Ahí está el tema al interior de Morena. Y nos vamos ahora con el tema de la ONU.
2: Vamos con la Organización de las Naciones Unidas, que mire usted, es un tema que refleja la gravedad de la crisis de seguridad y derechos humanos que enfrenta nuestro país. Organizaciones han acudido ante este organismo internacional, la Organización de las Naciones Unidas, para solicitar la activación de un mecanismo especial frente a la crisis de desapariciones en México. Isabel Aranda tiene todos los detalles de esta información.
5: Organizaciones de derechos humanos y colectivos de familiares de personas desaparecidas solicitaron a la Asamblea General de la ONU crear un mecanismo extraordinario para atender la crisis de desapariciones que enfrenta México. En un documento dirigido a las delegaciones de los países miembros, las organizaciones, encabezadas por Amnistía Internacional, plantearon definir las acciones que deberán seguirse luego de que el Comité contra la Desaparición Forzada activara el artículo 34 de la Convención Internacional, una medida inédita para dar seguimiento al caso mexicano. Los colectivos señalaron que México acumula más de 135,000 personas desaparecidas y no localizadas, además de alrededor de 72,000 restos humanos sin identificar. Advirtieron que la dimensión de la crisis rebasa las capacidades institucionales y que la impunidad alcanza cerca del 99%. Entre las propuestas está designar a una persona o grupo de expertos independientes que elabore un plan urgente de acción con participación de las familias, organismos internacionales y autoridades mexicanas. Los colectivos anunciaron además reuniones con diplomáticos en Nueva York para impulsar una resolución formal de la Asamblea General antes de que termine el año. Para Despierta Oaxaca, Isabel Aranda.
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1: Muchas gracias, Isabel Aranda. Gracias por este reporte. Las 5:42. Bueno, en más información. En información nacional, vámonos directamente con la voz oficial de Despierta Oaxaca, Arely Paz. Desde la CDMX nos tiene el resumen. Arely, adelante con el reporte.
0: la información en W Radio. El gobierno federal confirmó que murió el R5, Luis Enrique N., alias El Huicho R5. Hoy, a través de su cuenta de X, el secretario de Seguridad, Omar García Harfuch, dijo que derivado de trabajos de inteligencia militar, elementos de la Secretaría de la Defensa Nacional y la Guardia Nacional, en coordinación con la Fiscalía General del Estado y la Policía del Estado de Michoacán, realizaron un operativo el día de ayer en Tocumbo, en donde integrantes de un grupo criminal pues agredieron a disparos a personal militar, justamente cuando se dio este intercambio y murió este personaje vinculado al Cártel de los Reyes y principal coordinador de extorsiones en contra de productores de aguacate de la región. Estados Unidos ofrecía por él una recompensa de $3 millones. El gobernador de Tamaulipas, Américo Villarreal, se burló de tener o no visa estadounidense. Así respondió a reporteros que lo alcanzaron para preguntarle sobre qué opinaba acerca de la visa, del tema del gobernador Nayarit. Y bueno, esto le dijo al periódico Reforma.
6: Bueno, yo creo que ahorita le quitan tantas visas a tanta gente, creo que va a ser en un momento dado meritorio que no tengas visa, ¿no? Y que yo ya lo demostré, hice una rueda de prensa, mostré mi documento y que está sujeta a que es un documento que expide la Unión Americana y en su momento puede considerar el retirarla, como lo está haciendo, pues lo vemos en un momento dado, inclusive en forma masiva.
7: Oiga, ¿y usted se convertiría en testigo protegido de Estados Unidos?
6: De ninguna manera, no tengo más que ajustarme a las leyes mexicanas.
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1: Muchas gracias, Arely Paz. 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Vámonos con información internacional.
2: Información internacional de lo que ocurre más allá de nuestras fronteras. Paco Ortiz tiene el reporte. Adelante, Paco, una vez más te escuchamos. ¿Qué está pasando?
1: Pues platícanos de esta historia, porque ahora hasta monedas con el rostro de Donald Trump. Adelante, Paco.
8: Les saludo con gusto nuevamente en esta mañana. Informarles que la Casa de la Moneda de los Estados Unidos y empresas numismáticas privadas han puesto en circulación una nueva serie de piezas conmemorativas que exhiben el rostro grabado del mandatario Donald Trump. La iniciativa busca capturar el interés de coleccionistas, simpatizantes políticos e inversionistas en metales preciosos dentro y fuera del país norteamericano. La pieza principal, acuñada en plata fina con acabados de alta definición, muestra en su anverso el perfil detallado del magnate, acompañado por divisas tradicionales como "En Dios confiamos". En el reverso, el diseño incluye símbolos patrios republicanos como el águila calva y la Casa Blanca, resaltando elementos del movimiento conservador estadounidense. Aunque estas piezas no poseen valor como moneda de curso legal para transacciones cotidianas, su comercialización ha generado un notable impacto en el mercado del coleccionismo. Analistas del sector numismático destacan que la alta demanda de estas medallas responde tanto al valor intrínseco del metal noble como al fenómeno sociocultural que rodea a la figura del político estadounidense. Mi reporte esta mañana para Despierta Oaxaca, Paco Ortiz.
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1: Muchas gracias, Paco Ortiz. Gracias por este reporte. Las 5 de la mañana con 46 minutos. Estamos en vivo y en directo acompañándoles en este ya jueves. Qué rápido se está yendo la semana. Y aquí estamos, como siempre, en vivo y en directo. Como siempre, desde muy temprano, dándole los buenos días, los bendecidos y madrugadores días, para que usted empiece el día bien informado. 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
3: Las 5:48. Bueno, pues en este momento nos está indicando la producción que tenemos, que hace unos minutos, a las 5:34, había ya una alerta de sismo. Era un sensor cercano al límite de Oaxaca con Veracruz, a 35 kilómetros al noreste, en San Juan Mazatlán, Oaxaca. Vamos pues, el sismológico nacional, preliminar magnitud 5.2, 44 kilómetros al sureste. Bueno, pues ahí está, hace unos cuantos minutos, maestro. Pues aquí no sentimos, pero ya sabemos que en el mes de septiembre se tiembla.
4: Sí, es cierto, cómo se acomoda la palabra, fíjate. Y pues mucha gente dice, oye, ¿qué pasa? ¿Qué tiene el mes de septiembre? ¿O qué ocurre en el espacio? ¿Que hay una atracción? ¿O qué es lo que estará pasando? ¿Por qué septiembre siempre nos castiga? Bueno, lo que tenemos que decir al respecto es que la Tierra, como todo ser vivo, pues también tiene sus movimientos, sus cambios, y todos los días está en permanente cambio, y todos los días ocurren temblores en todo el mundo. Por eso hay que estar bien preparados.
3: Nos vamos con información de Mónica Mota hasta la costa oaxaqueña, porque nuevamente hay afectaciones a la circulación de esta supercarretera Barranca Larga Ventanilla. Y es que pobladores de San Pedro Coatlán bloquearon esta importante vía de comunicación el día de ayer para exigir el cumplimiento de obras que aseguran quedaron pendientes, pero que hasta ahora la autoridad no recuerda, y mucho menos ha cumplido. Adelante, Mónica.
5: Habitantes de San Pedro Coatlán bloquearon ayer la supercarretera Barranca Larga Ventanilla, que comunica a la capital de Oaxaca con Puerto Escondido, para exigir el cumplimiento de un compromiso relacionado con la construcción de un entronque hacia su comunidad. Los pobladores denunciaron que la obra fue acordada desde hace años como parte de los compromisos por permitir que la autopista atravesara su territorio, pero hasta ahora no se ha concretado. Señalaron que el plazo más reciente para iniciar los trabajos venció el pasado 25 de agosto. También reclamaron el cumplimiento del compromiso de eliminar el cobro de peaje para habitantes de Oaxaca y particularmente para las comunidades ubicadas a lo largo de esta vía. Para impedir el paso, los manifestantes colocaron un muro de tierra sobre la carretera y mantuvieron retenidos a vehículos que circulaban por la zona. El bloqueo también generó afectaciones para el tránsito de servicios de emergencia. Los habitantes advirtieron que mantendrían cerrada la supercarretera hasta obtener el inicio de los trabajos del entronque que conduce a San Pedro Coatlán. Para Despierta Oaxaca, Mónica Mota.
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3: Muchas gracias, Mónica Mota. Gracias por este reporte. Bueno, pues ya regresamos a clases, pero comparar precios puede hacer la diferencia, sobre todo en el bolsillo. Imagínese, maestro, que con este regreso a clases, usted se da cuenta que ya todo subió.
4: Es el arte.
3: Usted tenía contemplado una lanita y dice, ah, no.
4: Es el arte de comprar también, ubicar los buenos precios, comparar, etcétera, etcétera. Mire usted, con este regreso a clase ya, pues las familias todavía enfrentan gastos por los útiles, los uniformes, el calzado, otros materiales y todo lo que se le antoje al maestro también muchas veces, que material que va a ocupar hasta febrero, marzo, y lo está pidiendo ya en septiembre. Entonces esto también contribuye a elevar el costo de muchos productos. Ante esta situación, la Procuraduría Federal del Consumidor mantiene un monitoreo de 734 productos escolares para ayudar a comparar precios antes de comprar. Por ejemplo, Profeco reportó que una caja de 12 colores de madera puede encontrarse desde 28 pesos con 70 centavos hasta 75 pesos, mientras que unas tijeras pueden costar de 14 pesos con 89 centavos y 26 pesos con 90 centavos. Sí hay una gran diferencia. Esto significa que comparar el primer producto que se encuentre, que comprar, mejor dicho, el primer producto que se encuentre puede representar un gasto considerable. La recomendación para las familias, pues, es muy sencilla. Antes de comprar, revisar primeramente qué útiles del ciclo anterior todavía pueden utilizarse. Lo que decíamos justamente en este espacio, que los maestros permitan que se reciclen los cuadernos, que se reciclen muchos materiales que tenemos. Hacer una lista de lo que realmente es necesario y comparar precios entre establecimientos. Profeco también recomienda fijar un presupuesto y evitar recurrir a deudas para cubrir compras que pueden planearse. Eso de sacar la tarjeta para pagar y lucirse ahí en la caja pagando con tarjeta, ya sabe usted el enorme costo que lleva estar pagando con tarjetas en este tipo de situaciones.
3: Muy bien, vámonos. Nos vamos ahora con más información. Continúa la protesta de los jubilados del Colegio de Bachilleres de Oaxaca con un bloqueo que se dio el día de ayer momentáneo y la presencia de los inconformes a las afueras de la dirección general de este subsistema, que le están exigiendo el pago de sus finiquitos. Alondra Olivera estuvo en el lugar de los hechos.
6: Con un bloqueo momentáneo sobre Avenida Universidad, que posteriormente volvieron a reactivar, y la presencia a las afueras de la Dirección General del Colegio de Bachilleres, jubilados del subsistema educativo mantuvieron su protesta en exigencia del pago de finiquitos para 33 personas que concluyeron la prestación de sus servicios. Los manifestantes señalaron que hasta ahora la secretaria general del Sindicato del Cobao, Cristina Loaesa, logró mínimos avances en cuanto al compromiso de pago de los rezagos del 2024 y 2025, pero para el caso de los 33 jubilados del 2026 no hay ninguna solución, de ahí que se mantienen en protesta. Los afectados señalaron que existe la propuesta de tomar recursos del presupuesto 2026 para el pago de los rezagos, pero deja en el limbo los pagos de los jubilados de este año, cuando se supone que los recursos desde un inicio ya están considerados para los pagos correspondientes.
7: No nos pueden negar ahorita que no hay presupuesto porque ya nos dieron de baja. ¿Cómo informaron que ya estamos nosotros de baja y no presupuestaron nuestro finiquito? Eso es una gran mentira. Por eso estamos exigiendo que nos paguen a todos los jubilados que somos 33, porque no es justo que agarren un presupuesto que está asignado para este año para tapar otros de los años anteriores que ejercieron las malas administraciones que estuvieron en sus momentos. Solamente nosotros estamos exigiendo el...
6: Lamentaron también que a la fecha la directora del COBAO, Delfina Guzmán Díaz, no se haya acercado para escucharlos y se les dé una explicación y solución. Por eso los trabajadores jubilados manifestaron que se van a mantener en su lucha a pesar de que para algunos trabajadores les ha causado estragos, como el jubilado que sufrió una recaída el pasado martes y quien se reporta en un estado de salud grave. Para Despierta Oaxaca, Alondra Olivera.
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3: Muchas gracias, Alondra Olivera, gracias por este reporte. Mire, lamentablemente van a seguir manifestándose, se van a seguir desgastando, van a seguir exigiendo un derecho que es finiquito, pero pues así como veo las cosas, maestro, ya los tienen desde hace un año y va a terminar este año y no les van a poder pagar nada. Primero, porque vemos que falta capacidad en muchos de estos funcionarios y, pues, simple y sencillamente estamos viendo que ahora la flamante directora, pues, seguramente no pidió este recurso a la federación. Es decir, mientras no tenga dinero, entre comillas, pues no les va a pagar. Lo único que queda es que pase, que termine este año, que venga el siguiente y a ver si se acuerdan de solicitar este recurso. Creo que a Delfina, pues, no creo que lo ponga de su bolsa.
4: No, pues no, ¿cuándo?
3: Va a ser muy difícil.
4: Pues fíjate que no ella fue la que estuvo al frente del Instituto Estatal de Educación Pública de Oaxaca. Pues ya debía poner en práctica su experiencia, la experiencia adquirida para poder solucionar esos problemas que en la magnitud de unos problemas con otros, pues carambas, este resulta ser un problemita, pagar a 33 jubilados del COBAO. Muchos de los que ya se jubilaron lamentablemente han fallecido en el intento, nunca pudieron ver su finiquito, muchos están enfermos y bueno, esto de estar en protesta permanente para que le solucionen este problema, pues carambas, no es digno para trabajadores que dieron toda su vida al servicio del Cobao.
3: Las 5:57 cerramos este bloque y viene a escena musical una de las grandes agrupaciones, la música del recuerdo, la música del ayer, uno de los grandes, inclusive se separaron y él se convirtió en el compositor del siglo, Marco Antonio Solís y los Bukis, Me Volví a Acordar de Ti.

Esta canción lleva el mismo nombre de la producción, Me Volví a Acordar de Ti. Son los famosísimos Bukis. Y con esto nos vamos a una identificación y regresamos con más en esta hora del chocolate de Chocolate Mayordomo. Como siempre, los invitamos para que se reporten mientras tanto al 951-306-6574. 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
7: ¿Qué tal? Muy buenos, bendecidos y madrugadores días, Oaxaca. Gracias a Dios por la vida, por la salud, por cada uno de todos ustedes. Aquí estamos ya en la segunda hora. Qué gusto saludarles. Estamos llegando a esta segunda hora de noticias. En este jueves, pues ya el calendario marca 3 de septiembre del 2026. Se está yendo pues la semana. Y también se está antojando pues que en este mes de septiembre se antoja el pozolito, los chiles en nogada, los taquitos dorados, todo eso que nos recuerda que estamos en temporada de fiesta. Y si usted ya salió a las calles de la capital, seguramente ha visto los adornos, nuestros colores patrios por distintos puntos, porque poquito a poquito ya se siente ese ambiente festivo, ese ánimo que nos prepara para una de las noches más importantes del año, que es la Noche Mexicana. Ya pronto estaremos dando el grito, cantando, celebrando y por supuesto gritando. Y retiemble en sus centros la tierra. Bueno, esperemos que no se refiera a los temblores. ¡Ay, nanita! Como dice por ahí, ojalá que septiembre no nos tiemble y que lo único que retiemble sea nuestra voz de tanto celebrar. Así que quédese con nosotros porque esta es la segunda hora de Despierta Oaxaca. Vamos a informarle todo lo que acontece en la entidad. Gracias por acompañarnos. Vámonos con los titulares de las 6, las noticias más calientitas que el comal de las clayudas. Atacan a balazos la vivienda de un dirigente de mototaxis en Juchitán. Afortunadamente no se reportan personas lesionadas. Esto lo comentábamos el día de ayer. Y bueno, pues resulta que también, aparte de ser líder de un grupo de mototaxis, resulta que también tiene un puesto en el YEPO. Así que no saben si fue por parte del YEPO o por parte de los mototaxis.
8: En más información, un juez federal ordenó transparentar la extracción de material pétreo en Unión Hidalgo, allá en el Istmo de Tehuantepec.
7: Detienen en Chiapas a un presunto traficante con más de 1,800 huevos de tortuga procedentes de Oaxaca.
8: Oaxaca abre espacio al cine comunitario con la segunda muestra Cine para la Vida.
7: Continúan los operativos contra líderes prófugos de la Alianza de Sindicatos y Asociaciones del Estado de Oaxaca. Ayer fue un día de operativos en los valles centrales.
8: Y siguen días de calvario de los jubilados del Colegio de Bachilleres que mantienen su protesta por el pago de finiquitos.
7: Crece la angustia en Puerto Ángel, Oaxaca. Pasan más de 72 horas y continúa sin resultados favorables la búsqueda del pescador desaparecido el pasado 31 de agosto. Y en una lamentable noticia, una triste noticia que lo dábamos a conocer también el día de ayer a través de nuestras cuentas de redes sociales, pues asesinan a fisioterapeuta en la colonia Reforma. Un hombre identificado como Luis Andrés López Pérez, de 28 años, fue asesinado a balazos la noche de ayer miércoles en la colonia Reforma, en la capital del estado. La víctima era fisioterapeuta, egresado de la Universidad La Salle y vecino del fraccionamiento Los Ríos, perteneciente a la Agencia Municipal de Dolores. Las 6:06, aquí estamos, en esta segunda hora. Los invitamos para que se reporten 951-306-6574. Vámonos con más información.
8: Más información, rápidamente le damos a conocer a usted el pronóstico del tiempo para las próximas horas. Aquí en la capital,

0: En la Sierra Norte, Sierra Sur, Mixteca y Cañada también pueden registrarse precipitaciones, algunas fuertes en periodos cortos, mientras que en el Istmo de Tehuantepec se mantiene atención por lluvias y rachas de viento. Para la costa y la zona de Puerto Escondido, se pronostica ambiente cálido, pero con desarrollo de nublados y lluvias durante el día. Las precipitaciones podrían provocar reducción de visibilidad en carretera, encharcamientos y crecida de arroyos. El Servicio Meteorológico Nacional advierte que las lluvias fuertes pueden generar deslaves e inundaciones en zonas bajas, por lo que se recomienda extremar precauciones al transitar por carreteras y evitar cruzar ríos o corrientes durante las tormentas. Cuídese mucho y nos escuchamos para la próxima.
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2: Las 6 ya con 6 minutos. Así es que vámonos con toda la información, porque aquí la información se cuenta de frente y sin rodeos. Esto es Despierta Oaxaca, despierta con la verdad, despierta con dignidad. Les saludamos con muchísimo gusto a esta hora de la mañana. Lo invito para que se reporte a través del 951-306-6574. Así que, como siempre, ahí está nuestra línea de WhatsApp y estamos también en nuestras redes sociales. Usted ya conoce todas nuestras redes en Twitter X, en Instagram, YouTube, TikTok, en Facebook, para que también participe con sus opiniones. Para nosotros son lo más importante siempre que usted opine. Vámonos con más información y son temas que tienen que ver, maestro, con lo que está sucediendo en Juchitán.
3: Pues en efecto, allá en Juchitán es la información que nos presenta nuestro compañero Esteban Vázquez. Precisamente se reportó un ataque a balazos, así como en el Viejo Oeste. Esto ocurrió contra una vivienda de un dirigente de mototaxis en Juchitán. Adelante, Esteban Vázquez, con la información.
2: Adelante, Esteban, muy buenos días, te saludamos con mucho gusto. Adelante con todos estos detalles.
4: La vivienda de Albino Pérez Vázquez, dirigente de la organización de mototaxis Mori y subdirector escolar del Instituto Estatal de Educación Pública de Oaxaca, fue atacada a balazos la noche del lunes en Juchitán de Zaragoza. El ataque ocurrió alrededor de las 20:50 horas en un domicilio ubicado en el cruce de las calles Melchor Ocampo y Zaragoza, en la quinta sección de Juchitán. De acuerdo con el reporte, sujetos que viajaban a bordo de una motocicleta llegaron al lugar y dispararon contra la fachada de la vivienda. Tras las detonaciones, corporaciones policíacas fueron alertadas y acudieron al inmueble. Un policía auxiliar, quien se identificó como escolta personal de Pérez Vázquez, señaló que únicamente escucharon los disparos y que no hubo personas lesionadas durante el ataque. Durante la inspección inicial, los elementos municipales localizaron 3 impactos de arma de fuego en la fachada y en la puerta de la vivienda, además de 2 casquillos percutidos. El área fue acordonada y quedó bajo resguardo para preservar los indicios. Posteriormente, se dio intervención al Ministerio Público, que realizó las diligencias correspondientes y abrió un acta penal por estos hechos. Hasta el momento no se ha informado públicamente sobre personas detenidas ni se ha establecido el móvil del ataque. Las autoridades mantienen abierta la investigación para determinar quiénes fueron los responsables y establecer si la agresión está relacionada con las actividades que desarrolla el dirigente de mototaxis o con su función dentro del sector educativo. Para Despierta Oaxaca, reportó Esteban Vázquez.
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2: Así que una de dos. Él es dirigente de un grupo de mototaxis, no se sabe si fue por ese lado, o en sus ratos libres. Es, creo que, subdirector del IEPO allá en la zona del Istmo.
3: Bueno, surge una pregunta y esto lo hacemos justamente para ir clarificando el tema. Se dice en la información que uno de los escoltas de este señor dio una respuesta sobre lo que estaba pasando. ¿Tenía escolta el señor o tenía guaruras? Es decir, lo que él paga para que lo cuiden, o escolta. Porque si es escolta, estamos hablando de que hay una persona, un policía que lo está cuidando. Y si así fuera, ¿qué facultades habría de tener este señor para que estuviera escoltado? Pregunto yo, lógicamente, con el afán de clarificar el tema.
2: Muy bien, pues muy buena pregunta, maestro. Las 6:11 en información de último minuto. Vámonos con Fernando Palacios Cházares hasta la región de la Sierra Flores Magón. Adelante con el reporte.
5: Iván Jesús y Autorio, buen día. Lo que comenzó como el ingreso de una joven a la Escuela Normal Rural Carmen Cerdán en Teteles de Ávila Castillo, en el estado de Puebla, para estudiar la licenciatura en educación preescolar, terminó con su salida del internado la madrugada del 17 de agosto a petición de su padre.

0: por el maltrato denominado novatada que sufrió durante la noche que permaneció dentro del plantel. De acuerdo con el testimonio del padre, su hija ingresó al internado el domingo 16 de agosto alrededor de las 19:30 horas. Como familia provenientes de otro estado, habían pensado regresar a su comunidad, sin embargo, decidieron permanecer cerca de las instalaciones debido a los comentarios que habían escuchado previamente sobre las actividades que se realizaban con alumnas de nuevo ingreso. Cerca de la medianoche, González Nieto comenzó a escuchar ruidos y gritos provenientes del internado, entre ellos órdenes para que las jóvenes se movieran y corrieran. El padre de familia señaló que al intentar observar desde afuera lo que ocurría al interior del plantel, él y otros padres fueron apedreados desde dentro de las instalaciones. Ante temor por la integridad de su hija, buscó apoyo de autoridades municipales y estatales. Víctor Manuel González Nieto acudió posteriormente a realizar su denuncia y declaración formal ante las autoridades correspondientes con el propósito de que quede asentado lo ocurrido dentro del internado de Teteles de Ávila. Según datos recabados, 52 alumnas habían vivido durante varios días prácticas infrahumanas que deberán ser investigadas por las autoridades educativas del estado de Puebla. Mientras tanto, el padre de familia hizo un llamado a otros padres a investigar las condiciones de las instituciones educativas antes de enviar a sus hijos a estudiar, particularmente cuando se trata de internados. Para Despierta Oaxaca en Durango Radio 95.7, reportó Fernando Palacios Chazares.
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2: Muchas gracias, Fernando Palacios Chazares, por este reporte. Ya son las 6:13 a.m. Seguimos en vivo y en directo en este jueves, transmitiendo desde Oaxaca capital, llegando a toda la entidad a través de 6 estaciones enlazadas en cadena estatal, a través de Alexa y a través de www.despiertaoaxaca.com. Vámonos con más información.
3: Hoy es jueves 3 de septiembre. ¿Qué ocurrió un día como hoy, pero de otros años, de aquellos hechos que han venido conformando la historia contemporánea? Vamos con este trabajo, una producción muy especial para este programa con el maestro Alejandro Eddie Rivera.
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5: Estas son las efemérides del 3 de septiembre. En una fecha como hoy, pero de 1944, la joven Ana Frank, autora de uno de los diarios más leídos en el mundo, fue enviada al campo de concentración de Auschwitz, donde meses después perdería la vida junto con su hermana Margot. Además, hoy se celebra el Día Mundial de la Barba, el Día Internacional del Tocino y el Día Mundial de la Higiene. En el cine en 2004 se estrenó la cinta francesa Los Coristas, nominada al Oscar y reconocida por su emotiva banda sonora. Y en la música, un día como hoy, pero de 1977, falleció Steve Biko, activista sudafricano cuya vida inspiró canciones del artista como Peter Gabriel. Y en la televisión, en 2008, debutó la serie Sons of Anarchy, un fenómeno de culto sobre bandas de motocicletas.

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1: Las 6:15, 6:15. Vamos a una pequeña pausa. Regresamos con muchos llamados telefónicos al 951-306-6574. 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
2: Pues es parte de lo que tiene Oaxaca para el mundo y toda la gente viene y se maravilla de nuestra entidad, de nuestra ciudad. 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
0: Las 6 de la mañana con 20 minutos, 6 con 20. Aquí estamos de regreso. Gracias por estarnos acompañando en este ya jueves 3 de septiembre. Bueno, septiembre. Ya empezaron los temblores, pero no se asuste. Un sismo de magnitud 4.8 se registró hace unos minutos en los límites entre Oaxaca y Veracruz. Este sismo se registró a la madrugada de hoy a las 5:33 con epicentro a 41 kilómetros al sureste de Sayula de Alemán, en Veracruz. El movimiento tuvo una profundidad de 152 kilómetros y fue percibido en la zona limítrofe entre ese estado y Oaxaca. De acuerdo con el Sistema de Alerta Sísmica Mexicano, no ameritó activación de la alerta sísmica debido a que la estimación de energía en los primeros segundos no superó los niveles establecidos. El sensor más cercano se ubicó a 35 kilómetros al noreste de San Juan Mazatlán, Oaxaca. Así que ya comenzaron estos movimientos telúricos normales que hay en el mes de septiembre y que hay en México. No se asuste.
2: En el mes de la patria. Mire usted, hay chispa también en las personas que nos escuchan esta mañana. Hace un rato comentamos sobre la similitud de los guardianes de la movilidad con los guardianes del amor. Y ahora nos comenta aquí un amigo radioescucha, dice, el guardián va a decir, solos el mototaxista, el taxista y yo. Buenos días, amigos. Pues así está. Hay humor también, hombre, nada es tan serio en la vida. Buenos días, por favor, felicitar a los habitantes de Miahuatlán de Porfirio Díaz. Ahí va nuestro saludo. Buenos días, amigos, estimado Iván y Jesús Bamán. Quiero comentarles que ya llevamos 15 días sin energía eléctrica en las lámparas nuevecitas que pusieron en las calles de Rayón, la tercera y la cuarta calle, parecen boca de lobo. Les pido, por favor, que nos den su apoyo y que se sepa esta situación. Bueno, también hay que decir que así como tenemos senderos de luz, pues también tenemos senderos de oscuridad.
0: Muy bien, en más mensajes de nuestro auditorio nos hacen por ahí una denuncia que es bastante delicada, es bastante grave, vamos a darle lectura, y donde nos indica, quiero realizar esta denuncia, soy víctima de una red de un cártel del despojo, por lo cual tienen mucha gente infiltrada en diferentes dependencias, las cuales hasta ahora no me han dejado realizar mi denuncia. Además, estoy siendo vigilada 24 horas al día, los 7 días de la semana. Soy madre soltera con dos niños, por lo que necesito protección. Ya no tengo que trabajar y además he sido víctima de un intento de homicidio. Este reclamo nos llega de un número telefónico de nuestro auditorio y le damos la lectura al aire para que la gente y la autoridad, pues si sabe de esta denuncia, si ya la había presentado o todavía no la presenta ante las instancias correspondientes. Es grave, pues, lo que nos dice una persona de nuestro auditorio. Las 6:25, seguimos con más información. Ahora nos vamos hasta el Istmo de Tehuantepec. En Unión Hidalgo se ha ordenado transparentar la extracción del material pétreo. La determinación busca conocer detalles sobre estas actividades y garantizar el acceso a la información relacionada con el aprovechamiento de este tipo de materiales. Vamos a escuchar el reporte que nos tiene en este momento Adriana García. Buenos días, Adriana.
3: La Fiscalía General de Justicia de Oaxaca, en coordinación con Fuerzas
0: Vamos con Adriana, antes de irnos con este tema. Ahora sí, ya tenemos a Adriana. Adelante.
4: El juez federal ordenó al municipio de Unión Hidalgo entregar información sobre la extracción de material pétreo del banco conocido como El Barrancón, así como una copia del primer informe de gobierno municipal. La resolución deriva de un juicio de amparo promovido por el activista Edgar Martín Regalado, quien durante 2025 solicitó al ayuntamiento información sobre ambos temas y no obtuvo respuesta. Entre los datos que deberán entregarse está la cantidad de metros cúbicos de material extraído del banco pétreo. El proyecto ha sido cuestionado debido a que, de acuerdo con el promovente, el sitio carece de las autorizaciones ambientales correspondientes y la extracción se habría realizado sin la autorización de la comunidad. El caso también está relacionado con el uso de este material en obras de la línea K del tren transísmico. La resolución fue emitida el 1 de septiembre y obliga a la autoridad municipal a proporcionar la información solicitada. El antecedente se suma a otro amparo promovido en 2024 contra el uso de material extraído de El Barrancón para obras vinculadas con el corredor interoceánico del Istmo de Tehuantepec. Para Despierta Oaxaca, Adriana García.
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0: Muchas gracias, Adriana García. Le estaremos dando seguimiento a esta información. Vámonos con más temas.
2: Bueno, pues han transcurrido 72 horas sin resultados favorables en la búsqueda de un hombre que presuntamente desapareció cuando realizaba sus labores en el Océano Pacífico. Tenemos la información completa y el seguimiento de este caso con nuestro compañero Henry Santiago.
6: Hola, ¿qué tal, Iván? Jesús Auditorio, buenos días. Han pasado 72 horas de la desaparición del pescador de Puerto Ángel, Héctor Márquez Martínez, quien zarpó el pasado 31 de agosto, muy temprano, en busca del sustento familiar a bordo de su embarcación Yosmarcito. 72 horas que ponen jaque a los compañeros de este pescador, pero principalmente a las familias. Dos aeronaves del gobierno del estado y Protección Civil, además de las embarcaciones de la Secretaría de Marina, una veintena de embarcaciones de Puerto Ángel, Mazunte y San Agustinillo, más otros pescadores de Huatulco y Puerto Escondido que se han sumado a la búsqueda. El día de hoy, su hermano Marcelo Márquez Martínez dio a conocer que la Capitanía del Puerto de Acapulco ha girado también las instrucciones para los navegantes de esa zona para que estén alertas y atentos en caso de avistar alguna embarcación a la deriva allá en las millas náuticas fuera del puerto de Acapulco y de la costa oaxaqueña. También han hecho lo propio las capitanías de Huatulco, de Puerto Ángel, de Puerto Escondido. 72 horas que lamentablemente no se ha tenido resultados favorables. Lo que es peor también para los pescadores que están en la búsqueda de su compañero de oficio es que las condiciones marítimas no son las adecuadas en estos momentos. El puerto de Puerto Ángel y la costa oaxaqueña el día de ayer por la madrugada se presentaron unas ráfagas de vientos muy intensas que de alguna u otra manera complicó la navegación en la búsqueda de este pescador. Hoy se reanudan las acciones de nueva cuenta, pero también mencionar que los gastos para el combustible para cada embarcación pues también es inmenso. Más de $500,000 se ha gastado también con el apoyo de pues los familiares de las autoridades municipales de San Pedro Pochutla, autoridades del gobierno del estado, además de voluntarios que han apoyado, se han sumado con combustible para localizar a este pescador, pero no ha sido posible, lamentablemente. Y las condiciones para el día de hoy, de igual manera, de acuerdo al reporte de las capitanías de puerto de la costa oaxaqueña, no son favorables para la navegación. Sin embargo, se harán a la mar desde muy temprano todos estos voluntarios en busca de su compañero de oficio, Héctor Márquez Martínez. Lamentablemente, repito, sin novedad, sin resultados positivos, sí con la fe y la esperanza de que aparezca lo más pronto posible este pescador de Puerto Ángel, Oaxaca. Es el reporte para Despierta Oaxaca en W Radio 95.7, reportó desde la costa oaxaqueña, Henry Santiago.
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0: Muchas gracias, Henry Santiago, gracias por actualizarnos la información. 72 horas siguen la búsqueda pues de este pescador ahí de Puerto Ángel. Esperemos que lo encuentren el día de hoy. En las noches se detiene la búsqueda, pero se comienza muy pero muy temprano. Y bueno, en más información de seguridad, de esto que adolece en el estado, porque continúan los operativos para ubicar y detener a presuntos líderes prófugos de esta alianza de sindicatos y asociaciones del estado de Oaxaca. Vamos a escuchar el reporte que nos tiene nuestra compañera Alondra Olivera. El día de ayer se realizaron varios cateos, varios operativos, y bueno, pues vamos a escuchar los detalles. Adelante, Alondra, buenos días.
3: La Fiscalía General de Justicia de Oaxaca, en coordinación con fuerzas federales y estatales, continuaron los operativos para la desarticulación y detención de los líderes prófugos de la Alianza de Sindicatos y Asociaciones del Estado de Oaxaca, ASAEO. La mañana de este miércoles, fuerzas especiales de la Fiscalía de Oaxaca catearon y aseguraron un inmueble ubicado sobre el bulevar Eduardo Vasconcelos con periférico, muy cerca del crucero vial de Cinco Señores. A bordo de varias camionetas, los elementos descendieron y con un equipo especializado quitaron los candados del inmueble e ingresaron. En el lugar no se llevaron a cabo detenciones ni tampoco se aseguró material. Únicamente el inmueble fue asegurado con una manta con la leyenda de la Fiscalía de Oaxaca. El operativo duró menos de 30 minutos y tras cumplir el objetivo, las fuerzas de seguridad se retiraron del lugar. Comerciantes y vecinos de la zona fueron sorprendidos con las acciones realizadas, así como también se reportó que se llevaron a cabo cateos en otros puntos de la zona metropolitana de Oaxaca. Asimismo, mencionaron que este inmueble anteriormente funcionaba como vidrería y de manera reciente se había instalado como oficinas de la SAEO, donde recurrentemente entraban y salían personas, pero nada fuera de lo normal. Recientemente el fiscal presentó la estructura de la SAEO, en donde faltan más detenciones para otros líderes de esta organización, entre ellos CARS alias El Oaxaco y JRS alias La Conta, IRS alias El Cookies o El Chofer, así como BRS alias El Bogar, vinculado al cártel de la costa y con quien Asaeo había hecho alianza. Para Despierta Oaxaca, Alondra Olivera.
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0: Muchas gracias, Alondra Olivera, por este reporte. Bueno, pues estas tres personas que fueron detenidas ayer en estos diferentes operativos realizados en distintos puntos de los valles centrales es la segunda etapa de las investigaciones relacionadas con este sindicato. Las autoridades federales que ayer actuaron en coordinación, las fuerzas federales y las autoridades del estado realizaron 6 cateos simultáneos en diferentes inmuebles ubicados en Cinco Señores, ahí estuvo transmitiendo Alondra Olivera, aquí en Oaxaca de Juárez, en Santo Domingo, Barrio Bajo, allá en Etla, en la Colonia Centro, de ahí mismo, de Soledad Etla. También hubo otro más en Santa Cruz, Jojocotlán. Y el día de ayer le presentamos imágenes exclusivas en nuestras cuentas de redes sociales de Despierta Oaxaca en Facebook, Twitter, Instagram, YouTube y TikTok del operativo que se realizó de manera impresionante en Guadalupe, Hidalgo, Etla. De acuerdo con las autoridades, durante las diligencias fueron detenidas 3 personas. También fueron aseguradas armas de fuego, drogas, dinero en efectivo, vehículos, teléfonos celulares y radios de comunicación. En el operativo participaron elementos de la Secretaría de Marina, Secretaría de Seguridad y Protección Ciudadana Federal. También estuvo la Guardia Nacional, la Sedena, la Policía Estatal, también con algunos elementos, y la UFAE. Las autoridades señalaron que estos cateos forman parte de estas acciones derivadas en las investigaciones previas en las que fueron detenidos presuntos dirigentes del sindicato ASAEO. Le decía yo que en la página de Facebook, ahí puede usted checar la fotografía en donde en esta importante vía de comunicación, pues el día de ayer al salir, pues básicamente nuestros reporteros y la misma gente de esta población nos comentó que había presencia de fuerzas federales que continuaban pues cateando un anexo que está ubicado ahí en esta zona, en Guadalupe Hidalgo de San Lorenzo Cacautepec, que pertenece al distrito de Etla, donde pues estaban las fuerzas federales de seguridad generando expectación pues entre los habitantes de la zona. Ahí vemos esta fotografía. En la parte alta de este entronque aparece una unidad con elementos de seguridad bien armados y a un costado pues también un vehículo blindado por parte de las autoridades que estuvieron ocupando para estos cateos. Así que ahí está estos operativos que está viviendo Oaxaca.
2: Bueno, esto demuestra que cuando la autoridad se pone las pilas, pues hay resultados positivos para la sociedad. Cuando hay voluntad política también. De tal manera que la ley es el arma fundamental para el accionar de las autoridades. Ahí está este resultado y se informa también que faltan muchas detenciones de acuerdo a las investigaciones que se llevan.
0: Esta información la puede encontrar en la página web www.despiertaoaxaca.com. Así es que ya lo sabe, el contenido de nuestras redes sociales también está al momento y al instante. Vamos a una pequeña pausa y regresamos con más llamados telefónicos. con mucha más información en esta hora del chocolate de Chocolate Mayordomo, porque sabe,
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2: Las 6:40 a.m. Aquí estamos en vivo y en directo. Gracias por estarnos acompañando en esta segunda hora de Despierta Oaxaca. Ya sabe que aquí las cosas de frente y sin rodeos, con sus mensajes de texto. Y aquí vamos a dar lectura a algunos de nuestros radioescuchas.
3: Hola, buenos días, amigos de Despierta Oaxaca. Mire, para comentarles y solicitar el apoyo de este espacio de comunicación para que haga presencia tránsito del estado en la colonia Mártires de Río Blanco, de las calles Filomena Pliego, Calzada del Trabajo y José Rubia, porque empezaron a circular los mototaxis, ya que en la asamblea de la colonia Mártires de Río Blanco se acordó que no iban a circular los mototaxis en la zona. Se firmó un acuerdo que no queríamos mototaxis. Se habló con los líderes, pero no hacen caso. Por eso queremos la presencia de tránsito del estado para que, por favor, hagan lo que tienen que hacer las autoridades.
2: Hay más mensajes que nos llegan en tiempo real.
3: Fíjese que por la mañana detuvieron al síndico municipal y al regidor de Hacienda de Santiago Choapan. Todo porque la presidenta municipal Dolores Luciano quiere seguir pues abusando de los recursos municipales, abusando de las arcas del pueblo. Y lo peor de todo es que el gobierno estatal quiere poner a un comisionado para extraer todo el dinero de dicho municipio. No estamos de acuerdo con esta situación. Lo peor de todo es que al detenerlos nunca les mostraron el documento de la orden de aprehensión. Es decir, es una orden contra la ley. Todo se aprecia así.
2: Muy bien. Las 6:42. Vámonos hasta la Mixteca. Hacemos contacto con nuestro corresponsal Héctor Bautista Mairén y una información que afortunadamente tiene un desenlace favorable. Una menor de edad que se encontraba extraviada en una zona boscosa fue localizada por la autoridad auxiliar. La menor fue encontrada y puesta a salvo luego de que se activaran pues las acciones de búsqueda. Hacemos contacto con Héctor Bautista hasta la región de la Mixteca. Adelante con el reporte.
4: ¿Qué tal? Muy buenos días. Desde la Mixteca, esta es la información. La mañana de este miércoles se reportó que una menor se encontraba extraviada en una zona boscosa de Tlaxiaco. Mediante una publicación en redes sociales, el usuario identificado como Augusto solicitó la colaboración de la población para localizar a la menor extraviada. Dijo que había salido a caminar con su hija durante la madrugada, lo cual explicó realizan diariamente. Fue durante esta actividad que la menor, de nombre Sofía, quien tiene 11 años de edad, se extravió entre las comunidades La Purísima y Cañada María. En cuestión de minutos, la situación se difundió entre la población, los cuerpos de seguridad pública municipal y la autoridad auxiliar de La Purísima. La Policía Municipal, Protección Civil y Bomberos de Tlaxiaco, en coordinación con el agente municipal de La Purísima, llevaron a cabo un operativo de búsqueda por los senderos, bosques y cuerpos de agua de la zona. Pasando el mediodía, la menor fue localizada y trasladada a la Procuraduría de Protección de Niñas, Niños y Adolescentes del DIF municipal. El gobierno municipal informó que, en coordinación con la Sindicatura de Procuración, se efectuaban los protocolos necesarios para salvaguardar la integridad y bienestar de la menor. En entrevista radiofónica, el coordinador de Protección Civil Municipal, Armando Cruz Santiago, dio a conocer que la menor se encontraba bien, pero que no se podían dar más detalles para no interferir con procesos familiares y jurídicos. Para Despierta Oaxaca, desde la Mixteca reportó Héctor Bautista Mairén.
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2: Muchas gracias, Héctor Bautista Mairén. Gracias por este reporte. Vámonos con más información.
3: En nuestro espacio de arte y cultura, bueno, pues hay que informarle a usted que se realizará la segunda muestra Cine para la Vida, un encuentro que apuesta por el cine comunitario y por llevar estas historias y expresiones audiovisuales a distintos espacios de nuestra entidad. Vero Carrasco tiene la información.
6: Desde el miércoles y hasta el próximo 9 de septiembre, se realizará en Oaxaca la segunda edición de la muestra Oaxaca Cine para la Vida, un encuentro que combina proyecciones cinematográficas, talleres y espacios de diálogo. Durante 8 días se presentarán 25 funciones de 13 películas, con historias que explorarán temas como la identidad, la memoria, las comunidades, las infancias y la relación con el territorio. Entre las películas programadas se encuentra Valentina o La Serenidad de Ángeles Cruz, Boca Vieja de Yobegami Ascona Mora, Licham de Ana Suyev, La Chatao de Natalia Brustein y Vinizá, Los Seres de las Nubes de Juan Carlos Rulfo. La programación también incluye talleres sobre documental animado, montaje y actuación frente a cámara, además de paneles sobre distribución cinematográfica, festivales y muestras de cine en México, así como producción audiovisual desde Oaxaca. La muestra es organizada por Tulip Picture y busca acercar estas producciones a distintos públicos, además de generar espacios para realizadores emergentes, particularmente del sur del país. Las actividades concluirán el 9 de septiembre con la proyección de La Vida es una Película de Ficción, dirigida por Lorena Villarreal. Para Despierta Oaxaca, Verónica Carrasco.
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2: Muchas gracias, Vero. Gracias por este reporte. Las 6:46. Bueno, nos están indicando que también se están realizando operativos simultáneos, pero allá en Matías Romero. Esto en la carretera federal 185, en la comunidad de Pozo de Agua, en el barrio de La Soledad. El día de ayer estuvo también la Marina, la Agencia Estatal de Investigaciones y algunas otras autoridades haciendo operativos allá en el maravilloso lugar que es Matías Romero. Dice, saludos cordiales, los estamos escuchando. Felicitaciones, gracias por la atención, por escucharnos a diario a través de la página web. Nos están sintonizando también en la página www.despiertaoaxaca.com. Lo pueden hacer también a través de Alexa. Y bueno, pues nos vamos ahora con más información. Hacemos contacto hasta la Ciudad de México con la voz oficial de este espacio informativo, Arely Paz, quien ya tiene más detalles.
8: Los empresarios están preocupados porque el crecimiento económico tiene que cristalizarse para que se mantenga la generación de empleos y desarrollo de las empresas. Así lo dijo en W Radio el presidente de Coparmex, Juan José Sierra, aseguró que la extorsión sí está asfixiando a los empresarios del país.
9: Preocupa mucho la extorsión que está desbordada en el país y la extorsión que es parte del cobro de piso por parte de la delincuencia organizada. La mayor exigencia y reclamo de los empresarios en todas las regiones del país cuando yo voy a los centros y visito es la inseguridad. Ya es.
8: El discurso choca con la realidad, Sandra Tapia.
10: Arely, te saludo el presidente y vocero del Movimiento Nacional por la Salud y de Padres de Niños con Cáncer. Israel Rivas criticó lo dicho por la presidenta Claudia Sheinbaum durante su segundo informe de gobierno, en el que la mandataria destaca avances en el sistema público de salud. En redes sociales, Rivas cuestionó estas cifras presentadas por la mandataria y sostuvo que aún existen pacientes que enfrentan dificultades para obtener medicamentos y tratamientos. Incluso recordó las recientes manifestaciones relacionadas con la atención en la unidad médica de alta especialidad del Hospital de Pediatría del Centro Médico Nacional Siglo XXI. Escuchemos.
11: Es terrible, pero sobre todo es más grave no solucionar el problema y no darse cuenta que su ineptitud, su corrupción están causando la muerte de cientos de miles de personas. Son unos inhumanos, irresponsables, porque han colapsado el sistema de salud en México y no lo quieren aceptar porque no quieren perder elecciones. ¡Qué manera de mentir, presidenta Sheinbaum, y de negar la realidad y de no resolver un problema tan grave como el de la salud!
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2: Muchas gracias, Arely Paz, gracias. La voz oficial de Despierta Oaxaca desde la Ciudad de México también la escucha todos los días con nuestro compañero Carlos Loré de Mola en Así las Cosas en W. Vamos a la última pausa, regresamos con más mensajes y más información a esta hora de la mañana, en esta hora del chocolate de Chocolate Mayordomo, porque sabe, sabe y emociona.

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12: Las 6 de la mañana con 53 minutos. Seguimos todavía con más información para toda la gente madrugadora que desde muy temprano está conectada en el 95.7 aquí en la ciudad capital o en cualquiera de las otras emisoras de Grupo Encuentro Radio en toda la entidad, llegando a parte de Veracruz, Chiapas y Guerrero. Vámonos con algunos mensajes que nos llegan al 951-306-6574.
13: Buenos días, amigos de Despierta Oaxaca, bendiciones para todo el equipo. Por favor, difundir, si alguien nos puede apoyar con pañales y una medicina, aunque esté empezada, por favor, es Adalctone de 100 miligramos. Mi niño está grave, convulsionó, urge de verdad, es carísimo, no lo puedo comprar, puedo trabajar a cambio de que me apoyen. Él está internado en el Hospital General de aquí de Oaxaca. Nos trasladaron, pero sí requiere del medicamento porque convulsiona. Solo lo van a estabilizar y acá pues no tenemos quien nos apoye. Por favor, urge. Mi hijo se llama Salomón Ruiz Villanueva. Mi nombre es Yesenia Villanueva. O también puede responder el señor Yair Ruiz, que es el papá de Salomón. Es de UCI, cama 2, terapia intensiva del Hospital General en Oaxaca. Así es que por favor, si podemos apoyar. Dice, no pedimos dinero ni pondremos cuenta y toda ayuda es directamente con nosotros en el trabajo social con la licenciada Maritza Liébano. Están solicitando pues pañales y este medicamento.
12: Vámonos con Archibaldo García. Tiene actualización del reporte que de esta búsqueda del pescador en Puerto Ángel. Archibaldo, buenos días. Desde el lugar de los hechos, adelante con los detalles.
14: ¿Qué tal, Iván? Muy buen día al auditorio de Despierta Oaxaca, dando puntual seguimiento al tema del pescador ribereño de Puerto Ángel. Todavía no es localizado, Iván, auditorio. Héctor Márquez, de 43 años de edad. Repitamos, él salió el pasado lunes en horas de la mañana a pescar, a las 6 de la mañana, como de costumbre, a 2 millas, 3 millas náuticas, pescar barrilete. Era normal y natural que regresara a las 10, alrededor de las 10 de la mañana. Sin embargo, ese lunes ya no retornó a la costa, ya no retornó a Puerto Ángel, lo que implicó la movilidad de la comunidad pesquera, de su familia y parte de la población. Justamente ayer, Iván, se cumplen 3 días, hoy ya jueves, 4 días de búsqueda, tratando de localizar esta lancha Josmarcito, en donde estaba de tripulante o está de tripulante Héctor Márquez. No ha sido localizado. Más de 20 embarcaciones, de pequeñas embarcaciones, en esos 3 días han salido a buscarlo, a coberturar el parte del Mar Pacífico Sur, una avioneta de Protección Civil del Estado, así como una aeronave más particular. Y bueno, destacar, Iván, que se mantiene las expectativas positivas, la esperanza de que Héctor Márquez retorne sano y salvo. Seguiremos puntualmente esta situación. Desde la costa oaxaqueña para Despierta Oaxaca, Archibaldo García.
12: Muchas gracias, Archibaldo García. Gracias por este reporte de último momento. Bueno, seguimos con más información, con más mensajes del auditorio. Le actualizo. El día de ayer notamos, nos decía Esteban Vázquez, que entre los pasajeros que ayer arribaron a la ciudad de Oaxaca era el titular de la SEP, Mario Delgado Carrillo. Ayer se reunió con la dirigencia de la sección 22, y ahí estuvo. No sabemos qué temas tocar.
13: ¿Qué temas?
12: Pero ya sabemos que sí se reunieron. Bueno.
13: Fíjate que nos están enviando una invitación. No sé si alguien me conoce, pero mire, me está invitando a la carrera de los panzones. Esta invitación, pues yo también te la transfiero a ti, mi estimado Iván. Será justamente el próximo 16 de septiembre. Dice, anotarse al 951-610-7041. Será en la Plaza Cívica. ¿De dónde? Invite a la dirección del deporte municipal de la Villa de Etla. Okay. Ah, bueno, ahí está la invitación para estar en la Villa de Etla corriendo con los panzones. Y viene ilustrado este.
12: Muchas gracias por la invitación. Bueno, en más información, con respecto al tema del Cobao, sigo insistiendo, no creo que le puedan dar el dinero de su fin, bueno, están reclamando su finiquito.
13: Sí, los ex trabajadores.
12: No creo que tenga dinero la directora del Cobao, así que yo creo que se seguirán manifestando, pero no creo que se le resuelva. Si pidieron un recurso o si se los enviaron, maestro, este año, era para comprar butacas. Pues sabe lo que hizo la directora, pues algo pasó, el dinero llegó, pero no se adquirieron butacas para los cobaos. No hay material. Por eso ahora que en el de Pueblo Nuevo, en el de Santa Lucía, en el del Tule, en el de Ocotlán, los grupos que eran de 28, 30 alumnos, ahora tienen 52. ¿Sabe lo que dijo la directora?
13: Traigan su silla.
12: Que traiga cada quien su silla.
13: ¡Qué barbaridad!
12: ¿Y sabe lo que le están pidiendo los directores en cada uno de estos planteles? Que compren cada quien su butaca. Hasta este grado hemos llegado con el Cobao.
13: Ojalá lo sepa la presidenta. Sus emisarios de en Oaxaca deben avisarle a la presidenta de lo que está pasando con el Cobao. Pero mira, vamos a cambiar de tema y más agradables para enviar una sincera felicitación para Emiliano. Él estudia en el Cobao y va para allá. Es su cumpleaños, por favor. Queremos una serenata. ¿Será posible? Ya estamos en la recta final de este espacio de comunicación.
12: Claro, claro que es posible. Felicitaciones. Aquí está la serenata de Despierta Oaxaca. Felicidades al festejado.

0: Personas afectando la circulación vehicular en el kilómetro 30 de la autopista Barranca Larga Ventanilla a la altura de Santa Catarina, Coatlán. Así es que tome sus precauciones. Por segundo día consecutivo mantienen bloqueado en la Barranca Larga Ventanilla. Por segundo día consecutivo los pobladores de San Pedro, Coatlán mantienen bloqueada esta autopista a la altura del kilómetro 30. Los habitantes exigen la construcción de un entronque, obra que señalan les fue prometida, y advierten que no retirarán el bloqueo hasta que inicien los trabajos, por lo que va a continuar. Si usted tenía contemplado ir a Puerto, pues ya sabe, estará bloqueado. Vamos a hacer contacto. Esto es lo que transmitimos anoche en tiempo real en nuestras redes sociales para usted que nos sigue, como siempre, en nuestras cuentas de Facebook, Twitter, Instagram, en este lamentable hecho que se dio en la colonia Reforma. Así describía nuestro compañero Hugo Velasco este lamentable asesinato de un joven de 28 años.
1: Como Luis Andrés López Pérez, de 28 años de edad, fisioterapeuta, egresado de la Universidad La Salle y vecino del fraccionamiento Los Ríos, perteneciente a la Agencia Municipal de Dolores, fue identificado el hombre ejecutado a balazos la noche de este miércoles aquí en la colonia Reforma, en la ciudad de Oaxaca de Juárez. De acuerdo con los primeros reportes, a las 19 horas con 4 minutos, el servicio de emergencia C5I recibió la alerta sobre una persona lesionada por proyectil de arma de fuego en la calle de Pensamientos, esquina con Sabinos, por lo que las corporaciones de seguridad y cuerpos de emergencia se movilizaron a este lugar. A las 19 horas con 16 minutos, elementos de la policía municipal arribaron a la zona y localizaron a un hombre que presentaba 3 impactos de arma de fuego en el costado derecho. Ante esta emergencia, pues se solicitó la presencia de paramédicos, tanto del Heroico Cuerpo de Bomberos y Cruz Roja, quienes llegaron a esta zona y realizaron la valoración correspondiente. Sin embargo, únicamente pudieron confirmar que la víctima ya no contaba con signos vitales.
0: Como así Luis Andrés López, pues, nuestro compañero Hugo Velasco, este lamentable hecho, triste, acontecido anoche en la colonia Reforma.
2: Triste, lamentable y además preocupante la situación por la que estamos pasando en Oaxaca. Ojalá que las autoridades se apliquen, por favor, se apliquen. Y bueno, no con queremos esto, lamentar.
0: Con esto nos despedimos. Nos escuchamos el día de mañana, 5 de la mañana. La información continúa, nosotros también en redes sociales. Hay una comunidad y hay notas que a veces no alcanzan a pasar en este espacio informativo, que es muy corto, son de 2 horas, maestro, pero tratamos de darle la información ya pulidita y ya filtradita.
2: Estimados amigos, así hemos informado los hechos que están conformando la historia de nuestro tiempo. Soy Jesús Babán Jiménez y deseo, como siempre, lo mejor de lo mejor para usted y los suyos.
0: Que este jueves sea un gran día. Seguimos despertándonos juntos desde las 5 de la mañana. Mañana, Dios mediante, aquí estaremos de nueva cuenta en punto de las 5 de la mañana. Que tenga usted un excelente jueves. Siga en sintonía de las estaciones de Grupo Encuentro Radio. Nos leemos en redes sociales como Despierta Oaxaca. En nombre de todo el equipo, su servidor Iván González. Que Dios los bendiga.
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5: Quintillo pueden ver también en qué estaciones nos pueden escuchar en diferentes partes del país, en caso de que les guste escuchar la radio, sobre todo a través de la radio y no necesariamente a través de dispositivos digitales, pero como sea que nos escuchen, aquí estamos felices de recibirlos en este jueves 3 de septiembre, un día con información variada. Ahorita se los voy a contar, información variada, y estamos por supuesto arrancando con esta rolita, un clásico que me propuso mi querido Mike Mendoza. Hoy estamos con Elvis Presley y esto que se llama Burning Love, pues básicamente porque alguna vez fueron jueves de clásicos, pero lo que sí es que son jueves de buena música. Así que, así las cosas, arrancamos.
7: Así las cosas.
5: Jueves 3 de septiembre, hoy les diría hay información ya más diversa. Ayer se los comentaba, la información estaba concentrada sobre todo en el mensaje, en el informe, segundo informe de gobierno de la presidenta Sheinbaum. Hoy la información es mucho más variada y tiene algunos tintes políticos, pero sí, y lo voy a decir en un ratito más, también algunos tintes criminales, cosas que han estado sucediendo en las últimas horas en nuestro país. Pero les diría, básicamente estamos en lo que llamamos de pronto la resaca del informe de la presidenta Sheinbaum, y el día de ayer el Pleno del Senado de la República aprobó el acuerdo de la Junta de Coordinación Política por el cual se establecen las normas para realizar el análisis del segundo informe de gobierno de la presidenta Sheinbaum. Siempre sucede esto, es decir, no es novedad. Cada año se entrega el informe de gobierno al legislativo y después pues se da la famosa glosa, el análisis por áreas, por rubros, ahí precisamente en el legislativo. Y bueno, pues se establecen un poco las normas, qué va a ser, cómo se van a llevar a cabo, qué días van a ir, quiénes, a quiénes se va a citar. Por ejemplo, en el caso del Senado de la República, se fijó el próximo martes 8 de septiembre para analizar lo relacionado relativo a la política interior y la política económica, el miércoles para abordar los rubros de política social y política exterior. En fin, así las cosas, no es novedad esto. Lo interesante es qué va a suceder en el análisis de cada uno de estos rubros, quiénes van a ir. Van a ir los integrantes del gabinete a hablar cada uno de sus secciones y de lo que se presentó, pues ya lo estaremos viendo, pero repito, es normal que esto suceda una vez que se entrega el documento

pero regresaron a chambear senadores y diputados y regresaron con todo, entre ellos regresaron a darse con todo. Así que en un ratito más vamos a tener la crónica nuevamente de mi compañera Verónica Méndez de lo que pasó en el Senado de la República y con Jaime Obrajero lo que pasó en la Cámara de Diputados. Y hablando de partidos políticos, pues llama la atención dos notas de los propios jaloneos rumbo a la elección del próximo año. Alejandro Moreno, el líder del PRI, insiste en crear un frente opositor. Lo ha dicho en estos micrófonos también cuando he hablado con él. Dice, es que solos no vamos a poder. Y es cierto, basta ver las encuestas como la de Encol que salió el día de ayer o la del propio El Diario El Financiero, en donde, bueno, pues solitos los partidos de oposición tienen en realidad pocas posibilidades de siquiera pintar de una manera interesante en las elecciones del próximo año. Así que, entre otros, Alejandro Moreno insiste en conformar un frente opositor, dice él, para derrotar a Morena y regresar la paz a México. Vamos a ver, el PAN abrió la puerta a que en lo local por lo menos pudiera haber alguna alianza, no queda todavía del todo claro. Movimiento Ciudadano ha dicho que no, que ellos no van con ello, que ellos no quieren cargar con la mala imagen del PRI y del PAN, así que bueno, veremos, pero por ahí están también estos temas sobre la mesa. Y hablando de Movimiento Ciudadano, el día de ayer se acuerdan que conversé aquí con Luis Donaldo Colosio, senador Luis Donaldo Colosio de Movimiento Ciudadano. Él presentó el posicionamiento del partido el día del informe de la presidenta Sheinbaum, fue muy crítico el día de ayer, por aquí apuntó algunas cosas, dice que tienen demasiado poder, que hay una concentración de poder, que llevan más de 8 años en el gobierno y que no han podido lograr lo que habían prometido, que la inseguridad sigue altísima, en fin, todo lo que dijo Luis Donaldo Colosio, que aquí lo repitió algunos de estos elementos. Bueno, también le preguntaba yo ayer a Luis Donaldo Colosio, oye, ¿vas a ir para gobernador? ¿Te vas a apuntar para ser gobernador? Y bueno, lo que dijo es, ya lo avisaré a fines de año para no adelantarme a los tiempos electorales, pero cuando le dije, pero sí vas, ya nada más se rió, pues queda claro que sí va. La pregunta siempre era si iba a ir por Nuevo León o por Sonora, aunque parece ser que se perfila para ir como candidato al gobierno de Sonora. Y ayer lo que llamó la atención, un poquito, dirían por ahí, out of the blue, un poquito sacado de la manga, el gobernador de Sonora, Alfonso Durazo, se aventó un tuitazo, pero un tuitazo en contra de Luis Donaldo Colosio. Fijó una postura crítica frente a la reciente intervención del senador Luis Donaldo Colosio. Dijo que, pese a que lo quiere mucho, porque dice, yo le tengo mucho cariño, dice, resulta indispensable emitir un juicio público sobre el desempeño político del legislador emecista. Dice que se había reservado su opinión, pero pues ayer sí se fue con todo. Así que miren, se va a calentar. Y ya lo decíamos, se va a calentar. De aquí a las elecciones del próximo año vamos a ver esto una y otra y otra y otra vez más. Pero bueno, también, por supuesto, está el tema de la doble nacionalidad. Ya saben que este ha sido un asunto que ha puesto sobre todo la presidenta de la República sobre la mesa, esta iniciativa de la doble nacionalidad. Bueno, pues el día de ayer el líder de los diputados de Morena, Ricardo Monreal, adelantó que esta iniciativa sobre la doble nacionalidad para quienes aspiren a la presidencia de México o a una gubernatura o jefatura de gobierno podría votarse en el Pleno la primera quincena de septiembre, es decir, ya. Al rato vamos a hablar también de ello. Los de Movimiento Ciudadano, por cierto, son los que han dicho, algunos de ellos han dicho, pues estamos bastante de acuerdo con esta iniciativa. Hemos hablado con quienes la han analizado y dicen, pues es innecesaria, pero también pues basta, tenemos que tener las voces de los que dicen, pues que sí, que les parece que está bien. Así que, así las cosas, esto en temas políticos, porque como es obvio, insisto, arranca la nueva legislatura. Todos quieren tener de alguna manera un cachito del reflector y así es como vamos a estar seguramente las próximas semanas, pero también pues vienen las elecciones y todos quieren un cachito del reflector. Así que así las cosas esta mañana en lo político y en otros temas que tienen que ver con quienes portan joyas, viajan en aviones privados y sobre todo la reacción de la presidenta de la República frente a los lujos desmedidos de algunos integrantes de su movimiento. Ayer les comentaba yo por acá justamente las palabras de la presidenta en su informe cuando arranca su primer mensaje, lo primeritititito que dice la presidenta

0: es: no podemos vivir con lujos, los lujos no van de acuerdo con nosotros, con este movimiento. Y todo el mundo decía, pues, ¿a quién se refiere? Bueno, pues es bastante claro que hay varias voces que andan por ahí y que han sido señalados por, digamos, excesos, por decir lo menos. Uno es el caso de la secretaria de Turismo. Ayer se los comentábamos aquí en estos micrófonos. Josefina Rodríguez, la secretaria de Turismo, el día de ayer Reforma publica en la primera plana del diario, pues, los lujos, los relojes, la vida de lujo, digamos, que se da la secretaria de Turismo Federal, Josefina Rodríguez. Y ella luego sacó un comunicado y dice que ella ha trabajado mucho, un poco lo que dicen todos, que han trabajado mucho y que ella comparte, por supuesto, la austeridad de la presidenta Claudia Sheinbaum y que lo otro es privado y que son sus dineros y que en realidad ella no ha ocultado absolutamente nada. Lo cierto es que el día de ayer también se publicaron algunas de sus declaraciones patrimoniales, no queda del todo claro si realmente registró todo lo que tiene. Y hoy también el diario Reforma sigue con la nota, dice: empobrece al entrar al gobierno la secretaria de Turismo Federal, quien presume en sus redes sociales ropa de marca y joyas caras, ha tenido un empobrecimiento inexplicable en su paso por el gobierno, y tiene que ver, por supuesto, con sus declaraciones patrimoniales. Esa es una, pero también el día de ayer Ariadna Montiel, la presidenta nacional de Morena, se refirió al caso de la gobernadora de Quintana Roo, de Mara Lezama. Ustedes ya lo saben, aquí hemos hablado un montón del tema, la gobernadora que usa aviones privados para, dice ella, sus fines como mamá. Porque ella dice, yo tengo que combinar ser gobernadora, pero también ser mamá, y por lo tanto he usado aviones privados. Claro, usó un titipuchal de veces los aviones privados. Pero bueno, ayer le preguntaron a Ariadna Montiel, la presidenta nacional de Morena, sobre el caso Mara Lezama, y esto fue lo que dijo.
1: En el caso de la gobernadora, ella tendrá que explicar, creo que ha sacado un comunicado, pero evidentemente no compartimos estas acciones. Nosotros hemos refrendado y hemos insistido una y otra vez que lo que a nosotros nos hace grandes como movimiento es la cercanía con el pueblo. Nosotros llegamos aquí combatiendo la corrupción y los privilegios, y esa es nuestra convicción y lo vamos a seguir haciendo. Ya los detalles de la situación, pues seguramente la gobernadora lo va a informar, en su caso, es su responsabilidad. Pero desde Morena reafirmamos que nosotros tenemos un ideal y tenemos una convicción en cómo deben conducirse los servidores públicos.
0: Bueno, esto fue lo que dijo el día de ayer la presidenta nacional de Morena. Y estaba la gobernadora Mara Lezama en un evento allá en el malecón Tajam, presentó por ahí unidades de transporte público y pues se le acercaron los medios en lo que esto llamamos el chacaleo, cuando la agarran así en la calle o saliendo de algún evento o algo y le preguntan cosas, ahora sí que en directo, y le dijeron, oiga, ¿y qué opina de lo que dice la presidenta nacional de Morena? Y así contestó la gobernadora.
2: Yo soy respetuosa y le mando un beso a mi querida Ariadna, y además he sido clara, y la verdad es que entrar en el debate, lo dije sumamente claro. La gente sabe quién soy, saben que vivo trabajando 24/7, que no descanso, que hay una inversión como nunca antes, que mi vida sigue siendo como todas y todos me conocen, así que la quiero mucho. Yo estuve con ella, estuve con Citlali, estuve con el gabinete, la verdad, presente en el informe de gobierno de nuestra presidenta, y bueno, pues ahí estamos trabajando.
0: Siempre me llama la atención que digan, es que estamos trabajando muchísimo. Pues qué bueno que estén trabajando muchísimo. Pues es, ahora sí que es su responsabilidad, trabajar muchísimo. Todos trabajamos muchísimo. Si el tema no es, señora gobernadora o a quien corresponda, ¿qué tanto trabajan? Pues qué bueno que trabajen muchísimo. Aquí el tema, en el caso de la gobernadora, pues ha sido el uso de aviones privados, la vinculación con empresas que son proveedoras del gobierno, etcétera, etcétera, etcétera. O en el caso de la Secretaría de Turismo, pues todo lo que posee. Y de ahí nos podemos ir con quien quieran, ¿eh? Andy López Beltrán, que no sé si él trabaja muchísimo, pero de todos modos. Pero la respuesta siempre es, trabajamos muchísimo. Pues qué bueno que trabajan muchísimo. Todos trabajamos muchísimo. Pero aquí el asunto es si se transparenta o no lo que tienen. Así que así las cosas, esto sigue, por supuesto. Y en temas de lo que cuesta, posiblemente la cerveza nos pueda salir ya más cara. Los diputados planean subir impuestos a la cerveza para el 2027. Ya nos lo contará también Jaime Obrajero. Lo estaremos revisando, por supuesto, con Enrique Quintana. Recordemos que viene el paquete económico y con el paquete económico pues viene toda la discusión de fin de año de los dineros que entran y los dineros que salen del gobierno federal. Así que así las cosas esta mañana. Y miren, no voy a entrar en detalle. Sé que a esta hora nos escuchan muchas personas que tienen hijos pequeños o sobrinos o hermanos pequeños y por lo tanto no pienso entrar en detalles duros. Pero el día de ayer sacudió sin lugar a dudas, pues no sé si solamente la conversación, pero sacudió pues un poco el alma lo que nos enteramos que sucedió por allá en el Estado de México. La verdad es que cuando vi la nota quise primero no leerla, pero bueno, pues uno se termina enterando. Y me refiero al asesinato del tecladista de este grupo que se llama Camilo VII. Hay varias notas, insisto, no voy a entrar al detalle de las mismas porque es profundamente escabroso lo que sucedió ahí, pero también no podemos no hablar de ello. Tengo aquí en mis manos el comunicado del grupo de Camilo VII y dicen: con profundo dolor despedimos a nuestro querido hermano Jonathan Samuel Meléndez Ochoa Jonas. Lo recordaremos siempre con inmenso amor y gratitud. Hoy honramos y celebramos su vida, su música, su luz y lo compartido con quienes tuvimos la fortuna de conocerlo y hacer camino con él. Acompañamos con todo nuestro cariño a su familia, amigas y amigos en este momento de enorme tristeza. Comunicamos también nuestro pésame a la familia de Aleida Romero, quien colaboraba con ellos. Valoramos el esfuerzo y la labor profesional de la Fiscalía del Estado de México para el esclarecimiento de los hechos en memoria de Jonas, su esposa Ana Paula y su querida hija, quienes vivirán por siempre en nuestros corazones. Y el día de ayer tengo aquí en mis manos un post del secretario de Seguridad, Omar García Harfuch, y dice: en una operación conjunta de la Fiscalía del Estado de México, la Secretaría de Seguridad y Protección Ciudadana del Gobierno y también la de la Ciudad de México, fueron detenidos dos hombres señalados como probables responsables del homicidio de 4 personas. Entre las víctimas se encuentran una mujer embarazada y una menor de edad. Los hechos ocurrieron ayer en Atizapán de Zaragoza, Estado de México. Las investigaciones establecieron que uno de los detenidos era socio de una de las víctimas. Presuntamente aprovechó esa relación de confianza para ingresar al domicilio. La coordinación entre autoridades del Estado de México, la Ciudad de México y el Gobierno de México permitió ubicar y detener a ambos sujetos en menos de 12 horas. Ante un crimen de esta gravedad, las instituciones actuaron de manera inmediata y coordinada. Los dos probables responsables ya están detenidos y se han puesto a disposición de la justicia. Se trata de Diego Sebastián N. y de Gerardo N. Y también está aquí el comunicado conjunto de la Secretaría de Seguridad, la Secretaría de Seguridad Ciudadana de la Ciudad de México y la Fiscalía del Estado de México. Y dicen: el día de ayer, este es de ayer, 1 de septiembre a las 23:50 horas, la Policía Municipal de Atizapán de Zaragoza informó del hallazgo de 4 víctimas privadas de la vida, una de ellas con 4 meses de embarazo, así como la presencia de un menor de 6 años de edad con vida y sin signos de violencia al interior de un departamento en una torre residencial al interior del fraccionamiento Grand Viure, ubicado en Bosque Esmeralda de este municipio. Las víctimas: un masculino de 38 años, productor musical y compositor de iniciales JSMO, su esposa de 35 años y en estado de gestación, la hija de ambos de 3 años, una femenina de 21 años, incluso un canino, mascota de la familia, que también fue localizado maniatado. Y bien, toda la información y sobre todo también la detención de estas dos personas que estuvieron por ahí. Y he leído muchas cosas a este respecto. Primero, y le mando un abrazo a nuestro amigo y colaborador Arturo Ángel, que ponía en sus redes sociales y nos exhortaba a ser muy cuidadosos de cómo presentar un caso como este. De no presentar los videos, de no presentar las imágenes. Pero esto no ha sucedido. La verdad es que el día de ayer vimos incluso en medios de comunicación las imágenes, los videos de esto que pasó allá. Entonces, primero tener el respeto a las víctimas. Y luego, tengo la inquietud de cómo tratar un caso como estos. Se trata solamente de unos tipos violentos, monstruosos, que llegan a cometer un crimen de esta naturaleza, aparentemente porque había deudas y había una serie de asuntos. ¿Se trata de un caso aislado? ¿O se trata un poco también de este ánimo violento de pronto en el que vivimos? No lo sé, no tengo respuesta, más allá de imaginar el dolor de la familia, incluso del pequeño que sobrevivió. Es una historia de estas que marcan, insisto, la conversación. Y me parece que todos debemos de pensar mucho. Primero, ¿qué compartimos a través de nuestras redes sociales y en los medios de comunicación? Si se vale estar compartiendo esos videos, si se vale estar revictimizando a las víctimas. Si alguien está pensando en ese pequeñito que sobrevivió y lo que va a tener que cargar, por supuesto, a lo largo de su vida. Eso, como ética personal y profesional. Y la otra, pues lo que pasa en este mundo. Un asesinato de este tamaño, con esa hazaña. Y bueno, la verdad, el reconocimiento a las autoridades que en relativamente poco tiempo detuvieron a los dos presuntos implicados en este terrible, terrible asesinato. Y hace un ratito que conversábamos aquí en el equipo con Carla Cisneros, que produce el programa de Janet Leyva, previo a este programa. Me decía, ellos estaban promoviendo su nuevo material. Se iban a presentar relativamente pronto. Y ellos estaban promoviendo pues su nuevo material musical. Jonathan Meléndez, precisamente, el hombre asesinado, integrante de esta banda de rock, Camilo VII, pues andaba así, promoviéndolo. Y yo lo he dicho aquí siempre, la mejor manera de honrar a los que se van, y todavía peor si se van de una manera tan violenta, es no dejar de escucharlos. Y esta es la voz de Jonathan Meléndez.
3: Cuando mejor me siento, cuando me siento en paz con...
0: A ver, creo que...
3: conmigo mismo es cuando conecto con la naturaleza. La verdadera inspiración se encuentra afuera, teniendo experiencias. El entender que cuando nutres tu cerebro, tu alma, tu espíritu, la música fluye mejor.
4: Decidimos visitar distintos lugares del país y bueno, ir recorriendo lugar por lugar, ir conociendo gente y ya estando en aquel lugar, nacen las ideas, nace una canción.
5: El hecho de pararte en donde tú quieras a hacer una fogata y empezar a componer es algo que recomiendo bastante y ese es como surgió la idea. Creo que le dio un ingrediente muy bueno al disco y como que la naturaleza contó la otra parte que faltaba.
0: Pues así las cosas esta mañana, así que duro sin lugar a dudas también estas noticias. En fin, un giro. Verónica Méndez, rápidamente, ¿qué pasó el día de ayer en el Senado de la República? Adelante.
6: Pues sigue la mata dando, querida Gaby, porque si no es Chana es Juana y los senadores no defraudan con la polémica. Ayer, echando poesía y pensamiento de Séneca y valores humanos, llegó a la primera sesión el senador Enrique Insunza, acusado de narco, para fundirse en un abrazo, ni más ni menos que con su compañero Adán Augusto López, quien también fue señalado de contratar al criminal y líder de la barredora Hernán Bermúdez Requena cuando fue gobernador de Tabasco. Imagina esa escena, Gaby, ese abrazo beso entre Insunza y Adán Augusto frente a la tribuna senatorial y Gerardo Fernández Noroña haciéndola de guardaespaldas y de seguridad para que nadie interrumpiera el momento. Hablamos con Insunza y dejó en claro que a él no le quedó el saco cuando la presidenta pidió a los investigados de Estados Unidos solicitar licencia. Vamos a escuchar.
7: No, a mí la presidenta, a quien yo respeto profundamente como jefa del Estado mexicano, no me comunicó nada, no me solicitó nada, y creo que una característica que debe de primar en el caso de los ejercicios de quienes tenemos también representación popular directa, las y los legisladores, es actuar con estricta responsabilidad.
6: Oiga, senador, y si al estilo de James Bond, en una incursión secreta, llegaran a México agentes para atraparlo en una operación encubierta, el senador se quedó paralizado y dijo: no, yo soy inocente, yo no temo por mi seguridad y no opino de esos supuestos. Escuchemos.
8: Senador, ¿no es usted el escenario, ¿no es usted un escenario en el que haya la posibilidad de que autoridades de Estados Unidos incursionaran en nuestro país para pues hacer valer esas órdenes de aprehensión?
9: Que los sustrajeran del territorio.
7: Yo no opino sobre eso. Ese escenario, no, no opino sobre supuestos que son hipotéticos.
6: En tanto, su paisana Ana Francis Chiquete, suplente de la también sinaloense Imelda Castro, se incorporó a los trabajos legislativos y ella sí abiertamente se dijo rochista, insuncista y todo lo que se acumule. Vamos a escuchar.
10: El doctor Rubén Rocha Moya es una figura que ha sido muy importante en este movimiento. Yo le tengo gratitud y le tengo respeto porque en su momento me dio una oportunidad. Y yo creo que las oportunidades se honran con trabajo y es lo que yo he hecho.
11: Para usted, digamos, él no es culpable de lo que se le señala en Estados Unidos.
10: Una opinión mía no va a sustituir lo que las instituciones digan. Yo confío en las instituciones y que se van a hacer los trabajos necesarios para ello.
11: ¿Quién es el senador Insunza?
10: Usted. Es en la misma situación, le tengo gratitud y le tengo respeto.
6: Fíjate, Gaby, que la oposición sigue furibunda del regreso de Insunza al pleno senatorial y Alito Moreno dijo que él sí tiene las agallas para enfrentar a Morena y a los presuntos narcopolíticos. Escuchemos.
12: Y si hay un opositor en este país, porque yo lo veo en la calle y la gente, es tu servilleta. Aquí el único que tiene cojones para enfrentar a estos pinches narcopolíticos de Morena es tu servidor. ¿Dónde están todos los demás? Bola de cínicos, cobardes, que no hablan.
6: Insistió Alito en una alianza nacional con el PAN y Movimiento Ciudadano, pero de inmediato saltó Clemente Castañeda de MC para decir: con Alito, ni a una borrachera, por favor. Escuchemos.
13: El PRI no tiene autoridad moral para convocar ni a una borrachera, lo digo con respeto. Pero nosotros hemos definido nuestra ruta política y así vamos a seguir.
6: Y sigue el berrinche del que quería ser presidente del Senado, Gerardo Fernández Noroña. Le preguntamos, ¿y ahora cómo va a ser su relación con Higinio Martínez? Esto contestó.
14: ¿Cómo va a ser su relación con Higinio Martínez?
15: Buenísima, telepática.
6: Telepática va a ser la relación ahora con Higinio Martínez. Gaby, por unanimidad de 104 votos, el Pleno de la Cámara de Senadores ratificó a Cristina Planter como subsecretaria para América Latina de la Secretaría de Relaciones Exteriores. Y así, como lo adelantabas hoy por la mañana, Gaby, la próxima semana empieza la glosa del informe de la presidenta Claudia Sheinbaum.
0: Así es, gracias querida Verónica Méndez, por supuesto les estaremos trayendo todo esto también en su momento. Acaba de comenzar la conferencia de todas las mañanas de la presidenta, por ahí alcancé a ver que estaba la secretaria de Gobernación, entre otros invitados, así que bueno, ya lo saben, si hubiese por acá algo que destacar, se los decimos. Nos vamos a ir al corte, voy a adelantar un poco a Enrique Quintana, porque tenemos una entrevista especial en un ratito más, por acá en estos micrófonos. Así que no se me asusten, porque ya sé que ustedes calculan su salida a la hora de que entra Enrique Quintana. Hoy lo vamos a adelantar un poquito. Y bueno, pues así pasa a veces cuando pasa la radio en vivo. ¡Uf! ¡Vámonos al corte! ¡Súbanle! ¡Súbanle!

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14: Muy buenos días. Hay que recordar que se implementa modo reversible para mejorar la circulación en circuito interior de la raza Leibniz, esto en un horario de 6:30 a 9 horas. Ahora bien, en materia de vialidad, el despliegue el desplazamiento de los vehículos es favorable sobre Eje 3 Oriente, esto en ambos sentidos entre Trabajadoras Sociales y Avenida Plutarco Elías Calles. El avance es constante en Isabela Católica de Ramos Milán hacia Lorenzo Buturini. Por otro lado, aumenta el aforo vehicular sobre Avenida Chapultepec entre Orizaba y Avenida Cuauhtémoc, y asentamientos viales al cruce con semáforos muestra Avenida Insurgentes desde Avenida Paseo de la Reforma hasta Avenida Álvaro Obregón. Así es como finalizamos el reporte desde el Centro de Orientación Vial de la Secretaría de Seguridad Ciudadana.
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21: 7 de la mañana con 37 minutos y como les dije, pedimos adelantar tantito al maestro Enrique Quintana para que no se me anden ahí asustando del horario, pero es que en unos minutos más va a estar aquí conmigo en la cabina el secretario de Seguridad Ciudadana, Omar García Harfuch. Vamos a tener por acá una conversación, estará ya en unos 20, 25 minutos aquí con nosotros en la cabina, y así que por lo mismo le pedimos a Enrique que rápidamente pudiera entrar al aire con nosotros. Enrique, ¿cómo estás? Muy buenos días.
22: Muy buenos días, Gaby. Un gusto, como siempre.
21: Siempre, maestro Enrique Quintana. Oye, ¿que le quieren subir a la chela los impuestos o qué es lo que quieren hacer con la cerveza?
22: Mira, no está muy claro todavía,
21: okay.
22: Porque esto hasta que se presente el paquete económico va a ver, vamos a poder observar cuál es la postura oficial, okay. La de la Secretaría de Hacienda. Pero hay varias iniciativas por ahí dando vueltas. Una de ellas es directamente subir 60 centavos el impuesto. Y otra es cambiar la forma de cobrar ese impuesto. El IEPS es un impuesto especial, más allá del IVA que pagan todos los productos. Uh-huh. En el caso de las bebidas alcohólicas, se paga un impuesto especial que es el IEPS. Actualmente ese impuesto para una presentación estándar de una cerveza, ya sea en lata, que es lo más popular, o botella de 355 mililitros, es de 3 pesos con 60 centavos.
21: Ok.
22: Parejo, independientemente del tipo de cerveza que compres. Uh-huh. Es sobre la base de la cantidad. Si compras, pues para los domingos, una caguama y para toda la familia, uh-huh. por ejemplo, que uh-huh. es 1.2 litros, el impuesto es de 9.91.
21: Ok.
22: Entonces, depende de la cantidad. Y lo que ahora se está planteando es cambiar la lógica de este impuesto para poner un impuesto al alcohol. Ese impuesto estaría sobre la base de 138 pesos por litro de alcohol.
21: Ok. 138 pesos por litro
22: por
21: de alcohol.
22: Por litro de alcohol. Y la cerveza, por ejemplo, uh-huh. la cerveza típica, uh-huh. tiene un 4.5% de alcohol.
21: Ok.
22: Entonces, si se le aplica ese 4.5% de alcohol a una lata de 355 mililitros, incluso bajaría el IEPS a 2.20 sería 1.40 más bajo que el IEPS que se aplica en este momento. Pero si compras alguna cerveza que tenga más alcohol, hay varias marcas de cerveza que manejan graduaciones alcohólicas más elevadas, por ejemplo, de 6 grados, pues en ese caso el impuesto sería más alto, sería de 5.41 en lugar de 3.60. Entonces, pues ahí cambiaría la lógica. Este esquema lo está impulsando un conjunto de productores de licores, donde se aplicaría lo mismo. Si tú compras un licor que tenga 6 grados de alcohol, uh-huh. muy poquito, pues el impuesto va a ser menor. Pero si compras esos digestivos que tienen hasta 55 grados de alcohol,
21: ahí vas
22: pues
21: a
22: vas a pagar ya. bastante más.
21: Ya entendí.
22: Entonces, el efecto sobre la cerveza pues va a depender, y sobre las empresas cerveceras va a depender mucho del portafolio de bebidas, porque hay, por ejemplo, se han popularizado las cervezas light o incluso cerveza cero.
21: Sí.
22: Que uh-huh. no tienen alcohol.
21: Uh-huh.
22: Pues sí, en ese sí. caso, si prosperara esta iniciativa, pues no habría IEPS si la cerveza es sin alcohol, o si tiene una graduación muy baja de 1%, pues casi no pagaría impuesto. Entonces, todavía no está muy claro.
21: Ya.
22: Es el caso de la cerveza y también se está planteando el caso de las los productos salados, de las botanas, papitas, cacahuates y demás, que también eventualmente se les elevaría porque ya pagan un IEPS. Supuestamente la razón es para que haya más recursos para la gente que por exceso de consumo de estos productos, pues tiene que ser atendido en la salud pública.
21: Entonces, o sea que ahora ni chela ni botana, eso se va a ser nuestro
22: pues
21: escenario.
22: Sí.
21: Si esto trasciende, ni chela ni botana. ¿Qué les pasa a los diputados? ¿Qué les pasa a los diputados? Pero bueno, en fin.
22: O cervezas sin alcohol.
21: O cervezas sin alcohol y botanas de coliflor.
22: Botanas desabridas.
21: Botanas de coliflor, los chips de coliflor. El otro día me dio unos chips de coliflor y sí les dije, oigan, ¿qué pasa? Esto es como el apocalipsis. Bueno, pero esto lo vamos a saber hasta que llegue el paquete económico.
22: Sí, hasta el próximo martes por la tarde seguramente llegará el paquete económico y todavía faltará la discusión.
21: Okay.
22: Esto en realidad, el esquema fiscal se aprueba hasta finales del mes de octubre.
21: Yeah.
22: Entonces va a haber largo tiempo para discutir estos cambios que pues dicen que va a haber varios cambios fiscales. No será este el único, no tanto de alza de las tasas impositivas, sino de la manera de calcular los impuestos que se pagan.
21: Okay.
22: Vamos a ver.
21: Pues vamos a ver qué sorpresitas nos traen. Oye, y un dato que traes también hoy interesante y tiene que ver con el uso del efectivo. Recuerdo que después de esta última convención bancaria se volvió a insistir en cómo reducir el uso de efectivo. Creo que durante el Mundial se avanzó de alguna manera en algo de digitalización y de cuentas bancarias, etcétera, pero yo creo que todavía estamos lejos, ¿verdad?, de que se deje el uso del efectivo.
22: Y mira, cuando le metes lupa, Gaby, el problema es que se está logrando avanzar en un propósito que tenía no solamente la banca, sino otros intermediarios financieros, que es que haya más cuentas.
21: Claro.
22: Y ya las estadísticas así lo dicen. El porcentaje de los adultos que tienen una cuenta o un producto financiero, no solo bancario, sino financiero, porque a veces es de intermediarios no bancarios, llegó al 76%. Entonces uno podría decir, pues qué bueno, ya estamos finalmente ganándole la guerra al efectivo. Pero resulta que la más reciente encuesta realizada por la Comisión Nacional Bancaria y el INEGI, no señaló que en México seguimos usando de modo predominante para hacer pagos el efectivo. 73% de las personas usan el efectivo para pagar incluso operaciones mayores a 500 pesos. Porque uno podría decir, pues se utiliza el efectivo para pagos menudos.
21: Sí, pero no.
22: Pero no, incluso para transacciones de más de 500 pesos, casi 3/4 de la población utiliza el efectivo. Y eso se está reflejando en que pues la cantidad de dinero que circula en México es de 3.3 billones de pesos. Estos son billetes y monedas que andan dando vueltas en la economía. Uh-huh. Y está creciendo, el dato más reciente del Banco de México para el mes de julio, a una tasa real por encima de la inflación de 4.7%. No han funcionado los esquemas, hay dos en México que han pretendido bajar el efectivo, que es el CODI, uh-huh, que pues ya no lo ves casi por ningún lado.
21: Sí.
22: Ya nadie te dice, me paga con CODI o no escuchas, voy a pagar con CODI.
21: No.
22: Y el DIMO, que es más reciente, pues que tampoco han despegado. A diferencia de otros, en Brasil, por ejemplo, inventaron algo parecido que se llama el PIX. Uh-huh. Y ese ya lo utilizan 178 millones de usuarios.
21: ¡Órale! Que es un montón.
22: Sí.
21: ¡Qué éxito! ¿Y por qué ese
22: muchísimo.
21: Sí pegó y el de acá no?
22: Se generó una obligación en el caso de Brasil.
21: Okay.
22: Se empujó a la gente y
21: usaron
22: a los comercios a usar y a aceptar este esquema, además de que fue muy sencillo.
21: Ya.
22: Parte de la problemática, ¿te acuerdas con
21: el código? Bueno, pues con el código yo lo intenté un montón de veces, casi por curiosidad.
22: El QR.
21: Y era muy complicado, la verdad.
22: Sí,
21: es que
22: verdaderamente.
21: Yo ya no lo sé.
22: Uh-huh. Así que esta guerra contra el efectivo hay que distinguirla, porque luego decimos que como hay más cuentas bancarias, pues esto ya significa que se está formalizando más la economía. La realidad es que no. Porque mucha gente utiliza la cuenta bancaria simplemente ya para recibir su pago.
21: Así es. Y luego ya
22: la
21: saca
22: quincena
21: dinero,
22: o sí, el programa social incluso. Uh-huh. Y lo saca a la que primera
21: así
22: que
21: es
22: puede.
21: Así es.
22: Al cajero con los billetotes para entonces sí ya hacer los gastos. Un tema que sigue pendiente.
21: Sí.
22: No hemos podido encontrar la cuadratura del círculo en este asunto. Y es parte de la problemática de seguridad también.
21: Sí.
22: Porque pues no hay huellas.
21: Claro, tienes toda
22: en
21: la
22: las
21: razón
22: transacciones. Gracias. Con efectivo. Entonces se vuelve más complicado combatir el delito financiero, evasión fiscal, etcétera, etcétera. Todavía
21: pues
22: mucho
21: vaya
22: por
21: tema,
22: hacer.
21: Temazo, la verdad, vaya tema. Bueno, y nuestra moneda, querido Enrique, ¿sigue tranquililla?
22: Pues más o menos estable. Hace un ratito estaba hasta en 17.03, como a las 7 de la mañana. Ahorita anda en 16.99, ganándole un poquito de terreno al dólar. 16.99.
21: Bueno, pues así las cosas. Que tengas un bonito jueves, querido Enrique.
22: Igualmente, un abrazo para todos.
21: Igualmente para ti. Es Enrique Quintana, director general editorial del Financiero. Su artículo en la página 2. A los mexicanos nos gusta el billete, dice el maestro Enrique Quintana. Y abajo, septiembre se pinta de tricolor para las fiestas patrias. Ya saben, la fotonota que siempre está abajo del artículo del maestro Quintana.
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7: Federal México-Texcoco, hay carga vehicular e entrada de descompuesto antes de llegar al puente La Concordia, complica la vialidad. En este caso, puede utilizar la autopista México-Puebla con dirección hacia la Ciudad de México. Lo hace a través de la Avenida Congreso de la Unión, lenta la circulación. No están funcionando los semáforos en algunos puntos, como en la zona de Canal del Norte, Avenida Aragón-La Villa y cerca de Martín Carrera. El eje 3 Oriente, una alternativa. En la zona sur, carga vehicular en Canal de Miramontes, desde Santana hasta la zona de Avenida Tasqueña. Cafetales, una buena opción. El reporte que tengo.
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33: Es oficial. Llegó un bebé a la familia y ha cambiado la vida de todos los integrantes. Pero, ¿qué hay con el perro? Aunque sabemos que los primeros días o meses serán complicados, procura que no se sienta celoso y desatendido. Respeta sus horas de paseo y los momentos para jugar con él. Acostúmbralo al olor del bebé con las cremas y lociones que usará y que reconozca objetos como la cuna o la carreola. Ponle audios con llantos de recién nacido en volumen bajo para que no reaccione con ansiedad ante los reales. Asegúrate que sus vacunas estén al corriente y redobla su higiene limpiando sus patas y hocico después de salir a la calle. El acercamiento entre ambos debe ser paulatino. Que el perro inspeccione al bebé siempre bajo tu supervisión. Y cuando el niño ya pueda gatear o caminar, cuida que no transgreda los límites de la mascota. Enséñalos cómo acariciarlos y abrazarlos y sobre todo a medir su fuerza. Por último, el vínculo entre un bebé y un perro es muy positivo, tanto en lo físico como en lo mental. Desarrolla mejores defensas y reduce posibilidades de alergias. Mejora su calidad de sueño, se vuelven más sociables, crea un vínculo de confianza y protección, aprenden valores como la responsabilidad y la fidelidad, y por supuesto, los hará sonreír en más de una ocasión.
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5: ¿Quieres realmente pagar más rápido tu tarjeta de crédito? ¿Respirar con más calma cuando llega la quincena y mantener un sano historial de crédito? Aquí los 5 pasos que debes de seguir.
6: Número 1.
5: No pagues el mínimo. Siempre que sea posible, cubre el pago para no generar intereses.
6: Número 2.
5: No esperes hasta la fecha límite para pagar tu tarjeta. Si bien no eliminas los intereses, sí disminuyes el monto financiado y evitas que la deuda siga creciendo innecesariamente.
6: Número 3.
5: Te empeñas en pagar solo el mínimo, es mejor salir huyendo. Busca un financiamiento con una tasa menor para liquidar el plástico lo más pronto posible.
6: Número 4.
5: Automatiza el pago de tu tarjeta para que se realice cuando recibas tu sueldo y de esta manera vas a evitar utilizar recursos en otros temas y atrasarte en el pago.
6: Y número 5.
5: Deja de usar esa tarjeta hasta terminar de pagarla. Sí, es una prueba difícil, pero es la más efectiva. Si debes 10 mil, pero vuelves a gastar 9 mil, entonces tu deuda no baja. Si no la usas, entonces el saldo sí comienza a bajar. Y recuerda, las finanzas nos harán libres.
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20: Mañana, jueves, llegamos a este 3 de septiembre de 2026. Es un gusto poder saludar a tanta gente que se integra a este nuestro encuentro por la mañana para poder llevarles las noticias, lo más relevante ocurrido en horas recientes en el panorama nacional, lo que hoy también es noticia importante y en esta mañana, justo en esta mañana, para el estado de Oaxaca. Les saluda Francisco Vázquez Jiménez con todos mis compañeros en la producción de este espacio informativo desde la ciudad capital, 95.7 de FM, en la frecuencia también que nos acompaña para la costa, 98.1 de FM, Pinotepa Nacional, para la ciudad de Juchitán de Zaragoza, 91.7 de FM, Los 40 Salina Cruz, 97.1 de FM, y en la ferrocarrilera Matías Romero Avendaño, 90.5 de FM. Esto es Grupo Encuentro Radio. Estamos también a través de nuestro portal encuentroradiotv.com. No olviden seguirnos en las diferentes plataformas como W Encuentro Radio, Encuentro Radio W. De verdad, gracias porque de aquí hasta las 9 de la mañana se queden con nosotros y sean parte de este encuentro con sus voces, con sus comentarios, algún otro dato que nos quieran compartir al 951-308-1361. Se ha tornado una mañana un tanto calurosa y eso que apenas se aprecia el sol en algunas zonas de la entidad, porque también tenemos efectos de un fenómeno hidrometeorológico que nos está generando nublados. Ya se observa cómo esta mañana hay un efecto de la onda tropical número 36 prácticamente, que alcanza la costa en el Golfo de Tehuantepec, prácticamente más allá, más adelante le vamos a dar los detalles. Hay un tema de monzón mexicano e inestabilidad atmosférica que ocasionan lluvias puntuales muy fuertes en zonas de Sonora, Sinaloa, Chihuahua, pero en esta parte del Pacífico Sur también tendremos rachas fuertes de viento, oleaje elevado, y bueno, lluvias en Guerrero, Oaxaca y Chiapas. Así que tengamos pues la precaución necesaria. Pero sí, pasémosla bien en este día jueves y vamos de inmediato con lo que nos está generando el panorama nacional. Por cierto, tembló por la madrugada un epicentro que nos refiere el Servicio Sismológico Nacional con el sureste de Sayula de Alemán, Veracruz. En un primer momento, justo cuando ocurre el movimiento telúrico, a las 5 de la mañana con 33 minutos de este 3 de septiembre, la magnitud alcanzó 5.2, magnitud 5.2, insisto, con epicentro al sureste de Sayula de Alemán, Veracruz. Se sintió leve. No todas las personas, no toda la población logró percibir el movimiento telúrico, pero bueno, habrá que estar atentos. Y sí, en absoluto es una regla, en absoluto podríamos considerarlo como un parámetro, ¿no?, que pueda de alguna manera pues quedar establecido como que cada mes de septiembre tengamos pues movimientos telúricos, sismos importantes en México, particularmente en territorio oaxaqueño, pero pues ya tembló un poquito más fuerte esta mañana en Veracruz y se sintió en la región del Istmo de Tehuantepec, en territorio oaxaqueño, pues. Pero todos los días está temblando, solo que afortunadamente con muy poca intensidad, con magnitudes que no alcanzan en su gran mayoría a percibirse. Sigamos atentos y atendamos siempre las indicaciones de las autoridades en la materia. 8:05, vamos de inmediato a esta información. El Consejo General del Instituto Nacional Electoral rechazó la nueva propuesta de emblema presentada por el partido político Somos, al considerar que no elimina el problema de identidad que detectó desde un principio la autoridad electoral y luego refrendó la sala superior del Tribunal Electoral. En serio, esto ya es, no sé si de risa, de mayor asombro, por si había, pensábamos que algo ya no podía sorprendernos tanto en cómo se teje, en cómo se confabula en un momento dado, perdón por la palabra, por el concepto, el tema político en nuestro país. Bueno, a tal grado que van tres o si no es que hasta cuatro ocasiones en que este nuevo partido político con sus no tan nuevos políticos, sabe usted cómo está integrado el partido Somos, ¿no? Con gente del ex-PRI, ex-PRD, ex-PAN, ex-todos, ahí están hoy integrando Somos México. Ah, no, pero el INE y el Tribunal Electorales han dicho, cámbienle logo, no se pueden llamar así, no atenten contra el tema de México, no le pongan allí, ahora hasta el mapa les quieren quitar, ¿no? Le pusieron la palabra Somos como más reciente propuesta sobre un mapa, así como un filo, una figura, una imagen de el mapa de la República Mexicana. Ah, pues el INE ya les dijo, no, tampoco, no pueden tomar ese símbolo, esa imagen como su logotipo, cámbienlo de nuevo. De verdad, en sesión extraordinaria urgente la noche del lunes, el INE requirió al partido para que en un plazo máximo de 48 horas presente una nueva propuesta que atienda los parámetros fijados por el Tribunal Electoral. De acuerdo con el estatuto de partido Somos, a quien sí le aceptan el cambio de nombre, corresponde a su Asamblea Nacional expedir y reformar los

Somos MX, no. Somos nada más con el mapa, tampoco. El INE advirtió que la sustitución de la denominación MX por el mapa de la República Mexicana acompañado de verbo somos constituye un símbolo inequívoco de identidad nacional y en combinación transmite la idea de representación del país en su conjunto, por lo que el problema sigue siendo el mismo. ¿En serio? ¿En serio? Es como cuando se habla de defendamos la soberanía nacional y se trata de defender a 2, 3, 4, 5, 6, 10 sujetos a quienes están señalados de estar vinculados con el crimen organizado. Y eso es defender la soberanía nacional porque, como se trata de integrantes, compañeros y compañeras, dirían aquellos, ¿no?, del movimiento, pues en lo que se defiende la soberanía nacional. Algo así suena esto. No. La población de inmediato relaciona que somos México, somos todos y somos el único partido político. No sé, el INE con esta situación. Al filo de la medianoche, después de concluir el INE, su sesión extraordinaria, la representación de Somos presentó una tercera versión de su imagen institucional ante la oficialía de partes del INE. Durante la sesión, Emilio Álvarez y Casa, representante de Somos, acusó al Consejo General de exceder sus atribuciones y recordó que por 20 meses ellos mismos permitieron a la organización utilizar el nombre y logo de Somos México, realizar cerca de 400 asambleas y sumar casi 300,000 ciudadanos. Terminó diciendo que podrán imponerles otro nombre y exigirles otro emblema, pero no borrar el origen ni la causa del partido. No, hombre, pues es que al final de cuentas, lo que está haciendo el INE también es fortalecer la imagen del grupo, ¿no? Al final de cuentas, es publicidad, y más que gratuita, para quienes hoy integran Somos, un nuevo partido, más no con nuevos políticos en nuestro país. Vaya temas de los que se ocupa el INE hoy en día, ¿no? Mientras las campañas adelantadas, esas no se ven por ningún lado. Las campañas adelantadas, ¿dónde? ¿Quién? ¿Cómo? No, en absoluto, el INE ahí no. No encuentra nada, no percibe nada. Tampoco el Tribunal Electoral y la Sala Superior. Bueno, ahí le dejo el dato. 8:11 a.m. Aunque asistió a la primera sesión ordinaria del Senado, a propósito, ¿no?, de defensa de la soberanía nacional, Enrique Insunza ignoró la discusión y ratificación de Cristina Planter como subsecretaria para América del Norte de la Secretaría de Relaciones Exteriores y prefirió leer el libro El Lawfare, Golpes de Estado en nombre de la ley. Criticado en redes sociales porque a pesar de tener bloqueadas sus cuentas bancarias, el Senado mantuvo el pago de sus 132,900 pesos mensuales de dieta, aun cuando jamás fue convocado a las sesiones de la Comisión Permanente, de la que formó parte. El sinaloense permaneció en su escaño atento a su lectura y a su teléfono celular. El pasado 29 de abril, recordemos, el gobierno de Estados Unidos señaló a Insunza de estar involucrado con el cártel de Sinaloa y pidió su detención para que enfrente dichas acusaciones en tribunales. Ayer, interrogado sobre las palabras de la presidenta Claudia Sheinbaum respecto a que él debe pedir licencia, Insunza respondió que la mandataria no le ha solicitado nada directamente. Enrique Insunza registró ayer su día de trabajo en la primera sesión ordinaria del Pleno del Senado, pero prefirió leer un libro e ignorar la discusión y ratificación de Cristina Planter como subsecretaria de América del Norte de la Secretaría de Relaciones Exteriores. Desde su escaño, que está justo frente a la tribuna del Senado, Insunza leía su libro mientras el hoy morenista, flamante morenista Alejandro Murat, presidente de la Comisión de Relaciones Exteriores, presentó el dictamen para la ratificación de Cristina Planter. Ahí, muy quitado de la pena, Insunza. Y ahí no pasa nada. Y ahí lo que se trata es de defender la soberanía. 8:12 a propósito de la defensa de la soberanía. Otro caso, ¿no?, en donde una figura como Amílcar Olán y su red empresarial, pues ya alcanzan los Estados Unidos. Iván Alamillo, periodista en Mexicanos contra la Corrupción, platicó con Enrique Hernández Alcázar sobre este tema. Amílcar Olán, señalado como parte del clan que involucra el tráfico de influencias, el presunto tráfico de influencias de
los

0: hijos del expresidente Andrés Manuel López Obrador. Vamos a escuchar.
1: Una implicación a bote pronto que yo te podría decir es que Amílcar Olán ya sea testigo colaborador, que ya esté cooperando con el Departamento de Justicia de Estados Unidos para declarar lo que sabe sobre Andy López Beltrán, sobre su cercano amigo.
2: Estaría como preparando el propio terreno para estar más cerca vía una empresa como para, por si las dudas.
1: Es una posibilidad, ¿por qué otro motivo Amílcar Olán, sabiendo que Estados Unidos podría estar investigándolo a él y a los negocios que hizo con Andy López Beltrán, con el hijo del expresidente López Obrador, por qué abriría una, bueno, no solo una, fueron dos empresas en Estados Unidos, particularmente en Texas? Entonces, ese es un escenario. El otro escenario sería, pues, que esté usando a estas compañías. Que de hecho, desde el nombre de las compañías, se ve que su giro podría ser la venta de balasto o de materiales pétreos. Podría ser que las vaya a usar para realizar exportaciones justamente de esta piedra, del balasto, que es la que va por debajo de las vías. Exactamente, del tren, ¿no? Pero bueno, un poquito para entrar en materia, lo que estamos dando a conocer ayer en mi caso contra la corrupción es que Amílcar Olán, el cercano amigo de Andy López Beltrán, constituyó en junio de este año dos compañías en Texas. Esto, pues, en el timing, ¿no? De un mes antes de que le quitaran la visa a Andy López Beltrán, su amigo estaba constituyendo empresa en Texas. Él constituye el 25 de junio una compañía llamada Stone Basáltico LLC. Si te das cuenta, desde el nombre,
2: sí,
1: Stone,
2: no, bueno,
1: Basáltico.
2: En el nombre está, ¿no?, la penitencia, bueno, el
1: giro. Exactamente. Exactamente, en el nombre está el giro o el posible giro, y él la constituye junto con su tía Teresa de Jesús Olán Rodríguez, funge como agente para recibir notificaciones judiciales, y Amílcar Olán es el único accionista de la sociedad. Hay otro detalle que nos parece muy relevante: el mismo día en que Amílcar Olán constituye a esta empresa, a la par, una mujer llamada Silvia Cárdenas Arias, a quien Latinus ha identificado como una operadora de Amílcar en la venta de balasto para el interoceánico, para el Tren Maya, constituía otra compañía, una segunda sociedad llamada Kincar LLC. Estas dos compañías, como te mencionaba, creadas el mismo día, 25 de junio.
2: Pues oye, estas dos sigue.
1: Pues estas dos compañías, Amílcar Olán y su operadora, su presunta operadora, las utilizaron, las emplearon para que el pasado 2 de julio crearan una tercera compañía llamada Stone Group LLC. Entonces, pues como te podrás dar cuenta, lo que hicieron fue usar dos empresas para asociarse y crear una tercera, ¿no? Así que una especie de matrioshka, como le llegamos a llamar nosotros, ¿no? Sí, claro. Obviamente esto lo que hace es que en esta tercera compañía, en Stone Group, pues si uno checa las actas de esta empresa, pues tiene como accionistas a otras dos compañías, y llegar al beneficiario final, pues es más complicado, ¿no? Vas ocultando de cierta forma quién es el accionista final de la empresa. Entonces, pues así es como pinta el panorama allí en Estados
2: todo,
1: Unidos.
2: Todo un engranaje. Ahora bien, las leyes en Texas te dan chance de crear compañías sin la presencia física de los accionistas. A lo mejor Amílcar no fue a Estados Unidos, ¿no? Por aquello de la visa quitarrisas.
1: Así es. Y este detalle nos pareció muy, muy importante mencionarlo en la nota. Las leyes tejanas, como tú bien mencionas, te permiten crear compañías sin que los accionistas estén presentes físicamente. Lo pueden hacer
2: un representante legal o lo que sea, ¿no?
1: Sí, de manera remota. De hecho, las tres compañías comparten a la misma organizadora, que es una abogada de McAllen, muy joven, que acaba de obtener su licencia el año pasado. Y ella lo pudo haber hecho por Amílcar en un portal que se llama SOS Direct. Entonces, pues sí, como tú dices,
2: o sea, ayuda directa no significa en inglés, ¿no?
1: Sí, exactamente, ayuda directa. Esta abogada lo pudo haber hecho por Amílcar, ¿no? Pero aquí estas tres empresas, pues abren el interrogante, ¿no? De por qué Amílcar eligió este momento para constituir estas compañías en Estados Unidos, sabiendo la presión que ya existe sobre el gobierno mexicano y sobre Andy López Beltrán en múltiples temas, ¿no? Y sobre todo en el tema del huachicol fiscal, que es un tema que seguramente Estados Unidos esté investigando.
0: 8 de la mañana, 18 minutos. Vamos a los anuncios. Volvemos de inmediato con más de esta primera emisión Encuentro.
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0: 8:20, 8:20, avanzamos en la cobertura de Noticiarios Encuentro. Déjenme compartirle que hay circulación lenta y a vuelta de rueda sobre la carretera al Cerro del Fortín, en el carril con dirección al IMSS. Automovilistas reportan importante carga vehicular en la zona, por lo que se recomienda manejar con precaución, anticipar tiempos de traslado y, de ser posible, utilizar vías alternas. La afectación se presenta principalmente para quienes se desplazan desde Santa Rosa Panzacola hacia el centro de la ciudad y la zona del IMSS. Maneje con paciencia, siempre respete los señalamientos viales. Mientras tanto, allá en la autopista Barranca Larga Ventanilla sigue la manifestación. Hay personas afectando la circulación vehicular. Ya sabe que desde hace 2 días prácticamente llegaron y tiraron montones y montones de tierra sobre la cinta asfáltica y esperan los habitantes de San Vicente Coatlán. Esto es allá en los Coatlanes. Están exigiendo respuestas del gobierno federal, del gobierno del estado. Dicen que hay compromisos que no les han cumplido, compromisos que se establecieron justo para el trazo de esta autopista Barranca Larga Ventanilla. Así que si usted tiene esa ruta, pues debe tomar la vía alterna, la carretera 175, Pochutla, Miahuatlán, Oaxaca. Con precaución, con paciencia, que le queda. Álvaro Morales nos tiene más información en esta mañana. Vamos a tener el dato de lo ocurrido en horas recientes en la capital oaxaqueña, en inmediaciones de la colonia Reforma. La violencia, una vez más. Un día es en la capital, en el Istmo, en la costa ni se diga, en la Mixteca. La violencia, el nivel de homicidios, y eso que somos la entidad, ahí en el quinto lugar, entre las más seguras de México, ¿eh? Álvaro Morales nos tiene el dato sobre lo ocurrido hace algunas horas en la ciudad de Oaxaca. Buen día, Álvaro, te escuchamos.
11: Francisco, buenos días. De al menos 3 impactos de bala, un hombre de aproximadamente 30 años de edad fue asesinado a tiros la noche de ayer en la colonia Reforma, en la ciudad de Oaxaca. Los hechos ocurrieron en el cruce que forman las calles de Sabinos y Pensamientos al norte de la capital. Al lugar se movilizaron elementos de la Cruz Roja Mexicana, quienes nada pudieron hacer para salvar la vida de la víctima. En la zona también permanecían elementos de la Policía Municipal de Oaxaca de Juárez, a la espera del arribo de agentes estatales de investigación y de peritos de la Fiscalía para para levantar los primeros indicios en torno a esta situación. Más tarde, Francisco, se confirmó justamente que se trataba de un joven, la persona asesinada, un varón joven. Se indicó que la víctima tenía 28 años de edad y que respondía al nombre de Luis Andrés LP. Según los primeros reportes, se trataba de un fisioterapeuta egresado de la Universidad La Salle y quien tenía su domicilio cerca del lugar de los hechos, relativamente cerca. Se indica que la persona habitaba en la agencia de Dolores, en un fraccionamiento situado en este punto, al norte también de la capital del estado de Oaxaca. La víctima también se estableció, Francisco, viajaba a bordo de un vehículo al momento de ser atacada por sujetos o algún sujeto hasta este momento no identificado. Se informó también ayer por la noche, al filo de las 20 horas después de haber sido cometido este crimen, el crimen que suscitó al filo de las 19 horas, y una hora después también se reportó que presuntamente los agresores habían escapado. Esta información es extraordinaria, escapado a bordo de una motocicleta. Pero sí, Francisco, como tú bien lo indicas, después de diversos actos violentos en Cuchitán de Zaragoza, también en la región de la costa, ahora la violencia se centró al norte de la ciudad de Oaxaca, con este joven de 28 años, fisioterapeuta de profesión, asesinado la noche de ayer. Es el reporte que tenemos.
0: Gracias, muchas gracias. Álvaro, continuamos, son las 8:25. Personal jubilado del Colegio de Bachilleres de Oaxaca ha rechazado lo que considera respuestas parciales proporcionadas por la dirección general de este subsistema y advirtió que mantendrá su jornada de protestas. Por tercer día consecutivo, el día de ayer, se mantuvieron en un plantón allí en las oficinas centrales del COBAO sobre Avenida Universidad, al sur de la ciudad de Oaxaca. Indicaron que la única respuesta otorgada hasta el momento por parte de las autoridades radica en el pago del finiquito para 9 de sus compañeros jubilados entre 2024 y 2025. Sin embargo, refirieron que para el resto de los manifestantes, quienes están exigiendo la cobertura del pago por retiro en 2026, no hay ningún cumplimiento. Ante esto, reiteraron que van a continuar con su jornada de protestas hasta que todos reciban lo que administrativamente les corresponde. Sobre el trabajador jubilado que al mediodía se había desvanecido durante el segundo día de protestas que mantenían, refirieron que se encuentra pues delicado, recibiendo atención en el hospital del ISSSTE. Le decía que en la supercarretera Barranca Larga Ventanilla permanece bloqueada por habitantes de San Pedro Coatlán, quienes tienen cerrada la circulación en el kilómetro 30 para exigir el cumplimiento de compromisos asumidos por el gobierno federal. Los manifestantes señalan que cuando se autorizó la construcción de esta vía sobre tierras de la comunidad, las autoridades se comprometieron a edificar un entronque carretero que permitiera una conexión directa con la población. Sin embargo, aseguran que la obra sigue pendiente pese a que la promesa fue realizada hace aproximadamente 20 años y el plazo más reciente para iniciar los trabajos venció el pasado 25 de agosto. Entre sus demandas también figura la eliminación del cobro de peaje para habitantes de Oaxaca y particularmente para las comunidades por donde atraviesa la autopista, una petición que afirman fue planteada durante la administración del expresidente Andrés Manuel López Obrador. Y habitantes de la villa de Mitla denuncian el presunto despojo de 8 predios, incluso están señalando a funcionarios del gobierno del estado, por un lado, de no respaldar la exigencia de los habitantes de Villa de Mitla, pero incluso de ser parte de este despojo. El dato completo lo tenemos con Álvaro Morales. Adelante.
11: Francisco, un grupo de habitantes de la Villa de Mitla en los valles centrales de Oaxaca acusaron el presunto despojo de 8 propiedades. Los inconformes integrantes de la agrupación Junta de Pobladores afirmaron que los presuntos dueños de los inmuebles y quienes pretenden adjudicarse los predios han presentado documentos falsos ante la Junta de Conciliación Agraria y este organismo ha respaldado estos presuntos documentos apócrifos. Ante ello, demandaron la intervención de las autoridades a efecto de que las víctimas tengan acceso a la verdad y a la justicia. Afirmaron que los agraviados cuentan con antecedentes sobre la propiedad de los predios, cuya historia data de 1920 y 1940 en algunos de los casos. Sin embargo, las autoridades estatales han intentado legitimar, reiteraron, documentos sin antecedentes históricos presentados ante la Junta de Conciliación Agraria. Efectivamente, como tú lo dices, durante una protesta efectuada ayer en Palacio de Gobierno, integrantes de este organismo, de esta agrupación, Junta de Pobladores de la Villa de Mitla, acusaron a funcionarios de la Secretaría de Gobierno de estar detrás de estos presuntos despojos. Ese es el reporte que tenemos.
0: Gracias, gracias Álvaro. Avanzamos, son las 8 de la mañana con 28 minutos en esta primera emisión del Noticiario Encuentro. Les recuerdo que estamos en el 951-308-1361. Siempre es muy importante para nosotros también su comentario en torno a todo esto que ocurre hoy en la entidad oaxaqueña y que estamos muy atentos a la comunicación por esa vía. 951-308-1361. Vamos a los anuncios y vuelvo de inmediato con más información.
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0: Gracias, continuamos. 8:31. Avanzamos para informarles que comuneros de San Miguel Chimalapa informaron que se preparan para movilizar a unos 600 habitantes hacia el ejido Gustavo Díaz Ordaz en Chiapas con el objetivo de exigir la recuperación de tierras que aseguran forman parte de su territorio comunal. ¿Recuerda usted que hace algunos días, bueno, principios de agosto, los habitantes de San Miguel Chimalapas llegaron a entablar un diálogo con los habitantes del ejido Gustavo Díaz Ordaz, que se encuentra en territorio oaxaqueño originalmente, y les dijeron que les dejaban el plazo de un mes para que tomaran la decisión de adherirse de alguna manera a la pues administración, ¿no? A la jurisdicción de bienes comunales de San Miguel Chimalapa. Lejos de buscar las vías pues más adecuadas para mantener el diálogo, la conversación sobre el asunto, lo que hicieron no solamente el gobierno de Chiapas, sino también el de Oaxaca, es llamar al ingreso y a la presencia permanente de elementos policíacos custodiando prácticamente el ejido Gustavo Díaz Ordaz. Eso resultó un mensaje no escrito, pero sí contundente para los habitantes de San Miguel Chimalapa. No se metan con los del ejido Gustavo Díaz Ordaz. A los pocos días se tuvo conocimiento, incluso tanto el gobierno de Oaxaca como el de Chiapas, a través de sus secretarías de gobierno, presumieron una reunión donde parece que abordaron, entre otros, este tema que del emplazamiento establecido por habitantes de San Miguel Chimalapa. Bueno, de acuerdo con San Miguel Chimalapa, el pasado 5 de agosto se otorgó un plazo de 30 días a los ejidatarios chiapanecos para definir si aceptan incorporarse al régimen comunal de los Chimalapas o si optan por abandonar la zona de manera voluntaria. Dicho plazo concluye ya mañana viernes 4 de septiembre. Las autoridades comunales señalaron que han buscado evitar confrontaciones mediante reuniones con representantes agrarios de ambas partes. Sin embargo, aseguran que en Gustavo Díaz Ordaz existen posturas divididas, ya que mientras algunos habitantes estarían dispuestos a aceptar la propuesta de conciliación, otros mantienen su rechazo. Pese a la presencia de elementos de la Guardia Nacional y del Ejército en la región, los comuneros afirmaron que acudirán a la zona para notificar que el plazo ha concluido y reiterar su exigencia sobre las tierras en disputa. Ante el argumento de la tensión, la Procuraduría Agraria planteó realizar una mesa de diálogo el próximo lunes 7 de septiembre. No obstante, los comuneros señalaron que la propuesta está condicionada a suspender la movilización prevista para este viernes, una decisión que hasta el momento no ha sido confirmada por la comunidad. Vamos a tener información desde la ciudad y puerto de Salina Cruz con los datos que nos presenta esta mañana mi compañero Antonio Villaseñor. Muy buen día.
19: Francisco, un gusto poderte saludar desde el puerto de Salina Cruz. Te comento rápidamente que, bueno, vecinos, ayer por la tarde, vecinos del fraccionamiento Sandunga de Santo Domingo Tehualtepec se manifestaron. Esto luego de que algunos comerciantes que expenden productos alimenticios como carnitas, entre otros, como verduras, en la zona conocida como de la calle principal de este fraccionamiento, pues se les fueron a invitar a que se retiraran del lugar derivado al congestionamiento vehicular que generan al momento de expender sus productos durante el día. Señalaron que se estaban por reubicar a otro terreno más adelante, lo que los comerciantes no quisieron hacer, lo que generó que la molestia de estos vecinos. José Martín, quien es uno de los vecinos de esta colonia, de este fraccionamiento, dio a conocer que esta actividad la estaban haciendo en coordinación con el personal del ayuntamiento tehuantepecano para que puedan liberar estas vialidades. Al final, Francisco, te comento que los vecinos señalaron de que hoy, si no se puede resolver esta problemática, van a manifestarse, a bloquear la carretera transísmica para pedir que se retiren de este lugar estos señores comerciantes que se ponen todos los días a vender diferentes productos, verduras, frutas, entre otros, que se expenden en esta zona de Tehuantepec. También te comento, Francisco, que aquí en las salinas del Marqués ya los salineros están haciendo los trabajos de reforzar los bordos con lo que es también costales de arena. Esto derivado para evitar que pase cierta contaminación que viene del mar a los mantos salineros, a los estanques que se les conocen. Están haciendo este tipo retén o muro de contención con estos costales de arena para poder no permitir que pase el agua contaminada a los estanques, y esto derivado a que también, bueno, han notado ellos de que después de que hicieron el tema del derrame, alguna limpieza en playas, pues aún así se le ha podido ver una que otra mancha cerca de esta parte de la zona salinera, de las lagunas de sal, y bueno, están esperando ellos con esto evitar que se llegue a afectar más el tema de los estanques salineros aquí en las salinas de Marqués.
0: Gracias, gracias por la información, Villaseñor. Buen día, continuamos.
19: Gracias, buen día.
0: 8:37. Mire, en la costa, y precisamente desde Puerto Escondido, al no tener respuesta o soluciones por parte del gobierno municipal, tampoco del gobierno del estado, algunos ciudadanos se ven en la necesidad de acudir hasta la capital del país y tratar de que el tema sea conocido por la propia presidenta Claudia Sheinbaum. No es el único caso, ¿eh? Son decenas de casos de situaciones que vienen ocurriendo en Oaxaca y que la gente dice, aquí ni nos escuchan, y si nos escuchan lo mismo les da, no encontramos soluciones, estamos ya hartos de ir y venir, no arreglan nada, y vámonos a la capital del país a ver si allá nos escuchan y nos hacen caso y le dan un jalón de orejas al gobernador a los presidentes municipales, a las presidentas, a los legisladores, algo se tiene que hacer al respecto. Algo similar está ocurriendo con este tema allá en Puerto Escondido, donde ciudadanos fueron a denunciar que se han tocado puertas a nivel estatal y municipal para evitar, para poder ya darle solución al problema de contaminación que está sufriendo Puerto Escondido, porque dicen que ya llevan como año y medio sin una solución clara. Hay una problemática por el manejo de residuos sólidos, es decir, mucha basura que está quedando allí al descubierto, fuera de control, y esperarían que el gobierno federal pudiera hacer algo al respecto. Pidieron de esta manera la intervención coordinada de dependencias federales para aplicar soluciones ambientales urgentes, destinar presupuesto de infraestructura y evitar un colapso mayor de cara a las próximas temporadas vacacionales. Vamos a escuchar lo que ahí frente a Palacio Nacional dieron a conocer estas personas originarias de Puerto Escondido. Ponga usted que lleva pues la intención también, ¿no?, de algún tipo de protagonismo en aras de o en tiempos electorales, pero eso no significaría que el problema no existiera, ¿no? El problema, el asunto sí se está tornando cada vez más complicado y, bueno, están buscando al parecer una respuesta institucional, pero ahora a nivel federal. Vamos a escuchar.
20: Nos encontramos afuera del acceso principal a Palacio Nacional. El día de hoy tenemos la intención de traer un documento a la doctora Claudia Sheinbaum Pardo, presidenta de México, con la intención de que el gobierno federal pueda intervenir en la contingencia sanitaria que estamos viviendo en Puerto Escondido respecto al tema de residuos sólidos y respecto a la infraestructura que tenemos en Puerto Escondido. La verdad es que vemos un Puerto Escondido muy abandonado, muy olvidado, en muchos sentidos, y no vengo a generar grillas ni polémica, pero es una realidad que vivimos los porteños día con día. Hacemos un llamado al gobierno federal, asimismo hemos tocado las puertas del gobierno del estado, y quiero decirlo respetuosamente, ya el tema de la contingencia lleva prácticamente 6 meses, es un tema que ha rebasado a los responsables directos de esta situación, y pues por ello la importancia de que el gobierno federal, el gobierno del estado puedan intervenir en esta situación.
0: Pues ahí tiene usted el dato, esto en Puerto Escondido, en la costa. Continuamos y vamos a la región del Istmo de Tehuantepec, de nueva cuenta, la zona norte, con mi compañero Romualdo Santiago. Gracias a la gente que nos escucha en la señal 90.5 de FM, la que buena, en Matías Romero. Muy buen día, Romualdo, escuchamos tu información.
21: ¿Qué tal, Francisco? Amigos del auditorio, muy buenos días. Desde Matías Romero, esta es la información. Te comento que los trabajos de desmonte de los equipos de bombeo inician hoy con el equipo número 2 y mañana viernes con el equipo de bombeo número 1, y el sábado arrancan los trabajos de desasolve en el carcamo del río Malatengo. Así lo confirmó el administrador del sistema de agua de esta ciudad, Farid de León, como lo había anunciado al inicio de la semana, exhortando a la gente que almacene el suficiente líquido, ya que estos trabajos se prolongarán hasta la mitad de la siguiente semana y así evitar el desabasto del vital líquido de esta población. Y por otro lado, te comento también que la manifestación de hoy a las 3 de la tarde a la altura de Pozo de Agua sobre la carretera transísmica se prevé un bloqueo carretero por unas horas para manifestarle al gobierno estatal y a las autoridades policíacas que no se instalen en ese punto, primero para taparle la entrada a sus negocios y segundo para no estarle quitando a las personas sus motocicletas y vehículos, sobre todo la policía vial del estado. La convocatoria es que asistan todas las personas, no solo de las comunidades sobre esa carretera como son la Colonia Hidalgo y Chigola, que pertenecen al municipio del Barrio de la Soledad, sino otras más, y es que ese tramo carretero, por ser zona habitada, hay varios reductores de velocidad conocidos como topes. Por esa razón aprovechan estas corporaciones para hacer sus operativos, aseguran. Pues ahí está el llamado, estaremos al pendiente, ver qué es lo que ocurre hoy precisamente en ese punto. Es mi reporte en esta mañana, Francisco, buenos días.
0: Gracias a Romualdo Santiago. Vamos a hacer el bloque de anuncios y volveremos de inmediato con más información en esta mañana de jueves, mañana de encuentro.
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0: Bien, muchas gracias. Son las 8 de la mañana con 45 minutos. Vamos a llevarles más noticias en esta mañana de encuentro. Tengo otro reporte con mi compañero Álvaro Morales. Y tiene que ver con la retención de un alcalde, un periodista, 4 personas más, esto en San Sebastián, Río Hondo. ¿De qué se trata? ¿Cuál es el motivo de esta retención? Vamos a escuchar contigo la información completa. Álvaro, adelante.
33: Efectivamente, Francisco. El presidente municipal Rigoberto Primitivo Ramírez López, el reportero oaxaqueño Graciano Gómez, colaborador del medio TV Bus, y 4 personas más, Francisco, fueron detenidas desde la tarde de ayer, aproximadamente a las 4 de la tarde, en la comunidad de El Portillo, esta comunidad perteneciente al municipio de San Sebastián, Río Hondo, en la Sierra Sur del estado de Oaxaca. Esta información, Francisco, ha sido confirmada incluso por el propio reportero esta misma mañana. Se ha informado que este grupo de personas, junto con el comunicador que hacía labores de cobertura a una reunión que se tenía programada en este punto del estado de Oaxaca, fue interceptado y privado de la libertad por parte de habitantes de este punto, conocido como El Portillo, San Sebastián, Río Hondo. Estas denuncias, indican que esta cuestión habría sido promovida de manera presumible, Francisco. Todavía falta la confirmación de esta condición por una autoridad comunitaria de este lugar, derivadas de pugnas dentro del municipio de San Sebastián, Río Hondo. Así que desde las 4 de la tarde de ayer, esta comitiva, en la que también se incorporó el reportero oaxaqueño, pues fue retenida a consecuencia de estas pugnas al interior de esta municipalidad, únicamente que aquí se contabiliza en este momento pues una víctima colateral, porque el reportero Graciano no se encuentra evidentemente involucrado en esta condición. Se informó por parte del periodista Francisco que toda la tarde de ayer que permaneció incomunicado debido a que las personas que lo retuvieron pues les quitaron sus equipos de comunicación, sus teléfonos, pero Graciano Gómez colaborador de esta empresa TVBus, ha informado que esta mañana ya le han devuelto su teléfono, ha podido entablar comunicación tanto con sus familiares, sus allegados, como con un grupo o grupos de reporteros, estas redes que se han entretejido en Oaxaca a consecuencia de los actos de violencia que han sufrido diversos representantes de los medios de comunicación durante los últimos días, durante los últimos años, pero que se ha agudizado esta violencia desde el pasado 22 de julio, después del asesinato del periodista y columnista Alejandro Leiva Aguilar. En este mismo sentido, se ha informado, de acuerdo con lo comunicado por el propio reportero, que hasta este momento no ha arribado a la zona ninguna autoridad. En este caso, estamos hablando del gobierno de Oaxaca, la Secretaría de Gobierno, que es la encargada de mantener la estabilidad, de mantener las políticas públicas al interior de la entidad, y que se encuentra todavía en la zona, aunque ha informado que ya le han devuelto su equipo telefónico, y este equipo telefónico le ha servido para entablar comunicación con sus allegados. Pero confirmado Francisco, también las propias autoridades estatales ya han reiterado esta situación que impera en San Sebastián Río Hondo, incluso en el Congreso de Oaxaca, y el gobierno estatal se ha confirmado esta situación, y desde el Congreso de Oaxaca se ha llamado a las autoridades respectivas a entablar mesas de diálogo con el objetivo de que se liberen a estas personas, incluido por supuesto el reportero Graciano Gómez, que desde ayer por la tarde está retenido junto a esta comitiva de autoridades de San Sebastián Río Hondo. Es el reporte que tenemos.
0: Gracias Álvaro. Continuamos. Mientras tanto, derivado de trabajos de inteligencia y de la información obtenida a partir de los primeros operativos en los cuales se logró la detención de los principales dirigentes, la Fiscalía General del Estado de Oaxaca, la Secretaría de Marina y la Secretaría de Seguridad y Protección Ciudadana Federal llevaron a cabo una segunda etapa de acciones estratégicas, interviniendo diversos sitios vinculados a actividades operativas y administrativas de la ASAEO en los valles centrales. Para la ejecución de estas diligencias, se contó con el apoyo operativo de la Sedena, la Guardia Nacional, la Policía Estatal, el C5I y la UFAE, quienes brindaron contención y seguridad perimetral en cumplimiento a la resolución emitida por el juez de control de los Valles Centrales. El despliegue institucional abarcó acciones coordinadas en 6 puntos diferentes de la región, logrando la detención de 3 personas, así como el aseguramiento de dinero en efectivo, droga, armas de fuego y 2 vehículos. Asimismo, los inmuebles quedaron asegurados junto con teléfonos celulares y radios de comunicación. Los domicilios cateados se encontraban en la Agencia de Policía Cinco Señores en Oaxaca de Juárez, Santo Domingo Barrio Bajo en Villa Etla. El tercer y cuarto domicilio revisados se situaron en la Colonia Centro en Soledad Etla, al igual que en la Colonia Francisco y Madero en Santa Cruz Jocotlán y otro más en la localidad de Guadalupe Hidalgo en Etla. Saludo con mucho gusto a mi compañera Susi Cruz, que nos tiene, por cierto, un dato muy importante en lo que estamos arrancando este mes de septiembre y en lo que pues muchas familias seguramente tendrán mucho motivo, mucha razón o la necesidad, además de darle certeza jurídica a sus seres queridos. Estamos hablando de que septiembre es el mes del testamento y se hace a un costo bastante accesible durante este periodo a partir de pues un plan o un programa que establecen las autoridades estatales. Si les parece, escuchamos el reporte completo contigo, Susi, buen día.
1: Buenos días, Francisco. Así es, durante este mes de septiembre realizar un testamento universal en Oaxaca tendrá un costo de $1,000 como parte de la campaña Septiembre, Mes del Testamento. Esto busca fomentar la cultura de la prevención y dar certeza sobre el testimonio de los bienes. Las 74 notarías públicas del estado participan en esta campaña y ofrecerán asesoría jurídica gratuita, además de facilidades y horarios ampliados para atender a quienes decidan realizar este trámite. El costo de $1,000 es presentado como una de las tarifas más accesibles del país. La importancia de contar con un testamento está en evitar que después del fallecimiento los familiares tengan que enfrentar procesos legales prolongados, gastos adicionales o incluso conflictos por la distribución de los bienes. Y es que en Oaxaca, Francisco, amable audiencia, el número de testamentos realizados durante esta campaña ha aumentado en los últimos años. Pasó de 500 en el primer año a 600 en el segundo y 700 en el tercero. Para esta edición, la meta es superar esa cifra. Así que la recomendación, pues, es aprovechar septiembre para dejar definida legalmente la distribución del patrimonio y evitar que una decisión que puede tomarse en vida termine convirtiéndose en un problema para la familia. Esta es la información, Francisco, amable audiencia, también para ir tomando en cuenta este dato.
0: Gracias, gracias, Susi. Continuamos. Vamos ahora al dato que nos trae Lilo Martínez, que tiene que ver precisamente con las condiciones meteorológicas para este día, por lo menos en lo que resta de la mañana, parte de la tarde. Habrá que estar atentos a los fenómenos que ya se están haciendo mucho más presentes y están teniendo efectos sobre la entidad oaxaqueña, de hecho en toda esta parte del Pacífico Sur, en la República Mexicana. Adelante, Lilo.
2: Para este día jueves, la onda tropical número 36 en interacción con la vaguada monzónica y un canal de baja presión mantendrán condiciones favorables para lluvias y tormentas en gran parte del territorio oaxaqueño. De acuerdo con los pronósticos, durante la tarde y la noche estará aumentando significativamente la probabilidad de precipitaciones, algunas acompañadas de actividad eléctrica, rachas de viento y acumulados importantes de lluvias en periodos cortos. Estas condiciones pueden provocar crecida rápida de ríos y arroyos, encharcamientos en las zonas urbanas e inundaciones en las áreas bajas. Las temperaturas más elevadas se esperan en regiones del Istmo de Tehuantepec, la costa y la cuenca del Papaloapan, donde los termómetros podrían superar los 35 grados Celsius. En la franja costera también se mantiene la recomendación de extremar precauciones, esto debido al oleaje elevado y el mar picado, situación asociada a la presencia de varios sistemas ciclónicos en el Océano Pacífico. Las autoridades marítimas están pidiendo atender las indicaciones de las capitanías de puerto, especialmente para las embarcaciones menores y actividades recreativas en las playas. Así que el llamado es a mantenerse bien informadas e informados, evitar cruzar corrientes de agua durante las lluvias y conducir con muchísima precaución, ya que las tormentas podrían presentarse de manera repentina en diversas regiones del territorio oaxaqueño. Cuídese mucho y que sea un excelente día jueves.
0: Muchas gracias, gracias a Lilo Martínez. Mire que como parte de las actividades encaminadas a fomentar los valores cívicos, desde el Ayuntamiento de Oaxaca de Juárez, a través de la Secretaría Municipal, han llevado a cabo el certamen para elegir a la América 2026. Este evento se realiza desde hace algunos años en la capital oaxaqueña y es parte de los festejos patrios, porque quien será la encargada de entonar el himno nacional mexicano durante la ceremonia del grito de independencia la noche del 15 de septiembre es precisamente la persona, la señorita electa como América 2026 en el marco del 216 aniversario del inicio de la independencia de México. Melissa Oxana Concha Anaya resultó electa, mientras que su coro quedó conformado por Michelle de León Hernández y Dania Michelle Ambrosio Ramírez. La bienvenida a los 30 participantes del certamen estuvo a cargo de la síndica primera municipal y pues más integrantes del Cabildo. Y bueno, ya una vez que se realizó el evento y se tiene a la persona, la señorita que entonará el himno nacional la noche del 15 de septiembre, se dio por concluido este evento interesante. Y felicidades a Melissa Oxana Concha Anaya. 8:57, Susi Cruz nos tiene otro dato relacionado con la pues tradición, cultura, gastronomía que compartimos de alguna manera con el estado de Chiapas. Tiene que ver con el quesillo, imagínense. Adelante, Susi.
1: Así es, Francisco. Pues buenas noticias para algunos estados, no para otros. Productores de Pijijiapan, Chiapas, elaboraron una gigantesca bola de quesillo con un peso de 1,611 kilogramos, con lo que se superaron ampliamente el récord que en 2024 había conseguido el municipio de Reyes Etla, aquí en el estado de Oaxaca. La pieza oaxaqueña había alcanzado un peso de 636.2 kilogramos. Sin embargo, el pasado 29 de agosto, los productores chiapanecos lograron llevar la elaboración de este tradicional queso a una escala mucho mayor, con una diferencia de casi una tonelada respecto a la marca anterior. El logro coloca a Pijijiapan en el centro de la atención gastronómica y también aviva la competencia entre Oaxaca y Chiapas por el reconocimiento y la identidad alrededor de uno de los productos más representativos de la cocina del sur del país. Pero los productores chiapanecos pues no se quedaron solamente con el récord. También buscan impulsar el reconocimiento de la producción local mediante la denominación Quesillo de Pijijiapan, Chiapas. Mientras esa actividad representa una fuente importante de empleos y movimiento económico para la región. Así que por ahora el récord de la bola de quesillo más grande ya no está en Oaxaca. Chiapas se lo llevó con una pieza de 1,611 kilos. Así la información, Francisco.
0: Gracias, Susi. Gracias a nuestro auditorio. Estamos llegando al final de esta primera emisión Encuentro para hoy 3 de septiembre. Deseamos, por supuesto, que sigan teniendo excelente jornada, que nos podamos escuchar hoy mismo en punto de las 15 horas por estas mismas frecuencias de radio. Mientras tanto, síganos en redes sociales, Encuentro W Radio Oaxaca, y en nuestro portal encuentroradiotv.com. Soy Francisco Vázquez Jiménez, 9 de la mañana. Gracias, hasta pronto.
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9 de la mañana con 3 minutos. Muy buenos días, bienvenidas, bienvenidos. Estamos iniciando una emisión más de Contenidos W a través de la frecuencia de Encuentro W Radio 95.7 FM en esta mañana de jueves 3 de septiembre de este año 2026. Yo soy Susy Cruz. Compartimos en esta emisión hasta las 10 de la mañana información, buena música, actualizaciones de lo que se va generando en el panorama local, nacional, los temas de interés y los contenidos que creamos juntos. Gracias a usted que ya nos escucha desde tempranas horas, a quienes se están uniendo a la programación en este momento, bienvenidos, bienvenidas. A través de internet estamos transmitiendo completamente en vivo en www.encuentroradiotv.com. Le invitamos a que se mantenga también atento a través de nuestros canales oficiales en las redes sociales. Búsquenos, síganos, interactúe con nosotros presentes como W Radio Oaxaca. Y por supuesto, nuestros medios de contacto en la línea directa a cabina en el 951-516-3896, 951-308-1361. Es este medio a través del WhatsApp donde recibimos sus mensajes, sus notas de voz, su participación. Sus comentarios son bienvenidos y de suma importancia, por supuesto. ¿Qué está pasando en su calle? ¿Qué está pasando en su colonia? ¿Qué está afectando? ¿Qué está faltando en su municipio? Iniciando en esta mañana con la energía del hard rock, con Scorpions, el tema musical que nos viene a presentar la existencia de la ciudadanía de los humanos, al final de cuentas, ¿no? Con esta analogía del juego donde todos enfrentamos con constantes altibajos, las decisiones difíciles y los riesgos. Y esto es lo que estamos viviendo en la capital oaxaqueña. Temas que van generando, pues, mucho de qué hablar en los últimos días, en las últimas horas y en los últimos meses. Vamos a compartir lo que va o en lo que va el tema del reordenamiento del transporte foráneo. Un nuevo proyecto que ayer pues se presentó. Dicen ahora que vamos a tener los guardianes de la movilidad. Esperemos que de verdad funcione. Le invitamos a que usted se sume a la conversación. Lilu Martínez estará compartiendo más adelante con nosotros. Mucho que mencionar en esta mañana, así que quédese. Hay mucho también de qué hablar. Tenemos hoy la sección, como cada jueves, de salud y bienestar. Vamos a estar hablando de los alimentos chatarra. Mier Iterán nos estará compartiendo el dato el día de hoy, Nicolás Mier Iterán, sobre cómo romper los malos hábitos alimenticios y dejar de consumir comida chatarra, lo que viene también en los próximos días con incrementos, con alzas y demás. Además, en otra perspectiva, también lo que está pasando y lo que está afectando en las instituciones educativas. Por ahí tenemos mensajes pendientes que nos han hecho llegar sobre la opinión en cuanto a la regulación de los teléfonos celulares. ¿Cómo le va a usted? Ya estamos pues casi por culminar la primera semana del inicio del ciclo escolar 2026-2027. Apenas como que de pronto se van acoplando los pequeñines también en las instituciones, en los diferentes niveles, sobre todo educación básica. Ya por fin quedaron las listas en cuanto a útiles escolares se refiere. ¿Cómo le va a usted? ¿Qué percepción tiene en cuanto a la economía? ¿Cómo le afectó al bolsillo? ¿Es la misma dinámica que se genera todos los años? ¿Cómo aplicó esta vez quizá para manejar un poco el ahorro? ¿Reutilizó, planeó, fomentó alguna estrategia? Compártanos 951-516-3896, 951-308-1361. Mientras tanto, mientras avanzamos con otros temas, vamos a conocer cómo está la vialidad en la capital oaxaqueña también para que usted empiece a tomar previsiones. Hay afectaciones en diferentes puntos de Oaxaca, personas afectando la circulación vehicular en el kilómetro 30 de la autopista Barranca Larga Ventanilla, esto a la altura de Santa Catarina Coatlán. Tome como ruta alterna por la carretera 175 Pochutla, Miahuatlán, Oaxaca, para que también usted pueda preverlo si va a circular por esta zona, algún familiar, algún conocido, para que pueda también compartirle la información. En la capital oaxaqueña encontrará a vuelta de rueda del Monumento a la Madre con dirección al Fortín. Esto pues en el cerro también. Tome precauciones

tiempos de traslado. También le compartimos en otro dato, hay afectación de presencia que se está presentando principalmente para quienes se desplazan desde Santa Rosa, Panzacola, hacia el centro de la ciudad. A vuelta de rueda, maneje con precaución y también, pues, mantenga la paciencia, respete los señalamientos de vialidad. Conforme se vaya generando información de último minuto en cuanto a la vialidad se refiere, se la vamos compartiendo de aquí hasta las 10 de la mañana. En otro dato y pasando también a otra información, pues, resulta que amanecimos con sismo de nueva cuenta. Ayer le daba a conocer, y al inicio de esta semana, pues, que de pronto septiembre pareciera que es conocido ya, o sabemos, nos vamos a parecer acostumbrando a que inicie el mes y pues se inician también los temblores. Se reportó de última hora un sismo magnitud 4.3, epicentro a 44 kilómetros al sureste de Puerto Escondido, Oaxaca. Esto alrededor de las 7 de la mañana, 35 minutos de este 3 de septiembre. Vamos a compartir también, recordarle que en este mes también hay simulacro nacional para que todos podamos sumarnos. Es el segundo, esto con el propósito pues de fomentar la cultura de la protección civil con la población, de contribuir también con el fortalecimiento de las capacidades de reacción de las unidades internas y sus brigadas ante la eventualidad de una emergencia, de un desastre. Y ante esto, pues, se ha también convocado a las instituciones públicas, privadas, a nivel nacional, a participar en el segundo simulacro nacional 2026, que se llevará a cabo el próximo 19 de septiembre a las 12 horas. Habrá que ir por ahí también considerando esta práctica, este ejercicio que al final de cuentas nos viene a sumar. La recomendación a mantenernos muy atentos también en cuanto a la Coordinación Nacional de Protección Civil para mantenernos informados y sumarnos tanto en las instituciones educativas, en los centros de trabajo, en casa, que podamos ir identificando las zonas de menor riesgo. Y por supuesto, si usted tiene a bien de dirigir, pues o quiere también registrar algún inmueble, puede hacerlo ya en la página oficial simulacronacional.sspc.gob.mx y pues también seguir las recomendaciones en este sentido. Hay que sumarnos de verdad y tener pues esta conciencia también, esta cultura de la protección civil. En otros datos le compartía también al inicio, hoy vamos a estar hablando cómo va el tema de reordenamiento vial. No hemos dejado este tema porque es importante. El tema del transporte público en la ciudad de Oaxaca que pues atraviesa una etapa crítica de transición. Las autoridades estatales, municipales han desplegado una batería de operativos buscando descongestionar el centro histórico, pero el plan enfrenta retos estructurales y un pues escepticismo marcado por parte de la ciudadanía, que pareciera que se sigue resistiendo, aunque la secretaria de Movilidad, Yesenia Nolasco, pues dice que es parte de casi acostumbrarse. Mientras eso ocurre, pues también se ha dado a conocer de la implementación de pues una nueva estrategia que busca prevenir accidentes, orientar a la ciudadanía y fortalecer la cultura vial. Los guardianes de la movilidad, que estarán en puntos de mayor conflictividad para apoyar a peatones, ciclistas, usuarios del transporte público y automovilistas, que esto va a promover el respeto a las normas, es lo que ha dicho la Secretaría de Movilidad, que pues se dio a conocer esta información el día de ayer. ¿Ya está usted enterado? ¿Cómo percibe en diferentes puntos en las calles cuando sale de su trabajo? Si usted pues se integra desde muy tempranas horas, ahora con el regreso a clases, ¿se siente seguro de verdad al caminar por las calles? ¿Cómo está en su colonia? ¿Cómo está en su municipio? Diferentes vialidades donde pues pareciera que con el hecho de poner los senderos seguros, por supuesto que el mantenimiento de algunas luminarias que se han reportado o que las calles estaban pues oscuras, sí, nos beneficia. ¿Pero usted cree que ha sido la solución? ¿Cómo lo percibe? En cuanto al tema del transporte foráneo, que también se han visto afectados, pues al final de cuentas los ciudadanos, se implementó desde esta semana y se siguen manejando estos operativos

0: Al final de cuentas se encuentran en su segunda fase de la implementación, que en su momento, pues dijeron, cada mes se van a estar retirando. Usted recuerda que al inicio en el centro histórico, pues ya los taxis foráneos no están entrando. Ahora se busca, uy, ya se está trabajando también para que el servicio de transporte tipo urban también se vaya a las afueras. Pues la ciudadanía está dividida, en cuanto a opiniones, comentarios, a quienes son usuarios y quienes tienen que viajar constantemente a algunas otras regiones del estado, a quienes vienen inclusive de otros municipios o salen del trabajo ya a altas horas y dicen ahora, bueno, si en el centro más o menos nos sentimos seguros y andábamos buscando por qué calle sí, por qué calle no pasar, pues resulta que te tienes que salir, pagar un transporte extra para que puedas moverte. Esto también está pasando tras el reordenamiento que al inicio fue solo para taxis foráneos locales, pues la mesa técnica trabaja también con líneas de autobuses y tipo vans de jurisdicción federal para reubicar sus terminales fuera del polígono de monumentos en el centro. Esto también está pasando y no vamos a dejar de lado porque al final de cuentas nos compete a todos. 9 de la mañana, 15 minutos. Le invitamos a que usted participe, que nos haga llegar su comentario, su percepción. ¿Qué opina? ¿Está de acuerdo? ¿No está de acuerdo? ¿Es usuario? ¿Es concesionario? ¿O usted también como automovilista dice, no, es que definitivamente ha facilitado tanto la movilidad, donde se hacían cuellos de botella, donde de pronto ya no sabías si cruzar el centro para transitar o para moverte de la zona sur a la zona norte, de este a oeste, o definitivamente sabías que tenías que tomar una ruta alterna que quizá, pues, mejoraba o reducía un poco el tiempo que sabías que te tenías, pues, que esperar y que tener la paciencia para cruzar el centro. Con esto, vamos a la pausa. Regresamos con más datos y también para seguir compartiendo con todos ustedes estos contenidos W.
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0: 9 de la mañana, 19 minutos. Estamos de regreso con más contenidos W, agradeciendo que usted se quede con nosotros en la frecuencia del 95.7 FM. Recordarle que estamos transmitiendo completamente en vivo a través de www.encuentroradiotv.com. Le compartimos actualización vial. Recordarle que se están llevando a cabo obras del puente elevado del monumento a Juárez, allá en Viguera. Por esto, si usted transita por esta zona de sur a norte, recordarle las rutas alternas. Puede avanzar sobre Diamante, San Francisco, San Valentín, San Antonio, tomar Genaro B. Vázquez y salir por Camino Nacional. Si usted circula de norte a sur, puede avanzar sobre la carretera Cristóbal Colón, carretera a San Lorenzo, Cacautepec, avanzar sobre calle El Horizonte para evitar cualquier complicación a su paso. Tome y considere sus tiempos de traslado. Avanzamos con más información, le estamos compartiendo este tema y dando también seguimiento a lo que va ocurriendo en los últimos meses aquí en la capital oaxaqueña. Pues resulta que ya a 45 días del reordenamiento vial, la CEMOVI, la Secretaría de Movilidad, informó que unas 3,000 unidades de transporte foráneo ya no ingresan al primer cuadro de la ciudad en Oaxaca, y durante esta segunda etapa, la dependencia estatal también coordina la reubicación de más de 100 unidades de transporte federal, otorgando plazo hasta finales de septiembre para que establezcan sus terminales definitivas fuera de la zona centro. ¿Ha notado usted mejoras en el tráfico, en la movilidad en el centro histórico con estas medidas? Compártanos, estamos activos en el 951-516-3896 a través del WhatsApp. También queremos leer sus mensajes, sus comentarios, sus notas de voz en el 951-308-1361. Recibimos sus opiniones, sus experiencias y, por supuesto, también las problemáticas que enfrenta en su calle, en su colonia, en su municipio. Vamos a escuchar lo que dijo la Secretaria de Movilidad, Yesenia Nolasco, en lo que va también este tema del reordenamiento vial, para que usted tenga contexto. Y pues esta nueva estrategia que se ha implementado y que ya le compartía, Guardianes de la Movilidad. ¿De verdad se está haciendo una buena planeación? ¿O qué está pasando? Vamos a escuchar.
1: Estando aquí dentro de la central camionera y la central de abastos, los operativos de mitigación para que se respeten las paradas oficiales, los ascensos y descensos, ya no estén haciendo ni base ni sitio dentro de las calles donde no lo tienen permitido actualmente. Muchos de los taxis foráneos llegan al estacionamiento de Los Laureles y aparte en parte de la central camionera, algunos rentaron algunos espacios por macroplaza, como es la zona Mije, algunos cerca de, en el polígono, exactamente en la orilla de Periférico, y bueno, ya cumplimos con ellos el acuerdo de los 45 días, vamos a revisar básicamente cómo han operado en este mes y medio, para revisar los acuerdos establecidos con los taxis foráneos de todos los taxis que llegan a la capital oaxaqueña, que son alrededor de más de 3,000 unidades. Estamos en la segunda fase, en donde se está platicando con el Transporte Federal para la reubicación de esos estacionamientos que tienen dentro del centro. Con ellos se tuvo un acuerdo de que iban a tomar estos dos meses de agosto y septiembre para poder reubicar y buscar los espacios pertinentes. También dentro del programa de reordenamiento, también el programa de Guardianes de la Movilidad para reeducar y educar cultura vial en territorio, en las calles, y recordarle a la ciudadanía pues todo lo que tienen que respetar de acuerdo a su reglamento. De eso se trata este programa. Todo eso es poner orden y poner bonito a Oaxaca. El llamado respetuoso pues es que se cumplan y respeten los estacionamientos que tienen autorizados, como es la central camionera Los Laureles, y pues que no pues hagan base en la calle donde no tienen que hacer. De la misma manera, pues el plan de reordenamiento no está enfocado a nada más a retirar a los taxis foráneos hacia un espacio, sino más bien es a convivir en la calle, en donde todos tenemos que cuidar a los peatones, a los ciclistas, en donde todos tenemos que convivir, donde pueda convivir el transporte público, el transporte privado, el motociclista, en donde todos respetemos la ley. De eso se trata el reordenamiento, en que tengamos una movilidad segura y eficiente. Estos operativos de mitigación son permanentes, porque a veces a los compañeros concesionarios se les olvida que tienen firmados ciertos acuerdos, y bueno, hay que volver a hacer el recordatorio que hay espacios en donde no pueden hacer más.
0: Esto es lo que se está dando a conocer por parte de la Secretaría de Movilidad, Yesenia Nolasco, también para que usted tenga el panorama de lo que está ocurriendo, en qué va todo. Pero de verdad le invitamos a que participe con nosotros como usuario del transporte público, como concesionario. ¿Cómo le va con esto? ¿Qué perspectiva tiene usted en los diferentes puntos de la capital oaxaqueña? ¿Ya sabía de todo esto? Viene llegando a la capital y se encuentra, pues, con que ya donde se quedó que era el sitio, ya no está. Lo dejó más lejos el taxi. ¿Hace más tiempo o por fin camina en paz por el centro? ¿Qué perspectiva tiene usted? ¿Esto considera que es la solución para el caos vial o pura cosmética? Porque se sigue recalcando que para que Oaxaca se vea bonita. La pregunta es, para los que vienen de los valles centrales o de los municipios conurbados, ¿el reordenamiento de verdad les ordenó la vida o se las complicó? ¿Está gastando más en ese doble pasaje que en su momento dijo el señor gobernador Salomón Jara que no había por qué pagar doble pasaje? ¿Cómo lo ve usted? Ahora, los guardianes de la movilidad, ¿es educación o falta mano dura? Semovi dice que los guardianes vienen a educar, no a sancionar. Pero vamos a hacer la pregunta, y de verdad le invito a que usted participe con nosotros. ¿Creemos que con pura orientación la gente va a dejar de tapar cruceros, de apartar lugares o estacionamientos también, o estacionarse en doble fila? ¿Hace falta que saquen de verdad o que se multe? ¿Cómo considera usted que podría funcionar mejor? Porque pareciera que simplemente pues es un gasto más, ¿no? ¿Que en qué impacta? Pues en el bolsillo de todos. Compártanos en qué crucero de la capital urge ya que pongan un guardián de la movilidad en este preciso momento. Compártanos usted, de verdad. Usted como conductor, también, ¿qué ha visto? ¿Qué perspectiva tiene? Como transportista. ¿Los guardianes de la movilidad es una herramienta útil para la cultura vial? ¿O es personal que al final terminará ignorando por pues toda la situación que se genera con los conductores, con los automovilistas? Vamos a ver cómo funciona todo esto y le invitamos de verdad que se sume a la conversación a través del 951-516-3896, 951-308-1361. Mientras esto ocurre, y de verdad que le invitamos a que usted participe con nosotros, también está ocurriendo otra situación en Oaxaca y resulta que el Poder Legislativo aprobó exhortar en este sentido está exhortando a la titular de la Secretaría de Movilidad del Estado a poner atención y a sancionar a los centros comerciales, plazas y supermercados que apliquen cobros a sus clientes por el uso de estacionamiento. Esto ya lo habíamos abordado en algún momento, donde también te dicen, pues no nos hacemos responsable. Entonces, ¿de qué se trata cuando sí estás pagando el servicio, pero pues nadie va a responder si resulta que pues hay alguna situación con tu automóvil, con tu motocicleta? Esta medida que se está pues aprobando busca en este sentido que pues diversos establecimientos privados en la zona metropolitana no continúen cobrando por el resguardo vehicular, porque viene a transgredir la Ley de Movilidad del Estado y la Ley de Ordenamiento Territorial y Desarrollo Urbano, normativas donde se estipula la gratuidad de tales espacios para quienes acuden a consumir bienes o servicios. ¿Y qué se está también aquí recalcando? Pues se ha requerido a la CEMOVI y a los ayuntamientos a ejercer sus facultades de supervisión e inspección, garantizando que las actividades comerciales se sujeten a los proyectos autorizados, así como a los programas de ordenamiento territorial y desarrollo urbano vigente. Además, pues que la permanencia de estos cobros genera inconformidad entre las personas usuarias, quienes están cuestionando ya la falta de acciones para hacer cumplir la ley, mientras los negocios continúan aplicando tarifas bajo el argumento de ofrecer seguro vehicular o periodos de tolerancia. Esta determinación, pues que busca beneficiar a las y los ciudadanos que acuden en sus vehículos a realizar sus compras, porque pues al final de cuentas, esto también es que están accediendo a un espacio gratuito en apego a los preceptos legales vigentes. Esto es lo que se está mencionando. ¿Usted ha acudido a algún estacionamiento? ¿Cuánto es lo máximo que ha pagado? ¿Ha tenido algún inconveniente y le han dado buena respuesta? Si es así, pues qué bueno, ¿no? Pero cuando no, ¿qué pasa? ¿Y quién te apoya en este sentido? Vamos a hacer la pausa, 9 de la mañana, 30 minutos. Regresamos con el comentario con Lilo Martínez y le invitamos a que también usted se sume a la conversación en el 951-516-3896, 951-308-1361.
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0: 9:33. Regresamos con más contenidos W, agradeciendo su participación y la escucha a través del 95.7 FM en esta mañana, generando contenidos juntos. Por supuesto, la participación es bienvenida en el 951-516-3896, 951-308-1361. Se comunican por acá a través de la línea de la colonia Minería allá en Jojo. Dice, sí se tiene que pagar doble pasaje. Nos vino a perjudicar. Uno camina más, al contrario, en vez de beneficiar esto del reordenamiento, pues sí nos perjudicó. Nos lo dice una persona que viaja constantemente, diario casi, que tiene que venir al centro, y al final de cuentas dice, a mí sí me gustaría que se quedara pues en el punto fijo, como se venía también manejando, pero que los taxis siguieran entrando a la ciudad. Tal vez a algunos sí les benefició, pero no a todos, es lo que nos están compartiendo. A través de los mensajes también agradecemos la participación. Nos dicen por acá, lo único que hace el gobierno, tanto estatal como municipal, es engordarse los bolsillos. Todo lo que están haciendo en vialidad es perjudicarnos. Ejemplo, en el centro cierran calles, las hacen peatonales, sin alternativa para estacionarse. No todos tenemos dinero para estar pagando estacionamiento, que dicho sea de paso, está carísimo. Cerraron la calle de Derechos Humanos, que era una excelente, pues, vía. ¿Eso a quién beneficia? Esa es la pregunta que también nos hacemos nosotros. La calle de atrás del Cebetis 26 cierran los miércoles, esa importante salida, ponen en riesgo la seguridad de los alumnos, y vaya los baches, semáforos sin servir, o medidas, igual, puro negocio que, bueno, gente incompetente, dice por acá. A través también de más mensajes nos dicen, deberían regular los camiones del transporte público, siguen contaminando, a ellos no les piden verificación y se siguen parando en doble fila, volados sin respetar semáforos, destruyen las calles, ¿qué pasa con ellos? ¿O por qué? Son los mismos políticos que pueden hacer lo que quieran. ¡Qué farsa y qué burla para la ciudadanía! Dice otro mensaje. Buenos días, mi comentario es que sobre los guardianes, yo no he visto a ninguno de estos servidores. Yo soy chofer de taxi, gracias. Pues esto está por implementarse. Ya le agradeceremos que también usted se vaya comunicando con nosotros y que nos vaya dando su perspectiva de cómo va funcionando todo. A esta conversación se suma Lilu Martínez con su comentario, aportando desde otra perspectiva. Lilu, muy buenos días, bienvenida, y le invitamos a que usted siga participando con nosotros en el 951-516-3896, 951-308-1361. Vamos a escuchar, bienvenida Lilu, buenos días.
1: ¿Qué tal, Susy Cruz y estimada audiencia de Contenidos W Radio Oaxaca? Muy buenos días. Pues en la propuesta y el papel, Susy Cruz, pues todo suena fantástico. La Secretaría de Movilidad nos ha presentado el día de ayer el programa Guardianes de la Movilidad. Dentro, dicen, de la estrategia Sicarú Lula. La idea de tener personal que oriente, que esté educando y que promueva el respeto al peatón y al ciclista en los puntos más conflictivos de la ciudad suena algo necesario. Nadie en su sano juicio se opondría a promover la cultura vial. El problema, Susy Cruz, es que la teoría choca de frente con la realidad cotidiana de quien sale todos los días a ganarse la vida en Oaxaca, de quienes sí caminamos todos los días las calles del centro histórico de Oaxaca. Le piden corresponsabilidad a la ciudadanía, claro, claro que la tenemos, pero ¿dónde está el ejemplo de las autoridades? Porque queremos descongestionar el centro histórico, pero parece que la mano izquierda pues no sabe lo que hace la mano derecha. Exigen al ciudadano no apartar lugares ni obstruir la vía pública, pero son los mismos funcionarios y funcionarias los primeros en apartar las calles del centro histórico para usarlas como estacionamiento privado. Sí, para ellos sí hay espacio garantizado a la puerta de sus oficinas. Mientras que al ciudadano común pues le aplican la grúa o le exigen empatía. A esto sumémosle los cierres viales de cada fin de semana. Programas deportivos, carreras atléticas o eventos de ciclismo que traen al corazón de la ciudad. Para el funcionario, pues implica una pose, la foto para el Instagram y la promoción personal en redes sociales. Pero para el trabajador, el chofer del transporte público o el comerciante que tiene que llegar a tiempo para abrir su negocio, significan retrasos insostenibles y rutas colapsadas. Nos hablan de desfogar el tránsito, pero lo que vemos son experimentos como el famoso reordenamiento de los taxis foráneos que terminaron mandando todo el flujo al mismo cuello de botella, mientras que las ciclovías siguen inconexas o inservibles. Qué bueno que ahora existirán los guardianes de la movilidad, que estarán para orientar. Pero la movilidad en Oaxaca no se va a arreglar solo con discursos ni educando al de a pie. Se arreglará cuando la autoridad comience por predicar con el ejemplo, que deje de adueñarse de las calles como estacionamientos y que garantice que la ciudad pues funcione para quienes de verdad la trabajan todos los días. No para quienes llegan con los zapatos impecables a las puertas del Palacio de Gobierno. Así las cosas, Susy Cruz, pues la movilidad no se resuelve con intenciones en papel ni con fotos de fin de semana. Así que si la autoridad de verdad quiere que respetemos una calle, pues tiene que empezar por respetarla ella misma, no apartando lugares, no ahorcando el centro con eventos improvisados y escuchando a quien de verdad sufre el tráfico todos los días. Yo soy Lilo Martínez y les invito a seguir esta conversación a través de mis redes sociales. Me encuentran en todas las plataformas como Lilu MTZ. Nos escuchamos para la próxima con más contenidos a través de W Radio Oaxaca por el 95.7 TFM.
0: Muchísimas gracias, Lilu Martínez. Con gusto vamos también recibiendo estas otras perspectivas. Y sí, ojalá pues se pusiera el ejemplo, dice por acá, por parte de las autoridades. Agradeciendo su participación en el 951-516-3896, dice por acá. Por otro lado, la inseguridad. Ayer en plena colonia Reforma asesinan a un joven. ¿En dónde está la policía? Extorsionando motociclistas en lugar de hacer su trabajo. Dice otro mensaje. Desde luego que hay inseguridad y está rebasado el tráfico. Es un círculo vicioso de incumplimientos de las autoridades. Esto es lo que también nos están compartiendo a través del WhatsApp. Agradecemos la conversación que va generando con nosotros. Y tenemos una nota de voz. Agradecemos que usted se comunique, que sea también de viva voz lo que usted opina. Vamos a escuchar lo que nos comparten a través del WhatsApp.
2: Mire, yo soy de la opinión acerca de los taxis que llegan allá al mercado, por favor, lo retiren de allá porque luego va uno con su auto y no nos podemos estacionar. Hasta ha habido pleitos porque no nos dejan estacionar cuando ellos están comercializando el lugar. Uno va a comprar y ellos hacen negocios con sus taxis, por favor que lo retiren. Yo estoy de acuerdo que lo retiren y que lleguen a cada, por decir aquí en Santa Rosa, que lleguen hasta la orilla de Santa Rosa. Luego del lado de que vienen de Cimatlán, a la entrada de Cimatlán, de los pueblos cercanos a Cimatlán y así. Santa Lucía también, los que vienen de Tlacolú y todo, que lleguen nomás a Santa Lucía. Y de ahí así, para que no se amontonen aquí en la central, porque la central ya ellos son los que dominan el lugar. Y no pueden llegar a estacionarse, por favor. Lo más que les pido es que quiten esos taxis y que nomás haya un concesionario, no un montón, porque tienen muchas concesiones los coches. Que les den oportunidad a los mismos choferes ser concesionarios de sus taxis que manejan, porque hay muchos coches que lo tienen más un solo concesionario, es mi opinión.
0: Pues otra perspectiva, agradecemos de verdad que si usted se vaya comunicando con nosotros. Nos vamos con otra información, pasando también a otros temas que nos competen. En Oaxaca, en el panorama nacional, lo que está ocurriendo, hace un momento y al inicio le compartía cómo le va con este regreso a clases, ¿hay ya alguna restricción, alguna regulación con el uso de teléfonos celulares? ¿Qué perspectiva tiene usted como padre, como también tutor de los menores de edad? Nos compartían mensajes en este sentido y agradecemos de verdad que usted opine qué perspectiva tiene como padre de familia. Nos dicen por acá, bueno, vamos a escuchar una información importante con Enrique Hernández Alcázar en entrevista. Un dato que también habrá que ir tomando muy, muy en cuenta. Esta situación entre la brecha considerable entre la narrativa de los gobiernos, que por supuesto, pues sí, de una u otra manera podría funcionar, pero realmente la restricción de que no se puede ocupar el teléfono celular en las instituciones educativas, ¿es la solución? ¿O qué está pasando? ¿En qué beneficia? ¿Cómo nos afecta? Una perspectiva más, otra opinión que tenemos también en el panorama nacional. Vamos a escuchar esta información, este dato, para que también usted tenga la información.
3: ¿Es suficiente sacar los salones, las tabletas de los salones cuando no es para estudiar, para aprender?
4: No, no es suficiente. Somos la primera asociación civil en México enfocada en fortalecer los derechos de las personas que consumimos en la economía digital, y pues uno de los componentes son las plataformas digitales, ¿no? Las redes sociales. Cuando estamos hablando el día de hoy varias organizaciones sobre este tema, aprovechando la coyuntura que existe a nivel nacional, decimos que prohibir el uso del celular dentro de las escuelas, lo único que generaría es una medida, por supuesto, buena, pero que no es suficiente para poder solucionar la raíz del problema, y que lo que estaríamos teniendo es que los estudiantes, pues guarden el celular dentro de la mochila durante 6 horas.
3: Y luego lo saquen y se desquiten el tiempo perdido, ¿no?
4: Y bueno, no se desquiten, no lo saquen, pero pues el problema va a persistir en sus casas, en sus cuartos, ¿no?
3: Sí,
4: el problema está dentro de la pantalla, está en la red social, en el diseño que tiene la red social.
3: Acabamos de ver un multón contra Meta justamente por el uso de datos personales de menores de edad, por la adicción que genera el scroll infinito, el algoritmo, etcétera, etcétera. Adaptar cosas que están haciendo Australia, Brasil, Canadá, a México, otra vez insisto, esto de querer adaptar de otros contextos al nuestro, pero ahora sí que, como decimos en el barrio, sin tropicalizarlo, ¿te parece correcto?
4: La presidenta en la mañanera ha sido muy enfática en que hay una preocupación nacional hacia el uso de las redes sociales y los efectos que está teniendo. Esto pues ya se ha comprobado en Estados Unidos, ¿no? En donde, como bien ahorita mencionabas, pues existe una multa, un acuerdo entre Meta y el Poder Judicial en Estados Unidos para que se puedan atender los daños, y esto implica la modificación a la plataforma, al diseño de la plataforma. ¿Qué es esto? Las cuentas menores de edad van a tener que, por ejemplo, se les va a desactivar las notificaciones, diseño para que no haya un scroll infinito, el tema de los likes, el tema también de los filtros de belleza y muchas otras cuestiones de diseño que se les llama patrones oscuros para no generar adicción al uso de las redes sociales. Tropicalizarlo a México, más bien ahí creo que la pregunta sería, ¿por qué en Estados Unidos, si Meta ya va a implementar estas medidas, por qué no las implementa y sabe que estas medidas son para proteger a las niñas, niños y adolescentes? ¿Por qué no las trae, por qué no las implementa también en México? ¿O se trata solamente de un privilegio geográfico, y entonces la protección ahora en sus redes sociales va a depender de la ubicación geográfica? Entonces,
3: la verdad, más bien de la ubicación de sus corporativos, de Silicon Valley, de donde sacan todo lo que sacan, ¿no? Lo cual sí me parece insuficiente, ¿no? Tendríamos que hacer esa revisión y esa presión desde otros países que vivimos las mismas circunstancias que en Estados Unidos de exposición de los menores de edad, y que acá pues no se hace nada, ¿no?
4: Y justamente acabas de dar en el clavo, y es por eso es que las organizaciones nos estamos sumando en una voz colectiva en diciendo promovamos esta discusión y hagamos esta presión a las plataformas digitales para que lo que se implemente allá para proteger, porque ya sabemos que estos productos pues son dañinos y generan una adicción en las infancias, pues también venga a proteger a las niñas, niños y adolescentes que están ubicados en México.
3: Bueno, pues veremos cómo avanza esta iniciativa, este llamado. Habrá que estar insistiendo y habrá que hacer más mesas de diálogo y de análisis para entender más a fondo esta realidad digital en la que conviven, y no hay vuelta atrás, nuestras hijas y nuestros hijos y los menores de edad.
0: Esto también está ocurriendo y así se va a ir aplicando. Ya veremos cómo termina este tema. Avanzamos, tenemos más mensajes antes de irnos a la pausa, ya para regresar con otros datos. Nos dicen por acá, para quienes transitan por División Oriente y hasta el centro, vaya que los urbaneros van con todo. Las personas adultas mayores que caminamos diariamente hacia el centro, pues terminamos afectados. Ojalá pongan atención en este sentido. Dice también en Morelos, no hay personal vial para pasar al mercado Cuarto Centenario. Me acerqué con un policía y me dice, pues llame al municipio. Es la respuesta que obtuvo. 9:48, vamos a la pausa, regresamos ya con otro tema. Tenemos la sección de salud y bienestar en este jueves. Hoy vamos a estar escuchando el dato sobre cómo romper los malos hábitos alimenticios y dejar de consumir comida chatarra. Dato que nos compartirá el nutriólogo Nicolás Mier y Terán. 9:48, regresamos con más contenidos W.
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15: Tenemos hábitos ya por inercia, o sea, no nos damos cuenta así de que vamos al súper y compras la caja de cereal, las galletas, por costumbre, por inercia, no lo piensas y empiezas a tener como estos hábitos, ¿no? Entonces, antes de echarle una pensada o hacer una planeación de tu día, estás desayunando y cenando cereal con leche, estás comiendo más galletas y pan dulce lo que debías, estás tomando menos agua natural y estás tomando bebidas industrializadas, entonces pues hay que empezar a quitar eso. Y creo que la primera sería comer por comer, ¿no? Si estás viendo la tele, si vas a ir por un café, si estás aburrido, siempre es como, a ver, ¿qué como? Y si tienes ansiedad, peor. Comer por comer, yo creo que eso lo tenemos que quitar. Porque normalmente cuando comemos por comer, nos vamos a alimentos ultraprocesados. Estos son altos en calorías, grasas saturadas, azúcares refinados, como por ejemplo los refrescos, las bebidas energéticas, bebidas deportivas y jugos de fruta procesados. Tenemos también como snacks fritos y salados, como las papas fritas, que tienen sodio, son altos en carbohidratos, calorías y son hasta adictivos, que nos encanta comerlo. También tenemos dulces, galletas, pasteles, productos horneados, que lo mismo, son altos en azúcares, son bajos en fibra. Y por último, creo yo, están comidas congeladas y que ya están precocinadas. Pizza congelada, alitas, dedos de queso, nuggets, banderillas, mac and cheese. O sea, toda esa comida, la realidad ultraprocesada, puede hacer que nos cueste más trabajo parar de comerla. Y les voy a platicar por qué. Primero, pues al tener poca calidad, me refiero, son altos en grasa y poca fibra, tienen esta combinación de grasa y azúcar que van a volver loco al cerebro. Nos va a costar trabajo dejarlos de comer. Se liberó dopamina, hubo placer, hubo como una recompensa inmediata. Ahora, hay ciertos estudios que afirman que si se libera dopamina en el cerebro, va a ser muchísimo más fácil repetir esa conducta. Se va a volver a repetir. Cuando te expongas a este tipo de alimentos, pues es muchísimo más fácil que los vuelvas a comer. Y ahora, y si no estuvo planeado y si no estuvo organizado, pues peor aún. Cuando entran este azúcar y esta grasa al intestino, el intestino le ayuda al cerebro a liberar dopamina. Cuando se come azúcar, se puede liberar entre un 135 y un 140% más, y cuando se come grasa se libera hasta un 160% más de dopamina. Entonces, no solamente pues es a veces fuerza de voluntad, ¿no? Te comiste este alimento que no debías y entonces tu cerebro libera dopamina, tu intestino también libera dopamina y pues está más difícil dejarlo de comer. No vamos a satanizar aquí el alcohol, pero entre semana sí. Primero, ¿por qué? Porque el alcohol tiene muchas calorías y entonces tu cuerpo le va a dar prioridad también a metabolizar el alcohol y no a metabolizar tu proteína, los carbohidratos, grasa, y va a ser muchísimo más fácil que lo que comes y lo que tomas, pues tu cuerpo lo guarde en forma de grasa. Hay otro problema con eso que yo siempre le peleo a mis pacientes. Todos los que salen en miércoles, en jueves a cenar y que se toman las menos de alcohol, espero, que a lo mejor pueden ser alrededor de 2 a 3 copas, recuerden que este alcohol va a intervenir en las fases de sueño. O sea, cuando dormimos tenemos ciclos de sueño. Esos ciclos tienen fases, la REM y no REM. La REM es la que te recupera lo cognitivo y la no REM recupera lo metabólico. O sea, cognitivo es poner atención, que estés contento, que tu memoria, y lo metabólico es repara las células del estómago, del intestino, de tus músculos. Entonces, uno, cuando se duerme tarde y tomas alcohol, pues entonces imagínate, y va a ser muchísimo más fácil que les cueste más trabajo parar de comer. Oye, te tengo un dato interesante. Científicos británicos de Londres, me estaba poniendo a leer, ¿qué crees? Te dicen que cuando tomamos alcohol hay una actividad inusual en las neuronas AGRP, que estas están en el hipotálamo. Y me vas a decir, oye, ¿y eso qué? Entonces, se activan señales de hambre aunque no tengas hambre. A lo mejor ya comiste, no tienes hambre, pero estás tomando. Y entonces, si se activan tus neuronas que producen hambre, va a ser muchísimo más fácil que nada más piques porque sí, alimento. Y donde ya sea tarde y donde sea la madrugada, pues lo mismo. Más difícil quitarnos como ese mal hábito. Así que tomar alcohol entre semana, por favor, lo vamos a evitar. Y de fin de semana, ya quedamos, lo vamos a moderar. Mira, creo que eso es algo que nos puede pasar a muchísimos. A ver, tienes hambre, no planeaste, no desayunaste, no te preparaste tu lunch. ¿Y a qué vas? ¿A la máquina de comida de aquí afuera o al carrito de los dulces que en todas las empresas hay? Y vas a comer lo que no debes. Todos mis pacientes, de repente los interrogo y me dicen lo mismo. ¿Sabes qué? Acabé comiendo y tenía culpa y tengo ansiedad. Y como que le dan muchas vueltas a esa comida, como te decía, en lugar de soltarlo. Entonces, cuando le empiezas a dar vueltas de no me lo debí de haber comido, tengo culpa, no estaba tan rico, ¿qué pasa? Te empiezas a estresar. Y si uno se estresa, sube una hormona relacionada con el estrés que se llama cortisol. El cortisol, digamos, se prende cuando hay miedo, vergüenza, ansiedad, y entonces se dispara esta hormona. Acuérdense que el cortisol es una alarma que tiene, digamos, el cuerpo para ayudarnos a sobrevivir.
0: Eso es lo que nos pasa y nos ocurre también con los alimentos. Pues es un todo. Hay que cuidar todos estos hábitos alimenticios, dejar de consumir comida chatarra, pero también cuidar las emociones. Estos consejos prácticos para mejorar nuestra salud que nos ofrece Nicolás Mier y Terán. Próximo jueves estaremos dando otro dato importante sobre salud y bienestar. Vamos a conocer cómo están las condiciones del clima. Nos los comparte Lilu Martínez en este ya jueves. Vamos a ver, a tomar previsión también en este sentido.
16: Jueves, la onda tropical número 36 en interacción con la vaguada monzónica y un canal de baja presión mantendrán condiciones favorables para lluvias y tormentas en gran parte del territorio oaxaqueño. De acuerdo con los pronósticos, durante la tarde y la noche estará aumentando significativamente la probabilidad de precipitaciones, algunas acompañadas de actividad eléctrica, rachas de viento y acumulados importantes de lluvias en periodos cortos. Estas condiciones pueden provocar crecida rápida de ríos y arroyos, encharcamientos en las zonas urbanas e inundaciones en las áreas bajas. Las temperaturas más elevadas se esperan en regiones del Istmo de Tehuantepec, la costa y la cuenca del Papaloapan, donde los termómetros podrían superar los 35 grados Celsius. En la franja costera también se mantiene la recomendación de extremar precauciones, esto debido al oleaje elevado y el mar picado, situación asociada a la presencia de varios sistemas ciclónicos en el Océano Pacífico. Las autoridades marítimas están pidiendo atender las indicaciones de las capitanías de puerto, especialmente para las embarcaciones menores y actividades recreativas en las playas. Así que el llamado es a mantenerse bien informadas e informados, evitar cruzar corrientes de agua durante las lluvias y conducir con muchísima precaución, ya que las tormentas podrían presentarse de manera repentina en diversas regiones del territorio oaxaqueño. Cuídese mucho y que sea un excelente día jueves.
0: Muchísimas gracias, Lilu Martínez. Así estamos llegando al cierre de esta emisión de Contenidos W, agradeciendo la escucha, por supuesto, a través del 95.7 FM, que se quede con nosotros también a través de internet, presentes en www.encuentroradiotv.com. Nos quedamos atentos a su comunicación, a sus denuncias ciudadanas en el 951-308-1361. Yo soy Susy Cruz, placer compartir con todos ustedes, generar estos contenidos juntos. Recuerde que la productividad no se trata de hacer más cosas, sino de hacer las cosas correctas de la manera correcta. Excelente día para todos.

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2: Una en punto de la tarde y no saben todo lo que van a aprender y todo lo que vamos a saber el día de hoy. ¡Venga, Willy!

0: no saben lo divertido que vamos a hacer el día de hoy. Vamos a hablar del poder de tu voz. Quita la música, Bully. Sí. Del poder de tu voz. Filio, que es un extraordinario actor de doblaje, locutor comercial, tiene 40 años dedicado a esto, aparte es un gran maestro. Oigan, cada vez que viene Mario a promover su taller, que es un taller online, para ayudarles a trabajar y a usar su voz como si fuera un instrumento, o sea, es sold out, porque no saben cómo les va a ayudar a convertir su voz en un activo. ¿Lo dije bien, Mario?
1: Perfecto, con intención y ritmo.
0: Oye, pero me vale. Cada vez que vienes, ya sé que te pido lo
1: ya
0: mismo.
1: Sé, bueno.
0: Pero es que la gente tiene que saber de lo que es capaz la voz humana. Y tu voz tiene unas capacidades impresionantes.
2: Haznos todo en uno.
0: Haznos todo en uno. Porque aparte les va a sonar súper familiar la voz de Mario Filio.
1: Y tú, vas al super... No, esa no. Pero ¿qué tal esta? Tú eras el elegido, Anakin. Tenías que acabar con los Sith, no unirte a su fuerza. Uy, hoy es un día divertido porque estoy con mis amigas, Marta y Rebe. Y sobre todo porque me gusta mover mi bote. Sí, lo sé. ¿Qué estás haciendo ahí, Fred? Dime si eres real o no.
3: ¡Oh, Kissy Kissy! ¡Ay, Martita! ¡Siempre al grito de la moda! ¡Soy Miss Piggy!
1: Y no, desde no un reino creer. Muy lejano.
2: Precioso.
1: Ay, gracias.
2: Precioso.
1: Ay, ustedes son unas alcachofas.
0: Oye, no, pero lo mejor de todo es saber. Y lo hemos hablado con Marcelo...
2: Salazar.
0: Que uno cree... Que uno se tiene que quedar, Mario, con la voz con que uno nació. Y eso no es cierto.
1: Y déjate quedar, aceptar, ¿no? Es que, a ver, si puedes hacer algo con tu aspecto físico, con tu mente, con tu educación, ¿por qué no hacerlo con tu voz? ¿Cómo suenas? Y el paso más fuerte aquí es, ¿sabes qué? La conciencia. Cuando llega el momento en que dices, yo me escucho y no me gusto.
0: Claro.
1: O yo me escucho y sí me gusto, ¿no?
0: ¿Por qué nos encantará escucharnos? A ver, confiesen, cuentavientes.
2: No, no.
0: ¿Quién de ustedes?
2: No.
0: Les voy a explicar. ¿Quién de ustedes hace un voice note en WhatsApp?
1: Y no lo
2: no, yo.
0: Y lo tiene que oír.
2: Sí, 20.
0: Yo siempre oigo mis voice notes.
1: Claro.
0: A ver cómo hablo y a ver cómo sueno. Pero, a ver, eso está interesante, Mario. ¿Por qué nos cuesta tanto escucharnos? ¿Y por qué, o sea, el 80% de la población mundial alucina escucharse?
1: Sí, no le gusta. Y fíjate que además de que no nos aceptemos en cuanto nos escuchamos, esto es muy similar a espejearnos. Si tú te levantas una mañana y te ves en el espejo y dices, güey, qué cara más horrible tengo, más de uno pensará, güey, qué cara más horrible tiene. Entonces, aquí la jugada es una cuestión de percepción, pero también de proyección. Si tú te escuchas, si te gusta tu voz, la vas a controlar de mejor manera. Es un ejercicio. Estamos acostumbrados a oír a los demás, a ver a los demás, pero cuando nos vemos a nosotros mismos, ¿no les pasa que de repente se ven en el video de la boda de la tía Cundemia bailando la cumbia?
0: Sí,
1: dices,
0: sí, sí.
1: ¡Qué oso, güey! Me veo bien gordo.
0: Oye, así me veo.
1: Así
0: o
1: me
0: sea,
1: veo.
0: Neta, así me veo. Así me, claro, nos pasa lo mismo en una foto. Oigan, pero escuchen esto que me parece impresionante, Mario.
1: Sí.
0: El 72% de los reclutadores considera que el tono de voz es un factor clave en las entrevistas.
1: Definitivo, sí, claro.
0: O sea, imagínense ustedes que están reclutando a alguien para un puesto muy importante.
2: Sí.
0: Y que llegue y que empiece a hablar así. Sí, mira, Marta, yo creo que yo tendría las competencias para sacar adelante pues toda la área administrativa. Y no creo, hija, no lo creo. Adivina qué, no lo creo. Y chéquense esto. El 75% de las personas confía más en alguien que habla con voz clara, entonada, con cadencia, que las voces monótonas, aburridas o agudas. Uh-huh. A ver, ahora sí, sí. Quédanos la clase. Arráncate, Mario,
1: es
0: ya,
1: bien,
0: vamos.
1: Es bien sencillo, mira. La voz es la consecuencia de lo que sucede en tu cuerpo. Si en tu cuerpo está pasando estrés, nerviosismo o confianza, seguridad, eso es lo que vamos a escuchar. Es una cuestión de energía. Lo que sucede en tu cuerpo se traduce en lo que se escucha en tu voz. Y hay una premisa que usamos mucho en los talleres, se las digo siempre, y ahora que estuvimos con tus chavos en el bootcamp, ¿te acuerdas? Tuvimos la oportunidad de decirles, si se siente, si algo sientes, se nota en tu rostro. Y si se nota en tu rostro, se escucha en tu voz. Entonces, nada de que llegas con cara de
0: seguridad. A ver, quiero ejemplos. Quiero ejemplos, quiero ejemplos.
1: Sí, sí, sí, ya sabes. ¿Cómo está, licenciado? Muy contento. Sí, muy contento. Y la cara es todo lo contrario, ¿no? O la chava que en cuanto la saludas te dice, ¡ay, qué gusto! No, entonces, desde que escuchas su voz, puedes imaginar lo que está sucediendo en la energía de su rostro y en su cuerpo. Pero fíjate esto que es aún más interesante. Tú hablabas del tono y de el si es monótono o no. Todas las personas tenemos una figura melódica al hablar.
2: Sí, cierto.
1: Más allá de que entiendas lo que estoy diciendo, la melodía te va a envolver. Exactamente.
2: Sí, claro.
1: Entonces, claro que cuando tú escuchas a un profesor que te da una flojera del diablo y lo oyes a las 7 de la mañana en clase de mate, que todo lo te habla así, y entonces vamos a ver, durante las dos siguientes horas, vamos a hablar de lo que... Entonces, dices, si llevo 5 minutos, pues ya me desconecté, claro. No quiero seguir oyéndolo, ¿no? Entonces, por eso tú puedes cubrir un horario de las 10 a la 1, porque tus variaciones tonales te hacen un poco armónico, diferente, divertido, y sobre todo las emociones van controlando el ritmo y el tono.
2: Y podemos ahorita que tú nos digas qué tono tiene Marta y cómo canto reo yo.
0: Bueno, es que, perdón, Mario tiene tan ubicada mi voz. Yo no sé cuál es mi canto, ni sé qué tono de voz tengo. No sé si ya estoy, como dice Rebeca, en licenciado, o todavía tengo una voz de mujer.
1: Mateos. Oye, ¿se dieron cuenta? Fíjense todos los finales hacia dónde van.

0: Hablas. Taca. Taca, tata. Taca, tataca. Tataca. O sea, la figura melódica va a estar asociada.
1: Claro,
0: a lo que siente.
1: Ustedes no saben cuántas veces yo he pensado. Si ustedes verdaderamente aprenden cuando nosotros les damos clases en radio.
0: Eso.
2: Ah, pero ahí ya cambiaste. Porque Marta es muy de...
1: Estoy copiando lo que me hizo Mario.
2: Tan, tan, tan, tan, tan, tan. Tan, tan.
1: Sí, claro.
2: Y es muy de... Tan, tan. Tan, tan, tan, tan, tan.
0: Exacto, exacto, exacto.
1: Oye, pero a ver, explica qué es el ritmo.
0: Sí.
1: ¿Y qué es, qué dijiste, el ritmo y el tono?
0: El tono, miren, fíjense bien. Y esto lo van a entender y se van a divertir mucho, porque el ritmo está asociado a la dinámica de movimiento, ¿sí? Si tú ves cómo habla un ratón, querida Rebe, ¿cómo habla un ratón?
3: Pues así un poco, ¿no?
0: Ok, agudo y rápido. Casi siempre pensamos en Speedy González. O
3: sí. Alguien que habla rápido.
0: Entonces, si la cadencia del movimiento del ratón es, ¿cuál sería el de una tortuga?
1: La tortuga habla muy lento.
0: Entonces, todo esto está asociado en función a la dinámica de movimiento y de pensamiento. Si tú hablas muy rápido, te tropiezas y no se te entiende, tienes un sistema nervioso alterado que quiere decir más de lo que piensa más de lo que puede decir, ¿no? Es muy común oír a la gente que se tropieza y se cae entre palabras porque piensa más rápido de lo que quiere, de lo que puede hablar. Entonces, ese es el ritmo y el tono asociado a esta dinámica de movimiento.
1: Híjole,
0: pero...
1: perdón, Mario, hay gente con tan mal ritmo.
0: Sí, sí, sí, hasta...
1: que dices, oye, ¿te prendes?
2: Uh-huh.
1: O sea, que parece que están muertos.
2: Oye, Marta,
1: no sean esa persona, cuentavientes.
2: Ir mañana a...
1: No hablan así. Te voy a decir cómo hablan, cómo hablan. Oye, entonces, ¿qué hacemos? ¿Vamos todos juntos mañana?
4: Bueno, pues la verdad es que... como quieran.
1: Ay, quieran. No, ¿sabes qué? Güey, no vengas.
0: Hay un subtexto ahí que me estás diciendo en otras palabras.
2: Sí, no tengo
0: claro
2: ganas.
0: Que no quiero ir.
1: Sí, pero fíjense, el ritmo es súper importante.
0: Fíjense qué divertido. Fermín Zubiaur, que es querido amigo tuyo y mío, nos uh-huh. enseñó desde hace tiempo que las cuerdas vocales son como un par de membranas que se tensan y se relajan, como si fuera la boquilla de un globo, ¿no? Entonces, si esa se tensa, yo voy hablando más agudo. Y si la relajo, voy hablando más grave. Entonces, si estoy relajado, puedo tener anchas las cuerdas y vibran más amplias las ondas. Y si las voy tensando como una liga, entonces están haciendo mucho más delgadas, como si fueran unas rebanadas de jamón, y la ondulación es mayor, por lo tanto, los tonos son mucho más agudos. Si tú coordinas eso...
2: Y te ves más joven.
0: Y te ves más joven. Entonces, si tú quieres... provocar en alguien emoción y decirle, nos vemos, como dijiste, nos vemos este fin de semana o nos vemos saliendo. Entonces, ¿tensas?
3: ¡Claro! ¿Quién pasa por mí?
0: Subes velocidad.
3: ¡Nos vamos juntos! ¿No? ¿Y yo si llevo los drinks en el coche?
0: Y si el otro te quiere desanimar, afloja, Martita.
2: Vas, Marta.
0: Y baja arriba.
1: No sé, hija, o sea, la verdad te digo algo.
2: No, tú no vas.
1: Te digo algo, yo siento que pues llevar drinks en el coche no es seguro.
3: ¡Ay, no sean agujillestas!
1: Sí, exacto.
0: Ahí está el ejercicio. Ahora,
1: entonces, aquí, ahí está el ritmo.
0: El ritmo y el tono.
1: Y el tono.
0: Viene un elemento que es bien interesante aquí, que es la inteligencia emocional.
1: No, para ahí. Hacemos una pausa y ya regresamos. No se vayan.
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15: Estamos de regreso en W Radio. Oigan, hablando de algo que nos ocupa a todos, ¿eh? No hay nada más sexy que una buena voz. No hay nada más imponente que alguien que sabe usar su voz. Ok, ibas a hablar de la inteligencia emocional, sí, y la voz.
16: Mira, es una cosa que tan se puede controlar. Tú sabes que durante años, pues, hemos vendido los locutores comerciales productos y servicios, ¿no? Compre, haga, lleve. De esa forma puedes controlar la, pues, la actitud, puedes impulsar a alguien y provocar un movimiento a una compra. El call to
15: inspirar,
16: action.
15: Motivar, exacto.
16: El famoso call to action de la publicidad. Entonces, durante, como bien lo dices, más de 40 años haciendo esto, y que las marcas que avalan esto, pues siguen utilizando las voces de algunos de nosotros por años, eso significa dinero, monedas.
15: Que algo haremos, sí, bien.
16: Algo estamos algo haciendo bien, ¿no? Bien. O sea, ¿por qué te cae una mención y te vuelve a repetir el cliente? Pues porque estás significando un resultado. Entonces, consideren esto: vender. Todos los días vendemos algo con nuestra voz. Y luego la otra, en el mundo del doblaje, de la actuación, como bien dices, también después de tantos años, el crear personajes que crean una memoria en la niñez, en los jóvenes, y que te dicen: yo crecí escuchándote, y que lloran cuando lloras, y que ríen cuando ríes, y que se emocionan cuando les dices una línea de su serie favorita, combina dos elementos que son de vital importancia, que es poder vender, hacer un llamado a la acción, un call to action, y la otra, emocionar y provocar una emoción que al recordar, que tendrá mayor recordación lo que le digas a quien quieras. Y ahí entra la inteligencia emocional. Tú dices, ok, ¿qué situación estoy enfrentando? ¿A quién le voy a hablar? ¿Cómo me siento ante esto? ¿Y qué quiero que la persona sienta? Entonces aquí es cuando empiezas a pensar, si yo voy a hablarle a un equipo de ventas, pues no le voy a decir de manera explícita lo inconforme que estoy, o a lo mejor pues lo satisfecho que estoy. Sí, tú tienes que escoger de qué manera, dependiendo de la respuesta que quieres en los demás. Las mamás son de las personas que saben manejar esto cuando regañan a un niño, y a veces se preguntan, te lo he dicho más de 10 veces y no entiendes. Alguien no está usando bien la palabra hablada, ¿no? Pero es que no me entiende, ya se lo he dicho 1000 veces, ¿no? ¿Qué estamos haciendo? Ahí el principio de escuchar primero. Grábate y escúchate. Traje unos ejercicios, Martita.
15: Ok.
16: Mi Rebe. Hablé. Okay. Aquí los traigo. Hablé con unas personas queridas, cercanas, que no son actores, que están en su papel. Una mami, un ejecutivo de ventas, una jefe de equipo. Les dije, ¿me podrías leer este texto? Y entonces chequen, esta es la mamá. Quiero saludar a mi querida amiga y hermanita Alma. Vamos a escucharla para que vean qué chido. Cómo... refiriéndote a tus hijos y tratando de pasarles un mensaje sobre lo que sientes, ¿cómo lo dices si simplemente lo lees? Chequen. Ahí estoy, Rulo.
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16: Pues está leído. No hay emoción.
15: No hay intención. Frío.
16: Fíjate, sin tomar un taller como el que vamos a dar o algo, cualquier persona que pueda identificar que puede lograr un resultado diferente variando el ritmo y el tono, escucha lo que hizo lo que hizo Alma aquí, checa.
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16: ¿Qué hizo?
13: Diferente.
16: ¿Qué hizo? Alteró, entonces su energía bajó. En lugar de estar leyendo y hablándolo así, bajó su ritmo, bajó su tono. Y entonces puedes llegar a provocar una emoción en quien te está escuchando. De eso se trata, ¿no? Ejercicio puede ser aplicado a maestras, a psicólogos, a profesores. Fíjate, tengo un amigo que es un gran vendedor, pero cuando lo pones frente al micrófono, pues como que dice, ah, canijo, o sea, si voy a grabar, ¿cómo me escucho? Desde que me mandó su mensaje me decía, oye, te mando otro, no sé, ¿cómo lo oyes? Fíjate cómo dudamos siempre de que lo que pensamos sea lo que grabamos. Este es Fernando, mi querido amigo, y escuchen ¿Cómo motiva este cierre de venta?
17: Entiendo lo que estás buscando y mi objetivo es ayudarte a encontrar la mejor opción. No se trata solo de vender, sino de que te lleves algo que realmente te funcione. Estoy aquí para escucharte y darte una recomendación honesta. ¿Qué es lo más importante para ti en esta compra?
16: X, ¿no? O sea, la verdad,
13: leído, no me transmites, fatal,
16: no me transmites, no me emocionas. Perdón, Fer, te lo dije, güey. Entonces solo le dije, Fer, por favor, baja un poquito tu ritmo.
13: Lo trabajaste, ok.
16: Pero en 2 segundos, o sea, para que vean que los resultados de esto pueden ser inmediatos.
17: Entiendo lo que estás buscando y mi objetivo es ayudarte a encontrar la mejor opción.
16: Pausa.
17: No se trata solo de vender, sino de que te lleves algo que realmente te funcione. Estoy aquí para escucharte y darte una recomendación honesta. ¿Qué es lo más importante para ti en esta compra?
16: ¿Te fijas cómo algunas palabras se hacen más largas?
13: 100%. Y te voy a decir algo de lo importante que es. Esto es gente común y corriente. Común con todos los cuentavientes que nos están escuchando.
15: Claro.
13: ¿No?
15: Oigan, y perdón, perdón. Les voy a decir una cosa. Este curso que da Mario... hasta para saber leer en voz alta.
13: Exacto.
15: Que es algo de lo que nos hemos reído mucho en este programa. Está cañón, Mario. Cañón, cuentavientes. La cantidad de gente que yo conozco que no sabe leer en voz alta.
16: Sí, y sobre todo esta posibilidad de hacerlo frente a un público en donde puedas mover tu mirada del texto al contacto con la audiencia. Hay gente que se clava en el texto, se ahogan las palabras. Y aquí uno de los principios más lindos que quiero compartirles es: la voz es el resultado evidentemente de la energía de lo que está sucediendo en tu cuerpo, pero somos instrumento de aire, y si no respiras y si no sabes respirar, entonces no puedes hacer vibrar esas cuerdas. La mayoría de los actores sí tenemos que hacer ejercicios de respiración para poder leer a veces con un solo tanque un spot o una línea de 30 segundos hasta a veces 40 segundos y sin parar, ¿no? Uh-huh. Y la gente cuando se pone nerviosa, se me seca la garganta, se me va el aire, siento que me estoy mareando. No estás respirando correctamente. La respiración en dos tiempos te ayuda a que puedas concentrarte primero, relajarte después, y entonces apoyar para que al salir el aire haga vibrar tus cuerdas y tengas fuerza al hablar. Fíjense, la respiración de dos tiempos. Ustedes que están en casa, los que van en el auto, Martita aquí, vas a poder sacar tu panza, nadie lo va a ver. Fíjense bien, primer movimiento es: tomas aire por la nariz e inflas tu pancita. ¡Ay, hijo del botonazo! No, espérate. Luego el segundo movimiento, enderezas tu espalda y jalas hacia tus pulmones y llenas la parte alta. Lo detienes un poquito y lo sueltas por tu boca despacito. Y conforme lo vas soltando, puedes ir encorvándote un poquito para que el diafragma vuelva a su posición y presione a los pulmones. Nuevamente tomas aire por la nariz, sacando la pancita. Ahora arriba, lo detienes y sueltas. Antes de hablar en público, tres respiraciones de estas son de suma utilidad. Te concentran, te relajan y te dan la capacidad aérea para poder hacer vibrar tus cuerdas. Déjenme ponerles otro audio, espérense.
15: A ver.
16: Es que esta chava, sí, esta es Liz, y que justamente quería motivar a un equipo esta chava. Entonces, pues bueno, yo le dije, tienes que variarle. En un par de mensajes que me envió, podemos escuchar la diferencia. Miren.
18: No estás aquí por casualidad. Estás aquí porque hay algo dentro de ti que quiere crecer, avanzar, romper límites. Hoy es el momento de escucharte, de confiar en tu poder. Lo que viene depende de lo que decidas ahora.
16: No me motivas. Para nada. Cero. Bueno, ya me fui, güey. Ya me dormí. ¿No?
13: A ver.
16: Entonces, fíjate. Subes tono, subes ritmo.
18: No estás aquí por casualidad. Estás aquí porque hay algo dentro de ti que quiere crecer, avanzar, romper límites. Hoy es el momento de escucharte, de confiar en tu poder. Lo que viene depende de lo que decidas ahora.
13: Mejoró.
16: Entonces este tipo de cosas cambian. Por ejemplo, el ritmo y el tono son como ese ecualizador que tuvimos en tu Atlantic. ¿En tu Atlantic, Marta? Sí, en tu Atlantic con tu ecualizador Pioneer de seis bandas.
15: Estabas oyendo el otro día.
16: De siete bandas. Entonces, Exacto. Tú subes los graves en las frecuencias. ¿Se acuerdan en la línea del ecual? O del lado izquierdo subías los graves. Hacia en medio bajabas la voz. Uh-huh. Y a la izquierda subías los agudos. Entonces hacías el punchis, punchis.
15: Claro.
16: Entonces, mover los armónicos, mover las frecuencias, es algo que podemos lograr con los resonadores. Ahí les va, mis chavos.
15: A ver.
16: ¿Cómo resueno graves? En el pecho. En el tórax, resueno graves. Entonces, si tiras un poco hacia atrás tu espalda, abres tu boca, tomas aire y dices una letra O, lo más grave que puedas, vas a sentir que vibra tu pecho.
13: Ya, Marta, qué susto.
16: Espérate, estás...
15: ¿Qué tal está mi grave?
16: Es una motoneta,
13: a ver, échate,
16: Marta.
13: No, estás ahí, estás forzando tus cuerdas. Hazlo
16: sí, estás
13: como
16: forzando,
13: dice.
16: Es natural.
13: Ajá. A ver,
16: sí,
13: dile.
16: No, mira.
13: Haz exactamente.
16: Más bien, mira, estás cerrando la boca como si fuera.
13: Entiende la instrucción, Marta.
15: A ver.
16: Relájate, por favor, respira, Marta. Respira. Vamos a abrir la boca como si fueras a decir una A. Ajá. Pero el sonido que vas a hacer es una O. Entonces, tira.
13: ¡Espérate, güey! ¡Qué lata!
16: Ok, pones tu mano aquí en el pecho, exacto. Tiras hacia, levantas tu barbilla, tomas aire y haces... Exacto. Y sientes que vibra ahí, ¿no?
15: Ora pro nobis.
13: No, a ver, sí. Lo quiero hacer yo, lo voy a hacer bien.
16: Eso es.
15: Yo muy bien.
16: Exacto. Y si sientes la vibración en tu mano, estás activando resonador de pecho. Ok, ahora vamos a activar en tu ecualizador la frecuencia de los medios. Cierras tu boquita y haces una M como que vas a... Una B, perdón, como si vas a hacer como una abeja. Y proyectas tu barbilla hacia el frente. Tienes que sentir cosquilleo en los cachetes y en todo alrededor. Estás activando el resonador.
13: La gente que tenga audífonos ahorita, o sea, nos está mentando la madre.
15: Están encantados.
16: Y aquí yo estoy disfrutando de su...
13: Muy bien. Ese es medios.
16: Pasta dental, medios. Ahora vamos con los agudos. Pones tu lengua en tu paladar detrás de tus dientes, inclinas la cabeza un poquito hacia abajo, como viendo tus rodillas, y haces... N-I. Ya activamos graves, medios, agudos. Entonces ahora vamos a repetir una misma frase en cada resonador. Vamos a decir hola en graves. Hola.
15: Hola.
13: Hola.
16: Ahora proyecta tu barbilla hacia el frente y desde los medios decimos hola.
15: Hola.
13: Hola.
16: Perfecto. Ahora vamos a inclinar un poquito la coronilla y vamos a hacerlo desde los agudos, que son del paladar duro hacia arriba, todos los huecos de la nariz. Hay quienes, sobre todo las mujeres, dominan los agudos. Son esas tweeters que tenemos naturales en la cabeza.
15: ¡Hola!
13: ¡Hola!
16: ¡Exacto!
15: ¡Hola!
13: ¡Hola!
15: ¡Hola!
16: Y ahora lo vamos a hacer en una sola, los tres resonadores. Fíjate bien, vas a mover tu espalda de atrás hacia adelante y vas a empezar con O y vas a terminar con La. Así.
15: Okay.
16: Oh.

0: Tendrían que ver sus caras, las amo.
1: ¡Hola!
2: ¡Hola!
1: Pero a ver, Edu dice algo. Mario, mi voz ya no tiene remedio. Y es causa de todas mis inseguridades.
0: Claro. Y lo primero que tienes que hacer antes de querer corregir tu voz es aprender a escuchar. Porque en la medida en que escuches, podrás controlar tu voz. Y otra, saber qué está pasando dentro de ti. Si la voz es la consecuencia de lo que sucede en tu cuerpo, pues es obvio que hay algo que resolver antes. Tus inseguridades, tus pensamientos negativos, tu exagerada... ¿Saben qué? La falsedad. Sí. Se trata de ser creíble. En el trabajo del actor y en el trabajo del locutor nos piden ser creíbles. La credibilidad es lo más importante. ¿Recuerdan los doblajes de oh mi Dios, oh sí cielos, oh? No tenían credibilidad. Hoy nos piden ser lo más naturales que podamos, ser verdaderamente creíbles y el sesgo hacia la emoción ligero. No hay credibilidad si yo te expreso una alegría efusiva a gritos, donde dices, güey, no estás de verdad convenciéndome de eso. Mejor llévame de la mano hasta poder llegar a eso.
1: 100%.
0: Entonces, yo solo quiero, antes de concluir, decirles, el trabajar con tu voz es trabajar con tu oído primero. Nadie puede hablar bien si antes no escucha bien. Si ustedes van a un antro, si ustedes se tapan los oídos y quieren hablar, un día estaría padre grabar a tus amigas, a tus amigos cuando estás en el antro y ¡oye, güey! ¡Ah, ah! O sea, esos gritos sin control.
1: Es porque no te oyes.
0: Porque no, o sea, te oyes.
1: Claro, porque no te oyes.
0: No,
1: claro,
0: te
1: claro.
0: Oyes y te das en la torre, incluso quedas afónico.
1: Claro. 100%. Pero por eso yo sí quiero que sepas, Edu, que nos escribió y que cree que su voz no tiene remedio, no, que
0: sí,
1: claro que tiene remedio.
0: Sí lo hay.
1: Edu, por supuesto que tiene, claro, remedio.
0: Claro. Oye, Marta, ya vendremos, dímelo, para platicar de la inteligencia artificial y lo que estamos enfrentando los actores y locutores, los
1: qué
0: artistas
1: bárbaro
0: de la voz. Solo quiero dejarles esto.
1: Ya sé.
0: Hay avances y vienen cosas importantes porque estamos teniendo avances en la legislación y reconocimiento para proteger nuestras voces. Así que
1: 100%.
0: Prometo volver.
1: Platicamos de eso, platicamos de eso. Gracias, querido.
0: Te
1: un placer
0: quiero,
1: tenerte
0: hermosa
1: aquí.
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1: A ver, cuentavientes. 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El día de hoy está con nosotros el gran Max Kaiser. Vamos a hablar de los 10 pilares de ser un ciudadano estoico. Cómo ser útil y feliz. Max Kaiser, como ustedes saben, es creador de Factor Kaiser, cofundador de la Escuela de Ciudadanos, miembro del Global Future Council del World Economic Forum y autor de Lo que diga tu dedito con Paco Calderón y Útil y Feliz y Un nuevo ciudadano estoico. Otro libro.
0: Ese ya lo presentamos aquí.
1: Ya, se me fue el avión. Ciudadano estoico.
0: Este libro tiene que ver con ¿y tú qué? ¿Tú qué vas a hacer? ¿Tú cómo te vas a comprometer? ¿Tú cómo le vas a entrar a este mundo, a tu espacio, a tu metro cuadrado? ¿Cómo vas a cambiar tú, tu familia?
1: ¿Qué estás haciendo tú?
0: Esa es la idea.
1: Bueno, no solamente se trata de estar mentando madres todo el día porque el gobierno no hace lo que tiene que hacer. Preguntémonos nosotros qué estamos haciendo nosotros. ¿Cuándo fue la última vez que sembraron un arbolito, que levantaron un papel de la calle, que barrieron su banqueta, que limpiaron su esquina. O sea, ¿cómo se están haciendo ustedes también responsables?
20: Formas parte de una organización de la sociedad civil, apoyas organizaciones de la sociedad civil. ¿Te interesa, por ejemplo, el tema de la educación de los que no tienen educación? Hay un chorro de organizaciones que necesitan tu tiempo, tu dinero, tu creatividad. ¿Te interesan los derechos humanos? No tienes que ir a salvar tú solito el mundo. Claro. Hay organizaciones que se dedican a eso. Hay muchas causas, Marta, por todo el país. Hay muchas organizaciones por todo el país que están dando la batalla y la están dando solo. 130 millones de ciudadanos podríamos hacer una gran diferencia si un cachito de nuestro tiempo, energía y creatividad la utilizáramos para ocuparnos de nuestro país.
1: Sí.
20: Y de eso se trata la idea, el movimiento útil y feliz. O sea, es la idea es, los estoicos son esta filosofía antigua que es muy interesante porque era un arma secreta, Marta. Era un arma secreta de los grandes emperadores romanos. Fue un arma secreta después de los grandes generales, de los grandes primeros ministros. Las personas que conocían el estoicismo eran los grandes líderes que transformaban el mundo y no se lo platicaban a nadie. Uh-huh. Porque tiene tres virtudes muy interesantes el estoicismo. Es una filosofía muy fácil de entender. Es una filosofía que no se hace las preguntas estas esotéricas de cosas que no te sirven para nada, sino se trata de cómo te ayudo en tu vida diaria. Uh-huh. Y tres, entiende la filosofía del estoicismo que somos personas de nuestro espacio y de nuestro tiempo. Y entonces tenemos mucho que podemos controlar y hay mucho que no podemos controlar y tenemos mucho que hacer en aquello que podemos controlar. Entonces la idea de este espacio contigo es un poquito empezar a convencer a los mexicanos de cómo a través de una serie de principios básicos, a través de una serie de pilares de esta filosofía, podemos empezar a transformarnos. O sea, la invitación del libro Útil y Feliz, la invitación de este espacio que queremos construir aquí tú y yo es decirle a las personas que no tienes que pertenecer a un partido político, no tienes que ser una de estas personas que dedica toda su vida, transforma toda su vida y todo su proyecto de vida en un proyecto de vida social con lo que haces todos los días. Con tu forma de vivir diaria, puedes empezar a crear una nueva forma de involucrarte en tu sociedad. La idea de hoy es platicar de qué es el estoicismo y cuáles son sus 10 pilares como para dar pie a este esfuerzo de
1: Danos de una palmadita.
20: Sí.
1: ¿Quién es estoico? ¿Cuáles son esas características? A ver, si ustedes se ponen palomita o tache y Max Kaiser les da el honor de que ustedes se autobauticen como una persona estoica.
20: A ver, vamos uno por uno. Una de las primeras cosas que los estoicos enseñan es, hay cosas que puedes controlar, hay cosas que no. Uh-huh. ¿Qué sí puedes controlar? Tu reacción, tu forma de ver y entender la realidad. ¿Qué no puedes controlar? La realidad. La realidad es algo que sucede, las personas hacen, mueven, deciden, rompen en torno a ti y tú no puedes controlar lo que sucede fuera de ti. Puedes influir en lo que sucede fuera de ti, siempre y cuando tengas la capacidad de controlar cómo reaccionas a eso que está fuera de ti. Entonces, la primera palomita se la pueden poner aquellos que saben distinguir aquello que pueden controlar, aquello que en lo que pueden influir y aquello en lo que no. Palomita para estas personas que saben que su forma de interpretar la realidad, su opinión sobre la realidad, su forma de concebir lo que pasa, los convierte en personas que saben reaccionar. Una persona que sabe mucho de este tema, uh-huh, lo explica de manera muy sencilla. Uh-huh. Si tú cambias el "esta persona me hizo" por uh-huh "esta persona hizo", cambia todo. Uh-huh. O "esta persona me dijo" por "esta persona dijo", cambia todo. Y eso es lo que dicen los estoicos. No me hizo, dijo. Y en ese momento hace un clic muy interesante el cerebro y tu forma de interpretar las cosas, Porque ya no es alguien haciéndote a ti, es alguien haciendo algo que tú puedes interpretar como me lo hizo a mí o ajá, simplemente lo hizo.
1: Sí.
20: Y yo puedo controlar mi reacción entonces, yo puedo controlar mi forma de ver qué va a suceder a partir de ahí y cómo voy a reaccionar yo. Ese es el primer pilar de los estoicos. ¿Qué estoy haciendo yo todos los días para distinguir eso que está fuera de mi control y eso que está dentro de mi control? El segundo pilar de los estoicos es la idea de la virtud como el único bien. Esto parecería un rollo de maestro de filosofía de la primaria o de la secundaria, y no lo es. Vivimos en un mundo en el que parecería que el único concepto de éxito es conseguir cosas, es tener títulos, es mover a otras personas, es tener grandes plataformas, tener mucha fama, etcétera. Y los estoicos dicen, a ver, yo te propongo una forma diferente de vivir ajá, a través de la idea de cuatro virtudes, uh-huh, la sabiduría, la justicia, el coraje y la templanza. Entonces, yo puedo ser feliz y yo puedo ser pleno como persona si tengo una vida en la que permanentemente estoy actuando en torno a estas cuatro virtudes.
1: Ya.
20: Es decir, yo me levanto hoy en la mañana, uh-huh, y en lugar de pensar qué me va a tocar a mí, cuánto dinero voy a ganar, cómo voy a reaccionar a tal o cual cosa, qué me van a dar otros a mí, la propuesta de los estoicos es, no, ¿qué le vas a dar tú al mundo? ¿Qué le vas a dar tú a tu espacio? ¿Qué le vas a dar tú a tu familia, a tus cercanos? ¿Cómo vas a vivir estas cuatro virtudes el día de hoy? Y la apuesta que hacen los estoicos es que a través de estas cuatro virtudes no necesitas recibir cosas, no necesitas ganar medallas, no necesitas aplausos y reconocimiento,
1: sí,
20: porque a través de vivir estas cuatro cosas tú vas a poder ser feliz en lo interno, que es lo que tú puedes controlar. Y entonces, vámonos una por una. La sabiduría para los estoicos no es otra cosa que el ir recopilando experiencias de la vida e ir entendiendo cómo esas experiencias de la vida me convierten en una persona mejor. La pregunta que se hacen los estoicos, Marta, todos los días es, ¿cómo soy mejor que ayer?
1: Uh-huh.
20: Por eso es tan sencillo, porque está bajo mi control. ¿Cómo soy yo hoy mejor que ayer? ¿Qué entiendo mejor de la vida? ¿Qué entiendo más de mi profesión? ¿Cómo soy mejor padre? ¿Cómo soy mejor hermano? ¿Cómo soy mejor hijo? Y esa es la sabiduría que se va recopilando a través de los años. Para los estoicos, sabiduría no es títulos académicos, no es cuántos libros lees, no es cuántos reconocimientos has tenido en la vida o el título que tiene el espacio donde ejerces tu profesión. Sabiduría es cómo has aprendido a vivir mejor que el día anterior. Ese es el primero de los valores. El segundo es el de la justicia. Uh-huh. Para los estoicos, vivir en justicia es muy diferente a vivir exigiendo justicia. ¿Eso qué quiere decir? Que nos hemos vuelto muy buenos los ciudadanos para exigir de otros que se aplique la justicia, exigir de otros que escojan las mejores causas y que escojan los mejores momentos para darle justicia a otros. Los estoicos dicen, no. ¿Cómo vives tú aplicando el valor de la justicia? ¿Cómo le haces tú para escoger las mejores causas todos los días y cómo aplicas eso en tu vida diaria?
1: Exactamente.
20: De pronto en el mundo pasó algo muy cañón en las últimas décadas, Marta. De pronto la crisis de las diferentes religiones organizadas, las crisis de los populistas autoritarios, le quitaron a la gente como esta plataforma en la que se podían parar,
1: sí,
20: para tener algo en qué creer y algo que te diera el sustento de cómo vivir. En Estados Unidos, un cuate que se llama Ryan Holiday y otros empezaron a hacer popular la idea de, oye, ¿por qué no volteamos a ver a los estoicos? Los grandes emperadores, generales, presidentes de la historia, de George Washington para acá, ¿no?
1: Sí.
20: Churchill, Roosevelt, todos ellos eran estudiosos de los estoicos. Pero era una filosofía que tenían como guardadita en las grandes universidades o en estos, sí, movimientos secretos, que de pronto se volvió otra vez popular porque te da muchas, sí, herramientas para vivir todos los días, ¿no?
1: 100%.
20: No es para preguntarte sobre la filosofía de la vida. Vamos.
1: 100%.
20: Estamos 100%. En la justicia, ¿no?
1: En la justicia. Y nada más quiero leerte rápidamente,
20: sí,
1: lo que dicen los cuentavientes. Hoy que estamos hablando de cómo ser un ciudadano útil y feliz. Dice aquí, yo creo que mejor te paso a ti mis denuncias por falta de atención, de limpieza en las calles y también en la alcaldía. Bueno, es que te digo una cosa, pónganse a barrer ustedes, pónganse a levantar ustedes. Yo me puse a levantar la basura, no le hablé a nadie antes, y ya cuando vi que yo ya no podía hacer más, porque necesitaba otro tipo de maquinaria y de permisos, es que busqué ayuda. Excelente tema. En mi colonia, dice Monigaya, hacemos comunidad a algunos vecinos con distintos temas. Por ejemplo, una vecina y yo ayudamos atrapando gatos ferales, los esterilizamos porque hay sobrepoblación y creo que haciendo comunidad somos mucho más fuertes. Alguien más dice, en mi colonia, los vecinos y yo nos encargamos de limpiar toda la cuadra todas las semanas. Si cada uno se obsesionara y supiera que también es nuestra responsabilidad hacer algo por la ciudad, en donde sea que ustedes vivan, para los que nos están escuchando, en Guadalajara, en Veracruz, en Mérida, en donde sea que estén, qué diferente país tenemos. Pero pasamos caminando, estoy pensando nada más en la basura, porque es el tema que traigo ahorita, pero y vemos la basura tirada, y dices, no puede ser que no la han venido a limpiar. Pues límpiala tú, saca la escoba y límpiala tú.
20: Vivimos en cuatro dimensiones. Vivimos en la dimensión interna, vivimos en el metro cuadrado con nuestra tribu y vivimos en una comunidad, pero después vivimos en esa comunidad en relación con el poder, y así está dividido el libro. O sea, por eso me ocupé de escribirlo en estos cuatro capítulos, porque tenemos que empezar arreglándonos nosotros mismos.
1: 100%.
20: Arreglarte a ti como persona es la primera dimensión. Después, tu metro cuadrado. Marta, hay personas que se la viven mentando madres del gobierno, de los partidos y demás, y su metro cuadrado, meaning su tribu, sus relaciones más cercanas con sus hermanos, papás, hijos, esposos, etcétera, son una desgracia. Entonces, segunda dimensión que tienes que arreglar es la del metro cuadrado. Después, claro, la comunidad. Vives en una calle, vives en una colonia, vives al lado de unos vecinos. Ese es otro espacio donde puedes mejorar tu calidad de vida. Y ya después, la cuarta dimensión es tu relación con el poder, tu relación con aquellos que ejercen el poder. Y entonces, entender que tienes que hacer chamba tú en esas cuatro dimensiones, dentro de este espacio que tú puedes controlar, que es el interno, que es, yo no puedo controlar lo que hace el gobierno, yo no puedo controlar lo que hace mi vecino, yo no puedo controlar lo que hacen mis hijos. Uh-huh. Puedo controlar cómo reacciono a eso que hacen ellos y cómo soy útil en la relación con esas personas. Uh-huh. Y esa es la idea del estoicismo, y esta es la idea de este espacio de ciudadanía útil y feliz.
1: Oigan, si ustedes ya a estas alturas de la conversación con Max Kaiser pueden decir, perdón, yo soy bastante estoico, manifiéstense y díganme por qué. Seguimos hablando de esto regresando del corte, no se vayan.
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28: Los saludo, muy buen día. Soy Ivette Parga Ávila. Vamos con la información más destacada hasta el momento. Son las 10:58. Iniciamos Noticias W. Fue por dinero, por deudas entre ellos, reveló a W Radio Mar García Harfuch, secretario de Seguridad y Protección Ciudadana, al referirse a la principal línea de investigación para esclarecer el multihomicidio en el que murieron Jonathan Meléndez, tecladista de la banda Camilo VII, su esposa embarazada, su hija de 3 años y una trabajadora del hogar, perpetrado en un departamento de Zona Esmeralda en Atizapán, Estado de México. Así lo dijo en entrevista exclusiva con Gabriela Barkentin en Así las Cosas.
29: El homicida tenía un tipo de negocio con el padre de familia, con el tecladista, que también es una pérdida muy, pues muy triste de toda la familia. Y fue, las primeras investigaciones fue por dinero, totalmente fue por dinero, por deudas entre ellos. No quiero entorpecer ni meterme más en la carpeta de investigación que está llevando muy, muy bien la Fiscalía del Estado de México, como en otras ocasiones, otra vez están llevando investigaciones muy, muy profundas para poder explicar con toda claridad el móvil. Lo importante es que está confirmado que estas personas son las responsables de estos homicidios tan, tan lamentables.
28: García Harfuch calificó este crimen como atroz, destacó la rápida actuación de la Fiscalía del Estado de México y la efectiva coordinación con la Secretaría de Seguridad de la Ciudad de México y la Secretaría de Seguridad Federal para detener a los dos presuntos responsables, entre ellos el agresor identificado como Diego Sebastián N., quien era socio del músico.
29: Definitivamente nos conmovió y nos conmocionó a todos. La muerte de una niñita de 3 años y de esa manera tan violenta, pues obviamente conmueve y nos conmociona a todos, incluyendo a las personas que detuvieron, a estas personas que no tienen ningún respeto por la vida humana. Entonces ahí se hizo una investigación muy rápida, encabezada por la Fiscalía General de Justicia del Estado de México. Desde el primer momento que ocurrió, el fiscal general del Estado, José Luis Cervantes, y yo mantuvimos comunicación permanente. Posteriormente, cuando vimos que algunos se trasladaron a la Ciudad de México, tuvimos comunicación inmediata los tres, José Luis Cervantes, Pablo Vázquez, secretario de Seguridad de aquí de la Ciudad de México, y tu servidor. Inmediatamente los equipos se pusieron a trabajar y en menos de 12 horas estaban estas personas detenidas. Hay un sobreviviente, un niñito de 5 años también, pero sí es un crimen verdaderamente atroz.
28: Y desde la mañanera, la presidenta Claudia Sheinbaum también se pronunció sobre este caso, lo calificó como muy triste y lamentable.
8: Me lo informaron desde ayer, es en efecto una situación muy triste, lamentable. Ya hay detenidos y ya se conocen también las causas de una disputa que tenía la familia con otra familia, incluso ya salió en los medios una publicación y se está apoyando a las familias por parte del gobierno del Estado de México y lo que podamos hacer desde Secretaría de Gobernación.
28: El huracán Mary de categoría 1 se localiza a 660 kilómetros al suroeste de Cabo San Lucas, presenta vientos máximos sostenidos de 150 kilómetros por hora, su circulación refuerza la probabilidad de lluvias en Baja California Sur y en el occidente. También se prevén precipitaciones en otras regiones debido al monzón mexicano sobre el noroeste, canales de baja presión sobre el interior de la República en interacción con circulaciones ciclónicas y vaguadas en niveles altos de la atmósfera, además de la onda tropical número 35 sobre el occidente y la número 36 sobre el sur y sureste. En temas internacionales, un avión de la Guardia Costera que transportaba al secretario de Seguridad Nacional de Estados Unidos, Mark Wayne Mullen, tuvo que aterrizar de emergencia en Washington después de perder uno de sus motores. Así lo reveló el propio funcionario, quien reconoció la destreza de los aviadores de la Guardia Costera para concluir la operación de manera segura. A bordo viajaban un total de 14 personas. Y en los deportes, Monterrey y Toluca a la final de la Leagues Cup 2026. En un gran cierre dominado por la Liga MX, los Diablos Rojos y los Rayados se enfrentarán en la final por el triunfo tras vencer en semifinales al América y León respectivamente. Además, aseguraron un lugar en la Copa de Campeones de la CONCACAF. Conoceremos al campeón de la Leagues Cup el próximo 6 de septiembre. Y ya en los espectáculos, este fin de semana llega ARRE, el festival más grande de regional mexicano. Vuelve al Autódromo Hermano Rodríguez este 5 y 6 de septiembre de 2026 con un line-up de lujo. Contará con la participación de artistas como Alejandro Fernández, Band MS, Los Tucanes de Tijuana, Calle 24, Clave Especial, Eslabón Armado, Gavito Ballesteros, Grupo Cañaveral, Los Dos Carnales, Los Plebes del Rancho y El Mimoso, entre muchos otros. 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

0: más de Noticias W. Soy Ivette Parga Ávila. Ya regresamos, cuentavientes, con Marta de Baile y todo su equipo. Síganos a través de las diferentes redes sociales de W Radio. Que tengan un excelente jueves.
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2: Estamos hablando de lo que es ser estoico. De hecho, el libro de Max Kaiser se llama Útil y Feliz, un nuevo ciudadano estoico. De hecho, está muy de moda el libro de los estoicos, ¿no?
3: La idea del estoico es vivir a pesar del miedo. Marta, hoy vivimos llenos de miedo todos en este país y en este mundo. 100%. Entre guerras que están pasando en diferentes lugares, huracanes, pandemias, corrupción, la violencia en las calles, en las carreteras y demás, vivimos llenos de miedo. Es normal y es una reacción perfectamente humana. El chiste es empezar a entender que el coraje no es vivir sin miedo, sino vivir y actuar a pesar del miedo.
2: 100%.
3: A pesar del miedo tengo que salir a la calle, a pesar del miedo tengo que generar mi propia vocación, mi propia misión, mi propio propósito en la vida, a pesar del miedo, a pesar de las cosas horribles que están sucediendo. Y de ahí viene la última virtud, que es la templanza o la disciplina, que es la capacidad de hacer lo que tengo que hacer, entrenarme para las cosas que tengo que hacer, levantarme todos los días. Ahorita platicábamos allá afuera, y no te lo digo como coba, te lo digo como algo que admiro siempre de ti. Esta capacidad que tienes de sentarte en este micrófono, a pesar de el día que hayas tenido, lo que haya pasado, te sientas como te sientas, en el momento en que tú aprietas ese botoncito para hablar con el público, te cambia la cara, te cambia el tono de voz, te cambia la forma de hablar y haces lo que tienes que hacer. Haces tu chamba, que es tu misión y tu propósito de vida, que es comunicarte con la gente para tratar de aportarles algo. Y eso es algo que te ha admirado toda la vida. Y eso es disciplina. Esa es disciplina estoica. El venir con la cabeza llena de cosas, el venir a lo mejor con el estómago enredado por algún problema y prender el botón y hacer tu chamba, eso es disciplina y esa es la templanza de los estoicos. Y ese es el llamado que hacen los estoicos a la persona común. Ese día que te levantas de malas, que no quieres salir de la cama. Lo que decía Marco Aurelio es, qué maravilla poder en ese día probar que tu propósito es más grande que la emoción que sientes en ese momento, que la flojera, que el coraje, etcétera, ¿no? Ese es uno de los valores más importantes a entender. El pilar número 7 de los estoicos es la idea de la alineación con la naturaleza. Los estoicos dicen, carajo, vivimos en un mundo que es nuestro espacio y nuestro lugar donde podemos hacer o dejar de hacer cosas. Hay que cuidarlo, por el amor de Dios. Hay que cuidar este espacio que es de todos y este espacio en donde podemos convivir con diferentes personas. El pilar número 8, la preparación para la adversidad. Hay una cosa que se llama memento mori, de que dicen los estoicos, que es te vas a morir. No, entiéndelo desde hoy, te vas a morir. Va a llegar un día en el que no vas a estar aquí. Entiéndelo no como una cosa mórbida de estar todos los días pensando en tu muerte, pero sí como un fundamento de tu vida que implica aprovecha cada maldito momento, porque un día te vas a morir. No sabes si mañana vas a estar vivo, ¿no? El noveno pilar es la reflexión diaria y la mejora continua. Como te decía al principio, para los estoicos lo importante no es qué consigues, cuántas medallas tienes, cuántos reconocimientos y cuántos logros. Lo importante es, ¿eres mejor que ayer? ¿Te levantaste hoy mejor que ayer? ¿Tienes mejores cosas que hacer? Y finalmente, la idea de ser útil. Porque los estoicos dicen, sí, yo no puedo controlar la realidad, yo no puedo controlar lo que pasa allá afuera, pero sí puedo influir en que sea mejor.
2: 100%.
3: Sí puedo poner mi granito de arena, sí puedo poner mi contribución a que las cosas sean mejor. Estos son los 10 pilares de los estoicos. Ojalá nuestros escuchas hayan estado poniéndole palomitas a cada uno de ellos. Y pues

0: Quedaron todos los días, que fue lo último que ustedes hicieron por el espacio donde ustedes viven.
1: Esa es la pregunta
0: para todo. A veces caemos, dice Marisol, Max y Marta, en el me da igual, pero me dices una acción que puede mover masas. Tengo que hacer muchas cosas en mi condominio y dejar de esperar que alguien tome la iniciativa.
1: Así es.
0: Es que siempre estamos esperando a que alguien más lo venga a hacer.
1: O creemos que hay que mover masas, creemos que hay que resolver los problemas financieros de México, la violencia y la corrupción. Eso se resuelve si 130 millones de mexicanos empiezan a hacer lo que le toca a cada quien.
0: Claro. Gerardo dice, estoy de acuerdo con limpiar y yo limpio, pero ¿dónde quedaron mis impuestos? Ese es el coraje de la ciudadanía. Estoy tratando de cambiar mi comunidad.
1: Esa es la idea del punto número 10. Hay que ser útil y hay que tratar de influir. O sea, sí, hay que tener la claridad de que hay cosas que no controlas, pero claro. Pero Marco Aurelio decía, pero sí puedes influir en ellas, sí puedes influir en tu entorno, sí puedes exigir cuentas, sí puedes, si vas a pagar impuestos, conviértete en dueño de tu país, asúmete como dueño de tu país y exige que haya los resultados que esperas.
0: Oye, el estoico maneja también su frustración, porque te voy a decir una cosa, aquí dice mi tocaya, estoy de acuerdo y yo lo hago, pero mis impuestos, ¿a dónde van otra vez? Sí. Y lo siento, pero así es. Y además hay gente con tan poca educación civil que tampoco les vamos a hacer todo.
1: Sí, la idea es, ¿y tú qué? Si todo eso es cierto.
0: La otra gente no es tu problema, Martucha.
1: Hoy no. Hoy el,
0: tu
1: hoy,
0: problema eres tú.
1: Y el reto, déjame ponerlo así. Tu reto eres tú. El cambio, a ver, suena como muy trillado, pero esta idea de el cambio está en ti. No, es que para los estoicos la idea de ser mejor persona todos los días es que puedas influir de mejor manera, primero en tus relaciones cercanas, luego en tus relaciones con tu comunidad, para poder influir de manera directa en el poder. A ver, es una cosa muy sencilla de visualizar. Piensen en millones de mexicanos convirtiéndose en ciudadanos útiles, en ciudadanos que influyen en su espacio y en su tiempo, y piensen cómo esos ciudadanos no podrían tolerar gobiernos que no reaccionan, que no responden a ese cambio interno. Esa es la idea, Marta. Hemos tratado durante las últimas 4 décadas esperar que nos salgan buenos los gobiernos, esperar que nos salgan buenos los políticos, como si vinieran de otro planeta, ¿no? Y lo que no hemos visto es que tenemos que probar la fórmula contraria, que es ¿cómo nos hacemos nosotros los mejores ciudadanos posibles, las mejores personas posibles en nuestro espacio y en nuestro tiempo para que no haya manera de que aceptemos malos gobiernos? Una comunidad de personas libres, de personas inteligentes, informadas, capaces, templadas, que exigen justicia, que tienen coraje, no tienen cómo aceptar malos gobiernos. El chiste es que tenemos que empezar a trabajar en la creación de ese tipo de ciudadanía. Sin ese tipo de ciudadanía, Marta, no llegan buenos gobiernos así de Marte, ¿eh?
0: 100%, 100%. A ver, ahí te va otra. Vivo enfrente de un parque, es que ya nos fuimos a lo de la basura, pero esto es minúsculo. Vivo enfrente de un parque y diario levanto basura y botellas de PET y de vidrio para reciclar porque rompen el vidrio y es un riesgo enorme para los niños y los perros. Mi filosofía favorita es el estoicismo porque me ayuda a aceptar la vida como es y a trabajar en mí misma para mejorar mi día.
1: Qué bonito, lo entiende muy
0: Saludos,
1: bien.
0: Saludos, Marta, qué gran tema.
1: Lo entiende re bien. Esa es la idea. El estoicismo es ese dedo que siempre ponemos hacia afuera de tú hiciste, tú rompiste, tú eres un corrupto, tú eres un... Ese dedo se voltea hacia acá, se voltea hacia el pecho y dice, ¿y yo qué? ¿Yo qué voy a hacer? ¿Yo cómo voy a contribuir? ¿Yo cómo voy a cambiar? ¿Yo cómo voy a transformar a los míos, a los cercanos? Ahí andamos queriendo cambiarle la vida a todo mundo antes de cambiarle la vida a los que tenemos cerca de nosotros, a los que tenemos en nuestra casa y después después en las casas de al lado y en la calle y en la colonia.
0: Mira, Gus, aplausos. Mi compromiso con la sociedad. En pandemia recogí cachorros en la calle. Coloqué 150 cachorros. Hoy diario coloco charolas con pan para aves silvestres. Doy clases en posgrado transformando vidas y tengo 67 años.
1: Gus lo entiende muy bien.
0: Gus, tú eres un gran estoico. Jorge Rúa dice, yo soy estoico, Max Kaiser.

0: Hice una investigación para exhibir los problemas e ineficiencia de los juzgados familiares de la Ciudad de México. No desde la tripa, sino desde los datos duros, la estadística, e identificar los cuellos de botella con una idea de mejoras.
1: Gus lo entiende, perdón.
0: ¿Quién es Jorge?
1: Jorge lo entiende muy bien, porque Jorge sabe que la generación de sabiduría para la uh-huh. para el resto de la ciudadanía es importantísima, claro, para ser un ciudadano estoico.
0: Eva Lepe, yo esterilizo perritos que viven en la calle aquí por mi colonia.
1: También Eva lo entiende muy bien. Ella sabe que no tiene que esperar a que la autoridad no sé qué, del gobierno no sé qué, haga esa chamba. La voy a hacer yo. Vamos a hacerla cada uno. Y yo me junto con mis vecinos. Y causas hay miles, Marta. Educación, basura, animales, derechos de las mujeres, diversidad. Hay causas,
0: seguridad,
1: hay miles.
0: Seguridad, todo.
1: Y la gente está esperando a que alguien más la resuelva.
0: 100%. El libro se llama Útil y Feliz, un nuevo ciudadano estoico. Max Kaiser lo pueden seguir en todas las redes. Es MaxKaiser75 en Twitter, Factor Kaiser, Max Kaiser en Instagram, igualmente en YouTube. ¿Qué onda con Factor Kaiser?
1: Va padrísimo, Marta. Tenemos ya alrededor de 1.5 millones de personas cada mes que ven el programa. Está creciendo de manera impresionante el interés de la gente. Ya el programa tiene su plaquita plateada de más de 100,000 suscriptores. Hicimos un nuevo espacio que se llama Ciudadano Comprometido, que es el espacio en el que pueden echarle la mano al esfuerzo del programa, ¿no? Cuesta lo que te cuesta un par de cafecitos al mes. Pero el programa sigue siendo completamente gratuito y los suscriptores
0: está en
1: YouTube y en todas las plataformas de podcast. Nos encanta que nos vean en YouTube porque pues, es un programa de tele.
0: Sí.
1: Pero si no nos quieren ver, está en todas las plataformas de podcast y cada vez esa comunidad de ciudadanos de la resistencia se hace más grande y más potente.
0: Factor Kaiser, chicas y chicos, para que no se lo pierdan. Gracias, mi queridísimo.
1: Gracias a ti siempre por el espacio.
0: Aquí.
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0: Imagen Pública está con nosotros porque hoy vamos a hablar del decálogo para dejar de agradar y construir respeto.
1: Correcto.
0: ¿De qué me hablas?
1: Te hablo de que la imagen pública a veces se malinterpreta con el simple hecho de siempre tratar de caer bien. No siempre tenemos que trabajar en ser agradables, aunque yo sé que la imagen pública, muchas de sus estrategias de percepción están en eso, ¿no? En agradar, en esta parte de ser gentil, en esta parte de generar simpatía, empatía con los demás y comunicar amabilidad. Pero en muchos momentos el trabajo de imagen pública tiene que respetar esa línea de ser percibidos como personas valiosas, confiables, congruentes, que pone sus límites, aunque implique incomodar. Porque hay que entender que eso de agradar, caer bien, mucho de lo que hablo aquí en el programa siempre es altamente emocional para caer bien, y a veces se pierde la línea del respeto, que el respeto es estructural. O sea, caer bien va a depender del estado de ánimo del otro. Caer bien es darle un caramelito al ego del otro. Caer bien es tener el detalle para agradar al otro. El respeto es la percepción de lo que vales, no importando tanto lo que vayas a hacer sentir al otro, porque no le va a agradar lo que le vas a decir.
0: Claro, pero te voy a decir una cosa. Qué fuerte lo que vas a hablar ahorita. Hay un libro, cuentavientes, de hecho, en Revista MOA, hicimos hasta una edición sobre el tema. Se llama, creo que, 101 Mistakes Women Make at the Office.
1: Okay.
0: O sea, 100 errores que las mujeres cometen en la oficina. Y uno de ellos, que tiene que ver con agradar, decía que sonreímos demasiado. O sea, es esa sonrisa de querer caer bien, es esa sonrisa nerviosita, por, ay, no vaya yo a incomodar con lo que voy a decir, no vaya yo a caer gorda, no vayan a decir que soy una perra. Uh-huh. Y entonces, esa sonrisita como hasta de pedir permiso por existir, uh-huh, o por hablar.
1: Correcto, y es lo que pasa muchas veces, el try too hard, el esforzarte, que no se vaya a malinterpretar nada de lo que decimos. A ver, no siempre tenemos que agradar, ni las estrategias de imagen pública tienen que estar ahí. Claro que voy a ser un gran defensor del poder de la sonrisa. Lo único es que, a ver, hay momentos en los cuales, no te pierdas, no somos amigos, soy tu jefe, soy tu jefa. Hay momentos en los cuales de, qué bueno que podemos tener una confianza familiar, pero no se te olvide que soy tu papá, uh-huh, que soy tu mamá. Pasa lo mismo en relaciones de pareja, pasa lo mismo con los amigos. No, es que si le dices que no vas a ir a la fiesta, o si te vas de la comida porque ya estuviste una hora esperando y la otra persona es una impuntual, no lo voy a hacer porque le voy a caer mal.
16: Exacto.
1: Va a dejar de ser mi amigo, va a dejar de ser mi amiga. Y entonces estamos en una época en las cuales nos estamos esforzando por mostrar una cara extremadamente amable. Lo hacemos en redes sociales. En redes sociales mencionamos solamente que la vida es bonita, que todo es positivo. Eso lo llevamos a los temas de la oficina. Y eso lo llevamos a los temas familiares, de pareja, de amistad. Y la persona que es demasiado linda termina ajustando su discurso, su postura y hasta sus decisiones para mantener cómodo el entorno. Lo que decía Marta, esa mujer en el ambiente ejecutivo puede cometer el error de, con tal de no incomodar, de agradar a los demás, de no tener relaciones ríspidas, de que alguien no se vaya a sentir por alguna razón, entonces empiezo a hacer la cara extremadamente amable, perdiendo entonces mi asertividad y mi discurso de congruencia de poner estos límites, que ahí es donde empiezas a crecer.
16: Claro.
1: Empiezas a crecer mucho más con el respeto. En la escalera del estatus te empiezan a percibir como alguien más líder, alguien más inteligente, alguien con mayor capacidad de poder. O sea, las personas que tienen los puestos de poder son personas que no solamente agradan, claro que agradan, es el líder carismático, pero que se les respeta. O sea, es aguas, que no siempre soy tu amigo, porque antes soy una persona que merece tu respeto. Antes soy una persona que tiene
16: cierto estatus de poder, ya sea en la jerarquía familiar, en la jerarquía laboral o hasta en la de los grupos de amistades. Por eso queremos este decálogo, los puntos que nos dé para hablar de cómo dejar de agradar y empezar a construir estatus.
17: 100%, perfecto.
16: Vamos con la primera. La primera, la amabilidad, ¿qué busca? La amabilidad lo que busca es aprobación. Uh-huh. El respeto no necesita la aprobación. ¿A qué voy con esto? No tiene que estar la otra persona de acuerdo con tus decisiones. Entonces, pongo un ejemplo de qué es amabilidad. Papá o mamá diciendo, oigan, pero ¿qué quieren hacer mañana? ¿Se quieren despertar más tarde o si nos vamos temprano? Lo que pasa es que papá y yo queríamos ir en la mañana, ir a una visita de un museo y después donde les late comer, pero solamente si ustedes quieren.
17: No.
16: Eso no. Es la aprobación. Eso lo que busca es la aprobación y decir, claro, qué buena onda es papá, qué buena onda es mamá, ¿no? El respeto lo que va a decir es, no voy a modificar lo que yo quiero, mis valores, tu comodidad, mi congruencia, lo que yo deseo.
17: Para agradar al otro.
16: Para agradarte al otro. Claro. Entonces, yo de una forma, sin perder la amabilidad, puedo decirles, amores, mañana a las 9:00, vestidas, arregladas, porque vamos a hacer un plan muy padre de ir a un museo y después vamos a ir a comer al restaurante de carnes que me gusta.
17: Claro.
16: ¿Ok? Y si una persona dice, ay, no, papá, lo que es que yo me quiero despertar tarde, mira, qué bueno que te quieras despertar tarde, amor. Lo harás el sábado cuando te despiertes tarde, porque mañana a las 9:00 tenemos que estar listos. Exacto. Las amo y te vas. Y entonces, en ese momento, se genera el respeto.
17: Sí, sí, sí.
16: Y no se pierde entonces la amabilidad. No tienes que ser un barbaján en el sentido de un respeto impositivo, agresivo, para que se pueda interpretar de esa forma. Entonces, pasa lo mismo en las oficinas.
17: 100%.
16: Oigan, okay, pero ¿qué tal si les parece que hacemos algunos cambios? Porque con esto del home office hemos visto que hemos bajado la calidad. ¿A ustedes les gustaría que ya no hubiera tanto home office? Y, no,
17: nos
16: ¿cómo
17: vemos
16: crees?
17: Mañana estamos a las 10, entonces, punto.
16: No, ¿sabes qué? No vamos a tomar esa decisión porque tendremos una revolución al interior de la empresa. ¿Qué es lo que tendría que decir la persona? Tan sencillo como no estoy buscando tu aprobación. Entonces, se les dice una cosa tan directa como, hemos detectado que con el home office hemos bajado la productividad, por lo tanto, fue una época buena que vivimos, pero a partir del lunes vamos a regresar todos a trabajo presencial. Sabemos que esto a algunas personas les puede incomodar, pero siempre tenemos que velar por los intereses de la empresa que por los personales. Claro. Gracias por ser parte de esta compañía y estar comprometidos. No, es que a mí se me complica. Puedo enterar que se te complique, pero el lunes regresamos aquí a home. 100%. Y eso es la forma en la cual el respeto no necesita tu aprobación. El respeto no necesita estar de acuerdo. Claro que ahí vas a poner entonces la pérdida de la emoción contra la estructura. Y de eso se trata mucho el respeto. El respeto tiene normatividades que entonces se imponen, se defienden, se argumentan, pero claro que podemos suavizarlas. Y entonces vamos con el segundo punto.
17: ¿Ver?
16: Hijo, deja de explicar de más tus decisiones. Explicar todo suena a pedir permiso. Cuando claro, una persona...
17: O a justificar.
16: ¿No?
0: Exacto.
16: O sea, cuando una persona comunica su decisión con exceso de justificaciones, va a proyectar inseguridad y por lo tanto eso nos vale menor estatus en la jerarquía y abre las puertas a la discusión. Abre la puerta a la argumentación. Uh-huh. Por lo tanto, una decisión firme, sin dramatismo, sin sobreargumentar, incluso utilizando el silencio de forma estratégica, nos va a dar mucho más estatus. Claro. Entonces, no hace falta que tú tengas que decir, y nuevamente voy a un entorno que familiar, que yo creo que todos nos podemos ver mucho más reflejados a veces en lo familiar que en lo laboral, porque puedes hasta con tu pareja en este tipo de cosas para que tu pareja te respete, son temas tan sencillos que en vez de decir, oye amor, lo que pasa es que fíjate, ves que es que el otro día que estábamos en casa de tu mamá, o sea, sabes que la quiero mucho, pero creo que ya no sé si quiero seguir yendo a su casa porque los comentarios que hace son muy incómodos y mira, yo sé que la puedo entender con él. En ese momento te pones en un lugar de sumisión. Si tú nada más llegas y dices, mira amor, estoy incómodo con las comidas de los sábados en casa de tu mamá, ya no voy a asistir.
17: Claro.
16: Y después la otra persona te puede decir, y tú guarda silencio, y vuelves a decir, me siento muy mal en esas comidas, mi decisión firme es que ya no deseo asistir. Uh-huh. En ese momento, tal vez la otra persona va a decir, híjole, no, entonces si mi mamá se está equivocando, tal vez entonces yo tengo que arreglar la situación por el otro lado. Quien se tiene que adecuar es el otro contexto y no el mío. Sí, porque sí, si yo doy demasiadas justificaciones, se abre a que la otra persona diga, ah, ya sabes cómo es mi mamá. Dale chance, ve con esta tolerancia y con paciencia, claro. Dale el avión. Y tú realmente ya no quieres eso. Tú quieres generar un respeto porque te estás sintiendo violentado en ese respeto. Y pasa lo mismo dentro de la empresa, porque ahora me pongo no solamente para los puestos de liderazgo, no solamente es el jefe con el subordinado, sino también puede ser en la inversa. Entonces, cuando tú llegas a decir, oiga jefe, lo que pasa es que, fíjese que, pues, estoy con el... En ese momento te van a decir, a ver, ¿a qué vienes aquí? Vas a tener el no de entrada. Si tú llegas con una decisión firme, decir, jefa, jefe, no podemos seguir trabajando con estos procesos, estas políticas y sobre todo con el sistema. El sistema ya no da, por lo tanto, no puedo trabajar de esta forma. En ese sentido, el jefe va a poder decir, bueno, pues entonces lo que tengo que adecuar es el sistema, tú al sistema. Porque exacto. Si empiezas a decir, es que hemos estado últimamente regresando a Excel porque fíjese que el sistema nos está dando... O sea, yo sé que así ha sido siempre. Te van a decir, pues bueno, sigue entonces con tus Exceles mientras seas eficiente. Y de esa forma cierras canales de comunicación, pero no te ves soberbio. O sea, porque aquí el chiste no es que te digan, a ver, ¿quién eres tú para venir a decir esto? El jefe soy yo. ¿O quién eres tú para venir a argumentar, a decirle esto a papá o a mamá? No, es simplemente empezar a elevar el estatus personal a través del respeto.
0: Claro, claro.
16: Vámonos con la siguiente y es una de las más complicadas. En México tenemos el pésimo hábito de no saber hacerlo y es aprende a decir que no.
0: No, pues es que debería de haber, inclusive en tu escuela de imagen pública, un diplomado para aprender a decir no. Porque ¿cómo nos cuesta trabajo, cuentavientes?
16: Oye, el otro día, de un medio de comunicación, un director comercial de un medio de comunicación, me lo agradeció. Me dijo, Álvaro, muchas gracias por ser tan directo y no hacerme perder el tiempo dando vueltas, porque toda la gente me dice, sí, después lo vemos, mándame la propuesta, no lo he podido revisar, no lo he podido ver con la cuestión comercial. Y entonces te da un mayor poder de estatus. En este caso, de esta dirección de director comercial, me estaba dando los espacios publicitarios de su medio para el Colegio de Imagen Pública. Y mi respuesta fue tan sencilla como... Gracias por tu presentación. El medio se ve muy interesante, pero no va de acuerdo con la estrategia comercial del Colegio de Imagen Pública. Muchas gracias. Oye, Álvaro, ¿pero no quieres que te mande la propuesta para ver de qué forma, si alguien se la presentas? No, tengo muy clara la propuesta del Colegio de Imagen Pública. Tu medio es muy bueno, pero no va de acuerdo con nuestra estrategia comercial. Y la persona no se enojó. La persona me dijo, gracias. Gracias por decírmelo así, porque no sabes cuántas juntas tengo de seguimiento que no llego a ningún punto. Tal vez genere una mayor percepción de respeto sin verme mala onda con esa persona. Entonces, va a ser exactamente lo mismo. Oye, lo que pasa es que el próximo, dentro de 15 días, es mi cumpleaños y voy a tener una fiesta y entonces me encantaría que ustedes vinieran. Y tú ya sabes que ese día tenías otro plan. En vez de, como decía, explicar tu decisión con diferente, con muchísimas explicaciones, tratar de ver la amabilidad de, ay, pero si puedo caigo un ratito, que sabemos que no lo vamos a hacer, es mucho mejor decir, qué padre, desafortunadamente me la voy a perder, no puedo asistir porque ya tenía planes para ese día. No tienes que decir qué planes, no tienes que decir qué cosas, a menos que la otra persona te cuestione. Y eso genera mucho mayor respeto. ¿Vas a caer mejor que la persona que te dice cosas como, ay, sí, mira, voy a hacer lo posible para ir, ya tenía otras cosas, pero voy a ver si las puedo cambiar, y si no puedo, yo caigo un ratito después, y si a la mera hora no caes, no vas a generar tanto respeto por el fin de tratar de agradar.
0: Que tu palabra sea más importante todavía que un contrato.
16: Mucho más, y si quieren después, regresamos con esta de respetar la palabra.
0: Respetar la palabra, 100%, al volver en W Radio.
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0: Estamos de regreso en W Radio con el rector del Colegio de Imagen Pública. ¿Saben por qué, cuentavientes? Porque les queremos dejar saber cuáles son los errores que están cometiendo todos los días que les quita que la gente los respete. Y tenemos todos que parar de querer agradar al costo que sea. Álvaro ya les explicó que la amabilidad excesiva en realidad busca aprobación. El respeto no lo necesita. Dejar de explicar de más tus decisiones porque parece que estás justificándote. Aprender a decir que no. Y
16: vamos con esta que es maravillosa.
0: A ver.
16: Di lo que vas a cumplir o mejor, no lo digas.
0: Oye, yo te busco, hay que vernos.
16: Correcto.
0: No hay que decir eso.
16: Correcto.
0: Oye, a ver cuándo nos vemos. Güey, no vas a querer ver a esa persona, ¿para qué le dices?
16: La reputación no se construye con carisma, sino con consistencia. La reputación de respeto. Cada promesa incumplida va a debilitar tu valor percibido. Uh-huh. A ver, vamos otra vez con una cuestión clásica de papá o mamá.
0: A ver.
16: El hijo adolescente, no sé qué, y le dice algo como, pues ¿sabes qué? Si no dejas el teléfono en este momento, no vas al camp. Y entonces el hijo no deja el teléfono y lo castiga. Sí, pues ahora te quedas sin ir al camp. Y después, no, pero ¿cómo crees? Si ya lo pagamos y ni modo que... No es demasiado severo el castigo. Y entonces en ese momento el hijo empieza a decir, no le creo a papá, a mamá. Sí, es que si además lo castigo con algo tan fuerte, en este momento le vamos a dejar de agradar y a ver si no nos termina odiando. Y entonces acaba cediendo. Entonces, mejor castiga con algo, estoy diciendo, si tienes que poner una reprimenda con papá y mamá, que verdaderamente vayas a cumplir. Deja tu teléfono en este momento y si no te lo quito y te lo doy hasta mañana. Y entonces, cuando le quitas el teléfono, ahora cumples lo que estás diciendo. Y exactamente igual con lo que decías tú, Marta. Somos mucho de que por querer agradar, decimos esas cosas como el ejemplo que poníamos antes, ¿no? Sabes que no vas a ir a la fiesta y dices algo como, híjole, es que antes tengo un evento, pero me voy a salir antes para poder llegar porque me encantaría estar ahí. Quiero aunque sea pasarte a dar un abrazo. Y sabes que no lo vas a hacer. Por lo tanto, si lo dijiste, lo cumples. Ahí es donde está el respeto. Si vas a ir, vas. Si no vas a ir, no vas. Y 100%. Así con todo lo que podemos hacer. La confiabilidad eleva más el estatus que el encanto. Una persona en la que puedes confiar en su palabra y que lo que dices es ley, se le respeta. La credibilidad no se declara, la credibilidad se demuestra, y eso es honrar la palabra. Es el verdadero honor con la palabra y es la puntualidad de tu palabra. Por lo tanto, en el momento que tú digas algo como, voy a revisar la propuesta, la veremos con nuestros abogados y el día martes yo te tengo una respuesta, no lo hagas para patear el bote, porque muchas veces no sabes cómo decir que no. Y el martes entonces te están buscando. ¿Sí pudieron verle la propuesta? No, es que fíjate que todavía no hemos podido verla, pero chance si hay interés, pero sabes que no depende de mí. Mejor sé extremadamente puntual con lo que habíamos dicho. Di que no, no justifiques de más. Y si dices que el martes llamas, el martes llamaste y lo checaste con esos abogados que estábamos diciendo. Y un tema muy importante del respeto es el que está relacionado con la inteligencia emocional. Les vuelvo a decir que el respeto es estructura y por lo tanto tienes que ser predecible. Por lo tanto, la siguiente recomendación es: sé predecible en valores, no en emociones. Y quiero explicarlo muy bien para que lo entiendas.
0: Sé predecible en valores y no en valores emociones.
16: Y a ver, las personas no confían en estados de ánimo cambiantes. Ya no entiendo. Hoy eres firme, mañana es explosivo, pasado eres distante, hoy eres cercano, luego eres lejano, hoy eres el más amable, hoy eres el jefe bueno, carismático en la junta, pero al día siguiente eres el jefe que está enojado. Esto va a generar una gran incertidumbre reputacional. Ya no sé si mi papá es el que ama la vida y está feliz o el que está siempre enojado. Ya no sé si mi jefa es la líder carismática que hace equipo o la autoritaria que es su ley. Entonces, cuando alguien es consistente en sus principios, aunque eso sea tener un carácter fuerte, hay personas que esta misma forma de ser en esencia son más secas, personas que son más cerradas y al contrario, personas que son más abiertas, más simpáticas. Cuando hay consistencia se genera respeto y esto es la estabilidad emocional. Una estabilidad emocional no es debilidad, es liderazgo. Y entonces, aquí me ligo con la que sigue, que también tiene que ver con inteligencia emocional a través del respeto. Y aquí habrá algunas personas que no estarán de acuerdo. ¿Por qué? Porque lo que pensamos es tratar de agradar. Pero guarda lo personal con inteligencia. Las personas que más respeto generan son las que no sobreexponen sus problemas personales con tal de ganar simpatía. Aquí ustedes en el programa siempre dicen, me tiro para que me recojas y todo eso. Eso podemos pensar que hacernos la víctima puede en algún momento generar plática, puede generar empatía, puede generar apapacho, que compartir todo es autenticidad, el no tener estos filtros, soy una persona auténtica. Y entonces pensamos que para que nos respeten tenemos que ser auténticos y no tener estos filtros. Es todo lo contrario. A las personas que más se les respeta son las que mayores filtros tienen y los que saben ponerse esas corazas y armaduras en muchos momentos de los temas personales.
0: Okay.
16: Entonces,
0: okay.
16: Por esto digo que esto a mucha gente no le puede gustar.
0: Claro.
16: Se respeta mucho más en las oficinas a la gente que se sabe poco de su vida personal que al que se conoce todo de su vida personal.
17: 100%.
0: Sí.
16: Al que expone menos en sus redes sociales.
0: Que somos un libro abierto.
17: Exacto.
0: Sí. ¿Saben qué? Pero ya no les vamos a contar nuestras cosas, cuentavientes, para que no nos pierdan el respeto.
17: Sí, la gente que tiene esta parte de misterio, que además de más respeto, más interesante.
16: Más interesantes. Aquí, por ejemplo, en el sector artístico mexicano le pasaba a Luis Miguel, ¿no? Que mientras
17: menos sabías de él,
16: había una forma de un halo de decir, no, pues hasta si te lo toparas por algún momento en la calle.
17: Intocable.
16: Era como intocable y no va a pasar. No como el que lo ves como el amigo de todos los días. Y entonces, el amigo de todos los días va a agradar. Claro. el otro va a generar un máximo respeto. Hay que encontrar la justa media, y al día de hoy en nuestras redes sociales. Si tú te metes a las redes sociales del jefe, la jefa, donde todo el tiempo, del compañero de trabajo, de quien sea, donde todo el tiempo están ventilando qué es lo que hacen, lo que no hacen, si ese día están en una bata, si otro día amanecieron crudos, si la que sube hasta la historia de mira, me salió un grano, y eso se trata de sus stories, y que lo ves tan metido en su intimidad, no está generando el respeto porque no está haciendo esta estrategia de lo personal con inteligencia. Una cuestión es que alguien diga, voy a correr un maratón en algún momento.
0: Sí.
16: Y otro, el que se dedica a bloguear todo el santo día de su entrenamiento porque va a correr el maratón.
0: 100%.
16: Eso ya no genera admiración y respeto.
0: Sí.
16: El otro,
0: claro,
16: tal vez te da ese halo de decir, pues sí, corrí el maratón, pero se genera este filtro.
0: Tantito misterio.
16: De aquí para allá estás tú, de aquí para acá estoy yo.
0: Claro.
16: Y eso siempre eleva la posición de estatus. Siguiente.
0: A ver.
16: No estés disponible todo el tiempo. Y esto vamos a verlo en la forma de cuando quieres tener la situación de poder. Y entonces, cuando estés en la situación de poder, la disponibilidad permanente reduce percepción de valor. Lo exclusivo se respeta, lo abundante se sobreestima. Y entonces, vamos a acordarnos cuando nosotros éramos pequeños. Cuando nosotros éramos pequeños era, los adultos están comiendo. Los adultos están platicando. Este es el vestidor de papá o mamá. Esta es la oficina del abuelo. Aquí no se puede entrar. Siempre estaban estas cuestiones de no estar en total disposición, de cuando tú quieras, a tus órdenes 24/7, al primer llanto, al primer mamá, a la cuestión de, es que me puedo subir aquí a la mesa y enfrente de ti mientras están platicando, o mamá, ven en este momento aunque tú estés. Eso es lo que estamos viviendo el día de hoy. El día de hoy hay una extrema disponibilidad y disposición de todo en el momento que los niños lo quieren. Yo no soy experto en educación infantil, pero nada más estoy diciendo cómo estamos viendo faltas del respeto general en las normas sociales, en los más pequeños. ¿Por qué? Porque antes era la cuestión de a los niños, ¿no? Y por favor, yo sé que aquí se me van a echar todas las personas de ser mamás y papás más conscientes, y a nosotros nos decían, tú llegas y saludas. Y no nos justificaban por qué tenías que saludar al llegar a una reunión con desconocidos. Llegas y saludas. Hoy les dicen, solamente mi vida, si tú quieres saludar, si te sientes cómodo, porque si te da alguna incomodidad, no tienes por qué saludar a los adultos. Y si no quieres entrar a saludar, tú no entras y te quedas en el jardín.
0: 100%.
16: Todo eso, esa fue la primera recomendación, si se acuerdan, de buscar la aprobación. La amabilidad busca aprobación, el respeto no la necesita. Entonces, esto es la disponibilidad. Protege tu tiempo y proteger tus decisiones es proteger también tu personal branding cuando la gente no puede acceder a ti todo el tiempo y hay filtros.
0: Claro, pero aparte, esto es para la vida, Álvaro. Sí. ¿Saben quién era muy sabio? Luis Miguel.
16: Sí.
0: Más vale cantar una de menos que cantar una de más.
16: Correcto.
0: Más vale que faltes a que sobres.
16: Ah, totalmente.
0: El que a todo va, en el que todo está, en el que se queda hasta las últimas de la madrugada. No.
16: 100%
0: no, no, no, no.
16: La disponibilidad, y aprendamos lo que hacían en las oficinas corporativas antes, donde las escaleras jerárquicas sí eran verticales. No estoy diciendo que fueran mejores, pero las oficinas de las altas direcciones, mientras más ibas creciendo, eran más alejadas y con puertas más cerradas y con mayores filtros. Tenías que subir al piso especial, con la asistencia especial, a la puerta cerrada especial.
0: Claro.
16: Y eso daba muchísimo respeto. Y la persona que estaba más accesible era la del más alto, bajo nivel jerárquico. Al día de hoy, con las jerarquías horizontales en las oficinas, ya espacios de coworking, lo que se pierden son los respetos. Entonces, si el espacio funcional y disponibilidad de oficina ya no lo permite, tú tienes que ver cuáles son los filtros para no estar disponible todo el tiempo, porque el acceso comunica también estatus.
0: Exacto. Faltan tres, ¿no?
16: Vamos en la fase final. Nos faltan algunas pocas. Y ya que tenemos todo este setting de que el respeto no está peleado con poder generar una cara amable, entendamos la siguiente: deja de disculparte por existir.
0: O sea, ¿cómo?
16: Perdón por molestarte, con todo respeto, en mi humilde opinión, no soy la persona indicada para decirte esto, perdón por preguntar, oye, ¿te puedo robar un minutito de tu tiempo?
0: Oye, voy a decir una estupidez, pero...
16: Correcto, ¿no? Correcto. Entonces, esto es disculparte por existir. soy muy malo presentando y hablando en público, pero bueno, tengo que hacer la presentación.
0: Jamás, jamás, cuentaviente, nunca, nunca. Oigan, estoy bien nervioso.
16: Ah, sí.
0: Así es que no me presiono, no, jamás.
16: Nada, nada, nada, nada. Las disculpas y justificaciones innecesarias erosionan tu percepción de valor percibido. Uh-huh. Solamente pedirás perdón cuando cometas un error real y es la forma donde lo tenemos que hacer y entender.
0: Okay.
16: Vamos con la siguiente. No estés de acuerdo solo para evitar conflicto. No digas que sí con tal de agradar. No digas a todas las personas que siempre... Vaya, te complazco porque si te digo que no, te vas a sentir conmigo, te vas a enojar conmigo. Pasa mucho a nivel pareja, pasa mucho a nivel social, pasa mucho a nivel emocional. Por lo tanto, te voy a decir la mejor técnica para generar respeto cuando tú realmente no estás de acuerdo con algo y que no vas a evitar el conflicto. ¿Por qué? Porque terminas agradando, pero generando el respeto y las palabras son, probablemente tengas razón.
17: Claro, ajá. Claro.
16: Correcto. Entonces, exacto. Alguien te puede decir en un sentido de, estás en una cuestión de trabajo, laboral, en un equipo, y alguien dice, no, mira, lo que pasa es que lo que tenemos que hacer es cambiar la estrategia de ventas y hacerla más focalizada y no tan grande. Y entonces tú le dices, probablemente tengas razón, entiendo por qué lo piensas así, pero la realidad es que la estrategia tiene que seguir siendo amplia y no focalizada. Esa es la forma donde tú vas a dar tu respeto sin... Es que, ¿cómo le digo a esta persona que está equivocada? Entonces, el probablemente tengas razón es tu forma de después generar el respeto.
0: Eso.
16: Y sigue siendo amable. Y la última. La última, acepta que no todos te entenderán. Intentar que todo el mundo esté de acuerdo contigo va a debilitar tu posicionamiento.
0: Oye, y agrego. Y no a todo el mundo le tienes por qué caer bien.
17: Además.
0: Y si no le caes bien a alguien... No pasa nada.
16: El respeto suele generar detractores, pero siempre va a generar autoridad. Si tu mensaje es neutral, tan simplista, para no incomodar a nadie, probablemente tampoco nadie te va a respetar profundamente. Y aquí, por favor, lo vuelvo a decir. Recordemos que estamos en una sección de imagen pública, imagen es percepción. Uh-huh. Agradar siempre va a ser positivo, pero hay momentos donde queremos crecer en los escalones jerárquicos. Y el respeto es la forma también de poder crecer. Por lo tanto, justa media. Sonreír, claro, es positivo. Pero no sonreír por el simple hecho de agradar y no incomodar. Decir que sí es bueno, ceder de vez en cuando es bueno, pero decir que sí con tal de agradar merma tu autoridad. Por lo tanto, sigamos siendo amables, pero no solamente eso, ahora respetables.
0: 100%. Y les voy a decir una cosa a todas ustedes, chicas. Naturalmente, muchas mujeres navegan por la vida con un aura de pedir permiso por existir, de pedir disculpa por estar, de sonreír demasiado y tratar de reírse demasiado por el pavor de no caer bien, de no agradar, de no ser aceptada y sobre todo de ser etiquetada como una perra, por no decir otra cosa.
17: Claro.
0: Y una mujer que conoce su lugar, que entiende su poder, que está cómoda en su propia piel, que está reconciliada con la mujer que es, que tiene un sentido de seguridad, que se sabe que pertenece, es una mujer muy amable, pero es una mujer muy clara y muy enfocada en saber que merece estar donde está.
16: Me encanta.
0: Con eso se dice todo. Exacto. Chihuahua.
16: Perra amable se resume.
0: Perra amable. Claro, claro. 100%. 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
16: Sin duda. 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
0: Gracias, mi queridísimo Álvaro.
16: A ustedes.
0: Un placer tenerte acá.
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31: Nuevamente, muy buen día, soy Ivette Parga Ávila. Vamos con la información más destacada hasta el momento. Son las 11:58 y esto es Noticias W. Aunque el gobierno de la presidenta Claudia Sheinbaum ha logrado disminuir los homicidios en un 51% a nivel nacional, aún hay mucho trabajo por hacer, así lo afirmó Omar García Harfuch, secretario de Seguridad y Protección Ciudadana, en Así las Cosas con Gabriela Barkentin.
32: En los estados, por ejemplo, el 50% de los homicidios que se concentran en el país son en 7 estados. Con estos 7 estados, que son Guanajuato, Baja California, Chihuahua, Sinaloa, Estado de México, Guerrero y Morelos, tenemos una extraordinaria colaboración y no solo coordinación, sino operaciones en conjunto. 30 entidades federativas presentaron una disminución. El primer día que llegamos a la administración había 86 homicidios diarios. 86 homicidios y de 86 pasamos a 42 homicidios diarios. Esto quiere decir 44 menos homicidios al día. O sea, nunca había habido una disminución de 51% y esto pues es una buena noticia para México. Falta muchísimo, pues sí, falta, siguen ocurriendo lamentablemente 42 homicidios en el país todos los días, pero pues por ejemplo julio del 2026 fue la cifra más baja de homicidios en 11 años. Falta mucho por hacer, hay regiones que requieren atención prioritaria, tenemos estados que si bien ha habido una disminución, no es la disminución adecuada ni la que queremos, siguen ocurriendo hechos violentos.
31: El funcionario destacó que combatir el delito de extorsión es una de las máximas prioridades del gobierno federal. Consideró que para lograr una significativa reducción es clave el fortalecimiento de las instituciones de seguridad.
32: Definitivamente es un tema que lastima a la sociedad porque se mete directamente con el patrimonio de las familias. Y estamos hablando de extorsión desde negocios grandes hasta un puesto de dulces, que es lo muy, muy lamentable. Se trabaja con fiscalías, con gobiernos estatales para disminuir este delito, pero definitivamente falta muchísimo por hacerlo. Sí se va a poder combatir, se está combatiendo, pero una opinión muy personal y que lo hemos compartido en varias ocasiones y coinciden gobernadores y gobernadores varios, es el fortalecimiento de las instituciones de seguridad.
31: Omar García Harfuch también señaló en W Radio la buena relación con las agencias de seguridad de Estados Unidos, pero reiteró que el combate al crimen transnacional es una responsabilidad compartida.
32: Nosotros tenemos una muy buena relación con todas las agencias. El Ejército y la Marina tienen una muy buena relación con el Comando Norte de las Fuerzas Armadas de Estados Unidos. Pero es una relación, como lo ha dicho la Presidenta en varias ocasiones, y mucha gente dice, ¿por qué lo repite tanto? Porque lo tenemos que dejar muy claro. Es responsabilidad compartida. La cantidad de consumo de drogas que hay en Estados Unidos, pues es brutal. Entonces la responsabilidad compartida es también disminuir el consumo y nosotros disminuir y afectar a las organizaciones criminales para que deje de haber envíos como el que aseguramos en Tijuana hace un par de semanas de más de 4 millones de pastillas de fentanilo, que eran 120 kilos, es decir, una barbaridad de puro fentanilo. ¿Hasta dónde podemos llegar? Hasta donde lo marquen las leyes mexicanas. Yo no puedo doblar eso. ¿En qué consiste nuestra colaboración? Intercambio de información permanente, comunicación diaria con las agencias.
31: La presidenta Claudia Sheinbaum destacó el trabajo de la secretaria de Gobernación, Rosa Isela Rodríguez, y su equipo lo calificó como ejemplar porque cuida la gobernabilidad y ayuda a la implementación del eje de atención a las causas de la Estrategia Nacional de Seguridad, con el cual se ha brindado 8.5 millones de trámites y servicios a 4.9 millones de ciudadanos.
1: El trabajo de la Secretaría de Gobernación y de la secretaria Rosa Isela y su equipo a veces no se nota. Y a veces esos trabajos que no se notan, es decir, que no generan grandes noticias en los medios, habla de lo bien que se trabaja, porque se cuida la gobernabilidad del país. Es un trabajo muy importante e indispensable para el país que realiza Rosa Isela de una manera ejemplar con su equipo.
31: El representante legal de Luis de Llano calificó como ilegal y una arbitrariedad el arresto del productor después de que fue detenido por policías capitalinos y trasladado al Centro de Sanciones Administrativas y Reintegración Social de San Fernando para permanecer 30 horas de arresto administrativo ante el incumplimiento de la sentencia definitiva dictada por la Suprema Corte en junio de 2025 en el proceso civil que presentó la cantante Sasha Sokol. Aseguró que existían dos suspensiones de amparo. Luis de Llano ha cometido desacato respecto a ofrecer una disculpa pública y publicar la síntesis del fallo que confirmó su responsabilidad por daño moral. Este 3 de septiembre se llevará a cabo la gala de entrega de los premios Juventud por primera vez desde Marbella, España. Se entregarán un total de 50 premios y contará con las actuaciones en vivo de Quevedo, El Discrespo, Yandel, Marc Anthony, Camilo, Farruko, La Oreja de Van Gogh y Yángela y Cristian Nodal.

0: más de Noticias W. Soy Ivette Parga Ávila. Ya volvemos, cuentavientes, con Marta de Baile y tus equipos. Sigan en sintonía con W Radio. Que tengan un excelente jueves y más información en wradio.com.mx.
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2: El doctor Luis Hermida es probablemente uno de los doctores más respetados en el país. Es ortopedista, pero aquí viene el twist. Fíjense esto. Lo único que él ve... Que me encantan los doctores que se especializan. Oye, ¿tú podrías ver rodilla porque eres ortopedista?
3: Yo no.
2: Teóricamente,
3: bueno,
2: podrías, sí.
3: Podrías,
2: claro.
3: Ver, sí.
2: Cadera,
3: sí.
2: Hombro, ¿no? Todas. También, uh-huh. Espalda,
4: sí.
2: ¿No?
4: Fémur, un fémur.
2: Un fémur,
3: ¿sí? Sí.
2: Una falangeta y una falange.
3: Falangina, sí.
2: También. Pero el doctor dijo, no, yo me voy a especializar solamente en pie y tobillo. ¿Una rodilla?
3: No.
2: No.
3: No.
2: Oye, que fíjate que estoy un
4: número,
2: mal de la cadera.
4: Un número, ¿no?
2: Un número, una tibia.
4: Una tibia, una rótula.
2: Oye, un peroné. O sea, no. Qué grueso, qué fuertes son las clases de anatomía en prepa, ¿eh? El doctor Luis Hermida, cuentavientes, es cirujano. Está entrenado en cirugía de pie y tobillo por el Hospital Italiano en Argentina, el Hospital General de Cataluña, el Union Memorial Hospital en Baltimore. Es expresidente de la Sociedad Mexicana de Medicina de Cirugía del Pie y ex jefe de la clínica de pie y tobillo del Hospital Germán Díaz Lombardo. Él está en el Hospital ABC de Santa Fe y lo único que ve son pie y tobillo. Nada más que hemos hablado del tobillo con él hasta cansarnos, ¿eh?
3: Sí.
2: Si ustedes están padeciendo del tobillo, rescaten ese podcast, pongan así Luis Hermida en martadebaile.com o en wradio.com.mx y buscan el programa en donde hablamos del tobillo. Porque hoy no vamos a hablar del tobillo, hoy vamos a hablar de otro fenómeno que yo no termino de entender. ¿Por qué hay personas a las que les salen callos y juanetes y gente que no? A ver, métanse todos, voy a hacer un sondeo de opinión. A ver, cuentavientes, ustedes díganme, ¿quién de ustedes tiene callos y juanetes? ¿Quién de ustedes tiene callos? ¿Quién de ustedes tiene juanetes? ¿Y quién de ustedes? Ninguno de los dos. A ver, bienvenido, doctor.
3: Muchas gracias.
2: ¿Cómo te va la vida?
3: Gracias, muy bien. Gracias.
2: ¿Tienes mucho cuentaviente de paciente?
3: Tengo muchos cuentavientes.
2: ¿Y qué te dicen los cuentavientes que te han ido
3: que
2: a ver?
3: Que son tus amigos y vienen a verme.
2: ¡Ay, ya!
3: Sí. Entonces, esto que mencionas es importante. ¿Por qué le salen los juanetes a la gente? ¿Por qué tienen juanetes?
2: Ok, nomás explica qué es un juanete para los que estén perdidos y no tengan idea.
3: Un juanete es un hueso que sale en la parte de adentro del pie, ajá, antes del dedo.
2: Gordo.
3: Una bola, antes del dedo gordo. Y el dedo gordo se desvía.
2: Uh-huh.
3: Y a veces levanta los siguientes dedos en garra.
2: Ajá.
3: Ese es el juanete. Y cuando usas un zapato, te roza y te duele.
2: O sea, en la cara interna de los pies,
3: sí,
2: abajito del dedo gordo, en el perfil del pie, se hace como un pico, ¿no? Como una bola.
3: Una
2: ¿tienes juanete, Sandy?
3: Una bola.
5: No, y ayer me traumé con que era genético y le quité los cacles a mi mamá y a mi papá para ver que no tuviera tampoco.
2: A ver, Jan, ¿tienes juanetes?
6: Creo que sí, tengo la duda. O sea, como que ayer examiné mis pies y sentí una protuberancia.
2: Pepe, ¿tienes juanetes?
7: No tengo juanetes, pero sí tengo un callo.
2: Un callo, híjole, qué duro, caray. ¿Por qué siento que el juanete es más de mujeres que de hombres?
3: Bueno, es que es más de mujeres que de hombres. Mujeres que tienen herencia,
2: ajá,
3: de un juanete,
2: ¿sí?,
3: es más fácil que lo presenten. Hay un estudio enorme que dice que mujeres arriba de los 50,
2: ajá,
3: tienen mucho más juanetes que los hombres.
2: Ajá.
3: Incluso arriba de los 65 años, una mujer en el 35% de este grupo de edad,
2: ajá,
3: va a tener un juanete. Es altísimo.
2: Dios mío santo.
3: Okay.
2: Ahora, ¿por qué sale el juanete y por qué es hereditario?
3: Entonces, el juanete sale porque se desvía un hueso. No es un hueso nuevo. Tu,
2: ajá,
3: hueso se desvía. Se desvía hacia adentro. Entonces sale esta protuberancia.
2: Uh-huh.
3: Y eso lo que hace es que, bueno, fricciona con el calzado. ¿Por qué sale? ¿Por qué es genético? Bueno, la enfermedad genética tiene una transmisión que puedes tú ser el que debuta con ella, uh-huh. o puede ser que antes en tu familia lo tuvo tu abuela, puede saltar una generación, uh-huh. tu mamá no tener, pero tu abuela tuvo y tú las tienes, ¿no?
2: Ok.
3: Es rarísimo que exista un juanete por un accidente o un trauma. Es rarísimo, muy, muy raro. Casi siempre es herencia.
2: Herencia. Ahora, el tacón y el zapato picudo, ¿empeora el juanete?
3: Es una gran pregunta. No lo genera nunca,
2: ajá.
3: pero si ya lo traes ajá. por genética o ya empezaste a tener un poco de juanete, ¿lo vas a favorecer? Claro que sí, porque hace que esta punta, este uh-huh. pico, hace que el dedo se meta.
2: El dedo gordo se meta.
3: Se claro. mete el dedo gordo y expone más el juanete, claro.
2: Ya, ahora, ahí te va. Ok, de herencia yo voy a tener un juanete, pero toda mi vida anduve en tenis. ¿Me va a salir o no me va a salir?
3: Es menos probable si utilizaste un zapato amplio, ajá. mucho menos probable. Pero puede ser estos casos que llegando a los 60, 65, se empieza a manifestar un poco el juanete.

0: la hace moverse mucho más.
1: Sí.
0: Y eso lastima el cartílago. Pero lo que realmente hace un juanete es el pico.
1: Ok, ahora, artritis reumatoide también favorece un juanete.
0: Desde luego.
1: ¿Por qué?
0: Porque todo el aparato que envuelve a la articulación, la cápsula, se inflama durante una artritis reumatoide y hay un patrón que es un juanete con dedos en garra y se llama antepié triangular. Se vuelve como un triángulo.
1: El pie.
0: El pie.
1: Ya.
0: Y es más bien una enfermedad inflamatoria que produce.
1: Ok, ahora, la pregunta es, ¿cuándo sabes que te tienes que operar el juanete? Ahí te va. ¿Han visto cuentavientes ustedes? Yo no sé dónde veo eso. A lo mejor como en Instagram. Que te pones una cosita en el dedo gordo y entonces casi casi le das vuelta y va jalando el dedo gordo hacia afuera para como volverlo a poner en su lugar. ¿Eso sirve?
0: Desde luego que no.
1: Exacto. ¿Eso sirve?
0: Desde luego que no.
1: ¿Cómo? Espérate, y hay otro que te pones entre el dedo gordo y el dedo que sigue.
0: Hay muchísimos.
1: Tampoco sirve.
0: Es como si tú hoy me dices, quiero ojos azules, me voy a poner pupilentes azules.
1: ¿Sí?
0: Para que se cambien de color. ¿Qué
1: sí.
0: va a pasar? Nada.
1: Nada.
0: Nada.
1: Sí.
0: Es lo mismo. La memoria que tienen tus músculos, ligamentos en el pie, no los cambias por poner una férula en las noches o tener un separador todos los días. Puede aliviar el dolor.
1: Ya.
0: Pero nunca va a cambiar la deformidad.
1: La estructura.
0: Jamás.
1: Claro. Y entonces ya, miren, y gasten su dinero.
0: Exacto.
1: Poniéndose férulas y fregaderitas en medio de los dedos.
0: Exacto.
1: Para que se enderece.
0: Así es. Ahora, respondiendo a la pregunta, ¿cuándo se opera? Porque esto es importante.
1: Sí.
0: Se opera cuando tienes dolor y no puedes utilizar tu calzado y no puedes realizar tus actividades de la vida diaria.
1: Ajá.
0: ¿Ok? Esa es la indicación para operar un juanete.
1: ¿Cómo? ¿Cómo que no puedes usar los zapatos?
0: No puedes utilizar un tenis porque te duele por el juanete.
1: Uh-huh.
0: Y esa es una indicación.
1: Y un tacón y hablamos.
0: Pues imagínate.
1: ¿Y?
0: O sea, hay algo que con lo que me enfrento casi cada semana o casi todos los días, que es, tengo un juanete, no me duele, excepto cuando uso tacón.
1: Claro.
0: Quiero operarme porque quiero entrar en mis tacones.
1: Claro, oye, con toda la razón.
0: Entonces, este es un tema muy difícil porque dices, una cirugía solo para entrar en un tacón es algo que hay que pensar muy bien. Yo de entrada les recomiendo que no lo hagan.
1: Que no hagas una cirugía solo porque te quieres poner un tacón.
0: Correcto.
1: O sea, hazte una cirugía porque verdaderamente te duele.
0: Y te limita tu vida diaria. Sí.
1: Ok. Me duele que digas que
0: ya
1: no.
0: Lo sé.
1: Aparte, les voy a decir una cosa. Les tengo que contar una historia preciosa que justamente ayer estaba yo comentando. El otro día en Instagram puse unas fotos de la graduación del hijo de Juan, mi esposo, en donde traigo unos tacones, ¿no? Que para todas las que querían saber, con mucho gusto les digo que los tacones son Versace. Ahí los pueden encontrar, pero son picudos con una plataforma al frente y un tacón ancho, grande, y son muy aparatosos los zapatos. Y todo el mundo me decía, pero Marta, pero ¿cómo puedes caminar en esos tacones? Pero no puedo creer, ¿cómo no te da miedo matarte? Es que no entiendo, es que yo me muero, no, es que... Estaban impresionadísimos con los tacones. Yo les decía, bueno, contesto, no contesto, les explico. Entonces, ahorita que está Hermida aquí, voy a contestar. ¿Por qué les impresiona caminar en tacones? Para mí es totalmente natural, Luis. Y si nos puedes dar una explicación fisiológica, yo me subo en unos tacones y es como unos tenis para cualquier otra persona. Mi pie está totalmente acostumbrado, me siento súper cómodo en tacones, puedo dominar muy bien los tacones. Es más, hay por ahí un video en YouTube donde les doy clases de cómo caminar en tacones. A ver si los posteamos, Alex, ahorita en Twitter. Pero para mí es muy natural estar en tacones.
0: Tiene todo el sentido lo que
1: dices.
0: ¿Por
1: qué?
0: Te lo voy a explicar, pero antes te pregunto algo. Si te digo, vete en flats caminando 20 cuadras.
1: Me muero del cansancio.
0: Entonces pasa esto. Cuando te has acostumbrado a usar tacones, piensa en una cuerda, muy sencillo. Una cuerda que va desde la cadera hasta el talón. Es una cuerdita. Cuando estiras esta cuerda, es que empieza el dolor. Tus gemelos, tu tendón de Aquiles, tu fascia plantar se acostumbró a una longitud.
1: Sí.
0: Que con tacones es cortita.
1: Sí.
0: Cuando bajas al flat se estira.
1: Claro.
0: Y te sientes incómoda de todo, hasta los hombros.

0: hombros te sientes rara.
1: Claro.
0: Es una memoria muscular y tendinosa. Por eso es que para ti usar tacones, porque siempre los has usado,
1: claro,
0: es como tenis. Y los tenis, pues quizá no te son tan cómodos si no tienen tacón.
1: Regresando, vamos a hablar de por qué hay gente que tiene callos y gente que no tiene callos, no importando qué zapato use, si corre o no corre, con el doctor Luis Hermía, especialista solamente de pie y tobillo en W Radio.
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1: Estamos de regreso en W Radio. No saben qué divertida conversación, porque está con nosotros uno de los especialistas más importantes de todo México en pie y tobillo. El doctor Luis Hermida, que es cirujano, especialista en cirugía ortopédica, no ve nada más que pies y tobillos. Aparte, quiero que expliques otro fenómeno, porque muchos dicen, Marta, ¿por qué no aceptas tu estatura? A mí me encanta ser chiquitita.
18: Sí.
1: Soy muy feliz.
18: Porque te amas los tacones.
1: Amo los tacones, te voy a decir por qué. Y quiero que expliques ahorita, si es que estudiaste ortopedia, ¿cómo cambia la postura del cuerpo cuando uno está en tacones? Porque yo siento que en tacones mi postura es mejor, se me acomoda mejor la cadera, la nalga, los hombros.
18: Como que adelgaza, ¿no?
1: Estiliza,
18: alarga.
1: Estira, o sea, pero no solamente es que te dé altura, es que la postura con tacones cambia.
0: Completamente. Cambia el punto, el centro de gravedad de tu cuerpo y entonces lo hace equilibrarse más. Y para alguien que tiene, tengo que decirlo así, pero
18: sí, dilo.
0: Si tuvieras, por ejemplo, un poco de panza,
1: sí,
0: la sacarías con los tacones. Por lo que hace el tacón es hacer un poco de lordosis, o sea, sacar las pompas.
1: ¡Claro!
0: Un poco, eso hace, ¿ok? Y entonces inmediatamente es un equilibrio. Sacas las pompas,
1: claro,
0: sacas el abdomen,
1: ajá,
0: y tus hombros van para atrás.
1: Claro.
0: Pero estás tratando de equilibrarte con la gravedad.
1: Claro,
0: por eso los tacones hacen lo
1: ahora
0: que hacen.
1: Con tacones.
18: Claro.
1: No, mi postura es totalmente diferente.
0: Si te pones en flats, vas a cambiar.
1: Sí, 100%.
0: Completamente. A lo mejor hasta te
18: encorvas.
0: Te encorvas un poco.
1: Claro. Oye, yo veo que en Tailandia sí les dan clases a las mujeres
18: para
1: de cómo caminar en tacones.
18: Sí, pues sí, imagínate.
1: Porque es un arte. Pero, otra cosa que sí quiero decir, para caminar bien en tacones tienes que confiar en tu tobillo.
0: Definitivamente, pero ¿no? Eso tiene una explicación. Cuando uno pone el pie en flexión plantar, o sea, como haciendo flex, como cuando estás en un tacón alto, tus ligamentos laterales están en máxima tensión. Entonces, si no están bien...
1: O sea, yo ahorita estoy en máxima tensión.
0: Sí, caminando.
1: Sí.
0: Si no están bien esos ligamentos, te vas a ir de lado.
1: Yo no me voy del lado.
0: Pues no.
1: Y es más, podría correr en tacones perfectamente. Con estos que traigo hoy, ¿eh?
0: Tienes
1: que
0: unos son de tobillos.
18: Pero eso no es bueno.
1: Sí, ¿eh?
18: Pero ¿qué? Eso no es bueno. O sea, sí, pudieras y lo haces.
1: ¿Por qué no dejas que el doctor me conteste, Rebeca?
18: ¿Verdad que es pésimo? Bueno, de hecho, el tacón es malo.
1: ¿Es malo correr en tacones? O sea, si ahorita me dicen, Marta, ven, corre, está temblando.
18: Cállate.
1: Yo puedo correr perfectamente.
0: Yo sé, pero la inmensa mayoría de las personas no pueden. Porque no es estable. Y es un riesgo a torcerte mucho más fácil que si corrieras en unos tenis.
1: Ok, ya, está claro.
18: Yo tengo tobillo frágil.
1: Eso es Juanetes Cuentavientes. Ahora, ¿quién te debería de ir a ver por el tema de Juanetes? ¿Y cuándo te deberían de ir a ver?
0: Entonces, cuando tienes un Juanete que no te deja utilizar tus zapatos de la vida diaria y tener actividad física que te hace feliz, no sé, jugar, correr, hacer tenis, lo que sea, hacer alguna actividad física, entonces tenemos que vernos. Cuando es 100% estético, 100% estético, no me duelen nunca, pero no me gustan, es un tema que hay que platicar. Es un tema que no recomiendo normalmente.
1: No recomiendas.
0: No.
1: O sea, ¿y no te has cachado a pacientes mintiéndote de...
0: Sí, claro.
1: No, doctor, me duele cañón. Mentira. Lo que pasa es que quiero operarse para ponerse unos tacones.
0: Pero claro.
1: ¡No es cierto!
0: Claro.
1: ¿Y cómo te las cachas?
0: Te das cuenta, porque exploras el pie, lo ves y dices, aquí no hay dolor, perdón. Es muy difícil que haya dolor en un pie. El pie avisa y tú te das cuenta por muchas razones.
18: También.
0: Sí, por eso.
18: Aunque no moleste.
0: Esa es la razón.
18: Claro.
0: Es un riesgo. Y probablemente un paciente que acepte, una mujer que acepte el riesgo de una cirugía, es tanto como una estética, como ponerse implantes, como levantarse la nariz, ¿sabes? No te duele nada, nomás no te gusta.
1: Claro.
0: Es un riesgo que vas a tomar.
1: Ok, muy
0: bien.
1: Y tienes
0: que aceptar.
1: Ok, ahora, nada más, antes de hablar de los callos, tengo una teoría. A ver si ustedes me la compran y a ver si me la compra el doctor. Tú eres igual que yo.
0: Sí,
1: yo en mi vida me he hecho un pedicure. Nunca.
18: Nunca.
1: Jamás.
18: Bueno,
1: nunca,
18: yo.
1: Jamás.
0: Ok.
1: O sea, lo único que me hace Jocelyn.
18: ¿Vas entre
1: es,
18: más?
1: Me lima las uñas y me pinta las uñas.
18: Exacto.
1: Es lo único. En mi vida me han cortado con una alicata, tallado el talón, quitado cositas, nada de eso. Porque mi teoría es la siguiente: entre más te cortas, más te sale. escucho, Luis.
0: Desde luego que el cortar hace que, como el cabello, como la barba, estimula mucho más a la salida de las faneras, así se llaman.
1: ¿Faneras?
0: Sí.
1: ¿Qué es eso?
0: Anexos, uñas, vellos,
1: ¿qué son faneras? ¿De qué me hablas? Nunca había oído esa palabra.
0: Bueno, así se llaman las uñas.
1: Ajá.
0: ¿No? Son como los extras del cuerpo, como es la...
1: Estructuras eso. Visibles sobre la piel, como uñas, pelo y hasta glándulas sudoríparas.
18: ¡Ándale!
1: Las faneras.
18: Si me hubiera pintar las faneras.
1: ¡Qué buenas faneras traes, No, hombre, traigo unas faneras hoy.
18: Ya rasúrate esas faneras que te salen del calzón.
1: Oye, córtate esas faneras, güey, qué asco. Okay. Entonces, es mi teoría. ¿Qué opinas?
0: No estoy seguro de que eso sea así. No sé. No, yo creo que, como hablábamos hace rato, tiene mucho que ver la genética de cada uno de nosotros. Tiene tanto que ver.
1: Ajá.
0: Porque, volviendo un poco a los juanetes, por ejemplo, quiero explicar algo. Hay tribus descalzas donde hay hombres con juanetes.
18: Okay. O sea, nunca nos
0: no tiene nada, absolutamente nada que ver el calzado, la actividad, un calzado medio estrecho. Simplemente tribus descalzas. Nunca han usado un zapato. Y tienen juanetes. Entonces es una cuestión súper genética.
1: Ya.
0: ¿Ok? De misma historia. O sea, es la fuerza de la genética es...
1: Es arrasadora. Ok, ahora, ¿qué es un callo?
0: Un callo es la respuesta de la piel a una fricción, a una presión. ¿Ok? Y aquí hay que dividirlo en pies de dos tipos. O es dermatológico, una verruga plantar, ojo de pescado.
1: Ajá.
0: ¿Ok? Que es un virus del papiloma. O es un punto de presión que va desde la planta del pie porque usas muchos tacones y entonces presionas demasiado la parte delantera del pie y se hacen callos o hiperqueratosis. O en el dorso de los dedos porque usas el zapato tan apretado que hay un roce y se hace un callo en el dorso de los dedos.
1: Ajá.
0: O cuando en la parte del talón se hace un super callo en el talón que te tienes que estar rasurando.
1: Ajá.
0: Existen callos entre los dedos también, y son súper dolorosos.
1: ¿El del talón por qué se hace?
0: Normalmente, todos los callos se hacen por la forma, la arquitectura que tiene el pie. 26 huesos. Están dispuestos de cierta manera, por ejemplo, un pie con mucho arco,
1: ajá,
0: un pie cavo, tiende a presionar mucho más el talón y la parte delantera del pie.
18: Claro.
0: Y entonces eso hace que con el tiempo se vaya haciendo una marca.
1: Ajá.
0: Ese es el callo. Puede o no doler.
1: Ok, pie plano.
0: El pie plano normalmente tiene un callo hacia la parte interna del pie, en el dedo gordo, porque pisa ahí.
1: Ya.
0: Y también en la parte interna del talón. Son puntos de presión anormales.
1: Ok.
0: Por eso salen los callos. Cuando es dermatológico es una infección.
1: Ya. Pero ¿por qué los callos? A ver, explíquenme. ¿Se los liman? ¿Se los cortan? ¿Qué se
18: cortan
1: hace en un callo?
18: Cortan y liman, ¿no?
0: Entonces, esto es un exceso de queratina. Es duro, no tiene sensibilidad normalmente, y cuando los liman, lo que hacen es quitar queratina, que es una, vamos a llamarla hipotéticamente, una piel muerta, una piel que no siente. Entonces empiezan a rasurar, y hasta que el paciente empieza a sentir el rasurado es que ya se terminó el extra y ya es la piel.
1: Ya es la piel.
0: Ok, eso es lo que se hace normalmente. Hay que tener especial cuidado, y es un buen punto decirlo ahora, contratárselos de forma personal. O sea, que vayas a la farmacia y compres un parche con ácido salicílico, podofilina, y que tú te lo pongas. Porque si no lo sabes usar, lo que puede pasar, y lo veo con frecuencia, es que el callo se va, pero también se va tu piel. Porque lo rasuraste tanto químicamente que haces una úlcera.
1: Ya.
0: Entonces, muy importante, pero muy importante, tratarse esto...
1: Con un profesional.
0: Con un profesional que puede ir desde un podólogo,
1: ¿sí?,
0: que los rasure, y si es algo que no se está resolviendo, entonces ver al ortopedista.
1: Mira, ¿okay? Yo tengo una podóloga, debiésemos traer a la Bieli.
18: Vamos a traer, ya tenemos a la nosotros, Bieli. Pero traemos a la Bieli.
1: Regresando, vamos a hablar de por qué hay gente que tiene callos y gente que no tiene callos, no importando qué zapato use, si corre o no corre, con el doctor Luis Hermía, especialista solamente de Pedro Tobillo en W Radio.
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1: Estamos de regreso en W Radio. No saben qué divertida conversación, porque está con nosotros uno de los especialistas más importantes de todo México en pie y tobillo. El doctor Luis Hermida, que es cirujano, especialista en cirugía ortopédica, no ve nada más que pies y tobillos.
0: Exacto.
1: Y hoy, después de que hemos hablado con él de mil otros asuntos del pie y del tobillo, estamos hablando de dos cosas puntualmente. Estamos hablando de los juanetes, y si ustedes tienen juanetes, tienen dudas, miedos, inquietudes, venga, mándenmelas por redes. Y segundo, vamos a entrar con el tema de los callos. ¿Por qué hay gente que tiene callos y gente que no? Nada más quiero hacer un paréntesis. Yo creo que muchos de ustedes, como me ven siempre en tacones, han de pensar que tengo los pies destruidos.
18: Que un callerío ahí en
1: con
18: el dedo.
1: Con callos, chiquito. Juanetes, el talón duro,
18: el
1: una
18: talón
1: bola.
18: Duro es un callo, ¿no? El de. El talón duro es un callo.
0: Sí.
1: Sí, es un callo.
0: Es un callo, sí.
1: Luis, ¿les puedes decir? Ahorita me quité los zapatos y le enseñé los pies. Dile mis pies a los cuentavientes.
0: Sí, la verdad es que son pies que no parecerían estar sujetos a ningún.
1: O sea, parece
0: son
1: que
0: pies
1: yo.
0: Bonitos.
1: Claro, yo ando sí. con. Parece que yo ando con tenis todos los días.
0: Claro.
1: No, es que no tiene por qué deformársete el pie si andas en tacones.
0: Así es. Eso está comprobado. Pues tú eres una de ellas.
1: No, no.
0: No tiene
1: ni
0: que
1: tienes
0: salir
1: por qué tener
0: juanete.
1: Callos.
0: No, si no hay puntos de presión.
1: Igual y puntitos de presión por ahí, pero callo.
18: ¡Ponle!
1: Oye, ahora, dime otra cosa. Dijiste dedos en garra.
0: Sí.
1: Entonces, a ver, esta es mi teoría. ¿Por qué ustedes, alguien de ustedes tiene pies en garra, cuentavientes? O sea, los dedos del pie tienen que estar estirados. Uh-huh. Pero que hagan de cuenta que se les levantan un poquito. Mi pregunta es, ¿eso por qué sucedió? ¿Sucedió porque de chiquito les pusieron zapatos demasiado grandes? ¿Sucedió porque les pusieron zapatos demasiado chiquitos? ¿O es también hereditario?
0: Es una parte hereditaria. Cuando uh-huh. alguien tiene el pie con mucho arco, una de las características es hacer los dedos en garra,
1: sí.
0: porque los tendones tiran mucho, por muchas cosas que habría que explicar. Y el otro, el más frecuente, es el juanete.
1: Uh-huh.
0: El juanete, al desviarse el dedo gordo, empuja el segundo dedo uh-huh. y lo levanta.
1: Uh-huh.
0: Y a veces ese segundo empuja al otro.
1: Uh-huh.
0: Y así se van, ¿ok? Y los dedos en garra lo que hacen es evitar que funcione bien la parte delantera del pie, dando dolor. No solo en el dorso, sino en la parte baja o en la planta.
1: Pero entonces, si tú tienes dedos en garra, como está levantado, ¿cómo se llama ese huesito? ¿Falange? ¿Cómo
0: sí, es la interfalange, que es la unión de las dos falanges.
1: Ok, la interfalange la tienes levantada, uh-huh. pues entonces la interfalange roza con el zapato.
0: Así es.
1: Y entonces te sale un callo en la interfalange.
0: Exacto, es un callo que a veces llega hasta ulcerado. Y entonces es una indicación para operarlo.
18: Anda.
1: Oye, estoy a punto de decirles, cuentavientes, que si me mandan por favor unas fotos de sus pies por Twitter para que las vea el doctor Luis Hermida. Digo, si alguien tiene alguna súper, súper, súper duda.
18: Claro,
1: ok,
18: claro.
1: Ahora, ¿en qué afecta que tú de chiquito no hayas tenido zapatos del ancho correcto de tu pie? O sea, háblame más bien del desarrollo del pie en la infancia, cuándo termina de crecer y qué repercusiones en la edad adulta puedes tener si tus papás no pusieron atención y no te compraron los zapatos del ancho que eran, los zapatos de la talla que eran, y anduviste o chancleteando por la vida o con el zapato apretado o con el zapato demasiado chico.
0: Entonces, los pies están hechos para caminar descalzos, ¿no?
1: Uh-huh.
0: Y la fortaleza de sus músculos es, cuando eres niño, por ejemplo, los músculos del pie, antes de los 3 años, no están desarrollados. Por eso uh-huh. todos los niños tienen pies planos, aparentemente.
1: Uh-huh.
0: A partir de los 3 años se empieza a desarrollar el arco. Y el calzado realmente afectar de mala manera a futuro es difícil.
1: Ajá.
0: Piensa en las chinas, que les ponían los zapatos apretados.
1: Sí, sí, uh-huh. sí.
0: Eso, por ejemplo, ese es el extremo de una negligencia. Eso no se hace.
1: Sí, claro.
0: Aunque ellas caminan bien y sin dolor.
1: Sí.
0: Aparentemente. Entonces, si de niño tienes un zapato, si me preguntas qué es dañino, que estén más bien apretados a que estén flojos. Desde
1: pero
0: luego.
1: Flojos no anda uno agarrando con
18: sí,
1: los
18: con
1: dedos
18: la garra,
1: el zapato.
18: Chancleteando.
0: Sí, dije igual,
1: ¿sí?
0: Es malo, pero sí. Apretado es peor.
1: Es peor, claro.
0: Es mucho peor.
1: Ay, mi gordo, ven, sí. Rulo, a contarles cómo a ti te ponían tu zapato apretado y su pie de tamal estaba bien, bien, bien.
18: Pobre.
1: Estreñido dentro del zapato. Y no le dijiste a tu mamá, me duele el
18: pie.
1: ¿Por qué
18: no decían me aprieta?
5: No, sí, no me obligaban, o sea, pero cada que íbamos a comprar un zapato tenis,
1: ajá.
5: ¿sí? Pues siempre me apretaba de los costados porque sí. Pues tengo pie de tamal, güey.
1: Claro, pero en México no hay una cosa que hay en otras partes del mundo, que son los zapatos, sobre todo para niños, y mi mamá es la que me enseñó eso. Ajá. Que son de diferentes anchos. Hay una W en Estados Unidos que es para los pies gordos,
5: pues
1: wide.
5: Es que aquí no tenemos.
1: Hay narrow para los pies muy angostos. Hay diferentes medidas, ¿no?
0: Así es, pero aquí no tenemos diferentes anchos.
5: Es que no tenemos cultura de inclusión. De calzado.
1: ¿Diferentes qué?
0: Profundidades. Existe también el de diferentes profundidades.
1: ¿Cómo?
0: Hay pacientes que tienen el arco tan alto, el empeine tan alto, o en pacientes con diabetes, dos grupos, que necesitan un pie, un zapato profundo más que ancho. Profundo para que no roce el empeine.
18: Ah, claro.
1: Más alto, ¿sí? Por dentro.
18: Por dentro.
1: Y mira. No,
0: está diseñado de manera que tú puedes usar. Hay doble y triple profundidad. Son tenis.
1: Profundidad. Qué interesante. Sí. ¿Y a quién le mandas doble y triple profundidad? Gente con el arco alto y.
0: Con el arco muy alto y a pacientes con diabetes.
1: ¿Por?
0: Porque disminuyes el roce, la fricción. La fricción es lo que produce los callos. Rompe la piel. Y hace las úlceras.
1: Claro, wow. Oye, ¿tú ves pie diabético?
0: Sí.
1: Ah, un día hablemos de pie diabético. Sí. Oye, importantísimo tema, ¿eh? Sí. Oye, aquí las cuentavientes ya están mandando sus fotos. Mira qué preciosos.
18: Ya mandaron sus pies.
1: Los amo, cuentavientes. A ver, don Humberto dice, tengo juanetes en ambos pies. Se ven horribles, pero no me duelen. Tengo 48 años y peso 95 kilos. ¿Me opero o qué hago y cuánto tiempo es la recuperación? Mira los piecitos.
0: Si él estuviera ahora en mi consultorio y veo limitadamente esta foto,
1: sí,
0: y no le duele y puede hacer todo lo que él quiere hacer, no se toque.
1: No se toque.
0: No.
1: Es que ven qué bonito es tener un doctor con ética. Oye, me imagino que a ti te encanta operar. Pero qué importante pues
0: claro
1: es decir,
0: que me
1: oye,
0: encanta y vivo de esto. Pero,
1: claro, ¿no?
0: Pero ahí sí y ahí no.
1: Claro, oye, si no te duelen tus pies, don Humberto, no te operes.
0: No te operes.
1: O sea, oye, una operación de pie es cosa seria.
0: Sí, hoy tenemos cirugías de mínima invasión con recuperaciones mucho mejores, pero no por eso la vas a hacer, ¿sabes?
1: 100%. Ok, a ver, preguntas, muchas. Todo el mundo está preguntando, no tengo idea qué es esto, que si puedes explicar, hablar, dar soluciones y explicaciones sobre la fascitis plantar.
0: Bueno, eso lo hablamos aquí hace algún tiempo. La fascitis plantar.
1: ¿Qué es?
0: Es el dolor en el talón, en el mero talón en la planta.
1: Ajá.
0: Que casi siempre tienes cuando te despiertas en la mañana, pisas y es un dolor como un clavo. Que se va del talón hasta el cerebro. Y esto es la inflamación de una fascia, que es como un tendón. La gente lo llama espolón calcáneo. Pero realmente el espolón solo es un hallazgo radiológico que no es relevante, ni hay que operarlo. Y esto es casi siempre por gente que usa tacones y de repente decide dejar de usarlos y usar unos flats. Y ahí empieza, o utilizó un zapato nuevo, o hizo una caminata muy larga con zapatos muy planos. Esta es la fascitis plantar.
1: Entonces, ¿la fascitis plantar es lo mismo que un espolón?
0: Es un sinónimo, más bien visto desde un lenguaje mucho más cotidiano, espolón, pero realmente es una fascitis plantar.
1: Ok, perfecto, porque Fabiola dice, oye, una vez que tienes fascitis plantar o espolón, se sufre mucho, ¿cómo se quita?
0: Fisioterapia.
1: Fisioterapia.
0: Fisioterapia, hay diferentes escalas de fisioterapia, desde estiramientos, masajes, hay ondas de choque, punciones, acupuntura y a veces recurres a inyecciones.
1: Ya, entonces ahí, sí tiene solución.
0: Claro que tiene solución.
1: Ok, otra pregunta. Sam dice, a ver, un podólogo me dijo que el callo se ha hecho por tener mal la pisada. A partir de ahí, un estudio de la pisada y plantillas. ¿Eso es verdad?
0: Eso es verdad.
1: Ok. Sí. Entonces,
0: el pisar, por ejemplo, de lado, te hace un callo en el quinto metatarsiano y te duele toda esa barra lateral. Haces el estudio de pisada, que no necesariamente tiene que ser un estudio de pisada. Puedes ir al ortopedista, especialista en pies u ortopedista, que te vea caminar y con eso tú puedes recetar una plantilla adecuada.
1: Claro, para caminar bien.
0: No es fundamental el estudio.
1: Es que les digo una cosa, una vez viésemos traer a esta mujer.
18: A tu podóloga.
1: Tuvimos a un ortopedista, no, A una, no, no es ortopedista tampoco. Tú vas a saber perfecto quién es.
0: Ortesista.
1: ¿Eh?
0: Ortesista, alguien que hace.
1: Era especialista en marcha.
18: Ah, sí, es cierto.
1: Y es mujer.
18: Hace muchísimo la trajimos.
1: Y es mujer, este.
18: Ahorita.
1: Una güeroshka.
18: Sí, me acuerdo.
1: La tengo. Su especialidad es marcha. Marcha. O sea, ¿cómo caminas?
18: La caminada.
1: Un día deberíamos de traerla. Seguro la conoces. Ahorita búscala a ver si la encuentras y le decimos al doctor. Oye, esto está buenísimo. Me urge llevar a mi hija. Lleva 2 esguinces. Corre medios maratones. La puedo ayudar a fortalecer los tobillos. Aparte, a veces le duele el talón tipo fascitis plantar.
0: Sí, desde luego. La inestabilidad también tiene el tratamiento conservador, que es con fisioterapia, pero es verdad que hay que reconocer cuando no se resuelve y en estos casos sí está la cirugía como una opción. Simplemente hay que individualizar muy bien el caso, ¿no?
1: Oye, esto es buenísimo, les va a encantar escuchar. Tú eres cero fan de correr.
0: Cero.
1: Cero. ¿Y di por qué?
0: Pues porque creo que es un impacto repetitivo y te lastima muchos puntos.
1: Okay.
0: Del pie y para arriba.
1: Pero chéquense esto. Dame el peso de la pisada cuando corres. Se van a traumar.
0: Cuando caminas, 3 veces tu peso. Cuando caminas, cuando corres, hasta 7 veces.
1: O sea, eso significa, si yo peso 52 kilos, cada vez que doy un paso... Tiene un impacto mi pie de 156 kilos, ¿ok? Pero si corres, es tu peso por 7.
0: Así es, está bien comprobado.
1: Es un trancazo.
0: Es muchísimo, tiene la capacidad de distribuir este peso el pie, pero no deja de ser esa la carga.
1: Oye, tú no ves niños, ¿verdad?
0: No. No, veo adolescentes hacia arriba.
1: Ok, ¿adolescentes qué es?
0: 11, 12 años.
1: Ah, ok, perfecto. 11, 12 años. Les digo una cosa. Si ustedes ven que sus hijos caminan para adentro, caminan para afuera, tienen callos afuera, tienen callos adentro, tienen el arco alto, el pie plano, llévenlos con el ortopedista.
0: Sí.
1: Porque les van a ahorrar muchos dolores de cabeza en la adultez. Ahora, ¿nos puede recomendar a un ortopedista solamente niños?
0: Sí, claro.
1: Pero especialista en pie de niños. Piensa quién.
0: Sí.
1: Piensa quién. Piensa quién podrá ser. Oye, a ver, pregunta. Mi niño de 8 años tiene el pie plano y la ortopedista solo nos mandó ejercicios. ¿Debería de ser necesario que usara este niño plantillas?
0: Es una gran pregunta y es una preocupación de todos los papás. El pie plano, otra vez, parezco repetitivo, pero tiene que ver con genética. Si te ponen plantillas, puede o no hacerse el arco. Si no tienes en tu genética... que vas a hacer arco, o si en tu genética está que el pie va a ser plano aunque uses plantillas, aunque le hagas ejercicios,
1: ya,
0: ¿okay?
1: Ya.
0: Eso es muy importante, la plantilla sí funciona muy bien para evitar dolor y alinear la pisada,
1: ya.
0: Pero no esperar que la plantilla corrija el pie plano, esto es importante comprenderlo.
1: Ok, pero de todos modos, que sí esté con el ortopedista.
0: Sí, claro.
1: ¿No?
0: Sí.
1: Oye, a ver, dice Eve, por favor habla un poquito de cómo se cuida el pie de un deportista. Yo juego flag, o sea, tochito bandera.
0: ¿Cómo se cuida el pie un deportista? Como siempre les explico, ¿tienes dolor? ¿Tienes alguna enfermedad en el pie? Inestable, fascitis plantar, juanete, dedos en garra. Entonces, para cada una de estas hay una explicación de cómo cuidarlos. Casi siempre les digo vendarse los tobillos para no torcerlos durante el juego. Si hay puntos de presión, utilizar un calzado más bien amplio, que a veces va en contra de un deporte. Pero este es el cuidado que yo recomiendo.
1: Ya. Oye, una cuentaviente dice que ella no sabe por qué le duele horrendo la planta del pie, pero solo la parte del talón, incluso acostada, le duele recargar el talón.
0: Entonces esto puede ser...
1: fascitis plantar.
0: Fascitis plantar o una tendinitis
1: ya.
0: Del Aquiles, porque nace el Aquiles muy cerca de la fascia.
1: Ya. Mira, Eri dice, mi niña tiene hiperflexibilidad en el cuerpo. No tiene pie plano, pero se le cae el arco. Sí, ¿qué hago?
0: Sí.
1: ¿Qué es eso?
0: La hiperlaxitud es un puede ser un problema bastante serio. Los ligamentos, todos los ligamentos de tu cuerpo son laxos.
1: Son aguados.
0: Entonces te pasas el brazo por acá y lo volteas, ya sabes.
1: Ajá, sí, sí, como del Cirque du Soleil.
0: Sí, entonces el pie sufre mucho de esto y se colapsa el arco. Aquí es importante sí poner un soporte, una plantilla.
1: Ya.
0: Sí.
1: Sí.
0: Y vigilarla cómo es que está evolucionando. Okay.
1: Sí. Bueno, te mandan amores.
0: Sí.
1: Angie dice, amo que tengas a mi doctor favorito. No conozco al doctor más honesto que el doctor Luis. Recuperó mi vida cuando me reconstruyó el tobillo después de una pésima cirugía. Es Angie Valdés.
0: Hola, Angie.
1: Ay, mira, tus pacientes oyéndote. ¿Zapatos, pies descalzos? ¿Zapatos o pies descalzos?
0: ¿Zapatos o pies descalzos? Sí, sí me preguntan siempre esto. La verdad es que es lo mismo. La verdad es que
1: sí.
0: Sí.
1: Yo no soporto sí. Yo andar amo. Descalza.
18: Yo amo.
1: No puedo andar Fíjate, descalza.
0: Ahorita mismo acaban de comprobarlo.
1: Sí.
0: Amo, no puedo. La verdad es que es esto.
1: En tu casa? Sí,
0: claro. No es una ley.
1: ¿De qué
18: Primero
1: hablas?
18: Que hago es tirar tacón, tirar lo que sea y
1: a ver, yo voy a poner un pie abajo de la cama.
18: Y ya tienes tus
1: y
18: chanclitas.
1: Y estoy buscando con
18: tus
1: mi chanclitas.
18: Pie
1: mi chancla. Son no, unas sí. deliciosas.
18: Yo cero.
1: Me subo al sofá. Me voy a bajar del sofá. Ando con mi piecito buscando la chancla. Yo en mi vida ando descalza. Nunca jamás.
18: A mí me fascina.
0: Entonces depende de cómo te sientas.
18: O sea, uso también mis pompochitas.
1: Descalza.
18: En frío sí, en calor me vale.
0: O sea, tú vas a la playa y ¿qué?
1: Con chanclitas. O sea, jamás andaría descalza. No. Me da muchísima ansiedad andar descalza. ¿No?
18: Yo anduve descalza.
1: Yo creo que aparte es una cosa cultural, fíjate. ¿Se han fijado que los gringos les encanta andar descalzos?
18: Sí.
1: La gringa le fascina volar las chanclas y donde pueda anda con el pie desnudo.
18: Ve a los niños, a los chiquitos, ve todos los videos de gringos chiquitos.
1: Una cosa es un bebé.
18: No me estás entendiendo a lo que voy. Desde chiquitos están descalzos hasta grandes.
1: Oye, pero ¿no es mejor que un bebé camine descalzo a que camine con zapato?
0: La verdad es que no hay una gran diferencia.
1: ¿No?
0: No, es verdad que caminar descalzo a edades tempranas mueve mucho más los músculos, claro.
1: Sí.
0: De acuerdo. Pero no es fundamental o es como tajante decir nunca descalzo o nunca con zapatos, ¿sabes?
1: Bueno.
0: Es así.
1: Yo creo que hay dos tipos de personas en el mundo.
18: Las
1: personas que andan descalzas y las personas que andan con pantuflas. Luis Hermida está en el Hospital Inglés en Santa Fe. Como les decía al principio, él solamente hace cirugía ortopédica de pie y tobillo. Él es the man with the plan, si alguien ocupa. ¿Cuál es el teléfono del consultorio? 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Oye, mi hija, la del tobillo mal... me dijo, ma, me urge ir a ver a Luis otra vez. Entonces ahí te la voy a mandar.
0: Listo.
1: Pero les digo una cosa, si ustedes están preocupados por sus pies o los pies de sus hijos a partir de los 11, 12 años, eso lo puede ver el doctor Luis Hermida. Y vamos a buscar un ortopedista en niños, y vamos a traer a la podóloga y vamos a traer al especialista en marcha.
18: Muy bien.
1: Para poder aprender si estás caminando bien o no caminas bien, y ese es el problema de tus juanetes y tus callos también.
0: Ahí.
1: Gracias, Luis Hermida.
0: Muchas gracias.
1: Un placer tenerte acá. Son las 12:54 de la tarde en W Radio. Nos vamos, cuentavientes, pero estamos de regreso mañana en punto de las 10 de la mañana. Nos vemos el resto de la tarde en redes sociales para que no nos extrañen. Y en vivo, en radio, mañana en punto de las 10. No se vayan, mucho más el resto de toda la tarde en W Radio.
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22: ¿Qué tal? Excelente tarde de jueves, audiencia de Encuentro W Radio Oaxaca. Esta es la información más relevante de las últimas horas. Habitantes de San Pedro Coatlán mantienen por segundo día consecutivo el bloqueo de la supercarretera Barranca Larga a Ventanilla, a la altura del kilómetro 30, esto en protesta por el incumplimiento de compromisos relacionados con la construcción de un entronque hacia su comunidad. Al corte de la semana epidemiológica número 33, Oaxaca acumula 41 casos de dengue y una defunción registrada durante la quinta semana epidemiológica, esto de acuerdo con los servicios de salud de Oaxaca. Para esta tarde se mantendrán condiciones de inestabilidad en gran parte del territorio oaxaqueño, esto debido a la influencia.
20: Todos, también recibimos algún dato interesante que nos quieras compartir en el WhatsApp 951-308-1361. Noticiarios Encuentro, informando y formando opinión.
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12: Una en punto de la tarde, jueves 3 de septiembre del año 2026. Estamos transmitiendo en vivo a través de las frecuencias de W Radio. Impresentable del Duende, jueves de jarrito traicionero y de cumpleaños de nuestra productora y de ¿cómo se va a poner hoy el jarrito? No quiero ni pensar.
16: Es correcto.
12: Ni

0: pensar.
1: Así es. No, no, no. Yo tampoco, Charlie, de hecho, ayer por
0: yo
1: la
0: noche... Yo nada más le digo que a Arely Paz le dio la cruda antes que la borrachera. O sea, lleva dos días enferma, trabajando, eso sí. Con una gran entereza, trabajando. Pero ya pagó la cruda, entonces ya se la puede echar hoy, ¿no?
2: Ya hoy estoy bien casualmente, ¿tú crees?
1: No, ¡qué casualidad!
2: ¡Qué casual! No. ¡Feliz cumpleaños, Ivette! ¡Te queremos!
1: Sí, nuestra querida productora Ivette Martínez, que hoy cumple 25 años. Le mandamos un abrazo enorme con todo nuestro cariño. Y la bebida, obviamente, es en su honor, la bebida de hoy.
0: ¿Qué se va a tomar hoy?
1: El Ivette, el Ivettecito Special, ¿no? Ajá. Que bueno, pues, básicamente, pues... Es un trago fuerte, hermano. Sí, es un mezcal, sí. Ya ves que le encanta.
0: ¿Tiene
1: el mezcal?
0: ¿Tiene alguna bebida infiltrada?
1: Sí.
0: ¿Tiene coco? ¿Tiene coco? Ah, sí.
1: ¿Lleva coco?
0: ¿Lleva coco? ¿Tiene coco? Sí, sí, sí.
1: Sabroso, sí, por supuesto. Y pues también tiene tiner, tiene aguarrás, tiene gasolina blanca. Y lo que le gusta a mi producto es...
0: Magna
1: las gomitas de Coca-Cola. Ándale.
0: Sí.
1: Las gomitas de Coca-Cola alrededor. Las gomitas de Coca-Cola.
0: ¿Cómo se llama la cosa esa que había llevado... que había el día de la comida de Ana? ¿Cómo se llamaban las cositas esas que nos quisieron promocionar ahí? ¿Se acuerda, Duende?
1: Ya. Que te la tomabas antes para que...
2: Josh, el salvacrudas.
0: Sí.
2: El polvito rosa ese que no sirve, por cierto.
0: Métaselo también, duende, ¿Quién sí tomó esa cosa ese día, duende? Yo no, o sea, yo lo vi y me alejé.
2: Yo sí me lo tomé.
0: Yo lo vi y me alejé. No.
1: Sí, yo no le entré. Yo la verdad no le entré porque volteé a ver al infiltrado y ya me veía con ojitos yunes, ya traía ojitos yunes.
0: No, ya se quería pasar al PRI el infiltrado, ¿no? Está bien. Ya ves que es morenista.
1: Ya ves que como a las 4 de la mañana digo, déjame, le marco a Alito, dijo.
2: A mi amigo Alito decía.
0: No, ya está. No, se quitó el chaleco guinda y todo. Yo no, es que espérate, Fildo. ¿No? Sí, ¿qué cosa?
1: Sí, yo siempre me he llevado muy bien con Cintia López Castro, decía. Y no sé qué, yo la quiero mucho. Entonces, ya se va a pasar al PRI. Así va. Pero no, felicidades a Ivette Martínez.
0: Felicidades a nuestra productora. Vamos de una vez a nuestros 5 temas de sobremesa, las 5 cosas que nos parecen las más importantes del día, hoy que es jueves 3 de septiembre del 2026.
3: 1.
0: La presidenta adelantó que el paquete fiscal 2027 quiere acabar con las empresas factureras. Los factureros son una plaga en este país, pero el problema es que López Obrador ya nos había dicho que ya se habían acabado los factureros. Pues dice la presidenta que ahora sí van a acabar con los factureros. Dijo que el SAT trabaja para dar trazabilidad a los impuestos que se pagan por combustibles, el IEPS, ¿no? Como parte de las acciones para combatir también el huachicol fiscal.
4: Lamentablemente todavía sigue habiendo problemas ha disminuido, pero de factureras y de evasión al fisco. Pero sigue habiendo, pues, quien quiere hacer trampa. Entonces, esencialmente tiene que ver con eso. Y algunos otros temas que ya los informaremos la próxima semana.
5: ¿Va a faltar el IEPS en bebidas alcohólicas?
4: No. Les puedo adelantar uno. Queremos que el IEPS a los combustibles tenga trazabilidad. Eso nos va a ayudar mucho con el tema que ha disminuido mucho, pero todavía se presentan casos de huachicol. Por ejemplo, el IEPS que pagas a la hora de la importación pueda tener trazabilidad a la hora de la distribución y hasta la venta en la gasolina. En eso está trabajando el SAT. No es nuevo impuesto, obviamente. Es el mismo que existe hasta ahora, pero que combate la evasión fiscal.
0: Vamos con Valeria Moy, quien encabeza el Instituto Mexicano para la Competitividad del IMCO y es comentarista financiera de este programa. ¿Cómo te va, Valeria? Muy buenas tardes.
6: Hola, Carlos, muy buenas tardes. Pues vamos a ver cómo se da esta implementación, ¿no? Porque, de nuevo, esta historia frente al paquete económico de no son nuevos impuestos, pero vamos a usar el IEPS, que sí es algo que ya habíamos comentado. El chiste es cómo van a usar el IEPS. A mí el IEPS me parece, pues, un impuesto que tiene su atractivo y tiene su recaudación, pero que hay que tener cuidado en los efectos que genera, porque también, obviamente, como cualquier impuesto, genera ciertas distorsiones. Lo que ha hecho el huachicol fiscal precisamente es evitar ese impuesto, ¿no? O sea, evitas ese impuesto y entonces yo quiero ver cómo van a monitorear ese gasto, o sea, lo que se consume de gasolina con el IEPS, porque si toda la gasolina pagara IEPS, pues entonces tendríamos una mucho mayor recaudación por ese lado. No sé cómo vayan a implementar esto, la presidenta nos está anticipando cambios en el paquete económico, vamos a ver cómo se dan estos cambios, pero sobre todo vamos a ver cómo se da la implementación para que en efecto no solo sea recaudatorio, sino que en efecto pues combata lo que quiere combatir, en este caso el huachicol fiscal, ¿no?
0: Qué cosa. Oye, Valeria, estoy revisando declaraciones del presidente Andrés Manuel López Obrador que nunca mentía. El 29 de noviembre del año 2023 declaró en la mañanera: ya no hay las factureras. Deben de haber ahí algunos que todavía engañan, pero es la excepción, no la regla. Así lo dijo: ya no hay factureras. ¿Qué piensas de esta declaración, sobre todo empatándola con la de la presidenta Sheinbaum el día de hoy, que dice sigue el problema de las factureras y evasión al fisco?
6: No, bueno, es que tenía razón el presidente López Obrador, ya no hay factureras, ahora hay huachicol fiscal, que es otra escala, Carlos. O sea, la verdad es que, o sea, factureras eran unos niños frente juego a lo que vemos, era un juego de niños frente al huachicol fiscal, lo que estamos, o sea, la verdad es que desde antes que entrara la presidenta Sheinbaum, se sabía y sabían en el equipo de la presidenta que existía el huachicol fiscal, ¿no? Pero tú imagínate, y lo hemos conversado aquí, la escala que tiene que tener esa operación para que sea rentable, ¿no? O sea, estamos hablando de buques, de contenedores, de ductos, o sea, estamos hablando de una estructura que rebasa el tamaño de países enteros. Entonces, no, en efecto, el presidente López Obrador tenía razón, quedan muy poquitos factureros, pasamos a otra escala. O sea, ahorita sí estamos en otra escala que no vimos venir y que, pues, esto sí es un verdadero robo al Estado, ¿eh? Aquí, tal cual, es un verdadero robo al Estado. Y yo creo que eso es lo que tiene muy molesta a la presidenta, ¿no? Que le están robando. Ahora, el afectado es el propio Estado. Vamos a ver si lo logran resolver con el IEPS. Yo no creo que el IEPS dé para resolver el huachicol fiscal, desde luego.
0: Valeria Moy, te agradezco muchísimo y muy buenas tardes.
6: Hasta luego, Carlos.
0: Hasta luego. Valeria Moy encabeza el INCO, el Instituto Mexicano para la Competitividad, y es comentarista financiera de este programa. Vamos a Mexicali. ¿Qué problema tienen los transportistas por allá? Ernesto Eslava, adelante.
3: ¿Qué tal, Carlos? Muy buenas tardes. Pues mira, te comento que la cifra general son que 25,000 visas pudieron haber sido revocadas a los choferes de transporte de carga que cruzan la frontera entre Estados Unidos y de Canadá. Ese es el fenómeno que lo que provocó la indignación y la molestia de los choferes en Mexicali, que han bloqueado la garita nueva de la capital de Baja California hacia Calexico, luego de que se calcula que al menos 4,000 trabajadores a menos del volante en Mexicali no cuentan ya con su visa, acusados de cabotaje. Este, que es un término muy coloquial que se refiere propiamente, bueno, a mover mercancía con origen y destino en los Estados Unidos y Canadá, que sean choferes mexicanos que solo pueden llevar o traer mercancía de otros países, pero no pueden moverlo. Y aquí lo que está pidiendo precisamente Alfonso Millán, que es el delegado de la Cámara Nacional del Autotransporte de Carga, Canacar, es que se homologuen los protocolos. De entrada, porque pues los agentes de migración, tanto de ICE como de Patrulla Fronteriza, de CBP, pues han sancionado a los choferes porque pernoctan, por ejemplo, en terrenos de descanso privados y públicos, esperando que las aduanas abran, y eso les parece un tanto sospechoso. Ya han estado pues haciendo estas sanciones pues al menos durante los últimos 3 meses. Han sido un impacto muy fuerte, y lo que señala Canacar es que no es una afectación pues solamente para los transportistas. Ellos son los primeros que son afectados, pero de por sí hay un déficit de choferes que quieran pues mover mercancía a los Estados Unidos, o que tengan las capacidades y la aspiración. Y a final de cuentas, esto empieza a reducir las opciones que tienen para poderlo hacer. Entonces, bueno, pues vaya reto de entrada para el secretario de Relaciones Exteriores, y también pues un tema que ya incluso hoy Millán, el delegado de Canacar, ya entabló con el cónsul de los Estados Unidos en Tijuana, Lance Hegle.
0: Gracias, Ernesto. Estamos al pendiente. Gracias, Ernesto. Estamos al pendiente. Vamos contigo, Arely Paz, ¿qué nos tienes?
2: Carlos,

0: fiebre, diarrea, vómito. Y bueno, pues ahora 41 personas permanecen hospitalizadas. Se informó justamente que se están haciendo las investigaciones pertinentes, pero bueno, pues alertaron que se trató de la propia comida que comieron en el hospital. Y bueno, pues están haciendo la investigación a partir de la empresa que les entrega la comida, Carlos.
1: ¡Qué cosa! Gracias, Arely Paz. 1:12 p.m. Así lo marca el reloj de W Radio.
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13: ¿Quieres realmente pagar más rápido tu tarjeta de crédito? ¿Respirar con más calma cuando llega la quincena? ¿Y mantener un sano historial de crédito? Aquí los 5 pasos que debes de seguir.
14: Número 1.
13: No pagues el mínimo. Siempre que sea posible, cubre el pago para no generar intereses.
14: Número 2.
13: No esperes hasta la fecha límite para pagar tu tarjeta. Si bien no eliminas los intereses, sí disminuyes el monto financiado y evitas que la deuda siga creciendo innecesariamente.
14: Número 3.
13: Si te empeñas en pagar solo el mínimo, es mejor salir huyendo. Busca un financiamiento con una tasa menor para liquidar el plástico lo más pronto posible.
14: Número 4.
13: Automatiza el pago de tu tarjeta para que se realice cuando recibas tu sueldo y de esta manera vas a evitar utilizar recursos en otros temas y atrasarte en el pago.
14: Y número 5.
13: Deja de usar esa tarjeta hasta terminar de pagarla. Sí, es una prueba difícil, pero es la más efectiva. Si debes 10 mil, pero vuelves a gastar 9 mil, entonces tu deuda no baja. Si no la usas, entonces el saldo sí comienza a bajar. Y recuerda, las finanzas nos harán libres.
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1: Una de la tarde con 16 minutos. Siguiente tema de sobremesa.
10: 2.
1: ¿Cómo ha conmovido el atroz asesinato del tecladista del grupo Camilo VII, Jonathan Samuel Meléndez? No solo de él, lo mataron a él, mataron a su esposa Ana Paula, que estaba embarazada, mataron a su hija de 3 años de edad, Sofía, mataron...

0: a la trabajadora del hogar que les ayudaba, a Leida. Mataron a Nala, una de sus mascotas. Su hijo de 6 años de edad sobrevivió a este ataque porque aparentemente se escondió debajo de unas sábanas mientras el asesino acribillaba a su familia. El grupo musical Camilo VII, del que era fundador Jonathan, emitió un comunicado en el que se solidarizó con la familia y amigos de los asesinados. ¿En qué van las investigaciones tras la detención de 2 hombres? Al presunto asesino, Diego Sebastián, se le vincula con delitos de fraude. Mario Rodríguez, en el Estado de México. Mario, adelante.
1: Carlos, compañeros, excelente tarde. Fíjate que sí, ya las investigaciones en torno a este caso pues continúan. En lo que refiere, como bien apuntas, a Diego Sebastián, que se presume no solamente sería socio en este caso del difunto tecladista, también se le relaciona con algunos otros delitos. Evidentemente, bueno, hay una serie de denuncias públicas que fueron difundidas en redes sociales en las cuales aparentemente este sujeto pues ofrecía la renta de diversos domicilios en Guerrero, Morelos y el Estado de México, y bueno, pues en consecuencias que se podría configurar este hecho. Una línea de investigación que ya sigue la propia Fiscalía General de Justicia del Estado de México. Ahora bien, ¿qué es lo que sabemos respecto a la detención de Diego y de Gerardo? Ellos todavía se encuentran en el sede ministerial, es decir, en el Ministerio Público, todavía rinden algunas declaraciones y se prevé que entre hoy jueves o mañana viernes, bueno, pues puedan ser enviados a un penal de jurisdicción mexiquense a fin de poder comenzar un proceso judicial en su contra, al menos por su probable participación en el delito de homicidio, nos adelantan, una vez que se cumplimente la orden de aprehensión por este hecho delictivo. Ahora, ¿qué es lo que sucede con respecto a la familia de Jonathan Samuel? Bueno, pues tenemos conocimiento que ya la fiscalía entregó entre la noche de este miércoles y la madrugada de este jueves los cuerpos. Nos encontramos justo en estos momentos al exterior de una funeraria ubicada en el municipio de Tlalnepantla, donde, bueno, pues serían en este caso, pues verán los restos tanto de Jonathan como de algunos de sus familiares, mientras que tenemos conocimiento que en el oriente del Estado de México, específicamente en Chalco, pues los restos en este caso de la trabajadora de México que les acompañó durante algunos años. En ese sentido, todavía las investigaciones continúan, Carlos, por el momento continúan, ya te repito, estos servicios funerarios, y bueno, pues todavía está en cancha de la fiscalía la detención de estos 2 sujetos para su eventual presentación ante un juez durante las siguientes horas.
0: Muy bien, estamos atentos y muchísimas gracias. Mario, la presidenta lamentó el crimen y dijo que las familias van a recibir todo el apoyo que se necesite.
2: En efecto, una situación muy triste, lamentable. Ya hay detenidos y ya se conocen también las causas de una disputa que tenía la familia con otra familia. Se está apoyando a las familias por parte del gobierno del Estado de México y lo que podamos hacer desde Secretaría de Gobernación.
0: En otro tema, el productor musical y de televisión Luis de Llano fue detenido en la Ciudad de México por incumplir 2 resoluciones judiciales derivadas del caso de Sasha Sokol. La detención fue realizada por elementos de la Secretaría de Seguridad Ciudadana en cumplimiento de una orden emitida por una jueza del Tribunal Superior de Justicia de la Ciudad de México. Luis de Llano fue trasladado al Centro de Sanciones Administrativas y de Integración Social San Fernando, donde deberá cumplir un arresto administrativo. Las medidas se originaron por el incumplimiento debido a que no le ha ofrecido una disculpa pública a Sasha Sokol. No ha grabado y subido el video con esta disculpa pública, que fue lo que ordenó el Poder Judicial. Tampoco ha publicado la síntesis de la sentencia en la que se confirma su responsabilidad por daño moral, por este abuso a Sasha Sokol, cuando Sasha Sokol era una niña y él era productor ya obviamente adulto, adultísimo. Pues ahí tiene usted este asunto. Vamos al siguiente tema de sobremesa. 3. Esta semana, la presidenta ha ido dejando declaraciones en el camino para insistir que no hay ruptura con el expresidente López Obrador, pero déjese de eso, para decir que no hay ruptura entre los morenistas. Oiga, pero es que estamos viendo, no está ruptura. Oiga, pero es que si usted ve que se están peleando, no hay ruptura, no hay divisiones. Sheinbaum dice que su movimiento está fuerte. ¿Y en qué se basa la fortaleza de su movimiento? En la honestidad y la austeridad. Ah, no, pues mire. Los casos que tenemos de falta de honestidad y falta de austeridad esta semana, ¿eh? No me haga irme para atrás y hablar de la casa gris de José Ramón López Beltrán, de los relojes de Adán Augusto López, de la casa de Noroña y sus vuelos en primera clase. No nos vayamos tan atrás. Esta semana, Andy y Bobby López Beltrán, los hijos de López Obrador, bebiéndose una botella de vino de 20 mil pesos. La secretaria de turismo del gabinete de Sheinbaum, con relojes de oro y de lujo y ropa de marca, a la que luego, en otras fotos, las que publica las borra. No, es que es un escándalo. Esta semana nomás, esta semana hemos tenido eso. Hoy le preguntaron a la presidenta Sheinbaum si ya tiene un testamento político. Escúchate lo que respondió.
2: Testamento político no tengo preparado. Pienso que, ya saben mi pensamiento, ¿qué se lleva uno al final? Lo que piensa la gente de uno, su reputación, lo que piensan los hijos de su madre, sus nietos, y lo que piensa el pueblo de México. Y ese es el mejor legado que se pueda dejar. En el caso del presidente López Obrador, pues él, como lo he dicho, está en el corazón del pueblo de México. Por más que digan lo que digan, que sigan hablando de él, por más que no le guste a algunos, él se quedó en el corazón del pueblo. Y eso no va a cambiar. Hay otros que se quedaron con otra reputación, de ladrones, de corruptos, de entreguistas, de haber dejado una estela de muertes.
0: Ahí tiene usted lo que dice la presidenta Sheinbaum. Duende, ¿qué tal ha estado lo de la secretaria de turismo? Ayer usted lo llevó retomando
3: así las
0: fotos en el periódico Reforma. Cuénteme, hay novedades, ¿no?
3: Sí, Charlie, pues de entrada la propia...
0: Tenía unos relojes y una ropa de marca... Y entonces, en sus cuentas para sus amigos, la cuenta de Instagram de amigos cercanos, ahí sí salía con el relojote y la ropita de marca y las sandalias de miles de pesos. Pero luego borraba todas las marcas y publicaba esa foto en la parte pública de sus redes, ¿no?
3: Es correcto, Charlie. Y bueno, pues la propia secretaria de Turismo Federal, Josefina Rodríguez, pues saca una carta aclaratoria diciendo, pues que sí, que su patrimonio, que todo lo que tiene, pues sus relojes, sus joyas, sus lujos, son patrimonio propio, adquirido antes de cualquier cargo público y sin un peso público. Eso es lo que dice la secretaria Josefina Rodríguez y... Pues bueno, justamente le da seguimiento el diario Reforma, toda esta información, fue el que destapó las fotos y demás, que pues la secretaria de Turismo resulta que mientras más tiene puestos en el gobierno, más se empobrece, que es lo que no terminamos de entender, Charlie, porque en 2021, cuando era secretaria de Turismo en Tlaxcala, declaró públicamente ingresos anuales por 10.2 millones de pesos de actividades empresariales, de inversiones, y tres años después, en el 2024, ya como secretaria de Turismo Federal, declaró ingresos por apenas 3.2 millones de pesos. Esto combinando su salario como funcionaria y sus empresas y negocios familiares. Entonces, se empobrece al entrar al gobierno, dice la nota de Reforma.
0: Pero sigue alcanzando para el relojito, para la ropita, ¿no?
3: Pues es que eso es lo que no cuadra, hermano. Eso es lo que no cuadra. Duende, es la hipocresía. Pues sí, totalmente. Es la mentira. O sea,
0: es que la
3: mentira.
0: Carta de la secretaria, primero no niega las fotos, o sea, no niega la manipulación.
3: No.
0: Y lo justifica diciendo, bueno, o sea, yo tengo que, o sea, en pocas palabras lo que está diciendo, yo tengo que simular ser pobre porque esas son las convicciones del gobierno para el que trabajo. Pero
3: es
0: soy
3: correcto.
0: Rica, ¿eh? O sea, de ese tamaño es la farsa, pues, ¿no?
3: Sí, prácticamente eso es lo que pone en esta carta aclaratoria. O sea, que su patrimonio, que sus lujos, que sus excesos, que sus gastos, pues ya eran desde antes de que tuviera un cargo público, ¿no? Entonces, pues es lo que de pronto se preguntan, ah, caray, ¿dónde quedó ese tema de la austeridad? ¿Dónde quedó ese tema de la pobreza que tanto pregona la presidenta Sheinbaum en las mañaneras? Porque queda claro que sus funcionarios no la escuchan. Los morenistas voltean para otro lado y lo que más exhiben, ya lo decías ahorita, Charlie, con el tema de Andy, con los relojes de Adán Augusto, con lo que me digas, son excesos, excentricidades y lujos. Punto. No le hacen caso a la presidenta.
0: Así es, don. Por cierto, le preguntaron otra vez a la presidenta si el senador Enrique Insunza, morenista, sinaloense, acusado por Estados Unidos de estar coludido con el cártel de los Chapitos, debería pedir licencia. Bueno, eso fue lo que le preguntaron. ¿Ella de qué habló? De que si ella gobierna y que si las riendas del país, escucha usted.
2: Creo que he contestado como 3 veces esa pregunta. Ya hablamos mucho de ello.
4: Pero ayer ya es un hecho.
2: Sí, pues, pero ya hemos hablado de ello. Cada quien es responsable de sus actos y de lo que decide. Nosotros no, fíjense, contrario a lo que se piensa, porque van cambiando, ¿no?, las interpretaciones de nuestro gobierno. Primero que yo era una autoritaria, que yo decidía todo, que la presidenta decide lo que pasa en cualquier rincón de nuestro país, que si el poder judicial ya no es autónomo, que la presidenta toma decisiones en el poder judicial, que si el Congreso hace exactamente lo que dice la presidenta, que si los gobernadores, no, esa era la interpretación. Ahora, no, la presidenta no gobierna. En realidad gobiernan desde Palenque. Siguiente interpretación. La presidenta está nerviosa. Bueno, ayer hasta me inventaron que me dio una crisis de nervios antes de entrar al limón. Perdón. Mucha risa. Un senador ya conoce mi opinión, ya conoce la opinión que he vertido aquí durante varias veces, pero la decisión pues finalmente es de la persona.
0: Dijo que no se ha reunido con la gobernadora interina de Sinaloa. Insistió que hay buena relación entre México y Estados Unidos, que van bien las conversaciones comerciales. Enfatizó que la seguridad no condiciona estas negociaciones. Durante la conferencia mañanera, la presidenta manifestó su desacuerdo por los mexicanos deportados a Centroamérica. Hoy se informó que cerca de 3,000 mexicanos fueron enviados a distintos países centroamericanos. ¿Para qué? Para que Estados Unidos, o sea, lo que quiere Estados Unidos con esto es desincentivar, decir, no te vamos a regresar a México donde está tu familia, te vamos a poner lejos para que no quieras volver a intentarlo. La presidenta dice que México está haciendo las gestiones necesarias para regresarlos a nuestro país. Hoy en la conferencia, la presidenta fue cuestionada sobre la cifra actualizada de personas desaparecidas y no la dio.
2: Si te parece, la Secretaría de Gobernación le pidió que dé conferencias cada 15 días, cada 3 semanas sobre el tema de desaparecidos, para que puedan informar. Se realiza un trabajo diario, cotidiano.
0: Vamos al siguiente de sobremes.
5: 4.
0: Vaya susto que se llevó el secretario de Seguridad Nacional de Estados Unidos, Mark Mullen. El avión en el que viajaba perdió uno de los motores y tuvo que realizar un aterrizaje de emergencia en Washington. A bordo viajaban 14 personas. Todos bajaron afortunadamente del avión sin lesiones. El incidente pone otra vez en la mira el uso que hace Estados Unidos de aeronaves para sus altos funcionarios. El avión que perdió el motor tiene 22 años de servicio y desde hace algunas semanas se reportó que ya tenía problemas por estos 22 años, y que necesitaba actualizar sus sistemas de navegación y operatividad. En otro tema, el presidente de Estados Unidos, Donald Trump, dijo que no tiene intenciones de promover pronto las elecciones democráticas en Venezuela.
6: Simplemente creo que todavía no están listos. ¿Sabe? Es muy reciente. Lo sacamos de una dictadura y nos estamos llevando muy bien con el gobierno. Delcy, como sabe, está haciendo un trabajo muy, muy bueno. es muy respetada y nosotros queremos eso. Y ellos también. Delcy lo quiere, pero todavía no están listos.
0: Pues sigue siendo una dictadura, ¿no? O sea, no ha habido elecciones. Y la que quedó en el de presidenta pues era la número dos del dictador. Sí, se llevaron al dictador, pero la dictadura no está desmantelada. Oye, ¿qué ha mejorado las condiciones? Indudablemente, ¿no? La liberación de presos políticos ha sido central, el contrapeso que ha implicado Estados Unidos. Pero me parece que esta revelación, pero me parece que esta declaración nos revela que el objetivo de Trump es que se le alineen los países, no necesariamente democratizarlos o cambiar el régimen. Hoy la líder de la oposición venezolana, María Corina Machado, Premio Nobel de la Paz, aseguró que ningún acuerdo energético debe firmarse si no hay al frente de Venezuela un gobierno democrático. Y que el régimen de Delcy Rodríguez no es un gobierno democrático, porque ella representa lo que ha dañado a su país. Dijo que antes de firmar cualquier acuerdo se necesitan garantías jurídicas, técnicas, tributarias, licitaciones y rendición de cuentas. María Corina Machado reconoció que sí necesitan la ayuda financiera de Estados Unidos para la reconstrucción energética de Venezuela.
4: Sé lo que ustedes están sintiendo. Tristeza, rabia, ese malestar tan repetido en nuestra historia, porque alguien decida sobre lo nuestro, en nuestro nombre. Pero el patrimonio de nuestro suelo no le pertenece a un régimen ilegítimo. Los enemigos de los Estados Unidos en Venezuela están hoy en Miraflores. Los venezolanos sabemos que no hay desarrollo posible sin instituciones sólidas y sin un gobierno electo por el voto popular. Esa es la única y verdadera garantía de éxito y estabilidad para cualquier inversión a gran escala.
0: Vamos al último de sobremesa.
5: 5.
0: Y es contigo, mi querido Beto Lati, adelante.
7: Buenas tardes, Carlos. En esta sobremesa, la Leagues Cup y la final. ¿Será Toluca? Frente a Rayados, Toluca contra Monterrey. Los duelos semifinales ayer en la Unión Americana, el cuadro choricero se impone a León 2-0. El Toluca en realidad fue dueño del partido todo el tiempo. ¿Acaso se pospuso un poquito el momento de dilucidarlo, de cerrarlo? Termina cada equipo con una expulsión, pero el Toluca se adueña del mismo, se impone 2-0 a León y añade el turco Mohamed otra final, la enésima, al frente de los choriceros, los dos títulos de liga, la Conca Champions, y ahora busca esta Leagues Cup de la CONCACAF, este duelo que enfrenta a equipos de la Liga MX frente a equipos de la Major League Soccer. Y el Toluca se va a enfrentar en la final a Rayados de Monterrey, partido para la polémica, partido para la discusión, partido para la molestia. Rayados ganaba 1-0 con tanto de Rossi, un refuerzo que ha llegado muy bien al cuadro regiomontano. En el segundo tiempo empiezan a pasar muchas cosas en poco tiempo. América le da la vuelta, goles de Ramón Juárez. Qué buena noticia que anda en tan buen nivel el joven central mexicano. Alan Cervantes, posteriormente un penal que a mí me parece que no tenía que haberse concedido. Finalmente se concede. Rayados lo empata 2, se van a tanda de penales y en los penales el cuadro de Monterrey se impone al América para meterse a la final, final a la que los lleva ahora Matías Almeida en este incipiente proyecto. ¿Qué viene para el fin de semana? Para el domingo, por el tercer lugar, León enfrentando al América y la gran final, Toluca contra Monterrey en esta Leagues Cup. Sobra decirlo, ya lo habíamos comentado, los cotejos de estos 4 equipos en la Liga MX de este fin de semana quedan pospuestos. Nadie esperaba, supongo yo, que ni la Liga MX, que tendríamos a 4 mexicanos en semifinales acaparando todo en esta Leagues Cup. Así se ha dado. Van a ir Toluca y Rayados por la corona. Carlos, adelante.
0: Muy bien, muchísimas gracias, mi querido Beto Lati. Ahí están los 5 de sobremesa, 1:35 p.m.
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0: Una 39. Vamos contigo, Mario Rodríguez, en el Estado de México. ¿Qué nos tienes de última hora?
1: Un conflicto agrario precisamente detonó un bloqueo en la carretera México-Toluca justo a la altura del municipio de Coyoacán. La circulación tanto con dirección hacia el Valle de Toluca como a la capital del país está totalmente colapsada. ¿Qué es lo que piden? Vecinos aseguran, en este caso de San Pedro Atlapulco, que han sido invadidos algunos predios de las localidades de San Jerónimo o Cazulco justo en el municipio de Coyoacán. Derivado de ello es que piden la intervención de autoridades para atender el caso. La circulación, te repito, Carlos, con dirección hacia Toluca está bloqueada y también con dirección hacia la Ciudad de México, esto a la altura del paraje de la Marquesa. ¿Qué simboliza esto? Bueno, pues la recomendación para nuestros automovilistas y escuchas es que, bueno, pues puedan tomar alguna vía alterna si es que se dirigen a alguno de estos dos destinos, ya sea preferentemente la carretera Toluca-Naucalpan en su tramo libre de peaje o también en el de cuota, podrán ser la alternativa toda vez que, bueno, pues están en libres. Asimismo, bueno, ya se cuenta con información de que hay personal de la Secretaría General de Gobierno del Estado de México quienes toman nota precisamente respecto a estas peticiones y, bueno, pues vamos a ver si es que en las próximas horas, bueno, pues podrán liberar este importante arteria que, te repito, es el principal acceso tanto para miles de usuarios que circulan desde el Valle de Toluca hacia la capital del país y viceversa, especialmente pues, durante las próximas horas cuando pues, terminan los turnos laborales y la mayoría de la población flotante pues, regresa al territorio mexiquense.
0: Muy bien, muchísimas gracias y estamos en contacto. 1:41. Duende, ahorita que estábamos haciendo el recuento de los escándalos de esta semana, nada más los de esta semana de lujos, no austeridad y no honestidad, dijimos lo de Andy Bobby López Beltrán con la botella de 20 mil pesos con el dueño del Tequila Cuervo. Dijimos lo de los relojes y la ropita cara de la secretaria de turismo de Sheinbaum. Y se nos estaba olvidando lo que sacó el Universal hoy de Carlos Ulloa, el director de Birmex, que es uno de los amigos de toda la vida de la presidenta Sheinbaum, una de las personas de más confianza de la presidenta, y que últimamente lo tienen en la congeladora. ¿Por qué será?
3: Pues es que entre 2020 y 2023, de acuerdo a lo que le revela el diario El Universal, Charlie, Carlos Ulloa, director general de Birmex, compró de contado, repito, de contado, dos departamentos por un valor total de 22.4 millonzotes de pesos. Digo, ahí nomás, lo aviento al aire. No, es que son una chulada, hermano. De verdad que son una verdadera chulada. Fíjate nada más, 22.4 millonzotes de pesos. Además de que también le ha viajado, al menos 19 viajes por todo el mundo suma don Carlos Ulloa. Además, pues estos departamentos adquiridos.
0: ¿Qué destinos? Porque vi que había Madrid, Londres, Colombia, Nueva York, Miami. No bien, no bien.
3: Es que sabes que ser funcionario sí deja. Yo lo platicaba con Mariana Paz en la mañana.
18: Sí deja ser funcionario.
3: O no lo platicábamos, Mariana Paz. Claro.
18: Oye, pero no veo Cuba, no veo Nicaragua, no veo...
0: No, qué raro. No. ¿Venezuela no está?
18: No está Venezuela tampoco.
0: ¿Corea del Norte? ¿No?
18: Tampoco.
0: ¿Rusia?
18: No.
0: Qué raro, ¿no?
3: Y es muy raro, ¿eh? A mí sí me salta. Yo dije, sí, Cuba seguramente. A ver, o sea, simple y sencillamente, el director de Birmex, Carlos Ulloa, compra en sus departamentos 22 millonzotes de pesos. Esto mientras era secretario de Infraestructura en la Ciudad de México, en el gobierno de Claudia Sheinbaum. Y el primero de 15 millonzotes y el segundo de 7 millones. Lo revela el diario El Universal, ahí está toda la información. Pues mira, hermano, yo insisto, ser funcionario deja 19 viajes internacionales, departamentos. ¿Qué dirá la presidenta? ¿Qué se comentará en Palacio Nacional de don Carlos Ulloa? ¿Qué percepción se tendrá ya ahorita de él? Uy, hermano.
0: No, muy bien, ¿no? Una gran chulada. Opinión, ¿no?
3: Sí, no, imagínate. De pronto, ¡bola!
0: Oye, Arely, ¿dijo algo la presidenta hoy de que uno de sus mejores amigos anda en estos?
18: No, fíjate que no. Nada.
3: Qué raro, ¿eh? Qué raro, me brinca, porque sí. Pues ahí está el billete nada más, ¿no? Oye, por cierto, Charlie, déjame te digo, porque esto es una joya que trae en primera plana el periódico Excelsior de la periodista Leti Robles de la Rosa y habla del senador Enrique Insunza, ese que a finales de abril de este año el gobierno de los Estados Unidos señaló de estar metido con el crimen organizado, específicamente involucrado con el cártel de Sinaloa y que pedía su detención pues para enfrentar estas acusaciones en tribunales y que de pronto, hombre, se quita y dice, perdónenme, yo no tengo nada que ver, y de pronto regresa otra vez al Senado como si nada. ¿Para qué? ¿Para participar en...? No. Ah, ¿para votar en...? No. Para sentarse a leer en su escaño. Es una joya, hermano. El libro, el Lawfare, Golpes de Estado en Nombre de la Ley, es lo que lee en su escaño Enrique Insunza, el poeta Insunza, como le puso mi querida Vero Méndez, el poeta Insunza, muy quitado de la pena y cobrando sus 132 mil pesotes mensuales. Oye, pero es que le congelaron las cuentas. eso no es impedimento. Le dan su cheque. Tú no te preocupes. Él, muy quitado de la pena, te digo, cobrando el senador Insunza casi 132 mil mensuales por simplemente ir a saludar. Ya ves que ayer se abrazaba con Noroña, saludaba. Bueno, no, una joya. Y él muy tranquilo dice, bueno, pues a mí que me comprueben. Incluso le preguntaron, oiga, la presidenta pues prácticamente le pidió que se retirara, ¿no? Que mejor pues pidiera licencia. Y ya ves que él cínicamente dijo, perdón, pero a mí no me ha dicho nada directamente la presidenta.
0: Sí. Oye, es que a mí no me ha hablado. No, pues se lo dijo en la mañanera.
3: Oye, lo dijo en la mañanera, se le está cantando directamente a él. Y todavía muy cínico, dice, pues a mí directamente no me ha comunicado nada, no me ha pedido nada, no me ha quedado claro nada. Y yo sigo tan campante y tan risueño cobrando en el Senado. Charlie, y tengo una más, porque ya ves que en todos lados se cuecen habas, diría la abuela Dondinea. Resulta que Ulises Lara, sí, el exfiscal, es acusado por su propia hermana.
0: ¡Ándale! Exfiscal. Era exvocera de la fiscalía, ¿no?
3: Es correcto. Pues de despojo.
0: Que lo corrieron misteriosamente y nadie sabe por qué lo corrieron de la fiscalía.
3: Pues apenas a principios de del mes pasado, de agosto, Charlie, ya ves que supuestamente decía que lo habían corrido, luego salió a decir, no, yo renuncié. Ahora que lo comentas, está muy raro todo, hermano, ¿eh? Está muy raro todo porque por ahí dicen que hay una investigación. Hay fuentes que dicen que estaría bajo investigación Ulises Lara y que por eso mejor había renunciado. Bueno, en fin, vamos a ver qué acaba pasando. Pero ahorita la nota es que es denunciado por su propia hermana, Hilda Lara, de haber utilizado todas sus influencias cuando estaba en la Fiscalía Capitalina para fabricar un proceso penal por despojo en contra de su hermana para querer quedarse con la casa de su padre, pese a que esta compraventa fue legalmente acreditada por la hermana desde 2013 y jueces federales han concedido incluso amparos por prescripción de este delito. Bueno, pues este señor, Ulises Lara, amedrentando a su propia hermana, Hilda Lara, por supuestamente querer quedarse con un inmueble en la Gustavo Amadero que la señora pagó desde 2013. ¡Ah, qué bonita familia! Diría don Pompín Iglesias. ¡Qué bonita familia! ¡Qué bonita familia! Y vamos a ver en qué termina todo esto de la misteriosa renuncia de Lara a la fiscalía. Es lo que tenemos el día de hoy.
0: ¡De regreso a las cloacas!
3: ¡Regresaré!
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0: Qué atrocidad tan estremecedora, la masacre de la familia del tecladista de Camilo VII en Atizapán, Estado de México. Tengo en la línea al abogado y analista Gabriel Regino. Él fue subsecretario de Seguridad Pública en la Ciudad de México en el gobierno de Marcelo Ebrard. Gracias por tomarnos la llamada. Muy buenas tardes.
8: Carlos, ¿qué tal? Muy buena tarde y qué pena que efectivamente sea el motivo una atrocidad como lo has descrito, esa tragedia ocurrida en Atizapán.
0: Es que conforme uno va escuchando la noticia, empiezas de, oye, mataron al tecladista, pero también a su esposa, pero es que estaba embarazada, ¿cómo? Pero también a su hija, pero también a su trabajadora del hogar, pero también al perro. Y el que sobrevivió fue un niño que aparentemente se escondió entre las sábanas. Es que uno lo escucha y es brutal. ¿Por qué pasa algo así, Gabriel Regino? O sea, ¿qué pasa en la cabeza de un tipo que se sube a un elevador? Hay cámaras que lo están viendo. Hay un móvil fácil de identificar porque aparentemente fue un tema estrictamente de una deuda de dinero. O sea, ¿qué piensa este tipo? ¿Que no lo van a agarrar? ¿O ya es como una suerte de suicidio disfrazado? ¿Qué es?
8: Y que de acuerdo con lo que se ha logrado saber hasta este momento, Carlos, esta persona ya iba decidida y preparada porque había mandado comprar inclusive una cinta para maniatar a las personas, iba armado, iba con diferentes instrumentos, ya iba para resolver lo que era un conflicto. Y si nos atenemos a lo que se ha ido publicando, pues la propia víctima, el tecladista, le había mencionado a un amigo suyo que se pusiera en contacto con él si en 15 minutos no se reportaba, porque tenía ya conflictos con esta persona. Lamentablemente la víctima sabía que las cosas podían salir mal. Es decir, la tensión por temas posiblemente económicos ya había escalado hasta esa situación, y nos vamos encontrando con testimonios desgarradores de este amigo que dice que llegó y que tocó y contestó el asesino haciéndose pasar por Jonathan. O sea, estamos hablando de una frialdad extrema de un personaje que ya iba decidido pues a encontrar lo que estaba buscando económicamente hablando, y en su caso pues tomó las acciones tan terribles como haber ejecutado hasta a una niña y a todas las personas en esta acción, como tú también la señalas atinadamente, brutal.
0: ¿Esto es un tema del tipo que creyó que podía salir impune de algo así?
8: Sí, desde luego. Es una persona que está demostrando frialdad, mucha frialdad, una organización criminal orientada al objetivo de lo que buscó, con conciencia plena de sus actos, y que dijo, bueno, pues al final del día puedo salir, nadie va a saber que estuve aquí, y además puede quedar el caso pues en esta corriente de impunidad en la que lamentablemente en México se encuentran muchísimos casos. Entonces le dio esa confianza, esa certeza de esa frialdad, decir, hago esto, me quito de problemas. Además hay que recordar algo, esta persona ya viene perseguida por diferentes denuncias de fraude, y los defraudadores tienen ese perfil de quererse salir siempre con la suya. Entonces este tipo de entorno pues es lo que le daba este tipo de seguridad para actuar tan fríamente, pero que se recuerde que eso no significa que sea inimputable. Estaba consciente, eso es un hecho.
0: A ver, ¿es un monstruo, es un loquito, o es algo que tiene que ver con un entorno de política, de seguridad, de impartición de justicia?
8: Es un criminal que, conociendo la situación también de que él está siendo impune, porque esto es muy importante, él está siendo impune de fraudes que estaban relacionados con rentas de casas vacacionales, y estaba evadiendo esos procesos. ¿Por qué? No lo sabemos. Pero esta certeza de que decir, pues si soy impune en esto, pues también puedo ser impune en lo otro. Y eso exige también pues una revisión, una investigación más amplia, porque efectivamente el propio sistema lo está empujando a que tenga la certeza de que pueda hacer más cosas y no ser sancionado.
0: ¿Qué puede hacer una sociedad y qué puede hacer un gobierno para evitar que estas cosas pasen?
8: Primero, como sociedad, tenemos que darle seguimiento al caso, porque también tenemos que solidarizarnos ante esta tragedia donde hay un menor de 6 años que en minutos perdió todo, absolutamente todo, y tenemos, independientemente de las obligaciones del Estado de asistencia, pues estar pendientes de ver de qué manera como sociedad organizarnos para apoyar a este menor, porque no debemos de dejarlo solo. Número 2, el Estado debe de entender que si hay denuncias contra personas, pues debe de actuar, debe de tener supervisión, debe de tener control, porque si no, imagínese lo que se pudo haber evitado si esas denuncias de fraude hubieran tenido eco, y en caso de que este fuera un defraudador, pues hubiera estado en prisión compurgando penas. Lamentablemente es un caso que marca mucho a la sociedad mexicana, a las autoridades, y que ojalá sí sirva para que sea un punto de quiebre.
0: Hay algo que sucede, y es que lo primero que presume la presidenta Sheinbaum cuando quiere decir que tiene un buen gobierno son las cifras de seguridad, ¿no? Y te habla del abatimiento de todos los delitos de alto impacto, te habla de cómo han bajado 50% los asesinatos desde que ella llegó. Sin embargo, las mismas encuestas que la presidenta cita en la conferencia mañanera y que le dan 70% de popularidad, esas mismas encuestas dicen que el principal problema para los mexicanos es la inseguridad. Y cuando le preguntan qué tipo de inseguridad, ¿no? Pues que o sea, si son secuestros, si son los asesinatos, si es el narco. No es un tema de asesinatos, no es un tema de narco. Es la violencia cotidiana, es el robo, es la extorsión que sufren los ciudadanos. ¿Episodios tan salvajes como este inciden en esta percepción de sentirse vulnerables a los ciudadanos, o la gente los ubica como algo que, bueno, esto no es que esté pasando todos los días, esto fue una cosa que desgraciadamente sucedió, pero son casos muy aislados? ¿Cómo le pega esto y cómo empata esto con un discurso que permanentemente festeja que los índices de violencia están sumamente abatidos?
8: Pega mucho en la sensación de seguridad de toda la sociedad, porque nos hace sentir vulnerables. Además, la brutalidad con la que se cometen los delitos y el tipo de persona que lo comete que puede ser un conocido, alguien que estaba al lado, y dicen, por ejemplo, algunas víctimas de fraude, eran encantadores, eran manipuladores. Entonces, sí, desde luego que genera una sensación de vulnerabilidad por la inseguridad. Número dos, el hecho de que hayan reducido los homicidios es algo que tiene que estar sujeto a una auditoría permanente por organizaciones independientes, porque se está conociendo que hay un cambio en la manera en cómo se están clasificando las muertes violentas. Y si cambiamos los criterios de categoría de las muertes violentas, se puede decir que están bajando los homicidios, porque ahora introdujimos un nuevo concepto como pérdida de la vida por causas desconocidas. Ya ahí podemos meter a muchas personas. Y un caso concreto que está sucediendo, comprobable, es el de Sinaloa, donde están ocurriendo muertes que no están siendo registradas por el Gabinete de Seguridad en su totalidad. Entonces, cuando el discurso presidencial es de que todo está bien y que vamos bien, este tipo de masacres rompen ese discurso para traernos de nueva cuenta la realidad. Ojalá que no vuelva a repetirse una masacre de esta naturaleza, pero que nos sirva también para entender y les entiendan las autoridades que sus discursos donde pretenden dibujar un país que está fenomenalmente bien no es acorde a todo lo que sucede, tanto en estas brutalidades como en otros crímenes cuyas víctimas no tienen el perfil del lamentable joven tecladista de este grupo mexicano Carlos VII.
0: Camilo VII. Gracias, Gabriel Regino, abogado, analista y ex subsecretario de Seguridad en la Ciudad de México. Gracias y muy buenas tardes.
8: Muy buena tarde, fuerte abrazo.
29: Hasta luego. 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
0: Son las 2:02 p.m. En una carta dirigida a la presidenta Sheinbaum, los principales líderes de la oposición nicaragüense que están en el exilio, que fueron presos políticos, que están desterrados o que han sido desnacionalizados, o sea, porque la dictadura les quita la nacionalidad, han solicitado al gobierno de México participar activamente en la próxima reunión de cancilleres de la OEA para contribuir a crear las condiciones necesarias para una transición democrática. Hasta hoy, el gobierno de México ha sido cómplice de la dictadura nicaragüense, se ha negado a condenar la dictadura nicaragüense. Hace poquito hubo una sesión en la OEA para condenar a Nicaragua, porque el dictador Ortega decidió que ya no iba a haber elecciones, que la oposición ya no podía participar en las elecciones. Y apenas hace unas horas, la Asamblea Nacional, el Congreso de Nicaragua, aprobó que no pueda participar la oposición en las elecciones. Así tal cual. Vamos a hablar de esto con el director del Instituto para la Paz y el Desarrollo, directivo de Avanza Nicaragua, Alex Aguirre. Muchas gracias por tomarnos la llamada. Muy buenas tardes.
9: Carlos, muchas gracias por la invitación. Es un gusto saludarte a vos y a todo el auditorio de W Radio.
0: Muchas gracias. ¿Qué piensan de la posición que ha tenido México con respecto de la dictadura nicaragüense?
9: Para México, en esta coyuntura regional, forma o juega un papel preponderante. Tiene una historia diplomática que tiene peso en la región. Ha ayudado a Centroamérica en el pasado, siglos pasados, a recuperar su libertad, a ganar su democracia, a construir su Estado de Derecho. Y lo que esperaríamos del gobierno que está en este momento liderando el Estado mexicano, de todos los mexicanos, es que apoye a un pueblo que está en el exilio, que está siendo masacrado, su dignidad, su democracia, sus libertades, por un régimen que no solamente está afectando a los nicaragüenses, sino que se está volviendo también un peligro regional. Esa es nuestra petición en esta carta dirigida a la presidencia y a la Cancillería de los Estados Unidos Mexicanos.
0: ¿No es iluso pedirle eso a un régimen que lleva 8 años, con López Obrador primero, con Sheinbaum después, haciéndose de la vista gorda con Venezuela, con Cuba, con Nicaragua, con todo aquello que sea dictadura de izquierda latinoamericana?
9: Estamos siguiendo lo que el manual diplomático de la Organización de Estados Americanos nos ha dicho. Nosotros como oposición, muchos de nosotros de parte, oposición de think tanks y movimientos liberales, hemos señalado esto que para nosotros nos parece que es incoherente con la tradición histórica de México con su democracia. Lo hemos señalado en el gobierno del presidente López Obrador y ahora del presidente Sheinbaum. Estamos siguiendo las recomendaciones de sus mismos, de las mismas personas que están dentro de la Cancillería y que están dentro de la misión de México en la OEA. Las referencias y las comunicaciones que se le dirigen a la presidencia y a la Cancillería deben ser en un tono amable, un tono diplomático y un tono respetuoso. Esperaríamos que cumpliendo con estas solicitudes, México haga caso a esta solicitud humanitaria de los nicaragüenses.
0: México argumenta que no se mete porque respeta el principio de autodeterminación de los pueblos. Es decir, que un gobierno extranjero no tiene nada que decir con respecto de otro gobierno. ¿Qué piensan ustedes de esto de la autodeterminación de los pueblos como argumento?
9: La autodeterminación de los pueblos llega o está presente en un Estado que es legítimo, un Estado donde las personas que están a cargo o ejerciendo el poder han sido democráticamente electas, porque precisamente ese término está dentro de la convencionalidad internacional, incluso en la misma Carta Democrática de la que México es firmante. Entonces no podemos hablar de soberanía de un Estado donde están siendo abolidas las elecciones, donde han habido dos fraudes democráticos que han sido probados no por nosotros, que somos think tanks y organizaciones sociales y civiles políticas de Nicaragua, por el Parlamento Europeo, por el Comité Internacional de Derechos Humanos, por la Organización de Estados Americanos, por la misma ONU. Y en todas estas instituciones multilaterales, México es presente, México es parte, México ha suscrito esos convenios internacionales. Lo que nosotros pediríamos es coherencia entre lo que se dice y la práctica.
0: ¿Por qué hablan ustedes de que Nicaragua es un peligro regional?
9: Nicaragua ha comenzado a expandir sus vínculos que van más allá de la seguridad nacional con regímenes autoritarios de todo el mundo. Forma parte de un club, de un ecosistema, donde está la China continental, donde está Rusia, la misma Rusia que está invadiendo Ucrania, donde está Irán, donde está Cuba, y donde hasta hace poco estaba Venezuela. Entonces forma parte de un corredor que no solamente promueve que hayan menos o que las democracias sean debilitadas en la región, sino que hay vínculos con el crimen organizado transnacional, hay vínculos con movimientos y con instalaciones de espías de Rusia en China que están afectando los niveles de seguridad de otros países. Y si nos vamos más allá, hay represión transnacional. Ya han habido evidencias que personeros y gente ligada al régimen de Ortega traspasa las fronteras de los países en Centroamérica y en la región para asesinar y ejecutar personas. E incluso el régimen chino, que está aliado con el sandinismo y con el régimen en Ortega, ya está violando la frontera sur de Nicaragua e está invadiendo Costa Rica. Se está convirtiendo en un peligro regional.
0: ¿Qué quieren ustedes que pase en Nicaragua? ¿Lo de Venezuela? ¿Que extraigan a la pareja Murillo-Ortega y Estados Unidos haga una operación militar, se la lleve? ¿Qué quieren ustedes que pase en Nicaragua?
9: A lo inmediato, lo que queremos como oposición social y política es que países como México, países como Brasil, que aún no se suman a la gran mayoría de los países de la región, dejen de conocer o que desconozcan este régimen como un Estado, como un gobierno legítimo. Ya. Más allá de eso, para que deje de tener financiamiento internacional, porque este régimen se sostiene por las armas y por el dinero. Primero por las armas del narcotráfico, porque la DEA ya declaró que este país es un tobogán de la droga en su informe del 2025 y dejó de trabajar con este gobierno por esas mismas razones. Uh-huh. Y segundo, porque es un país que exporta migrantes por millones, por miles, y parte y gran cantidad de esos migrantes que se vuelven refugiados están en la Ciudad de México, están en el estado, en los Estados Unidos mexicanos.
0: ¿A qué hora, a qué hora esperan ustedes que esto suceda? ¿A qué me refiero? ¿Cuándo es esta reunión? ¿Cuándo esperan ustedes esta condena? ¿Y si sirve de algo esta condena? O sea, cuando dicen ustedes, lo va a desconocer y entonces va a dejar de fluir el dinero. Híjole, si vemos ejemplos, ¿cómo siguió fluyendo? ¿Por qué creen que Nicaragua sería diferente?
9: Nicaragua no es Rusia, Nicaragua no es Irán ni es Venezuela. No tenemos petróleo, no tenemos grandes reservas de metales raros. Somos un país pequeñito en el centro de la región, de lo que de lo cual se sostiene es meramente de los peajes que paga el narcotráfico y de los préstamos internacionales que los bancos, y el, como el Banco Mundial y el BCE, le siguen dando a esta dictadura. Al ser declarados como ilegítimos, al decir que en Nicaragua ha muerto la democracia y ya no puede ser considerado un Estado, estos bancos dejan de financiar a la dictadura, que al final es su mayor sostenimiento económico.
0: Pues estaremos al pendiente y le agradezco muchísimo estos minutos para W Radio y muy buenas tardes.
9: Muchas gracias, Loret. Un saludo.
0: Hasta luego. Pues ya sabe usted que todo esta, este grupo de figuras de la oposición y la resistencia en Nicaragua le mandaron una carta a la presidenta Sheinbaum para que, por favor, México deje de taparse los ojos. Y él fue Alex Aguirre, director del Instituto para la Paz y el Desarrollo Directivo de Avanza Nicaragua. Son las 2:11.
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0: Tengo en la línea a Tania Ramírez, directora de la Red por los Derechos de la Infancia en México, REDIM. Tania, gracias por tomarnos la llamada. Muy buenas tardes.
11: Con gusto, Carlos. Muy buena tarde.
0: Frente a un caso como esta masacre de Atizapán, en donde pues matan al papá, al tecladista de Camilo VII, matan a la esposa que estaba embarazada, matan a la hija, matan a la trabajadora doméstica, matan a la mascota, sobrevive un niño, aparentemente 6 años de edad, aparentemente se esconde entre las sábanas mientras masacraban a su familia, aparentemente se esconde entre las sábanas mientras...

0: de la Procuraduría de Protección esté intentando hacerse cargo. Lo importante es encontrar una ruta de restitución de sus derechos, y eso plantea dos escenarios. Uno, que primero se ubique si en la familia hay la capacidad para sostenerlo, es decir, que no se vaya en la inercia de mandarlo a un albergue o a un centro de asistencia social. Son los entornos familiares los que mejor pueden atender una situación como esta. Lo peor que podría suceder ahora es que el chiquito vaya a una institución en donde no conoce a nadie, ¿no? Entonces, ubicar la capacidad familiar, y si hubiera alguna necesidad familiar, el Estado debe entrar a fortalecer las capacidades que las familias puedan tener para hacerse cargo de él. Y en segundo término, la responsabilidad, pues, social, ¿no? Que ahí nos toca a todas y todos, de intentar que este caso se trate con cuidado, con atención, ver que no haya fugas de información de cuál es el nombre del chiquito, a dónde va a estar viviendo, etcétera, porque por si estos casos se vuelven muy mediáticos, claro, va a ser importante poder hacer una protección del caso de manera que se pueda entender que en la ruta de restitución de sus derechos habrá mucho que hacer, por supuesto, con terapias a nivel psicológico, pero va a necesitar de una sociedad respetuosa y responsable que lo acompañe, pues, el resto de su infancia.
1: ¿Qué se le dice, me imagino que en una terapia, en una atención, a un niño que ha pasado por esto? ¿Cómo le ayudas a salir?
0: Mira, yo escuchaba el caso y no podía evitar pensar en cuántos otros chicos y chicas no estarán viviendo hoy mismo una circunstancia parecida, ¿no? Con los números de homicidios que tenemos, o de feminicidios, o de desapariciones. En realidad, la atención a este pequeñito tendría que ser una atención, digámoslo así, insertada en una política nacional más amplia que dolorosamente pues tenemos que desarrollar como país frente al escenario de violencias que vemos. Y lo que se le puede y se le debe decir a este chico es que, por supuesto, que la pérdida es individual, por supuesto que hay un luto muy íntimo, muy personal, que se va a tener que ir elaborando con el tiempo, pero quizás sea importante precisamente situarlo en un contexto más amplio, ¿no? Para que no haya sentimientos más allá de los obvios de culpabilidad, de fijarse en algún tipo de responsabilidad, o a veces la culpa de los sobrevivientes también es algo que existe, ¿no? Entonces, situarlo en un contexto de violencia va a ser importante. Y por otro lado, Carlos, no debemos de dejar de ver el enorme poder sanador de la justicia. Es decir, que este caso no quede en la impunidad y que los responsables sean sancionados va a ser muy importante en términos de devolverle a este pequeño pues la credibilidad en una sociedad y que funciona, y en un Estado de Derecho que está ahí como pacto precisamente para reaccionar en estos momentos.
1: Es una barbaridad, una verdadera barbaridad. ¿Qué tanto ha crecido el número de niños víctimas de violencia a partir de la realidad violenta mexicana?
0: Fíjate que no hay datos oficiales, Carlos, y eso es bien interesante. Por eso en Redime hemos intentado generar otras metodologías para hablar de niñez reclutada, o niñez en orfandad por feminicidios, o niñez que tiene algún familiar desaparecido. Pero sí sabemos que es algo que va creciendo a la par que van creciendo los casos, ¿no? Y sobre todo cuando los casos no se resuelven. Por eso te decía que siempre es cierto que hay un individuo que es lastimado en sus derechos, pero hay que entender que es un contexto un poco más amplio, ¿no?
1: Muchísimas gracias por estos minutos para W Radio y muy buenas tardes.
0: Con gusto, buena tarde igual
1: para hasta ya. Luego. Tania Ramírez es directora de la Red por los Derechos de la Infancia en México, Redim. Son las 2 de la tarde con 16 minutos.
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16: Querido Javier, qué gusto saludarte. ¿Cómo te va?
17: ¿Qué tal, Carlos? Buenas tardes.
16: Bueno, en México muchos están apostando, sobre todo en el gobierno, a que con las elecciones en Estados Unidos, en una de esas pierde Trump, en una de esas ya se conjura la amenaza del quitavisas. ¿Qué piensas de esta apuesta por la elección americana desde México?
17: Creo que vale la pena comentarlo porque justo es a principios de septiembre cuando ya empieza en forma la temporada electoral en Estados Unidos, ¿no? Ahorita lo que hemos estado viendo son puras elecciones primarias, elección de candidatos, pero ya con este panorama ahorita realmente empiezan ya las campañas. Y creo que hay una lectura equivocada, sobre todo si leemos algunas de las plumas más afines al gobierno que quisieran creer que una derrota del Partido Republicano, de Donald Trump, digamos, en teoría, ¿no? Porque al final de cuentas Trump permanece en la presidencia, pero una derrota del Partido Republicano en las elecciones legislativas de medio periodo, o sea, en la renovación de la Cámara de Representantes y de una parte del Senado, que eso sería positivo para México, ¿no? Si es que ganan los demócratas. Yo creo que esa es una especie de wishful thinking, Carlos. Es lo que quisiéramos ver, pero no necesariamente lo que realmente va a pasar. Primero, porque México en realidad no pinta en las elecciones ahorita intermedias en Estados Unidos. Si tú ves los temas que han estado manejando principalmente los candidatos, sobre todo en las primarias, México en realidad no está pintando. Toda esta retórica antimexicana de que el gobierno está secuestrado por los cárteles, que la presidenta tiene miedo de enfrentárseles, de la corrupción y todo eso, eso es en realidad algo que viene de la Casa Blanca, ¿no? Es un discurso que trae Trump, sí, en parte para hablarle a su base, pero también en parte, pues como las políticas que él ha traído desde que regresó a la Casa Blanca el año pasado. Pero si tú ves candidatos a la Cámara de Representantes o al Senado, ellos en realidad no traen ese discurso, ellos están hablando de otra cosa. Están hablando de la inflación, están hablando de la carestía, están hablando de la guerra en Irán, están hablando del precio de la gasolina. Por ahí se ha colado un tema muy interesante que ha tenido mucho impacto en a nivel de comunidades, no de, en el nivel más local, que es toda esta oposición a la construcción de centros de procesamiento de datos para inteligencia artificial. No hay una verdadera rebelión de comunidades en contra de las empresas de tecnología para que ya dejen de construir esos mamotretos, ¿no?, que consumen agua y que consumen electricidad a lo bestia y que obviamente afectan sus comunidades. Esos son los temas que realmente ahorita están ocupando la elección. México no está pintando para nada. Pensar que los demócratas van a ganar la Cámara de Representantes y la mayoría en el Senado, que es una posibilidad muy real, eso es cierto, y que entonces a partir de enero, cuando entren, va a cambiar la política de Trump hacia México, es una verdadera fantasía. Realmente no hay motivos que permitan sostener eso. Primero, porque a final de cuentas la política exterior la maneja la Casa Blanca. El Congreso no está pintando en todo esto, ni pinta tampoco porque hay muy pocos frenos que el Congreso le puede poner a Donald Trump, por ejemplo, para quitar visas, ¿no? Realmente el Congreso no podría impedirlo, ¿no? O para negociar el tratado comercial, tampoco el Congreso necesariamente podría impedirlo. Ahí los poderes de la Casa Blanca son muy vastos, son muy amplios, y tampoco es algo que los legisladores demócratas quisieran hacer, porque tampoco nadie quiere ser pintado como demasiado amigable con México, ¿no? En un momento en el que ahí estamos viendo mucha tensión. En el Partido Demócrata puede haber elementos muy antimexicanos también, o que pueden manejar la misma retórica dura que trae Donald Trump. Hay una cosa que con frecuencia se nos olvida, Carlos, cuando la presidenta habla de la injerencia de Estados Unidos en la operación para secuestrar al Mayo Zambada, se nos olvida que esa operación se hizo en julio de 2024 cuando Joe Biden todavía era presidente de Estados Unidos. Esa fue no fue una movida de Donald Trump, ¿no? Entonces, pensar que los demócratas serían distintos me parece que es algo fantasioso. Yo creo que en realidad vamos a seguir exactamente con la misma política por lo menos otros 2 años, así que mejor vamos acostumbrándonos de una vez, ¿no? En lugar de tratar de pensar que las cosas pueden cambiar a partir de enero, porque aun si los demócratas ganan una mayoría, en realidad es muy difícil que vayan a cambiar.
16: Pocas cosas unen a los demócratas y a los republicanos. Creo que los dos temas son China y México, ¿no?
17: Sí, definitivamente. Como que está bastante, o sea, incluso de acuerdo, ¿no? En el Partido Demócrata existe también una percepción de que en México la violencia está fuera de control, permea mucho esta narrativa de que el gobierno no puede combatir a los cárteles del narcotráfico. Cierta o falsa esa narrativa, eso es otra cosa, ¿no? Pero de que lo creen, y como tú dices, sí es una cosa que comparten demócratas y republicanos, ¿no? Y si los demócratas empiezan a salir en defensa de México, entonces se abren un flanco a un ataque de republicanos que empiecen a decir, ah, entonces los demócratas quieren que entre fentanilo a Estados Unidos, entonces los demócratas quieren que siga la influencia de los criminales en México. Y esa es obviamente una cruz con la que los demócratas no van a querer ser pintados.
16: Como siempre, muchísimas gracias, Javier, y te mando un abrazo fuerte.
17: Igualmente, Carlos, buenas tardes.
16: Javier Garza, analista de este programa.
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16: El escritor e historiador Juan Miguel Zunzunegui, que ha sido uno de los que ha desafiado la historia oficial con también un enorme éxito de lectores, está presentando una nueva obra bajo el sello editorial Grijalbo que se llama Otra Historia de México. Juan Miguel, qué gusto saludarte. ¿Cómo estás? Te mando un abrazo y felicidades.
18: Carlos, encantado de saludarte nuevamente. Muy bien, muchas gracias.
16: Oye, pues me da la impresión de que estuviste tomando distintas fotografías a episodios, a momentos, a eras de la historia de México, para ir desmontando la narrativa oficial, esta historia de bronce, para proponer una nueva lectura de la historia. Y esta es una suerte de álbum, como que juntaste todas las estampitas como en el Mundial y dijiste, ahora sí voy a recorrer desde la conquista hasta la revolución, algo así.
18: Algo así, Carlos, es que además, bueno, pues justo tengo muchos libros de temas diversos de historia de México. Me he concentrado, como bien sabes, mucho en la conquista. Entonces tengo mi Hernán Cortés, Quetzalcóatl, al día siguiente de la conquista, por ahí alguna novela en la independencia y otra en la revolución. Pero a ver, me faltaba hacer el recorrido completo. Y fíjate que yo en mis conferencias, cuando hablo del trauma de la conquista, de esta enfermedad mental que es la conquista, con todos los derivados que tiene, siempre digo que es que para que este país tiene un potencial fuera de serie, estamos destinados a grandes cosas, pero no con la mierda de historia que nos contamos, porque nos contamos una historia de conquista y miseria que nos tiene conquistados y miserables, no por España, sino por nosotros mismos. Y siempre termino mis conferencias diciendo, para llegar al futuro es fundamental contarnos otra historia. Y de pronto dije, bueno, pues claro, habrá que escribirla. ¿Cuál es esa otra historia que nos tenemos que contar? Y así es como este libro surgió.
16: ¿Qué sí hizo España en la conquista? ¿Qué sí es verdad? Es decir, el oro, la plata, las masacres, ¿qué sí es verdad de todo esto que últimamente además ha sido políticamente súper utilizado?
18: A ver, y a mí me encanta porque cuando yo hablo cualquier cosita medio a favor de España, entonces me dicen cosas como conservador. Digo, perdón, señores, no hay nada más conservador que creerle al gobierno todo lo que dice. Eso es conservador. Justo hay que estar en contra del gobierno, es estar en contra del poder, sobre todo cuando es un poder omnipotente. Y eso es fundamental. Y desde el poder se escribe la historia. En el caso específico de este episodio, que es la conquista, es el que, a ver, el libro habla de todo, pero a mí lo que más me critican es mi postura sobre la llamada conquista, que desde luego no fue conquistado México. A ver, ¿qué sí hizo España? Bueno, ¿qué sí hizo? Pues construir ciudades. A ver, si tú vives en Querétaro, Zacatecas, San Luis Potosí, Guadalajara, Monterrey, Durango, Mazatlán, Oaxaca, Mérida, pues es que tu ciudad fue construida desde cero por la alianza de indios y españoles. ¿Qué más hizo? Pues sí hizo acueductos, hospitales para los pueblos indios, retablos barrocos bañados en oro, hizo catedrales, hizo universidades. ¿Qué hizo también? Pues también se exploró desde Nueva España, México, el resto del planeta, y se generó la red global más importante de comercio, cuyo centro era la Ciudad de México, que era más próspera que la mismísima Ciudad de Madrid. Todo eso también lo hizo. Ahora, siempre me salen con el tema de no, pero hubo violencia y tú quieres blanquear la conquista. A ver. No quiero blanquear la conquista, hubo violencia, claro que hubo violencia, pero eso no es un tema de la historia de México y España, por piedad, eso es un tema de la historia de la humanidad. A mí me encanta que los que me critican por blanquear la conquista, según esto, pero sí son fanáticos de Roma. Ah, bueno, pues Roma no llegaba por la buena, era violenta. O son fanáticos de Grecia, no llegaban por la buena, eran violentos. O son fanáticos de los vikingos, que, o sea, los seres humanos somos violentos, los encuentros de la humanidad son violentos. El choque de España con la América a la que llegan, que no es México, sin importar lo que digan en el mañanazo, ese encuentro es violento en muchísimos sentidos. No solo que hubo batallas, que las hubo, que hubo guerras, que las hubo, aunque la mayoría fueron de todos los pueblos indios aliados con los españoles contra los aztecas, que son los que sacan miles de corazones al año, ¿no? Hubo violencia, fue muy difícil, fue muy duro. Pero eso es la historia de la humanidad. Pero después de ese primer encuentro, que también es violento en cuanto al choque cultural mismo, América era un continente aislado geográfica e históricamente del resto del mundo. Todo encuentro, que además era inevitable por la evolución humana, tendría que haber sido culturalmente violento. ¿Qué sí hizo España? Claro, mandar por delante exploradores. Los exploradores y aventureros siempre son los ejemplares más valientes de una cultura, pero también tienden a ser los más violentos, precisamente. Pero después llegan los frailes, y después llegan los administradores, y después llegan los burócratas, y se construye un país tan hermoso como México, que se construye entre españoles e indios, porque llegaron muy pocos españoles, ¿no? A mí lo que me parece terrible es que usemos un pretexto tan burdo y absurdo como hubo violencia para querer quitar
19: todo el fruto maravilloso que surgió de ese encuentro. Pero es que claro, si a ti te han mentido 100 años, porque esta mentira solo tiene 100 años, la de la conquista en el siglo XIX no se hablaba de eso, que a ti te han mentido 100 años y te han dicho que todos tus problemas tienen que ver con que hace 500 años llegó a España, entonces ya no piensas, entonces ya no reflexionas, entonces ya no analizas y eres capaz de estar viendo un retablo bañado en oro de 24 quilates mientras dices dónde está el oro que nos robaron los españoles. O puedes ver el barroco más glorioso de la historia de la humanidad frente a ti y preguntarte dónde está el oro. O puedes ver ciudades monumentales con catedrales y preguntarte dónde está el oro. Es que es absurdo. Entonces, pues España hizo lo que hacen todos en su evolución, llegó, se encontró con los pueblos de América, hubo choques violentos que se trataron de evitar todo el tiempo. Y lo más importante, solamente del capítulo de la conquista, porque luego el libro va de muchísimo más, pero solo de la conquista, lo que siempre digo, nunca hay que olvidar que Tenochtitlan cayó ante 100,000 guerreros y de esos 100,000 guerreros, 99,000 eran pueblos indios. Porque yo no entiendo esa obsesión con los aztecas, este síndrome de Estocolmo que tiene el mexicano con los aztecas, que nos identifiquemos con el que sacaba 20,000 corazones al año, con el que tenía antropofagia ritual y que no nos queramos acordar que todos los demás pueblos, tlaxcaltecas, cholultecas, cuecotzincas, otomís, totonacas, texcocanas, chalcas, tlalmanalcas, todos se unieron entre sí y se unieron a Cortés y todos juntos derrotaron a los mexicas, el mayor opresor de la historia de Mesoamérica. Y entonces, en lugar de decirnos que México es producto de la derrota, la conquista, la humillación y la violencia, también podríamos contarnos que México es producto de la unión, de la alianza, de la victoria y del triunfo. A mí me gusta mucho más esa versión de los hechos.
16: Juan Miguel Sonsonegui, en efecto, tú digamos que has cobrado una relevancia y una polémica central por el tema de la conquista, que ha sido políticamente muy activo a últimas fechas. Pero en el libro recorres, como decías ahorita, hasta la Revolución Mexicana. ¿Cuál, digamos, es cuáles son las nuevas frases que van a generar mucho polvo y que Juan Miguel Sonsonegui pone en este nuevo libro?
19: Bueno, pues a ver.
16: O sea, si te entrevisto dentro de un año, me vas a decir: últimamente me han estado atacando mucho por...
19: A ver, ¿qué te puedo yo contar? Por ejemplo, Nueva España. Esos 300 años de historia de México que te robaron desde el gobierno, porque nadie sabe nada del virreinato. Y resulta que en esos 300 años, el país que somos fuimos potencia mundial, fuimos la tercer potencia del mundo encima de España, porque esto no era una propiedad de España, esto era un reino independiente, ¿no? Éramos una potencia superior a España. Aquí, con la plata mexicana acuñada en México y se convertida en el real de A8, tuvimos la moneda de la globalización, le dimos la vuelta al mundo, los tlaxcaltecas conquistaron las Filipinas. A ver, es que esa parte no nos lo cuenta, ¿no? Decirte que el momento más glorioso de la historia de México fue el virreinato de Nueva España. De eso voy a recibir mentadas, pero ahí están los datos. El momento más glorioso de la historia de México, porque el virreinato también es México, fue el virreinato de la Nueva España. Claro, para entender la gloria de Nueva España hay que entenderla y hay que entender la verdad sobre los aztecas que tanto nos ocultan. Y entonces también entenderíamos, es un capítulo muy polémico, que la independencia es uno de los mayores fraudes de nuestra historia, que Miguel Hidalgo está lejísimos de ser un padre de la patria. De hecho, el culto a Hidalgo se parece mucho al culto a Villa. Es este culto que nos han querido generar hacia todo aquel que mata, viola, destruya, quema, incendia. O sea, en México convertimos en héroes a todos los destructores y en villanos a todos los constructores. Entonces, mi visión sobre Nueva España va a ser polémica, mi visión sobre la independencia que te cuento. Decir que Benito Juárez es uno de los hombres que más odió a México en el siglo XIX, junto con Melchor Ocampo, pues de esas también voy a recibir mentadas de madre.
16: ¿Por qué odió a México? Pero porque dices que odió a México, así de plano.
19: A ver, mira, ahí pongo las frases en el libro, ¿no? Pero, a ver, Melchor Ocampo lo decía abiertamente, que en México todo había salido mal, que la historia había salido mal, que toda la tradición mestiza católica que construyó Nueva España durante 300 años había salido mal y había que destruirlo todo y empezar desde cero. Si tú quieres destruir todo y empezar desde cero, pues tú odias lo que hay, solo que lo que hay es México. Si tú tienes la postura de los hermanos Lerdo de Tejada o de Benito Juárez de decirle a los norteamericanos: estamos dispuestos a poner a todo el mundo a hablar inglés y a cambiar el catolicismo por el calvinismo, pero por favor gobiérnenos como un protectorado, pues es que odias profundamente al México real. Si tú despojas de sus tierras a todos los pueblos indios, pues no tienes ningún aprecio por esos pueblos indios a los que despojas, y todo eso hizo Benito Juárez.
16: Oye, a ver, déjame, me detengo en esto porque ahorita el tema de la soberanía y Juárez pues están de moda. ¿Cómo que se acercó a Estados Unidos? ¿Cómo está eso? ¿Cómo está eso?
19: A ver, cuando Estados Unidos invade México, pues en la guerra México-Estados Unidos, ¿no? 1846 a 48, los liberales mexicanos le llegaron a proponer a Estados Unidos, ¿sabes qué? Ya quédatelo todo, ya hagamos un protectorado, estamos dispuestos a hablar inglés y a dejar de ser católicos, pero ya, ya gobiérnanos tú. Y fueron los gringos los que dijeron no. Y además la respuesta de Winfield Scott, que fue, no, si queremos el territorio donde no están ustedes, Dios nos libre de gobernarlos a ustedes. Esa fue la respuesta. El tratado Magdaleno-Ocampo, del que nunca te hablan y cuando te hablan te dicen que es mentira o te lo quieren blanquear, pero es un tratado donde Benito Juárez, con tal de ganar la guerra civil, le ofreció territorio a los norteamericanos, como Miguel Hidalgo y José María Morelos, con tal de ganar su guerra, que era una guerra civil, no de independencia, le ofrecieron territorio a los norteamericanos. Pero eso no nos lo cuentan, Carlos.
16: Oye, déjame, no me regreso a una frase que soltaste por ahí. ¿Cómo está que los pueblos? ¿Quién ayudó a conquistar Filipinas? Filipinas está a 14,000 kilómetros de aquí. ¿Cómo estuvo
19: y
16: eso?
19: Y la conquistaron los tlaxcaltecas, Carlos.
16: Eso, o sea, los mismos que les ganaron a los aztecas.
19: Sí, es que a ver, la historia de los tlaxcaltecas, si te la contaran bien, también se nos desmorona la mentira de la conquista, porque nos los han querido reducir a los traidores que se aliaron a Cortés. Cuando, perdón, a Cortés no solo se le aliaron los tlaxcaltecas, se le aliaron tlaxcaltecas, huecotzincas, cholultecas, tlalmanalcas, chacas, xochimilcas, acolba, etcétera. Pero los tlaxcaltecas en particular mantuvieron una gran alianza con la corona española. De esa alianza, a ver, los tlaxcaltecas acompañaron, algunos tlaxcaltecas, pues, a las expediciones con las que se conquistó Perú. Los tlaxcaltecas fundaron Lima junto con los españoles, pero los tlaxcaltecas tienen todo que ver con la creación de Querétaro, de Zacatecas, de San Luis Potosí, de Mazatlán, de Durango y de Santa Fe de Nuevo México. Y luego, desde México, desde Nueva España, desde el puerto de San Blas a mediados del siglo XVI, salió una expedición capitaneada por dos españoles, Urdaneta y Legazpi, que se fue a las Filipinas, a donde llevaban un ejército de tlaxcaltecas. Y estos tlaxcaltecas son los que conquistaron las islas Filipinas, pero no las integraron a España, las integraron a Nueva España. Durante todo el virreinato, las Filipinas conquistadas por los tlaxcaltecas se gobernaban desde la Ciudad de México. Y luego, un episodio interesantísimo a finales del siglo XVI, una serie de piratas japoneses y coreanos invadieron Filipinas y las trataron de conquistar. Y entonces el rey Felipe II de España envió un ejército de tlaxcaltecas y tuvimos una batalla de tlaxcaltecas contra samuráis. Tú imagínate esto, tlaxcaltecas luchando contra japoneses y coreanos en las Filipinas en nombre del rey de España. Pues que eso también pasó. Y bueno, Yucatán fue conquistada por, fíjate qué alianza tan curiosa. Tlaxcaltecas, españoles y mexicas juntos fueron los que conquistaron Yucatán para incorporar la Nueva España y por eso hoy es parte de México. Se nos cae la mentira de la conquista, Carlos.
16: Qué cosa. Juan Miguel Zunzunegui, muchísimas gracias por conversar con nosotros aquí en W Radio y enhorabuena por tu nueva obra.
19: Encantado como siempre, gracias.
16: Hasta luego. Él está presentando el libro Otra Historia de México bajo el sello de Editorial Grijalbo, el famoso Juan Miguel Zunzunegui, escritor e historiador.
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16: Mi querido Beto Lati, arráncate con la sección deportiva, por favor.
33: De nueva cuenta, Carlos, con el gran abrazo reiterado. Buenas tardes. Santi Jiménez podría tener minutos ya, podría debutar ya con el conjunto del Porto, ni más ni menos que este viernes, cuando el cuadro de los Dragones se enfrenta al Moreirense. Han sido días muy complicados para Santi, entrenar separado en el Milan, la información de que ya no se contaba con él, que no se le daba número, la búsqueda de equipo, el Porto interesado, lo dilatado de la cesión, el préstamo, pero también lo que vivió al cierre de la Copa del Mundo con la lesión en esos últimos instantes fatídicos enfrentando a Inglaterra en ese tobillo y todo lo que vino después para rehabilitarse, para recuperarse. Así que este viernes podría ya tener minutos en el duelo entre el Porto y el Moreirense. Vale la pena insistir que así como el gol de la hormiga González, lo vimos ayer por Claro Sports, que tiene los derechos para transmitir cuanto suceda con Olympiacos, todo lo que pase con Santi Jiménez en el Porto, en Portugal, lo podremos ver en la misma plataforma múltiple de Claro Sports, porque Claro Sports tiene la liga portuguesa, lo mismo el Famalicão, este otro equipo portugués, mucho más débil que el Porto, al que ha emigrado Pato Salas, Patricio Salas, el ex delantero americanista. Así que mañana ya podría aparecer Santi Jiménez con el Porto, enfrentando al Moreirense, duelo que será por ahí del mediodía, y tendremos en Claro Sports. Carlos, por otro lado, pasamos al tenis. Carlitos Alcaraz sufrió un tanto. Ayer se dio el primer set, algo no habitual para estas rondas. Es la segunda ronda apenas en el US Open. Sin embargo, pierde el primer set ante el portugués Jaime Faría. No obstante, se levanta contundentemente para imponerse 3-1. Es muy importante, después de una lesión tan dilatada, que Alcaraz vaya saltando rondas para encontrar su mejor nivel en un US Open diferente, porque Jannik Sinner está lesionado, así como Carlitos lo estuvo en los anteriores torneos de Grand Slam en este 2026, porque Djokovic fue eliminado a la primera de cambio, por ahí ver quién puede emerger en su camino, pero mientras eso pasa, que vaya tomando velocidad crucero, que vaya tomando ritmo. Por lo pronto se impuso en 4 sets al portugués Jaime Faría, y para mañana se estará enfrentando al chino Ji Bingwu. Carlitos Alcaraz en el US Open. Vámonos al béisbol de Liga Mexicana. Ya está en la Serie del Rey. El equipo, la novena de los Toros de Tijuana, se impuso 4-1 a los Sultanes de Monterrey. El partido final terminó de manera contundente, lapidaria, 10-1 a favor de Tijuana, el cuadro fronterizo imponiéndose a los Sultanes. Su rival saldrá de entre los Olmecas de Tabasco y los Pericos de Puebla, que se están enfrentando en la zona sur. Los Olmecas de Tabasco, de momento con ventaja 2-1 por encima de los Pericos luego del juego 3. Así las cosas en el béisbol de la Liga Mexicana. Querido Carlos, la información, adelante.
16: Muchas gracias, Beto Lati, los deportes aquí en W Radio.
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7: El resumen de lo que tenemos justo en este momento. Arely Paz, vamos contigo.
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6: En Así las cosas. 2:48 PM. La información en W Radio. Carlos Manuel Juárez, muy buena tarde. Cuéntanos.
8: Buenas tardes. La Fiscalía General de Tamaulipas abrió una carpeta de investigación por una agresión a un joven de nombre Ángel Tadeo dentro de la Universidad Autónoma de Tamaulipas en la Facultad de Medicina Veterinaria. El joven Ángel Tadeo ingresó a un hospital en Ciudad Victoria después de que varios compañeros lo agredieron en esas llamadas novatadas, y actualmente la Fiscalía investiga quiénes fueron quienes lo agredieron. Igualmente, la Universidad Autónoma de Tamaulipas tiene abierta una investigación para determinar qué sucedió en este plantel en la capital de Tamaulipas.
6: Muchísimas gracias, muy buena tarde.
8: A ti, buena tarde.
6: Tras el asesinato de su familia, un niño que sobrevivió debe recibir atención emocional y una sociedad responsable de no exhibirlo, sino de protegerlo. Esto dijo aquí con nosotros Tania Ramírez, directora de la Red de los Derechos de la Infancia en México.
9: Hay 2 escenarios, no tengo confirmación, pero muy probablemente el niño esté bajo la protección y bajo la custodia de la autoridad. Probablemente la Procuraduría de Protección esté intentando hacerse cargo. Lo importante es encontrar una ruta de restitución de sus derechos, y eso plantea 2 escenarios. Uno, que primero se ubique si en la familia hay la capacidad para sostenerlo, es decir, que no se vaya en la inercia de mandarlo a un albergue o a un centro de asistencia social. Son los entornos familiares los que mejor pueden atender una situación como esta. Lo peor que podría suceder ahora es que el chiquito vaya a una institución en donde no conoce a nadie, ¿no? Entonces, ubicar la capacidad familiar, y si hubiera alguna necesidad familiar, el Estado debe entrar a fortalecer las capacidades que las familias puedan tener para hacerse cargo de él. Y en segundo término, la responsabilidad, pues, social, ¿no? Que ahí nos toca a todas y todos, de intentar que este caso se trate con cuidado, con atención, ver que no haya fugas de información de cuál es el nombre del chiquito, a dónde va a estar viviendo, etcétera, porque por si estos casos se vuelven muy mediáticos, claro, va a ser importante poder hacer una protección del caso.
6: En W Radio, el abogado Gabriel Regino aseguró que el asesino de la familia del tecladista de Camilo VII estaba consciente de lo que hacía.
12: Esta persona ya iba decidida y preparada, porque había mandado comprar inclusive una cinta para maniatar a las personas, iba armado, iba con diferentes instrumentos, ya iba para resolver lo que era un conflicto. Lamentablemente, la víctima sabía que las cosas podían salir mal. Es decir, la tensión por temas posiblemente económicos, ya había escalado hasta esa situación. Y nos vamos encontrando con testimonios desgarradores de este amigo que dice que llegó y que tocó y contestó el asesino haciéndose pasar por Jonathan. O sea, estamos hablando de una frialdad extrema de un personaje que ya iba decidido pues a encontrar lo que estaba buscando económicamente hablando.
6: Aseguró que este tipo de perfiles se sienten impunes porque creyó que no lo atraparía.
12: Es una persona que está demostrando frialdad, mucha frialdad, una organización criminal orientada al objetivo de lo que buscó, con conciencia plena de sus actos, y que dijo, bueno, pues al final del día puedo salir, nadie va a saber que estuve aquí, y además puede quedar el caso pues en esta corriente de impunidad en la que lamentablemente en México se encuentran muchísimos casos. Entonces le dio esa confianza, esa certeza de esa frialdad, de decir, hago esto, me quito de problemas. Además hay que recordar algo, esta persona ya viene perseguida por diferentes denuncias de fraude y los defraudadores tienen ese perfil de quererse salir siempre con la suya.
6: Alex Aguirre, director del Instituto de la Paz y Desarrollo y directivo de Avanza Nicaragua, lamentó que México no condene la dictadura de Daniel Ortega.
0: Juega un papel preponderante y lo que esperaríamos del gobierno que está en este momento liderando el Estado mexicano, de todos los mexicanos, es que apoye a un pueblo que está en el exilio, que está siendo masacrado, su dignidad, su democracia, sus libertades, por un régimen que no solamente está afectando a los nicaragüenses, sino que se está volviendo también un peligro regional.
6: Dijo que en este momento no aplica la autodeterminación de los pueblos.
0: No podemos hablar de soberanía de un estado que, donde están siendo abolidas las elecciones, donde han habido dos fraudes democráticos que han sido probados no por nosotros, que somos think tanks y organizaciones sociales y civiles políticas de Nicaragua, por el Parlamento Europeo, por el Comité Internacional de Derechos Humanos, por la Organización de Estados Americanos, por la misma ONU. Y en todas estas instituciones multilaterales, México es presente, México es parte, México ha suscrito esos convenios internacionales. Lo que nosotros pediríamos es coherencia.
6: Estados Unidos sancionó al nieto de Raúl Castro y a 5 entidades cubanas, entre ellas el Banco Exterior de Cuba y 4 empresas estatales vinculadas al sector petrolero y minero. Las medidas bloquean sus activos bajo jurisdicción estadounidense y restringen las transacciones con cualquiera de estas empresas. 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Hasta aquí la información, Carlos.
7: Gracias, Areli.
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7: Muchas gracias, Areli Paz, por todo el día de hoy.
6: Gracias, Comán Rico.
7: Gracias, querido duende. Impresentable del duende. Muy buena tarde.
1: Igualmente, querido Charlie. Buena tarde.
7: Y sobre todo, muchas gracias a todos ustedes por habernos escuchado. A nombre de todos los que hacemos este programa, mañana en Punto de la Una, aquí les esperamos. Soy Carlos Loret de Mola. Muy buenas tardes.
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Nos están dando las 15 horas, 3 de la tarde, señoras y señores. Gracias, bienvenidos, bienvenidas a la emisión del Noticiario Encuentro, segunda de este 3 de septiembre de 2026, justo las 15 horas en Oaxaca. Por supuesto, con la cobertura que nos permiten las emisoras de Grupo Encuentro, estamos saludando y con muchísimo gusto a nuestro auditorio desde la ciudad capital 95.7 de FM. A ustedes que nos sintonizan en la región del Istmo de Tehuantepec, con mucho calor, por cierto, en la señal de Radio Teca 91.7 de FM. Gracias, muy buena tarde, bienvenidos, bienvenidas. En Matías Romero Avendaño 90.5 de FM. Los 40 en Salina Cruz 97.1 de FM. En Pirotepa Nacional Costa Oaxaqueña 98.1 de FM. Estamos llegando a más personas al interior de la República Mexicana y en el extranjero a través de EncuentroRadioTV.com y por supuesto también a través de redes sociales Encuentro W Radio Oaxaca. 15 horas con 3 minutos. Soy Francisco Vázquez Jiménez. Vamos a dar paso a la información que se ha generado en horas recientes en el panorama nacional. Mire, cuando le digo que está haciendo mucho calor en la mayor parte de la República, hay zonas de Oaxaca que no bajan de los 40 grados centígrados, pero me parece que no le hemos puesto la suficiente atención todavía, aún con todos los datos de alertamiento, que no de pánico, que no de alarmismo, sino de alertamiento sobre las condiciones que el clima, particularmente en este año, incluso durante el primer trimestre de 2027, podría generarnos a nivel global. Pero México, como tal, podría resentir los efectos en algunas zonas, incluso en algunos casos, devastadores por el tema del Niño, el fenómeno que ya catalogan como gigantesco, que alcanzaría su punto máximo a finales de este año y que está sumiendo al planeta en una zona de peligro de condiciones climáticas extremas. Así lo está alertando este jueves el secretario general de la ONU, Antonio Guterres. Más adelante le vamos a tener mayores datos sobre, insisto, estas advertencias del Niño que se está volviendo gigantesco ante nuestros ojos. La ciencia no deja lugar a dudas. El planeta se encuentra en aguas desconocidas y esas aguas se están calentando. Las temperaturas de la superficie del mar están aumentando. Las temperaturas siguen subiendo y el mundo se encuentra en la zona de peligro del clima extremo. Según la Organización Meteorológica Mundial, el Niño alcanzará su punto máximo hacia finales de este año, aunque sus repercusiones en el clima continuarán hasta los primeros meses de el 2027. Así el tema, y les tengo que insistir, parece que no le hemos puesto la suficiente atención, pero está ocurriendo. Entre sequías, muy altas temperaturas, pero también fenómenos meteorológicos que podrían resultar devastadores. Y esto incluye, por supuesto, no solo la infraestructura como tal, sino lo que esto también representa para la economía de nuestro país, aunque no es privativo para nuestra nación. Así que estamos atentos a la comunicación que nos están haciendo. Esta es una nueva advertencia que emitió la Organización de las Naciones Unidas este jueves 3 de septiembre. Más adelante les tendremos detalles. Bueno, vámonos a la calentura, al calor político, les quiero decir, al clima político aquí en el país. Javier Lainez Potisek, ministro en retiro de la Suprema Corte de Justicia de la Nación, aseveró que la nueva reforma judicial que se ha anunciado será solo un parche, una aspirina ante el cáncer terminal que enfrenta este sistema de elección de juzgadores. Al participar en el primer aniversario del Observatorio de la Justicia, dijo que no hay manera de corregir esta reforma mientras el punto central siga siendo la elección de juzgadores. Expuso que el anuncio de una nueva reforma para bajar de 40 a 20 los candidatos en las boletas no es la solución. El catedrático e investigador del ITAM dijo que los jueces y magistrados buenos que vayan adquiriendo aprendizaje, experiencia y capacitación van a tener que volver a competir. No hay entonces ningún incentivo y con ello absolutamente ningún sentido.
El ministro en retiro, Lainez Potisek, indicó que a pesar de la preparación, en la siguiente elección enfrentarían a alguien que haga mejor campaña, que sea más simpático o, dicho directamente, a encontrar el acordeón indicado. Y a eso se va a dedicar. Comentó que ahora habrá que cuidar también esta nueva reforma judicial, pues hay que darle seguimiento para todos, ya que resultan en su gran mayoría paliativos, una aspirina para un cáncer terminal. Esto ratifica ya lo que ha dicho la OEA a sus países miembros. No sigan en materia de reforma electoral, en materia del Poder Judicial, no sigan el ejemplo de México, concluyó. El gobierno federal prepara un nuevo informe sobre la desaparición de los 43 normalistas de Ayotzinapa, en el que se incorporarán nuevas líneas de investigación y avances en las indagatorias. La secretaria de Gobernación, Rosa Isela Rodríguez, informó que el trabajo se realiza en coordinación con la Fiscalía General de la República, utilizando nuevas metodologías y herramientas tecnológicas, además de labores de búsqueda en campo. Señaló que continúan surgiendo elementos que podrían abrir nuevas líneas de investigación. La presidenta Claudia Sheinbaum adelantó que el documento será presentado antes del próximo 26 de septiembre, cuando se cumplen 12 años de la desaparición de los estudiantes. El informe podría ser dado a conocer por la fiscal general Ernestina Godoy y Arturo Medina, subsecretario de Derechos Humanos y fiscal especializado en el caso. La presidenta Sheinbaum tampoco descartó nuevas detenciones. Dijo que si la fiscalía determina que son necesarias, podrían concretarse más órdenes de aprehensión luego del proceso contra el exgobernador de Guerrero, Ángel Aguirre. El anuncio ocurre mientras persisten cuestionamientos sobre la investigación y sobre el papel de las instituciones en el esclarecimiento de uno de los casos más graves de desaparición en México. Tras una consulta en la que participaron más de 565 mil docentes y 81% se pronunció por establecer reglas, la Secretaría de Educación Pública alista un acuerdo nacional para impedir el uso de teléfonos celulares y otros dispositivos digitales en las escuelas primarias y secundarias. Así lo anunció su titular, Mario Delgado, al encabezar el Foro Regional Sur-Sureste La Vida Frente a la Pantalla, el impacto de los dispositivos digitales en las infancias, adolescencias y juventudes mexicanas, realizado en la Universidad Autónoma del Estado de Quintana Roo. El funcionario adelantó que la regulación será acordada con los secretarios de Educación de las entidades durante los próximos días. Se busca un acuerdo nacional sobre reglas de acceso de los celulares. Hasta ahí, por el momento, reglas para el acceso de celulares y pantallas a las escuelas. La propuesta de la Secretaría de Educación Pública establece que en primaria y secundaria no se utilicen dispositivos digitales. En caso de que alguna excepción podría permitir llevarlos al plantel, deberían permanecer guardados durante la jornada escolar. Para la educación media superior, es decir, en los bachilleratos, cada escuela podrá establecer sus propias reglas, debido a que en ese nivel los dispositivos comienzan a emplearse con mayor frecuencia para actividades pedagógicas. No obstante, Delgado aclaró que todos los planteles deberán contar con lineamientos. En las universidades, donde la mayoría de los estudiantes son mayores de edad, la autoridad educativa no impondrá restricciones, pero invitará a las instituciones y a sus comunidades a establecer acuerdos propios. Delgado informó que 17 entidades en el país ya cuentan con alguna regulación sobre el uso de dispositivos en las escuelas y que, según la UNESCO, más de 114 países han establecido reglas relacionadas con teléfonos, plataformas y redes sociales en el ámbito educativo. La consulta nacional fue aplicada durante los consejos técnicos escolares intensivos, realizados una semana antes del comienzo del ciclo escolar. Además del 81% que pidió establecer reglas, entre el 10% y el 13% de los maestros reportó que los menores tienen acceso no solicitado a contenidos violentos y entre 13 y 14% señaló haber conocido casos de ciberacoso. Tenemos, por supuesto, mucho tema de qué informarles también sobre lo que está ocurriendo este día aquí en el estado de Oaxaca. Después de los anuncios, vamos a regresar con el dato de que continúa
bloqueada la supercarretera Barranca Larga Ventanilla. Allí habitantes de San Vicente Coatlán están exigiendo el cumplimiento de compromisos hechos por la administración federal que encabezó Andrés Manuel López Obrador

0: nos genera una expectativa interesante, y aquí se tiene que tejer bastante fino entre el gobierno de Oaxaca y el gobierno de Chiapas para evitar una situación que nadie desea. Ahí tiene usted el dato que el día de mañana, 4 de septiembre, vence el plazo que establecieron comuneros de San Miguel Chimalapas a los habitantes del ejido Gustavo Díaz Ordaz, que son pobladores originarios de Chiapas asentados en territorio Chimalapa. Recordará usted que a principios de agosto, los comuneros de San Miguel Chimalapas los visitaron, les dijeron, en cuanto a ustedes se reconozcan como parte de San Miguel Chimalapas, no tendrán ningún problema. Pueden permanecer con sus viviendas, con su actividad económica, no hay ningún problema, pero estarían bajo la jurisdicción, bajo la administración de la comunidad de San Miguel Chimalapa. Lejos de buscar o establecer mejores condiciones para mantener ese diálogo, el gobierno de Chiapas envió o solicitó la custodia, la presencia, la vigilancia de la Guardia Nacional y de elementos de la Policía Estatal de Chiapas para el ejido Gustavo Díaz Ordaz. Mañana vence el plazo. Y al parecer hay una organización ya de por lo menos entre 400 y 500 comuneros de San Miguel Chimalapa para ir a tratar de recuperar esas tierras o por lo menos ir a establecer de manera física el límite del ejido Gustavo Díaz Ordaz. Más adelante le vamos a tener los detalles. Mientras tanto, acompáñenos a estos anuncios. Volvemos con más información en esta tarde de Encuentro.
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0: Vamos a llevarles más información. Son las 3:18, 3:18. Y con el dato que nos está generando este día, la entidad oaxaqueña les decía que habitantes de San Pedro Coatlán han mantenido por segundo día consecutivo el bloqueo de la supercarretera Barranca Larga Ventanilla a la altura del kilómetro 30. En protesta, dicen, por el incumplimiento de compromisos relacionados con la construcción de un entronque hacia su comunidad. Los pobladores señalan que esta obra fue acordada hace 20 años, imagínese usted, cuando aceptaron que la autopista atravesara su territorio y que el plazo más reciente para comenzar los trabajos venció el pasado 25 de agosto. También exigen que se cumpla el compromiso de eliminar el cobro de peaje para habitantes de Oaxaca y particularmente para las comunidades afectadas por la construcción de la vía. La protesta continúa sin que, según los manifestantes, se haya instalado una mesa de negociación con autoridades federales o estatales. Los habitantes colocaron un muro de tierra para impedir el paso y advierten que mantendrán cerrada la carretera hasta que comiencen los trabajos del entronque. El bloqueo mantiene vehículos varados y ha generado afectaciones a la circulación hacia Puerto Escondido. Los pobladores también han impedido el paso de ambulancias, situación que eleva la preocupación por las consecuencias que pueda generar la interrupción de esta vía. En otro tema que es un signo también de inconformidad y que está generando ya la intervención de diferentes instancias del gobierno del estado para evitar que incremente el ánimo de los pobladores de el Portillo San Sebastián Río Hondo, donde retuvieron a las autoridades municipales, pero también a un reportero, a un periodista de la zona. Tienen inconformidades por los resultados de sus más recientes elecciones. En esta situación, pues ya son muchas, muchas horas en que las personas retenidas, insisto, incluyendo a un reportero, pues están sin poder salir de la zona. Podríamos tener el dato de que no han sufrido necesariamente alguna agresión física, pero están retenidos. El grupo de pobladores insiste en que solo a través de sus condiciones podrían dejarlos en libertad. Vamos a escuchar la información completa con mi compañero Álvaro Morales. Buena tarde.
1: Francisco, buenas tardes. Efectivamente, ya están a punto de cumplir 24 horas las personas en calidad de retenidas, este grupo de autoridades de San Sebastián Río Hondo, y que también eran acompañadas, o son acompañadas, mejor dicho, por un reportero, Graciano Gómez, se llama el comunicador, el periodista que iba con estas personas para acompañar en el acto de entrega-recepción, en el acto de comienzo de la nueva autoridad municipal de este punto de la Sierra Sur de Oaxaca, cuando fueron retenidos ayer a las 4 de la tarde, según lo denunciado por el reportero. Te reitero que esta situación, como tú lo has comentado, se suscita en el barrio El Portillo, perteneciente a San Sebastián Río Hondo, en la Sierra Sur de Oaxaca, en el distrito de Miahuatlán de Porfirio Díaz. Se informó que durante la tarde y noche de ayer y madrugada de hoy, así como mañana y primeras horas de la tarde, pues todas las personas han permanecido en este lugar. Se trata, Francisco, de el alcalde de este municipio de San Sebastián Río Hondo. Se trata del suplente del alcalde y también se trata del tesorero, así como del representante del barrio El Portillo, la esposa del representante del barrio El Portillo, y también el periodista, el reportero Graciano Gómez, quienes permanecen todavía en este punto. Las autoridades han informado que se comenzó una mesa de negociación de trabajo con el objetivo de que estas personas dejen en libertad a las autoridades y al comunicador. Sin embargo, hasta las 3:22, las labores continuaban, seguían ahí entablando una mesa de diálogo en San Sebastián Río Hondo, en el barrio El Portillo, sin que hasta este momento se pueda dar la liberación de estas personas. Como tú bien lo dijiste, Francisco, es un problema postelectoral. De acuerdo con lo narrado por Graciano Gómez, hay un grupo de personas que se denominan autoridades comunitarias. Estas personas son encabezadas por Efraín Ramírez, quienes no reconocen a la actual autoridad, no están de acuerdo con los resultados, e incluso ayer, cuando se comenzó con esta retención, el reportero notificó que el actual alcalde, la persona que fue nombrada alcalde, Rigoberto López, incluso fue golpeado por esta turba, por estos vecinos inconformes con su nombramiento, estos vecinos que forman parte de la autodenominada presidencia comunitaria. También se informó que si bien durante este día no ha habido actos de violencia, sí, ayer hubo empujones, hubo agresiones, como te comentaba, y en el caso directo del reportero denunció que un hombre ayer intentó, pues amagó con golpearlo con una pala. Esto finalmente no ocurrió, de acuerdo con lo narrado por el reportero. Sin embargo, habla de el nivel de crispación que se registró ayer en este punto. A todos se les quitaron los teléfonos celulares, incluso al propio comunicador se le quitaron sus teléfonos celulares desde la tarde de ayer, noche y madrugada de hoy. Hasta la mañana fue que les regresaron los equipos de comunicación a las personas, al menos a Graciano Gómez, y fue así como el periodista pudo contactarse con la ciudad de Oaxaca y dar a conocer esta situación que, reiteramos, Francisco, está a prácticamente 36 minutos de cumplir 24 horas, 24 días, 24 horas, un día entero de permanecer retenidas estas personas, incluido el comunicador, en San Sebastián Río Hondo, en el barrio El Portillo. Este es el reporte que tenemos.
0: Gracias, gracias, Álvaro. Continuamos. Saludos a nuestro auditorio en la región del Istmo de Tehuantepec. Nos están reportando que en varios municipios está cayendo una fuerte lluvia, y en algunas zonas se escuchan pues muchos truenos, tormenta eléctrica, algo de viento. Bienvenida la lluvia. Septiembre, allá por Niltepec, en la zona oriente del Istmo oaxaqueño, está lloviendo fuerte. En la zona de Juchitán de Zaragoza, Unión Hidalgo, La Venta, La Ventosa, Santo Domingo Ingenio, también ya el cielo se está oscureciendo de manera impresionante. Bueno, tomemos las precauciones necesarias, pero pues sí, bienvenida, bienvenida la lluvia. En otros temas, representantes de diversos partidos de oposición presentaron una denuncia ante el Instituto Nacional Electoral para que investigue un presunto uso indebido de recursos públicos en Oaxaca con fines de promoción política. La queja señala principalmente a la secretaria de Turismo Estatal, a quien acusan de utilizar espacios, estructuras y canales institucionales para difundir su imagen, nombre y voz, lo que, según los denunciantes, podría representar una estrategia de posicionamiento personal con miras a futuros procesos electorales. Entre los promoventes de la denuncia se encuentran Ale Morlán, Juan Manuel Ramírez Velasco, Juan Miguel Castro Rendón, Beto Sosa y Paco Melo, quienes solicitaron revisar el origen y destino de los recursos utilizados en las acciones de difusión cuestionadas. Los denunciantes sostienen que el presupuesto público debe destinarse exclusivamente a la atención de las necesidades ciudadanas y no a la promoción de funcionarios o actores políticos. Ahora corresponderá al INE determinar si existen elementos que constituyan una infracción a la legislación electoral y, en su caso, aplicar las sanciones correspondientes. Vamos de nueva cuenta con mi compañero Álvaro Morales, porque en el Congreso de Oaxaca se está analizando la propuesta de una nueva constitución. La mesa directiva ya hasta el momento, sin embargo, no tiene mayores datos en su calendario, en su agenda. Vamos a escuchar con atención tu reporte. Álvaro, adelante.
1: Francisco, efectivamente, el Congreso de Oaxaca instaurará un proceso de análisis y discusión con el objetivo de determinar la aprobación o no de la llamada nueva Constitución del Estado, que básicamente es un paquete de reformas, Francisco, un paquete de reformas cuyo proyecto ha sido presentado este día por las autoridades estatales allá en el Congreso de Oaxaca. En este sentido, Francisco, te comento que esta reforma, este paquete de reformas, dentro de las condiciones de las condiciones más relevantes que se presentan en este momento, resalta la reducción de 148 artículos a 83 para la Carta Magna del Estado de Oaxaca. En este sentido, se informó que para poder llegar a este proyecto de reformas se hicieron 25 foros en los que participaron 8,000 personas para definir qué es lo que va a suceder con esta propuesta que fue presentada este día en el Congreso de Oaxaca. En este sentido, la presidenta de la mesa directiva, Eva Diego, informó que después de esta presentación que se llevó a cabo al mediodía, la Cámara de Diputados, el Poder Legislativo, iba a definir cuál sería el proceso. Se iban a discutir directamente en comisiones esta reforma, o si por el contrario se iban a articular otros foros, otros modelos de consulta, con el objetivo de hacer un proyecto o una votación, discusión más integral. Así que será en el transcurso de las próximas horas cuando se defina qué es lo que va a pasar con esta proposición, esta reforma, esta modificación planteada por el poder ejecutivo y hecha llegar al poder legislativo. Te comento, Francisco, que por su parte la Junta de Coordinación Política, más que prever o más que dejar entrever la realización de un proceso legislativo más largo, pues prácticamente se ha pronunciado en favor de esta iniciativa, con lo que se puede también entrever que pues a lo mejor es muy factible que la discusión en comisiones, la dictaminación, pues se lleve a cabo en un plazo no muy amplio, que pueda ser incluso en el transcurso de las próximas semanas, en este mismo periodo de sesiones, el cual va a culminar antes del fin de este 2026, justo en este periodo de sesiones, en este segundo periodo de sesiones, se discute, entre otras cosas, la distribución presupuestal para el próximo año, y dentro de esta agenda que tiene la Cámara de Diputados, pues podría esperarse que incluso en este mismo periodo de sesiones pueda sacar a discusión, someter a discusión y votar esta reforma, este paquete de reformas que buscan, pues de entrada, reducir a 83 artículos los que integran la Carta Magna, de 148 a 83, además de que habría también que hacer el desglose sobre la adecuación de los artículos, cómo se manejarían y cuáles serían los artículos, los preceptos con mayores modificaciones para poder hacer esta reducción que está planteando el Poder Ejecutivo. Este es el reporte que tenemos.
0: Muchas gracias, gracias Álvaro. Momento de ir al corte. Volvemos de inmediato con más información.
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0: Bien, son las 3:33, las 3:33, avanzamos en la emisión Encuentro. Vamos a llevarles más información y lo que está ocurriendo al interior del estado suena pues muy interesante. La Suprema Corte de Justicia de la Nación informó que no existen nuevas decisiones ni cambios relevantes respecto al conflicto por los límites territoriales entre Oaxaca y Chiapas. El expediente continúa en la etapa de cumplimiento de la sentencia emitida por el máximo tribunal. El pronunciamiento ocurre luego de que el asesor jurídico de la comunidad de San Francisco del Mar, Víctor Hugo Alejo Torres, advirtiera que las ministras y ministros podrían enfrentar un juicio político si validan el llamado acuerdo amistoso firmado por los gobiernos de Oaxaca y Chiapas, al considerar que contradice la resolución de la propia Corte sobre la controversia constitucional 121/2012. Esta sentencia estableció la línea limítrofe entre ambas entidades en la zona sur y costera. Sin embargo, un decreto aprobado por el Congreso de Oaxaca en 2023 incluyó un transitorio que autorizó al gobernador Salomón Jara suscribir un convenio amistoso con Chiapas. La Corte precisa que hasta ahora lo único incorporado al expediente es una opinión técnica externa conocida como amicus curiae y aclaró que todavía no existe un pronunciamiento de las ministras y ministros sobre este documento, pero por supuesto que se está previendo cualquier situación que pudiera meter o continuar en una dinámica de constante defensa del territorio, en esos límites con Veracruz, en esos límites con Chiapas, que sigue generando, por supuesto, mucha controversia, mucha polémica, pero también un clima de tensión que históricamente guarda el área de los Chimalapas por su relevancia en cuanto a recursos naturales, por su relevancia en cuanto a la diversidad, que la biodiversidad que encierra todavía, que guarda todavía la zona de los Chimalapas. Recientemente, ante la posibilidad de un proyecto, de un acueducto que podría obtener agua de Santa María Chimalapas para encauzarlo hacia el estado de Veracruz, también se tuvo que optar por la vía legal, jurídica, y lograr un amparo para detener de manera provisional este proyecto que el gobierno federal está pues queriendo concretar. Hay muchos otros temas que desafortunadamente en los Chimalapas están ocurriendo. Bueno, a tal grado, y por cierto, en datos que nos comparte Diana Manso, desde la región del Istmo de Tehuantepec, será mañana 4 de septiembre cuando una comisión integrada por al menos 500 comuneros zoques, junto con sus autoridades agrarias y locales de San Miguel Chimalapa, arribarán al núcleo agrario de origen chiapaneco de Gustavo Díaz Ordaz, ilegalmente creado y dotado en territorio zoque hace más de medio siglo, con la intención de recuperarlo de manera pacífica. Y es que desde el pasado 4 de agosto, comuneras y comuneros, respaldados por sus autoridades comunales, determinaron en asamblea recuperar 4,975 hectáreas del llamado ejido Díaz Ordaz, las cuales, con participación directa de la empresa maderera Sánchez Monroy, aseguran, señalan, denuncian los comuneros de San Miguel Chimalapa, les despojaron en 1967. En un comunicado emitido por las autoridades comunales y municipales, anunciaron que desde el pasado lunes 31 de agosto retomaron un intento de diálogo directo con el núcleo de Díaz Ordaz, porque dicen no se trata de quitarle sus tierras, sino de que dicho poblado se disuelva de manera voluntaria, dada su irregular e ilegal origen agrario, y se sumen a las tierras comunales de San Miguel Chimalapa, dentro de la demarcación oaxaqueña. Para mañana viernes 4 de septiembre, lo que están previendo es que una comisión de 500 personas asistan al poblado Gustavo Díaz Ordaz para continuar con el proceso de conciliación pacífica, dicen, de campesino a campesino, de indígena a indígena. La intención, dicen, es que no los dejen a la deriva, sino que cada campesino o campesina que vive de la tierra pueda mantener sus casas, sus trabajadores, siempre y cuando reconozcan que están en territorio comunal y se apeguen a los reglamentos del Estatuto Comunal de San Miguel Chimalapa. Agregaron que esta lucha y defensa territorial se da en una acción pacífica y sin violencia, cuyo propósito es el diálogo y establecer una mesa de trabajo para continuar con el proceso de conciliación. Esto es lo que podría ocurrir durante las próximas horas, el día de mañana. Algo podría también ocurrir en una ruta contraria, que el gobierno del estado, que los propios comuneros de San Miguel Chimalapa, por alguna otra condición de prudencia, pues guardaran el paso que están a punto de dar, ¿no? Porque allá, en esa zona del ejido Gustavo Díaz Ordaz, hay una presencia, hay una vigilancia, hay una custodia que el propio gobierno federal ha implementado, lo mismo que las autoridades estatales de Chiapas. Estaremos atentos. Vamos, mientras tanto, con información que nos trae mi compañero Antonio Villaseñor, desde la ciudad y puerto de Salina Cruz. Villaseñor, muy buena tarde.
9: Muy buenas tardes, Francisco. Un gusto poderte saludar. Puerto de Salina Cruz. Realmente, las manifestaciones se dieron hoy a la hora del día allá en Santo Domingo, Tehuantepec, vecinos de lo que es el barrio de Liesa, de la zona o lado conocido como lado norte, se manifestaron a las afueras de las oficinas del CEA Bienestar, donde Marco Antonio, quien es el encargado de esta dependencia, no los quiso ni recibir allá en Tehuantepec. Ellos exigían, Marco Antonio Escobar, ellos exigían que este personaje, funcionario municipal, que ya tiene varios años de trabajar frente a esta administración desde que estuvo el PRI, pues tenía que darle solución a esta problemática que tenían los vecinos de dos meses sin contar con el vital líquido de agua potable. Eduardo Petrikowski nos pudo dar una entrevista y conocer más ampliamente este tema. Francisco, escuchemos.
10: Pues venimos aquí de manera pacífica a tratar de platicar con el administrador, pero vemos que no se encuentra, no sabemos a qué horas vaya a llegar, pero es urgente que platiquemos con él, ya que hemos sido objeto de muchos comentarios en donde no tenemos el problema del abastecimiento del agua potable. Este problema lo venimos arrastrando desde hace más de dos años y poco a poco hicimos un trabajo que tampoco redituó nada, porque igual no hay agua potable. El señor anteriormente, pues nos tratábamos de amigos, hoy ya no me contesta los mensajes. Pues venimos acá a platicar y poder aterrizar para que no suframos, pero hoy me doy cuenta que estamos llegando y hay gente también de otras colonias. Lo estamos esperando aquí, no nos vamos a mover. Esto tiene que aterrizar para que nos puedan apoyar mandándonos el agua.
9: Y bueno, los vecinos señalaron que estarán pendientes a que vuelvan a surtir el sistema de agua potable, el suministro, perdón, en esta zona de Tehuantepec. De lo contrario, se seguirán manifestando hasta que tengan respuesta. Y mientras tanto, pues bueno, la afectación en estas oficinas fue afuera. Estuvieron los señores parados más de tres horas hasta que pudieron ser recibidos por una comisión, los mismos trabajadores de este organismo estatal. Y bueno, se comprometieron que el día de mañana una solución ahí.
0: Tres de la tarde, 42 minutos, las 3:42. Vamos a los anuncios, volveremos de inmediato con más información en esta tarde de encuentro.
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0: Avanzamos. Cobertura informativa. Son las 3:44 minutos. Vamos a llevarles más de lo que está ocurriendo aquí en la entidad oaxaqueña. Y para comentarles precisamente lo que le adelantaba, no necesariamente y solo en Oaxaca, ¿no? No, ahí está el tema prácticamente a nivel global. ¿Y sabe por qué? Porque hay un gigantesco fenómeno del Niño que alcanzará su punto máximo a finales de este año, que está sumiendo al planeta en una zona de peligro de condiciones climáticas extremas. Este es el dato que compartió el día de hoy el secretario general de la ONU, Antonio Guterres. Pero también se complementa y este dato se fortalece según la Organización Meteorológica Mundial, que advierte que el Niño alcanzará su punto máximo hacia finales de este año, aunque sus repercusiones en el clima continuarán hasta bien entrado el 2027. Las temperaturas de la superficie del mar están aumentando, las temperaturas siguen subiendo y el mundo se encuentra en la zona de peligro del clima extremo. El Niño, el fenómeno como tal, está claramente establecido y se intensificará hasta convertirse en un fenómeno muy fuerte en los próximos meses, con grandes impactos en los patrones de precipitación y temperatura, y los riesgos asociados a inundaciones, sequías y calor extremo. Esto es lo que dice la agencia de la Organización de las Naciones Unidas. En una rueda de prensa posterior, la secretaria general de la Organización Meteorológica Mundial, la argentina Celeste Saulo, enfatizó que el actual episodio podría ser más potente que todo lo observado desde que arrancó el monitoreo que realiza este organismo desde hace 40 años. Aunque no es causado por el cambio climático, los científicos esperan que el Niño agrave las temperaturas de un planeta que ya se está calentando por la quema de combustibles fósiles, al tiempo que intensifica los fenómenos meteorológicos extremos. El Niño suele alcanzar su punto máximo a finales de año, pero el calor de los océanos se libera más lentamente a la atmósfera, lo que eleva las temperaturas globales durante los 12 meses siguientes. Este fenómeno, el actual fenómeno del Niño, resulta, dicen, excepcional. Y advierten que tiene el potencial de asestar un golpe devastador a las comunidades y economías de todo el mundo. Así lo manifestó Celeste Saulo, directora de la Organización Meteorológica Mundial. Advierte que ya se están observando perturbaciones y devastación causadas por sequías e inundaciones, y se espera que estos impactos aumenten a medida que el Niño se intensifique. Por lo que dijo, no hay tiempo que perder. Y pidió a las autoridades de gestión de desastres y a los sectores sensibles al clima, como la agricultura, la salud, la energía y el agua, que tomen medidas de prevención. Las condiciones oscilan entre el Niño y su opuesto, la Niña, con estados neutros en el medio. La Organización Meteorológica Mundial señaló que existe una probabilidad extraordinariamente alta, cercana al 100%, que el episodio actual se mantenga hasta febrero de 2027. El Niño puede alterar los patrones meteorológicos y climáticos a miles de kilómetros de distancia del Pacífico tropical. Cada fenómeno del Niño es diferente, pero los eventos importantes suelen seguir patrones conocidos. Esto incluye sequías en partes de la Amazonía, Indonesia y Australia, monzones alterados en India y cambios en las precipitaciones en toda la zona tropical. Para el periodo de septiembre a noviembre, los pronósticos de la organización indican una mayor probabilidad de temperaturas por encima de lo normal en casi todas las zonas terrestres. El índice que mide las anomalías en la temperatura de la superficie del mar en el Pacífico Ecuatorial Centro-Oriental se ha intensificado desde un promedio de 1.5 grados por encima de lo normal entre mayo y julio de este año. Los valores semanales entre finales de julio y mediados de agosto oscilaron entre 1.2.2 y 2.6 grados por encima del promedio, lo que indica una intensificación continua de este fenómeno llamado El Niño. En algunas zonas, las temperaturas oceánicas superficiales estuvieron más de 8 grados centígrados arriba de la medida durante julio y principios de agosto. Y para el estado de Oaxaca, bueno, en un momento vamos a tener las condiciones del clima con mi compañera Lilu Martínez, pero tenemos otro dato que nos está compartiendo mi compañero Álvaro Morales. Adelante, Álvaro.
1: Francisco, ¿qué tal? Buenas tardes de nueva cuenta. Efectivamente, el gobierno de Estados Unidos mantiene bajo su custodia, Francisco, a 5 menores de edad de padres oaxaqueños. Esto tras emitir una orden de restricción contra el progenitor y no localizar a la madre de pues estos niños, estos menores de edad de Oaxaca. Vale la pena resaltar que de acuerdo con información tanto del gobierno de Estados Unidos como del gobierno mexicano, ambos padres, la mamá y el papá, son originarios del municipio de Ejutla de Crespo. El Departamento de Servicios Sociales del Condado de Fresno, California, asumió la custodia provisional de los 5 hermanitos ante la ausencia y situación jurídica de sus progenitores. Las autoridades estadounidenses informaron que los menores se llaman Mariela, Jacob, Job, Isabela y Elizabeth, y que requieren de la protección de un tutor mientras se dirime judicialmente un proceso por violencia doméstica contra los menores, el cual recae sobre su tutor y padre. La madre, la mamá de los hermanos oaxaqueños que están en ese momento bajo el cuidado de las autoridades de Estados Unidos, la mamá de ellos se encuentra fuera del núcleo familiar. Así también lo reportó tanto el gobierno de Estados Unidos como las instancias mexicanas. Ante ello, las autoridades del Instituto de Migración se pusieron en contacto con familiares de ambos tutores aquí en Oaxaca, quienes indicaron que los dos adultos permanecen en Estados Unidos. Mientras tanto, las autoridades oaxaqueñas informaron que se pusieron en contacto con el padre de los menores desde Oaxaca hasta Fresno, California, quien a su vez indicó que solicitaría el acompañamiento del consulado mexicano. Las autoridades de Estados Unidos le notificaron a los representantes mexicanos que el tutor de los niños no puede mantener la custodia hasta que termine el proceso judicial en su contra por violencia doméstica en contra de uno de sus hijos, al que, al parecer, el papá golpeó. Vamos, lo que se informa es que pues habría pues golpeado a su hijo, al parecer dentro de un posible correctivo, pero esto derivó en que el padre fuera denunciado por violencia doméstica, y al ser denunciado por violencia doméstica, la autoridad de Estados Unidos le quitó la custodia provisionalmente de los menores. El condado asumió esta custodia y ahora están viendo pues dónde quedan estos niños de Oaxaca, originarios de Oaxaca, porque la mamá está fuera del núcleo familiar, el papá no puede hacerse cargo de ellos por este proceso judicial, por lo que la autoridad mexicana ya anunció que intervendrá para ver qué es lo conducente y en qué puede ayudar a los connacionales. Es el reporte que tenemos.
0: Gracias, muchas gracias, Álvaro. Continuamos. Le decía, tenemos el dato con Lilo Martínez, cómo pinta esta tarde, parte de la noche también, en condiciones del clima para el estado de Oaxaca.
19: ¿Qué tal, Francisco? Y estimada audiencia de Encuentro W Radio Oaxaca, para esta tarde se mantendrán condiciones inestables en gran parte del territorio oaxaqueño. Esto debido a la influencia de la onda tropical número 36 en combinación con la vaguada monzónica y un canal de baja presión. Se mantiene una alta probabilidad de lluvias y tormentas, algunas acompañadas de actividad eléctrica y rachas de viento. Las precipitaciones podrían ser fuertes en algunos puntos y generar encharcamientos, inundaciones en zonas bajas y crecidas rápidas de ríos y arroyos. Mientras tanto, el ambiente continuará caluroso en algunas regiones con temperaturas máximas por arriba de los 35 grados para el istmo, la costa y la cuenca del Papaloapan. En el litoral oaxaqueño persiste además el oleaje elevado y mar picado, esto debido a la actividad de los ciclones tropicales Karina, Lowell y Mari en el Pacífico. Se recomienda entonces extremar precauciones, especialmente para quienes estarán realizando actividades en el mar, y atender las indicaciones de las capitanías de puerto. Cuídese mucho y que sea una excelente tarde de jueves.
0: Muchas gracias, Lilu. Son las 3 de la tarde con 54 minutos. Al corte de la semana epidemiológica 33, Oaxaca acumula 41 casos de dengue y una defunción registrada durante la quinta semana epidemiológica. De acuerdo con los servicios de salud de Oaxaca, del total de casos, 10 corresponden a dengue no grave, mientras que 31 son casos con signos de alarma o dengue grave. Con estas cifras, Oaxaca se ubica en el lugar 18 a nivel nacional. Ante la presencia del mosco transmisor, las autoridades sanitarias recomiendan eliminar recipientes y objetos donde pueda acumularse agua de lluvia, mantener limpios patios y jardines, permitir el acceso al personal debidamente identificado que realiza labores de control larvario, y también se recomienda acudir a una unidad médica ante síntomas como fiebre repentina, dolor de cabeza, dolor detrás de los ojos, dolores musculares, náuseas, vómito o malestar general. Me parece que estos datos a estas alturas del año suelen ser bastante alentadores en cuanto a las condiciones que guarda la entidad en torno a este que en otros tiempos se ha vuelto un serio problema de salud pública, por el número de casos, por el número de casos graves, por el número de hospitalizaciones que han sido requeridas por la población, por muchas veces la falta incluso del control larvario por parte de las propias autoridades, ¿no? De pronto nos habíamos quedado incluso sin la fumigación, sin la dotación de abate, etcétera, etcétera. Y bueno, la situación hoy pareciera estar mejor, no bajemos la guardia, por supuesto. El dengue ya no es de temporada de lluvia solamente, el dengue pues prácticamente aparece durante todo el año, ¿no? Y que, bueno, las medidas de contención, las medidas de precaución son muy sencillas además y se complementan con lo que cada familia desde su casa lleva a cabo, ya sabe usted, evitar el encharcamiento, el retiro de cacharros, lo que las autoridades municipales tratan de, pues, también tomar como acciones preventivas, lo que el gobierno del estado a su vez, a través de el departamento de vectores de los servicios de salud, realiza. Y bueno, la temporada de lluvias resulta, por supuesto, inevitable e inminente. Entonces, ahí es donde estriba, ahí es donde pues toda suma, ¿no?, de las acciones nos puede llevar a contener de mejor forma estos problemas. Recordemos que no solamente es el dengue, ahí está el problema del Zika, del chikungunya y muchos otros problemas que nos pueden generar un mosquito. ¿Qué le digo a un mosquito? Una larva, ¿no? Que puede proliferar, multiplicarse en pues, espacios incluso muy, pero muy pequeños, como hasta en una corcholata que contenga agua, allí puede empezar a brotar, ¿no? La larva, convertirse en zancudo y ser una verdadera amenaza. Así estamos llegando al final de esta segunda emisión del Noticiario Encuentro para hoy, 3 de septiembre. De verdad, muchísimas gracias por la atención que nos han brindado y, por supuesto, con la invitación para que el día de mañana también sean parte de nuestro encuentro. Les recuerdo que es a partir de las 8 de la mañana por estas mismas frecuencias. Mientras tanto, gracias por seguirnos a través de Encuentro W Radio Oaxaca, que son las redes sociales en las diferentes plataformas y a través de nuestro portal encuentroradiotv.com. Lo sabe usted, en nuestra cobertura para el estado de Oaxaca, lo que sucede también en el país de manera muy oportuna le estamos comunicando. Cuídese de la lluvia en nuestras ciudades, en carreteras, cuídese de los fuertes vientos, de pronto esto pone en riesgo los árboles que han caído también y que han ocasionado algunos problemas a la población. Gracias, soy Francisco Vázquez Jiménez, 4 de la tarde en Oaxaca. Hasta pronto.
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2: Son las 4 de la tarde, ya con 4 minutos, 4 con 4. Estamos iniciando de esta forma esta nueva emisión de Just Coffee en el 95.7 de FM. Muy buenas tardes, ¿cómo te va el día de hoy? Llegamos ya al jueves 4 de septiembre, esperando que estés teniendo una excelente tarde. Nos acercamos al fin de semana, la verdad que bastante rápido, esperando que estés teniendo un gran día. El saludo, la felicitación si estás cumpliendo años, estás celebrando algo en especial el día de hoy. Así que bueno, vamos a estar iniciando esta programación que tenemos para ti en este jueves, esperando que les estés teniendo una excelente tarde. Te recuerdo la línea telefónica en cabina, que es el 951-51-638-96 y 951-251-0773. Te voy a dejar ahora con Dayana el tema titulado Night and Day.
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1: Las 4 de la tarde con 10 minutos, estás en Just Coffee 95.7 de FM. Estamos iniciando esta nueva emisión con buena música, la playlist que tenemos para ti, para hacer más ameno nuestro día jueves, acercándonos ya al fin de semana. Esperando que estés teniendo un buen día y por supuesto también te recuerdo que en unos momentos más te doy la actualización vial para que lo puedas tomar en cuenta, puedas llegar a tiempo a tu destino. También puedes compartir desde dónde me estás escuchando, qué tal está el tráfico en esta zona donde vas pasando. Teléfono fijo en cabina 951-516-3896. 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
12: Son las 4 de la tarde, ya con 20 minutos, 4 con 20, te sigo acompañando en este ameno espacio que tenemos para ti. En el 95.7, recuerda amigo Radio Escucha que te puedes reportar a través de nuestras líneas de contacto. Es el 951-516-3896 y 951-251-0773. ¿Cómo te va el día de hoy? ¿Ya te estás preparando para ya el fin de semana, el esperado fin de semana? Tal vez pues tienes algún plan, algo en especial, o simplemente pues te toca trabajar también, pero ánimo, que vamos avanzando bastante rápido este mes de septiembre, también lleno de un día festivo. Además, aunado a eso, algunos pues tienen el día de asueto el 16, así que pues bueno, esperando que lo tengas también y que disfrutes al máximo. Tenemos actualización vial, afectaciones a la vialidad. Ya sabemos que siempre tenemos tráfico en la ciudad de Oaxaca, pero pues en este caso está la afectación a la vialidad allá en el crucero de Viguera por las obras que se están llevando a cabo. Está las rutas alternas, que es la Norte Sur 1, que es sobre la 190 a San Lorenzo, el Horizonte, el Tule y sobre el Libramiento Río Atoyac. También está la opción 2, que es Norte Sur 2, carretera 190, Pinos, Libramiento de Atoyac y Riberas del Río Atoyac. Finalmente, la última opción es la sobre la Sur Norte, que es sobre la 190, Camino Nacional, Genaro Bebé Vázquez y Camino 190. Eso conforme a la actualización vial que tenemos en este momento. La circulación es lenta si te diriges a, si vienes aquí a la central de abastos, esto desde Nuño del Mercado, la circulación pues está a vuelta de rueda. Te lo platico para que lo puedas prever. Hay tráfico también allá en la ciudad de Jojo, en el Boulevard Guadalupe Hinojosa de Murat. Además, allá en Jojo hay un cierre a la circulación en el paso del desnivel en el puente Cuarto Centenario sobre las riberas del río Atoyac. Esto porque están cerrando por obras que se están llevando a cabo. Estas obras pues no tienen mucho que se hicieron, pero ahorita nuevamente pues están estas mismas allá sobre riberas del río Atoyac. Te platico que encontrarás la circulación pues pesada ya en Armenta y López, Fiallo y Melchor Ocampo. De hecho, también hay un dispositivo de seguridad en esta misma zona, así que para que lo puedas prever. hay labor vial en la calzada Niños Héroes de Chapultepec, a la altura del crucero de Fonapaz, para que también la circulación pues está un poco pesada, para que lo puedas prever. La avenida Símbolos Patrios, en la vuelta continua específicamente, la circulación pues es fluida en esta zona. Eso conforme a la actualización vial que tenemos en este momento. Vamos a continuar con nuestra programación. Ahora vamos a escuchar a As Orbinson, un tema bastante conocido, bastante popular, y pues también es uno de los clásicos del jazz, titulado Techify. Pero ahora lo vamos a escuchar con As Orbinson, un tema que disfrutas en Jazz Coffee 95.7 de tu FM.
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2: Son las 4 de la tarde con 41 minutos. 4:41. Seguimos disfrutando de la playlist que tenemos. Y acabamos de escuchar a The Coulter. Vamos a escuchar ahora a Feeling, el tema titulado Linger. Y por cierto, déjame platicarte brevemente que esta canción es un cover de la banda The Cranberries. Esta canción, The Linger, también es uno de los más populares que tiene Cranberries. Vamos a escuchar entonces el tema de Feeling Linger. Esta canción lanzada ya, este cover, en el año 2001.
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10: Son las 4 de la tarde ya con 52 minutos. 4:52, nos estamos acercando al final de este espacio de jazz. Mientras te voy comentando que vamos a escuchar en este último bloque de canciones a Aurella con el tema I Know Love, esta canción lanzado en el 2003. Además, a esto se suma a la lista a cargo de Az Orbison y Roy Orbison el tema titulado My Baby. Y finalmente, cerrando el bloque de canciones, a Loisa Line, la canción titulada Summer Day. Esos temas los sigues disfrutando en Jazz Coffee 95.7 de tu FM.
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2: Son las 4 de la tarde con 59 minutos. 4:59 con este último tema a cargo de Az Orbison y Ray Orbison titulado Bang Bang. Hemos llegado al final de esta emisión. Muchísimas gracias por la sintonía, por la escucha. Me despido de ti. Soy Itzel Flores. También te invito a que continúes en el 95.7 porque en unos segundos damos inicio con Música W.
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2: Son las 5 de la tarde, ya con 6 minutos, 5 con 6, estamos iniciando Música W en el 95.7 de tu FM. Muy buenas tardes, te saluda Itzel Flores, un gusto acompañarte en este jueves, acercándonos ya al fin de semana. Llegamos ya al jueves 3 de septiembre, jueves 3 de septiembre o jueves es 3 de septiembre. Esperando que estés teniendo una excelente tarde, muy buenas tardes. Y es que bueno, qué manera mejor de empezar esta programación con un tema súper exitoso, Air One on Fire, titulado September, porque pues prácticamente pues estamos iniciando este noveno mes. Y déjame platicarte un poquito más, porque acabamos de viajar en el tiempo, en el año de 1978, con este poderoso clásico que tiene todo derecho de estar sonando una y otra vez, titulado September, de las maravillosas Air One and Fire. Y es que te platico que esta canción es uno de los clásicos más icónicos y queridos de la historia de la música disco, y también de esta agrupación que tiene una mezcla como un pop, soul y funk, y también un poquito de jazz, Air One and Fire. Y esta canción, te platico que pues estuvo presente en los primeros puestos de las listas más importantes del mundo de la música. Este logró un éxito comercial gigante, el cual ha obtenido diferentes certificados y reconocimientos. Además de ello, esta canción ha sido parte de una cantidad de producciones cinematográficas y televisivas. Claro que escuchamos este tema y por supuesto que lo reconocemos. Así que acabamos de escuchar September de Air One and Fire, esta canción lanzada en este año de 1978. Con esto vamos a seguir avanzando con nuestra programación. Todos los jueves tenemos música disco, estamos reviviendo estos maravillosos tiempos, estos años, estas melodías que pues sin duda alguna pues nos proyectan, tiene muchísimo ritmo, así que vamos a seguir disfrutando de nuestra programación. Te voy a dejar ahora con el tema de Olivia Newton, titulado Xanadu.
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2: 5 de la tarde, ya con 12 minutos. Sigues disfrutando de la música disco que tenemos para ti en la frecuencia del 95.7.

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2: 5 de la tarde con 19 minutos. Disfrutas Música W en el 95.7. En este jueves, ya 3 de septiembre, tenemos música disco para ti. Para que sigas en sintonía, será más amena tu tarde de viernes, de jueves casi viernes, esperando que les estés pasando de maravilla. No olvides la línea telefónica disponible para ti. Es el 951-51-638-96. Tenemos WhatsApp 951-251-0773. Platícame qué andas haciendo, qué tal va tornando tu tarde, desde qué punto me estás escuchando. Y bueno, te comento que acabamos de escuchar a Bonnie con la canción de Go Get a Home, esta canción que fue lanzada en el año de 1979 como parte de su cuarto álbum de estudio. Y es que dentro de las curiosidades breves que te comento al respecto, es que el origen de la melodía, en realidad esta base musical, se basó en un tema instrumental alemán. Este pues ya fue creado por estos alemanes y pues de ahí se basó el origen de la melodía. En realidad este sencillo pues se gustó, estuvo en el doble cara, ya que se publicó junto a la canción de Lud, un sencillo en esta misma doble cara, convirtiéndose en el éxito número uno del grupo, de este grupo, allá en varios países. Esto sobre todo pues destaca en Estados Unidos, Canadá y como Alemania. Con esta información sobre Bonnie, esta canción del año 79, nos vamos a la pausa. También no sin antes recordarte, redes sociales presentes en las plataformas digitales como W Radio. Vámonos a la pausa, son las 5 de la tarde, ya con 22 minutos.
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1: Son las 5 de la tarde y ya con 30 minutos, 5:30, acabamos de escuchar este himno de la música disco titulado I Love the Nightlife. Esta canción fue lanzada en el año de 1978 y pues bueno, esta es interpretada por la cantante estadounidense Alicia. Y es que déjame platicarte brevemente que se convirtió en un éxito rotundo a nivel mundial. Dentro de las curiosidades que destacan de este tema es que no iba a ser una canción disco. Originalmente pues Alicia y la coescritora la compusieron inspiradas en el soul. Sin embargo, pues el productor pues vio que un enorme potencial que tenía dentro de esta fiebre que se tenía allá en el 78 en las pistas de baile, y decidieron pues hacerla en disco. La adaptaron para que estuviera de moda en esa época. Y es que bueno, también dentro de esto mismo te platico que tuvo mucha ayuda gracias a que estuvo presentes en la pantalla grande, formando parte de la escena, una escena icónica de una película, Amor en el Primer Mordisco. También estuvo en Las Aventuras de Priscila, una canción pues bastante popular que se tuvo. Y déjame platicarte que a pesar de que Alicia pues compuso más canciones, estuvo interpretando muchos temas musicales, nunca tuvo pues esta fiebre y éxito como I Love the Nightlife. Esto conforme a las curiosidades que te puedo contar en esta tarde de jueves. Seguimos disfrutando de buena música. Nos vamos a ir a la pausa, regreso, porque también tenemos otra complacencia musical. Ya se reportan con nosotros del lado de San Martín. Nuestro amigo José Luis ya nos pide el tema de Grupo Lim, la canción titulada Your Love. También allá del lado de Jojo se reportan con nosotros, nos piden algo de los Bee Gees. Por supuesto que sí. Nos vamos a ir a la pausa, regresamos con la buena música hoy en esta tarde de jueves, que tenemos música disco para ti.
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1: Son las 5 de la tarde, ya con 45 minutos, 5:45. Seguimos disfrutando de Música W en el 95.7 de tu FM. Te acompaño hasta las 6 de la tarde. No olvides que todos los jueves tenemos música disco para ti, para recordar esos tiempos, esos temas inigualables que no pasan de moda. Y el día de mañana, viernes, tenemos rock, para que estés muy atento de nuestra programación. No olvides que también me escuchas a través de nuestro portal de internet en el www.encuentroradiotv.com. Antes de continuar y darte datos sobre el tema que acabamos de escuchar, déjame platicarte que si vienes al centro, ya comienza la lluvia en la ciudad de Oaxaca, así que prevélo, no olvides el impermeable, la sombrilla y pues si vas manejando, tener aún más cuidado del que siempre debemos de tener. La lluvia pues ya está precisamente algo ligera, así para que lo puedas prever. Y también te comparto la actualización y es que se normaliza la circulación vehicular en la avenida Eduardo Mata a la altura de la tienda de conveniencia, esto porque pues acaba de concluir la poda de árboles en esta zona, así que esta circulación pues ya se encuentra normal. Recuerda que también hay otro cierre a la circulación en el paso del desnivel del puente Cuarto Centenario sobre las riberas del río Atoyac por obras que se están llevando a cabo, que el cual ya lleva bastantes días en esta misma zona para que puedas tomar una ruta alterna. Ahora sí, vámonos con la información, y es que te comento que acabamos de escuchar a Estrellas del 45, y déjame platicarte que esta canción es del nombre del famosísimo proyecto musical que fue un popurrí de Medellín, nacido allá en los Países Bajos, que déjame platicarte que revolucionó las pistas de baile al unir los clásicos del pop y del rock, porque en este popurrí escuchamos algunos temas de los Beatles con un ritmo pues disco continuo. Y este proyecto se celebró una histórica vinculada en el formato físico al vinilo, y es por eso pues que también pues tiene este nombre, Estrellas del 45. También dentro de las curiosidades, que son unos imitadores perfectos de los Beatles, ya que pues también muchas veces las personas se equivocan, piensan que están escuchando a Lennon, a McCartney, a George Harrison, pero pues no, estas son otras personas, estas son de los Países Bajos. El nombre de Estrellas del 45, estas canciones que destacan pues por unir los popurrís de los temas clásicos del pop y del rock. Seguimos disfrutando de Música W, son las 5 ya con 49 minutos, nos vamos a ir a la pausa y vamos a escuchar, regresando, a los Bee Gees, este tema que nos pide nuestra amiga Michelle, que nos escucha allá del lado de Jojo.
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2: Son las 5 de la tarde con 59 minutos con este último tema a cargo de Jermaine Cray, titulado Rock You Baby. Hemos llegado al final de esta emisión, gracias por la sintonía, me despido de ti. Soy Itzel Flores, nos escuchamos el día de mañana en punto de las 4 para llevarte la música de jazz y nuevamente de 5 a 6 con Música W. No olvides que los viernes tenemos música de rock para disfrutar de en nuestro inicio de fin de semana. No te despegues de la programación, continúa en el 95.7 porque en unos segundos viene Enrique Hernández Alcázar para llevarte toda la información que necesitas saber. Y así culmina esta hora de Música W. Nos escuchamos en la próxima emisión.
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5: ¿Cuántos más, Claudia? ¿Y quién demonios los va a investigar? ¿Y quién diantres los va a juzgar? ¿Y quién diablos va a frenarlos? Hoy se reveló que Carlos Ulloa, el director de Birmex y ex secretario particular de Claudia Sheinbaum, declaró haber comprado 2 departamentos de contado al Chas Chas. ¿Y sabe cuánto cuestan estos departamentos? 22.4 millones de pesos. 2 departamentos. ¿A usted le alcanza? Ganando además 100.000 pesos mensuales en los dos últimos años o en los últimos años que ha sido servidor público. Y eso no es todo. 19 viajes internacionales registra el director de Birmex. Sí, esto no demuestra el delito. Pero como en todos los casos ya acumulados, vaya que necesitamos explicaciones. Ulloa es apenas otro nombre en una lista cada vez más grande e incómoda de funcionarios y personajes del oficialismo cuestionados por el patrimonio, los negocios, los viajes, los lujos y presuntos actos de corrupción. La oposición exige que intervengan la UIF, la Auditoría Superior, la Fiscalía. Pero luego, a ver, le planteo esto. ¿Alguno de estos casos va a llegar ante un juez? La neta. Porque México tiene un poder judicial que fue electo en las urnas. Después de una elección que tuvo apenas 13% de participación, con cuestionamientos internacionales y acordeones de por medio. Morena prometió que con esta reforma se acabarían los jueces corruptos. Ok, perfecto. Vamos a ponerlos a prueba. Si los nuevos jueces son no corruptos, van a poder juzgar al poder que los llevó hasta la boleta, me imagino. Porque ya vimos que hurgarle a los adversarios es bastante fácil. La prueba de fuego va a ser con los vestidos de guinda. O de rojo o de verde. De rojo de PT, no de rojo alito. Y ya Sheinbaum esta mañana dijo en la mañanera que, al menos en el caso Birmex, todo es legal. Todo es legal. La presidenta conteniendo, porque sí, lo dijo antier, este llamado a la austeridad, que no se pase, ¿no? Este regaño familiar cuatroteísta. Pero los casos que se están reportando estos días no son de hoy, después del mensaje, sino de hace meses. Es decir, que es algo ya sistémico. Y lo que le decía yo, desde el día en que López Obrador anunció que se iba a la chingada, a ver si no se iba allá a Palenque junto con él, todo su legado y todo el juego que solo él sabe jugar, de pobreza franciscana, de austeridad republicana, de solo 200 pesos en la cartera. Soy Enrique Hernández Alcázar, bienvenidas, bienvenidos, comenzamos.
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